0: Sí, porque la meta del gobierno de reducir el desempleo a un 6,5% abrió un nuevo debate político. Fue en conversación con Expreso Biobío, donde el ministro de Hacienda, Jorge Quirós, reafirmó su compromiso con esta reducción del desempleo, pese a ser desafiante en sus propias palabras, luego de que el ministro del Trabajo, Tomás Rau, evitara comprometerse con esta cifra. En el oficialismo, el diputado de la UDI, Jaime Coloma, valoró que Jorge Quirós mantenga la meta y llamó a Rau a sumarse a esta para que puedan avanzar en una agenda legislativa conjunta que pueda lograr esta baja en el desempleo. En tanto, en la oposición fue el diputado socialista Daniel Manucheri quien criticó y apuntó a una descoordinación dentro del Ejecutivo, asegurando que este tipo de promesas representan un peligro para Chile. 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
1: Es todo en el informador, 21 horas, 5 minutos.
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visita Página7.cl, siempre noticias muy impactantes y obviamente para revisar los premios Cordillera. ¿Cuáles son las últimas noticias de esta competencia donde ustedes quieren elige realmente a los ganadores? Mira, más allá de su trabajo sobre el escenario, Luz Jiménez y Eduardo Barril también comparten una particular costumbre antes de cada función de Historia de Amor para un Alma Vieja, obra con la que fueron nominados a Apuesta Teatral del Año en los premios Cordillera 2026. Y el montaje, que los llevó a recorrer distintas ciudades del país durante esta temporada, también les entregó una nueva oportunidad de trabajar juntos y conectar con el público a través de una historia marcada por los vínculos familiares, los errores y la necesidad de pedir perdón. La producción sigue a un capitán retirado que espera una misteriosa llamada telefónica. Mientras permanece a la espera, su nieta, Nora, llega para las vacaciones de invierno junto a él y descubre que su abuelo cometió un error que no sabe cómo solucionar. Y a partir de ese momento, ambos emprenden una serie de acciones que buscan quebrar la rigidez del anciano y motivarlo a dar un paso que parece sencillo, pero para él resulta especialmente difícil: pedir perdón. Bueno, y en conversación con Página 7, Jiménez y Barril reconocieron que la nominación los tomó por sorpresa y valoraron especialmente el cariño que han recibido durante las funciones. La intérprete, recordada por su trayectoria en televisión, no escondió su alegría al conocer la noticia y saber que la obra se encuentra liderando las preferencias de la categoría. Y ella dijo: "Estoy sorprendida, yo no lo puedo creer, realmente, qué lindo, qué alegría y qué maravilloso, estamos felices", indicó Luz Jiménez. Si es también tu favorito, entonces sigue votando por ellos todos los días. Puedes votar por tus favoritos a través de Página7.cl.

aquí con este horario, muchos ya descansando. ¿Cómo está su descanso? ¿Cómo estuvo su día? ¿Sí? Bueno, una semana que es especial porque obviamente nos preparamos para el 18 y hay que tener todas las cosas listas. Ojalá que ya lo tenga resuelto. Hartas cosas que cocinar también y preparar. Es harta pega igualmente tener una celebración 18era así con todas las de la ley.

Unos lo hacen así, otros no se complican tanto, simplemente tienen su aceite el 18 y el 19 un curanto, sí, para reponer. Bueno, y en este tema de las comidas, tal vez lo primero que uno aprende a cocinar es el arroz, ¿cierto? Y harto arroz con huevo, día por medio comiendo arroz con huevo. Pero el tema del arroz es un tema también, hay gente que lava el arroz. ¿Usted lava el arroz antes de cocinarlo? Bueno, ¿se lava o no se lava? Esto lo puedes revisar en nuestra página web, biobiochile.cl. Si bien existen defensores de esta práctica de lavar el arroz por razones más bien asociadas a las tradiciones, la realidad es que lavarlo no produce mayor beneficio que simplemente asegurarse de que este carbohidrato esté ajeno a arsénico y microplásticos. Antes de llegar a nuestra cocina, fíjese usted que el arroz pasa por distintas etapas. Desde su cultivo, ¿cierto?, hasta la retirada de las partes externas del grano. Y durante ese procesamiento puede quedar almidón adherido a su superficie. Nos referimos a ese material, el que al entrar en contacto con el agua durante el enjuague se va desprendiendo y le da su aspecto. El agua queda un poco blanca. Bueno, durante años se pensó que eliminar el almidón superficial con agua era clave para evitar que el arroz quedara pegajoso al cocinarlo. Sin embargo, un estudio de 2019, allí una especialista, Evangeline Manciorris, dietista y especialista en nutrición, refutó aquella teoría. Los investigadores observaron y descubrieron que la pegajosidad no estaba determinada por este almidón de la superficie, sino por otro llamado amilopectina, que se libera del grano durante la cocción. Así que lavarlo antes, en realidad, no cambia en nada. Entonces, si lavar el arroz no cambia de forma apreciable ni su pegajosidad ni su dureza, ¿por qué algunas personas siguen lavando el arroz? Revísalo en esta nota que está en biobiochile.cl, lo que el lavado del arroz puede ayudar a reducir, por ejemplo, y ahí entra el arsénico y también los microplásticos. Todo eso lo puedes revisar en esta nota. También dice si lavar el arroz previene o no las bacterias, si debemos o no lavar el arroz antes de prepararlo. Toda una nota bien completa al respecto, especialmente para usted que es fanático del arroz.

tema del arroz. Un montón de amigos están escribiéndonos acá. Dicen, sí, en mi casa se repite mucho el arroz. Es que el arroz sirve para todo. Por eso que algunas personas les dicen a otras, arroz graneado. Acompaña todo. Sirve para puro acompañarnos. Ay, ay, ay. Hay muchas preparaciones con arroz. El arroz con pollo. ¿Ha hecho arroz frito? Estilo oriental, igual. Lo están preparando bastante hoy en día. El risotto cremoso. Incluso en algunos caldos se utiliza el arroz. Incluso en el postre. Arroz con leche. Rico, con canela encima. Igual es rico, me encanta. Y lo que llama mucho la atención, cuando duele la guatita, tomar agua de arroz. Sí, no sé por qué, pero hace bien, hay que hervir nomás el arroz. Y solamente la agüita que queda ayuda al dolor de estómago. Y esto es porque tiene un alto contenido de almidón, que al beberlo forma una capa protectora en las mucosas digestivas. Por eso alivia el dolor de estómago. Mira, de hecho mucha gente lo usa con problemas gástricos, cuando hay problemas ahí de diarrea o deshidratación, se usa el agua de arroz. Por acá Jovita dice, sí, harta agua de arroz cuando duele la guatita, incluso el chuño también sirve, pero el almidón de papa, claro. Mira, ahí aparecen también recetas que podemos utilizar con estos elementos, en este caso y principalmente el arroz. Buenísima. Si no conoces la receta, tienes que poner a hervir arroz. Se añade, cierto, ahí el agua. 15, 20 minutos. Y después colarlo nomás y se toma esa agüita. Y es rica. De hecho, no tiene mal sabor. Algunos le agregan canela incluso para que sea aún más sabroso. Porque la canela igual es muy buena. Así que ahí está. Preparaciones con arroz. Si me acuerdo cuando era chico, me gustaba ser yo el que daba vuelta al arroz, porque se ponía en una taza y se da vuelta en el plato y quedaba el armadito el arroz ahí. ¿Ah? Había que ponerle un poquito de agua a la taza para que no se pegue. Y ahí uno daba vuelta y ¡pum! Quedaba bonito el arroz y encima el huevo frito. Y no sé por qué me acordé, aquí se nos cae el carné, pero pesadamente. A lo mejor usted también se acuerda. Arroz, los chinos. Antiguos. Ya, mejor nos seguimos porque si no el carnet se va a romper. Ya. ¿Y usted qué más recuerda de los arroces? Bueno, seguimos acá en la radio y cualquier dato que quiera agregar de tránsito los estamos revisando en el WhatsApp.

encanta cuando escriben los auditores y voy, prenden con agua cuando se trata de comidas. Muchos dicen, sí, arroz los chinos, era un clásico en la casa. Y ahora hay diferentes tipos de arroces y hoy en día tenemos diferentes marcas para disfrutar en todo tipo de alimentos. Y acá nos dice nuestro auditor Rafael, bueno, así como el arroz se volvió parte de la comida de casi todos los días, había una comida que era la preferida por todos, especialmente de niños, y eran los fideos. Los fideos con salsa, oye, pero lo hacíamos chupete. Muy, muy rico. Y alguna gente de otras zonas del país se ríen cuando se enteran de que acá comíamos fideos con papas. Y son ricos, los fideos largos, ¿cierto? Con dos papas ahí bien grandes, cocidas, hervidas, mezcladito con los fideos y poquito de la salsita. No, una cosa exquisita. Y si tienen unos dos huevos fritos encima, ¡oh, espectacular! Sí, yo recuerdo que los fines de semana era de fideo. Tenía que haber fideo el fin de semana. Y ya un poquito más regalón le ponían vienesa picadita. Como para rellenar un poco más. ¡Qué rico los fideos! Así los comíamos y era lo que había. Después ya empezaron a aparecer más variedades, las corbatitas, los coditos y tantos otros más. No me acuerdo cómo se llaman estos que son rellenos. No es ñoqui. Tiene un nombre, hay un auditor de seguro. Los ravioles. Son rellenos, igual me acuerdo que se hacían en la casa. Muy ricos. Ya de grande uno empieza a comer otras preparaciones. Por ejemplo, en vez de salsa de tomate, simplemente hacerlos con mantequilla. Quedan exquisitos. Se puede hacer tortilla con fideos también. No, o sea, hay un montón de preparaciones muy, pero muy exquisitas con pastas. Después ya saltamos a la lasaña, que es otro formato, pero en el fondo es una pasta. Igualmente rico, ¿ya? Bueno, gracias ahí a nuestro editor que igualmente nos comentaba entre el arroz y los fideos. Acá dice otro amigo, Luis Gutiérrez, dice, en mi casa los viernes son infaltables los fideos. Yo creo que a todos nos pasa, vamos al súper y si hay algo que colocamos harto en el carro, son los fideos. Un montón de fideos ahí de todas las formas y harta salsa tomate. Es lo que más se echa en el carro del supermercado. Y después otras cositas. Ya, bien, gracias amigo ahí por escribirnos también, despertando un poco el hambre a esta hora de la noche en la radio.

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También nos escribió Juan, él está escuchando la radio en Quillaype. Dice que bueno que están hablando de las comidas, porque ha evolucionado mucho la manera en que estamos comiendo en el mundo. Antiguamente, dice Juan, las comidas eran todas caseras, no tenías la posibilidad de pedir algo y te lo iban a dejar en moto, dice. No hay papas fritas, ni hamburguesas, no, todo se hacía en casa. Y de verdad, dice, esas comidas son las que yo echo de menos, porque todos los días, de hecho, había doble plato. El principal, después venía el segundo plato, y casi siempre había un postre también, que igualmente era hecho en casa. Y dice ahí, en los postres la sémola con vino era el mejor de todos. Y dice, echo de menos eso, tiempo, nos cuenta Juan. Cazuelas. Día por medio, dice, había cazuela de vacuno, de osobuco, de pollo, de gallina de campo. Esas eran las comidas que teníamos nosotros, dice. Siempre vivimos en el campo. Y obviamente, como eran otros tiempos, uno tenía esos animales de granja. Tenía las gallinas, tenía los huevitos. O por supuesto, una siembra de papas también. Entonces uno comía todo lo que se podía sembrar y eso cambió totalmente. ¿Ya? ¿Será por eso que a veces la gente tiene tantos problemas de salud? Nos dice Juan aquí en el WhatsApp, porque comen tantas cosas muy procesadas, ¿cierto? Que finalmente termina perjudicando la

salud. Y uno siempre comía cosas naturales, de hecho, directo de la huerta. Así que usted que está escuchando la radio, si tiene la posibilidad en su casa de sembrar algo, hágalo. Puedes tener perejil, por ejemplo, algo tan simple como eso. Y no necesitas una tremenda huerta, ¿eh? Dentro de tu casa puedes tener maceteros con algunas verduritas. Así que sería importante aprender a hacerlo, ¿eh? Para no depender tanto de las cosas industrializadas. Incluso las frutas y verduras vienen, de hecho, con fertilizantes. Tú podrías tener tu propia cosecha ahí de varias cositas, así que podríamos motivar a la gente que lo haga. Y no importa que beban un departamento, por ejemplo. Si tiene maceteros, hágalo también y aprenda a cosechar su propia comida. Gracias a Juan, que nos escribió bien extenso acá en nuestro WhatsApp.

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1: Esta es de esas historias que quedan grabadas en los anales de la música chilena. La voz de los 80, el primer álbum de estudio de la banda Los Prisioneros, lanzado de manera independiente bajo el sello Fusión el 13 de diciembre de 1984. Producido por el líder, vocalista y compositor de las canciones Jorge González, lo acreditó a nombre de la banda. Se editaron 1000 copias en formato cassette en su lanzamiento y hoy día estos cassettes son considerados como un objeto de culto. El tema es una invitación a cambiar el curso de los acontecimientos. Se abrían con la entonces nueva década de los 80. La canción es considerada el himno de una generación que exigía democracia y ser parte de un continente que para entonces se encontraba sumergido en dictaduras militares de derecha como consecuencia de las luchas de poder que originó la Guerra Fría en el continente. Es una canción motivante cuyo coro, ya viene la fuerza a la voz de los 80, constituye un llamado directo a la acción. Su éxito internacional, sobre todo en el resto de Latinoamérica, se explica por su identificación con los jóvenes de la época. Todo un himno generacional, la voz de los 80, en esta

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Hablábamos de comida hace un rato y nos llegó una foto de un amigo que vende nalcas. Oye, qué ricas son las nalcas, a mí me encantan las nalcas. Bueno, hay un amigo que está vendiendo nalcas en la entrada de Población Fe y Esperanza. Hay nalcas a 1000, 2000 y 3 luquitas. Ricas las nalcas. Si no las han probado nunca, tienen que probarlas. Realmente es una delicia la nalca Guneda tinctoria. Ese es el nombre de esta planta nativa del sur de Chile. En Argentina también se consume harto las nalcas y que de hecho tiene hartas propiedades nutricionales y gastronómicas. Por ejemplo, las nalcas es baja en calorías. El tallo aporta pocas calorías, son 17 calorías por cada 100 gramos. Tiene un alto poder antioxidante, sí. Posee una gran concentración de polifenoles y vitamina C que combaten los radicales libres y protegen las células. ¿Ves? Y hace bien comer nalca. Salud cardiovascular. Mira, investigaciones de la Universidad de Concepción indican que sus hojas

son ricas en ácido elágico, un compuesto que ayuda a la vasodilatación y al control de la presión arterial. Mira, la hoja de la nalca no solamente sirve para el curanto. Y también su tallo, la nalca, se consume fresco, pelado, ¿cierto? Usualmente con sal. Algunos le ponen merquén también. Se puede hacer mermeladas. Las hojas, nosotros las conocemos también como el pangue.

a disfrutarla, si sus hijos aún no la conocen, prepárenles una ensalada de nalca también, queda rico. Oh, son espectaculares las nalcas. ¿De dónde traerán las nalcas los amigos? Sería bueno, si alguien sabe de eso, ¿en qué sector podemos encontrar buenas nalcas?

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3: 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En Biobío, una nueva hora. 10 de la noche.
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5: Días de la noche en punto, comenzamos la actualización de las noticias en El Informador. La senadora Paulina Bodanovic ofició al Ministerio del Interior por la exhibición de un cuadro de Augusto Pinochet en la delegación provincial de Linares. Nos cuenta Sebastián Catalán.
6: La senadora por la región del Maule y presidenta del Partido Socialista, Paulina Bodanovic, ofició al Ministerio del Interior por la instalación de un cuadro de Augusto Pinochet en la galería de expresidentes de la delegación presidencial provincial de Linares. La parlamentaria pidió conocer quién autorizó la colocación de la imagen y bajo qué criterio se decidió incorporarla en dependencias públicas. Bodanovic calificó la situación como una provocación, especialmente en vísperas de una nueva conmemoración del 11 de septiembre. La senadora sostuvo además que el hecho afecta a víctimas de violaciones de los derechos humanos y cuestionó que, a su juicio, no existe un pronunciamiento suficientemente claro del gobierno en rechazo a estos hechos. El oficio busca establecer responsabilidades por la decisión adoptada en la delegación. Bio Bio, la radio.
5: Siguen los cuestionamientos a la decisión del gobierno de no realizar una actividad oficial este 11 de septiembre. Los detalles, la información, junto a María Agramunt.
7: Así es, porque el gobierno no contempla hasta ahora ninguna actividad de conmemoración para los 53 años del golpe de Estado que se recordarán este viernes 11 de septiembre. La decisión generó críticas desde la oposición, donde emplazaron al Ejecutivo a entregar una señal en materia de memoria y de derechos humanos. La jefa de la bancada del Partido Comunista, Daniela Serrano, calificó como una pésima señal que el presidente José Antonio Kast no conmemore la fecha. La parlamentaria aseguró que con esta decisión se pierde de una oportunidad para recordar hechos y principios que considera fundamentales para una democracia. 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
5: En el ámbito internacional, el secretario de Estado de Estados Unidos, Marco Rubio, aterrizó este miércoles en Perú para reunirse el jueves con la presidenta peruana Keiko Fujimori en la última parada de la gira suramericana que esta semana lo llevó previamente a Colombia y a Ecuador. Rubio llegó cerca de las 18:30 horas local, procedente de Quito, al grupo aéreo número 8, la base militar anexa al aeropuerto internacional Jorge Chávez, en el Callao, la ciudad portuaria aledaña a la capital de Lima. En su estancia en territorio peruano, con motivo de los 200 años de relaciones diplomáticas entre ambos países, el secretario de Estado viene previsto un primer encuentro con el ministro de Relaciones Exteriores, Carlos Spa, quien trabajó durante 15 años en la embajada de Estados Unidos en Lima. Cerramos El Informador. Siga nuestra sintonía. Son las 10 de la noche con 4 minutos.
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Estamos a miércoles 9 de septiembre y hoy día está de cumpleaños uno de los grandes arquitectos del sonido de la música de los 80, Dave Stewart, músico, compositor, productor británico, está cumpliendo 74 años, nacido precisamente un día como hoy, pero en 1952, cumple 74, precisamente, nació en Inglaterra. Stewart alcanzó fama mundial como la mitad de Euromix junto a Annie Lennox, y justamente en estos días se cumplen 43 años de este éxito que estamos escuchando de fondo, que es una de las canciones emblemáticas, que fue muy popular, que llegó al número uno de los Billboard en Estados Unidos, Sweet Dreams, esta canción que se transformó en un himno del género y en el único número uno del grupo en ese país, y que demostró la importancia de la época. Y lo celebramos, por supuesto, lo escuchamos. Son 74 años de un grande, de Dave Stewart, precisamente, y que lo celebramos con uno de sus éxitos junto a su compañera Annie Lennox, la otra mitad, por supuesto, de Euromix, en vivo la radio.

Buen recuerdo, en Bio Bio la radio, 10 con 15 minutos, en biobiochile.cl está todas las noticias de lo que está ocurriendo esta jornada de día miércoles, que recuerde, en unas horitas más, a partir de las 0 horas se actualiza el precio de los combustibles, se lo contábamos también un poco más temprano, y para que aproveche de cargar usted que va quizás manejando. Dependiendo de donde nos esté escuchando, es muy importante ahí ponerle ojo a aquello, ya, porque un detalle ahí, unos pesitos que se ahorran, dependiendo si su auto es bencinero o es petrolero, ya, pero de igual manera ambos combustibles presentan un alza, ya, de distinta envergadura, que es lo que vamos a estar viviendo a partir de las 0 horas. ¿Qué les vamos a contar? Va a haber un evento bien interesante que tiene que ver con... Sabemos que en Chile se da bastante los temas de astronomía, no es algo nuevo, es algo que se viene trabajando hace mucho, mucho tiempo, y va a haber una cita que va a ser una cita internacional que va a ser en Santiago, eso sí, pero eso no lo quita lo interesante, ¿eh? Donde van a haber expertos, investigadores, representantes de la industria aeroespacial, y se trata de la conferencia internacional Espacio y Desarrollo Sostenible, que se va a realizar próximamente. Esto va a ser a fines del mes de octubre, el 27, 28, 29 de octubre en la Universidad de Chile, y esto está conectado directamente con la importancia que tenemos como país en ese sentido en todo lo relacionado con el espacio, con la astronomía. Ya, esta va a ser una primera conferencia que es organizada por el sector civil en nuestro país, dedicada a esta temática, y busca fortalecer la cooperación, también el intercambio de conocimientos en torno al uso pacífico, responsable y sostenible del espacio. ¿Eh? La iniciativa está vinculada a los Objetivos de Desarrollo Sostenible de Naciones Unidas y a la Agenda Espacio 2030, y pretende convertirse en un punto de encuentro entre gobiernos, organizaciones internacionales, investigadores y actores de la industria espacial. La edición 2026 contempla sesiones planetarias, mesas redondas y paneles de discusión organizados en 4 grandes ejes: las oportunidades y desafíos del desarrollo espacial, la promoción de la ciencia y la tecnología espacial, la innovación y el desarrollo industrial del sector, y la consideración del espacio como patrimonio de la humanidad. Imagínense los tremendos temas que se van a estar conversando, y una instancia que se va a dar en nuestro país a fines del mes de octubre. Van a haber distintos expositores. Uno de los destacados que destaca está Simonetta Acelli, directora del programa de observación de la Tierra de la Agencia Espacial Europea, y Marco Antonio Chamón, presidente de la Agencia Espacial Brasileña, que van a ser parte de esta instancia en la que vamos a estar, por supuesto, muy pendiente, que va a ser a finales del mes de octubre. Así que esto que se llama Conferencia Internacional Espacio y Desarrollo Sostenible, 27, 28, 29 de octubre en Santiago. 10 de la noche con 18 minutos.

0: 10 de la noche, 23 minutos. Hay un meme nacional que atravesó el charco, llegó a Europa y tuvo una réplica. Tremendo. ¿Le sonará de qué hablo, no? Puede ser. Bueno, si usted sigue Fiebre de Canto, que es un programa de televisión, estaba Fiebre de Baile, ahora hacen Fiebre de Canto. O sea, antes bailaban, ahora cantan. Y después Fiebre de Quiebre, claro. No, pero bueno, es que sabe que lo de Mauricio Pinilla, no sé si es canto, con todo el cariño y el amor del mundo que le pueden tener a sus fanáticos futboleros. Claro, le trata de colocar empeño. Bueno, hubo una reacción a esta presentación de Mauricio Pinilla cantando un tema de Miguel Bosé que hizo que el propio intérprete reaccionara. Sí, bueno, recordemos que el exfutbolista interpretó la conocida canción Si Tú No Vuelves, pero su presentación generó comentarios divididos a sus dificultades, porque se dio la situación ahí que no recordaba la letra, incluso miraba el teléfono, y bueno, y aparte los problemas de afinación que son evidentes, eso es objetivo, no necesariamente hay que saber un poquito de canto para darse cuenta que no es la afinación su máximo talento, ¿ya? Y bueno, antes de comenzar Pinilla pidió autorización al jurado para utilizar su teléfono, se dio toda esa instancia, como ayuda a memoria, explicó que había ensayado durante más de 6 horas, pero que ese sabía la canción solamente en un 80% debido a cambios en el idioma de la letra, ya se justificó, por eso pasó esa situación, y esto se viralizó por todos lados, ¿ah? En un principio el jurado no autorizó el uso del teléfono, e incluso la conductora ahí, Diana Boloco, le sugirió que interpretara las estrofas que recordaba. Sin embargo, posteriormente, el comité encabezado por Luis Jara permitió que utilizara el dispositivo. Y bueno, ahí cambió la letra, evidentemente. Como diríamos en buen chileno, chamulló, ¿ya? Ese sería el término adecuado para lo que intentó hacer Pinilla con esa canción. Bueno, pasa que se ha utilizado para memes durante estos días y la situación llegó incluso hasta el mismo Miguel Bosé, autor de esta canción. El cantante español replicó un video. Usted puede ir a la cuenta de TikTok, de Instagram, de Miguel Bosé, donde aparece caminando, porque aparte, bueno, ahí habló, le metió como esto dentro del chamullo, Pinilla, algo de los perros, y claro, apareció caminando precisamente Miguel Bosé, junto a sus perritos, pues, junto a sus dos perritos, mientras escuchaba de fondo el audio de Pinilla cantando esta particular versión de la canción. Bien particular por lo demás. Bueno, una reacción de Bosé que se ha vuelto viral ya y que ha generado, por supuesto, comentarios en redes sociales. Esta es nuestra sección de virales de hoy día, de lo que pasa en ese ecosistema que por lo demás tanto nos entretiene. Y aprovechamos de escuchar, de recordar. Es Miguel Bosé, Morena Mía.
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Chris Cornero en la música. Qué tremendo, lo disfrutó, bonito tema. 10 de la noche, 35 minutos en Bio Bio la radio. ¿Cómo va su noche? Esperamos que ande muy, pero muy bien esta noche de miércoles para cada uno de ustedes que nos está escuchando en todo el centro sur del país. Hoy aprovechamos, ¿eh?, porque es importante en algunas zonas a partir de mañana vamos a tener precipitaciones, por ejemplo en la región del Biobío, ya noche de jueves hasta el día viernes al mediodía en algunas partes son chubascos débiles, en todo caso en la región del Biobío, ¿eh?, pero en la región de la Araucanía vamos a tener el mismo panorama desde el jueves, o sea mañana durante la noche hasta el día viernes. Eso sí que en la región de la Araucanía hasta la madrugada ya del día viernes, por lo menos lo que indica la Dirección Meteorológica de Chile. Y esto tanto para quienes nos escuchan, por ejemplo, en Angol, en Temuco, en Villarrica, Pucón, ya en Puerto Saavedra también. Ese es el panorama, principalmente en Puerto Saavedra. En particular, la lluvia va a ser durante la noche del día jueves, lo que señala la Dirección Meteorológica de Chile. En los ríos, Valdivia va a tener precipitaciones a partir de mañana, pero después del mediodía. Ya, esto ahí se va a adelantar un poquito. Estas precipitaciones, que son débiles en todo caso, ¿eh?, lo voy a resaltar. Y es lo único que está, que por lo menos aparece en el tiempo en términos de precipitaciones en la región de los ríos Valdivia, Banguipuy, Lago Ranco, La Unión, Río Bueno, Los Lagos. Es el mismo panorama, por lo menos, lo que señala la Dirección Meteorológica de Chile. Ahora en Osorno, para quienes nos escuchan en la región de Los Lagos, también van a tener precipitaciones desde el mediodía de mañana, durante la noche, por supuesto, pero ya el día viernes no, por lo menos, ¿eh? En Puerto Montt las precipitaciones deberían comenzar entre la madrugada, la primera parte del día, ¿ya? Pero siempre resaltando, al igual que en el Biobío, la Araucanía, los ríos, a pesar de que en Puerto Montt va a ser un poco más temprano, ya las precipitaciones son débiles, así que se van a registrar por gran parte del día, pero son chubascos débiles en Puerto Montt, al igual que en la Isla Grande de Chiloé, en Castro, en Ancud, por supuesto que a esta hora nos están escuchando y los saludamos a cada uno de ustedes que están junto a nosotros en toda la red sur de Biobío acompañándose. Concepción a esta hora registra 8 grados de temperatura, en Los Ángeles tenemos 7, en Lonquimay hay 1 grado de temperatura, en Victoria hay 6 grados, en Temuco 7 grados, Villarrica 6 grados, en Valdivia 6 grados de temperatura, en Osorno 5 grados, en Puerto Montt tenemos 8 grados, en Castro 8 grados de temperatura. Recuerda que siempre estamos revisando toda nuestra plataforma, nos puede escribir, ¿eh? Oye, a quienes nos comentaron ahí a propósito de lo de Pinilla, nos decían por acá, Pinilla como cantante es muy buen comentarista deportivo. Sí, pues la faceta de muchos exfutbolistas también que se dedican a eso, ¿eh? Por lo demás, pero es un buen, que es mejor que ellos, ¿eh?, que han estado jugando un rol importante en lo futbolístico. Iván Somerano, ni hablar, ¿eh? Qué grande, qué crack, entre otros también, que dentro de los que se me pueden venir a la mente así de manera rápida, pero que cumplen un rol importante también desde el comentario deportivo, siempre. Más que la música. Ahora podemos acordarnos de Caselli, ¿ya? ¿Se acuerda la faceta musical de Caselli? Sí, que tuvo su faceta, pero mejor que la de Pinilla. Absolutamente. 10 de la noche, 49 minutos.

10 de la noche, 44 minutos. Parece que me he adelantado, ¿ah? ¿Eh? 10 con 43 minutos en Bío Bío la radio. 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Porque dejamos los premios Cordillera y dejamos página 7 para actualizar un poco lo que estaba pasando durante esta jornada en el mundo futbolístico. Dos instancias importantes. Ayer ya les contábamos respecto a lo que estuvo haciendo el Real Betis de Manuel Pellegrini con un triunfo, inaugurando su participación ahí en la Champions. La Champions League está teniendo esta primera fecha, una serie de encuentros durante

esta jornada que se disputaron algunos de los destacados, bueno, del actual campeón y el dos veces, por lo demás, o sea, el consecutivo, más bien, ya el campeón consecutivo, que es el PSG, que tuvo un encuentro bien interesante, que se enfrentó a este caso, en este caso a este equipo de Eslovaquia, es el Slovan Bratislava, y que se impuso por un 6-1 en lo que fue la partida. Y esto, por supuesto, es que tiene que ser así por lo demás, porque el PSG ha sido dos veces consecutivo campeón de esta liga, que es lo más grande del fútbol europeo, por supuesto, y que enfrenta en un campeonato a distintos equipos, y hay que fue uno de los partidos destacados de hoy día, precisamente. Bueno, también jugó el Nápoles con el Arsenal, que en este caso el Arsenal se impuso por 1-0, el Liverpool, que se impuso por 2-1, al Atlético, que son parte de algunos de los partidos que podríamos destacar de lo que estuvo pasando ahí en lo que es la Champions, que está viviendo su primera fecha. Pero también, por otro lado, y esto tiene que ver con lo que pasa a nivel local y en particular con la Liga de Ascenso, que está teniendo esta fecha, que por supuesto ayer les comentábamos también que hubo fútbol. Hoy día Deportes Recoleta se impuso por 2-1 a San Marcos, Iquique cayó por 1-0 frente a Deportes Santa Cruz, y un 1-1 entre el partido de Copiapó y Magallanes. Eso es la Liga de Ascenso. Y por otro lado, se está viviendo unas jornadas que son decisivas en lo que es la Copa Libertadores. ¿Y por qué digo decisiva? Porque se está viviendo dentro del cuadro que uno puede revisar, los cuartos de final. Ya hasta ahora siguen enfrentándose ahí Estudiantes y Corinthians. Van 57 minutos, se está disputando el segundo tiempo y este partido se mantiene un 1-1. Ya por otro lado, el 10 de septiembre se va a jugar el partido entre Independiente del Valle y Flamengo, pero hoy día se tiene que definir este partido entre Estudiantes de La Plata y Corinthians, lo que son los cuartos de final de cara a la etapa final de la Copa Libertadores 2026, que está en desarrollo. Y mañana vamos a estar muy atentos. Bueno, lo hemos estado, WC Rally Bio Bio en nuestro país, la fecha del rally internacional, que a partir de las 11 de la mañana parte el checkdown, que da inicio de manera oficial este jueves a este importante instancia de rally, a la partida oficial. A propósito de la oficialidad, que es lo que corresponde, lanzada protocolar va a ser en la Plaza Independencia de Concepción, en la capital de la región del Biobío, a partir de las 18 horas. Ahora, como lo hemos estado comentando, desde mucho más temprano hay distintas actividades, por supuesto, que esto parte ya desde las 11 de la mañana con el check-down, y también en la Plaza de la Independencia desde muy temprano también van a haber distintas actividades. Y por supuesto, el día viernes 11 van a estar las pruebas especiales en Turquía, en Nuevo Rere, en Hualqui, entre las 8:53 y las 16:52. El día sábado va a estar las pruebas especiales de 7-12 a las rutas de Pelú, Lota, María las Cruces, entre las 9:08 y las 17 horas. Y el domingo 13 de septiembre se va a cerrar la competencia con las pruebas especiales de Carampangue, de Biobío y del Power Stage, entre las 9 y las 13:15. Eso es parte de la programación de todo lo que se va a estar viviendo, y por supuesto los detalles se los vamos a estar contando a través de Biobío, la radio, de lo que es esta fecha del Rally Mundial, que aterriza, ya está, se está viviendo con todo en la región del Biobío.

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3: A Joaquín Sabina, quien estamos escuchando, por estos días está cumpliendo 77 años, o tiene 77 años, no es que lo esté cumpliendo particularmente hoy día, pero es la edad que tiene este cantautor español, con una carrera marcada, por supuesto, por distintas etapas, y que, según él, permanece fiel a su leyenda, este cantautor que cerró definitivamente su vida sobre los escenarios con una gira de despedida de gran impacto que estuvo en, no solamente en América Latina en general, sino que también estuvo en nuestro país y que la cerró en el Movistar Arena de Madrid, eso sí, en noviembre del año pasado. Fue una noche histórica, cargada de emotividad, de simbolismo. Y por supuesto, porque esa gira se recuerda que se llamaba Hola y Adiós. Bueno, lo cerró también, por supuesto, de esa manera, una especie de, con claridad, una despedida. Y claro, dentro de la introspección, dentro de las reflexiones, también ha comentado: yo, con mi biografía, no estoy muy en desacuerdo. Tal vez si me arrepiento de haber perdido tantas noches y tanto tiempo haciendo el idiota por los bares en lugar de escribir, confiesa en una entrevista a través de Agencia EFE en relación a lo que es su biografía, por supuesto. Son algunas de las reflexiones, entre otras tantas, por supuesto, que vamos a seguir escuchando de también junto a un artista completo, pero también un pensante, un ser muy pensante, muy reflexivo, que siempre dice cosas interesantes. Y lo recordamos, lo escuchamos, Joaquín Sabina, en Vivo Vivo la radio, con esto que se llama Y Sin Embargo Te Quiero.
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0: buenas noches. Bienvenidos y bienvenidas al informador de las 23 horas. Una persona resultó lesionada tras un incendio en un remolque anexado a una vivienda de material ligero en la comuna de Valparaíso. Fabián Corrotea nos cuenta más.
1: Un remolque unido a una vivienda terminó totalmente destruido en la comuna de Valparaíso, específicamente en el sector de Placilla de Peñuelas, durante la noche de este miércoles. Se trató de un incendio, el cual fue notificado por vecinos del sector en cuanto a las llamas que consumieron por completo a este remolque. Bomberos de Valparaíso trabajaron con 3 unidades, mientras que se tuvo que solicitar la presencia de una ambulancia SAMU a raíz de las lesiones que arrojó una de las personas que se encontraba justamente al interior de esta vivienda de material ligero. Los equipos de emergencia se mantienen a esta hora en la ruta F718, conocida como ex camino hacia Santiago, camino viejo, por lo que se encuentra el tránsito también interrumpido por los trabajos de los equipos de emergencia. 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
0: Una querella ingresada en el 6º Juzgado de Garantía de Santiago enfrenta a los herederos de Pullman Bus. Sebastián Catalán tiene más detalles.
2: Una querella por presunta administración desleal en foto de juntas de accionistas, acceso a información y toma de decisiones. La acción también menciona un deterioro financiero, deudas y contingencias laborales y previsionales. El 6º Juzgado de Garantía de Santiago declaró admisible la querella y remitió los antecedentes al Ministerio Público, que deberá investigar los hechos y determinar eventuales responsabilidades. 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
0: El oficialismo respaldó la decisión del gobierno de no realizar una ceremonia oficial este 11 de septiembre. María Agramunt nos cuenta más.
3: Sí, desde el oficialismo han optado por bajar el tono de cara a este 11 de septiembre, respaldando la decisión del gobierno de no realizar una ceremonia de conmemoración por los 53 años del golpe de Estado. Los partidos del bloque buscan evitar que la fecha abra una disputa ideológica que tensione al sector o interfiera en la agenda legislativa del gobierno. El presidente de la UDI, Guillermo Ramírez, sostuvo que cada sector tiene derecho a enfrentar la jornada desde su propia mirada, aunque llamó a que cualquier manifestación sea de manera pacífica. En tanto, su par del partido, el diputado Daniel Lillayú, respaldó la postura del gobierno señalando que no corresponde conmemorar una fecha que a su juicio ha dividido históricamente a los chilenos. 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
0: En noticias del ámbito internacional, el juicio por la muerte de Diego Armando Maradona continuará este jueves con la declaración de 3 peritos que participaron de la Junta Médica que en 2021 estudió las circunstancias de su fallecimiento y que presentaron informes en disidencia con las conclusiones finales de aquel grupo interdisciplinario. Aníbal Areco y Damián Chevar, ambos médicos legistas y psiquiatras, fueron convocados por la defensa de la psiquiatra Agustina Kosachov, acusada de no administrar de manera adecuada la medicación a Maradona y desentenderse de sus efectos adversos. Para la segunda parte de la jornada está prevista la declaración de la psiquiatra forense Blanca Huyelman, convocada por la defensa del psicólogo Carlos Díaz. 23 horas con 4 minutos. Gracias por informarse con nosotros y sigan en compañía de la radio. En una hora más, una nueva revisión de noticias en Radiorama Nocturno. Que estén bien. Buenas noches.
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6: 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Palto Mí, el de NOP Laboratorios. 23:07, estamos con Cami Fer, con los panoramas. Se vienen cosas muy entretenidas para este fin de semana y sobre todo de cara a las fiestas patrias.
7: Sí, yo voy a animar unas fondas, pero después les voy a comentar cuáles la otra semana, porque cuando ya estemos más cerca del eso. Panorama, ¿sí? Aunque igual si compran ahora su entrada, hay muy buenas promos. Yo voy a estar en la Fonda Doña Rosa, pasó el dato, Fonda Doña
6: ¿dónde
7: Rosa.
6: Eso?
7: Y la Fonda Doña Florinda. Una es en el hipódromo,
6: ¿ya?
7: Y la otra no me sé muy bien la dirección, pero es en la Florida. Y va a estar súper bueno, tienen un cartel a morir para todos los gustos.
6: No, está además
7: Chico Trujillo,
6: está
7: solamente va a estar en esta, Chico Trujillo. Animación, Camifer, oye, y para todos los gustos. Y si compráis, ponte tú como con 4 amigos. Hay unos packs para 4, para 2, qué sé yo. Así que aprovechen igual en Punto Ticket.
6: Ay, oye, y la gente si va, tú le puedes dar un autógrafo o una selfie.
7: Obvio, foto. Y si dicen que van de la vida. Ay, ya la que se iba, ay, qué chavo. No, pero va a estar bueno. Oye, concentrémonos, cine. Don't Look Back in Anger.
6: ¿Como la canción?
7: Exacto, este es el documental de Oasis.
6: Ah, estaba
7: lista para esto. Es para quienes todavía están procesando este reencuentro que
6: los Gallagher.
7: Fue muy, muy esperado de estos hermanos que son tan buenos juntos y son tan peleadores.
6: Yo creo que siguen odiándose igual.
7: Oye, pero en el lanzamiento, en el documental, se veían bien contentos ahí. Parece que ha funcionado la terapia familiar.
6: El otro día los vi, no sé si el Festival de Venecia o el Festival de Cannes, que estaban llegando en el típico botecito con la peor de las ondas. Uno le ponía más onda, el otro no está ni...
7: Son chistosos igual porque son como muy contrarios en energías, digamos. No, y de hecho ahora los hijos de ellos se acaban de conocer.
6: Ah, estaban peleados, demasiado peleados.
7: Sí.
6: Porque por último dejas que los primos...
7: Claro, no, de hecho los primos ahora como que están modo hermanos, ¿cachai? Inseparables, no se conocían. Aparte es gracioso, los hijos son iguales. No sé si lo habéis visto.
6: No.
7: Mira, busca. Hijos de Oasis, ya. Son iguales, o sea, son calcados a los papás. Bueno, esta película está dirigida por Dylan Southern y Will Loveless. Tiene guion de Steven Knight y obviamente los grandes protagonistas son Liam y Noel Gallagher. 122 minutos que recorre el ascenso de esta banda desde las calles de Manchester hasta convertirse en uno de los nombres fundamentales del rock británico. También, por supuesto, repasa también la Oasis Live 25, que fue esta reunión tan esperada por los fanáticos que dio inicio a esta gira, que también pasó por Chile, que todos tenían miedo que no llegara, pero que finalmente...
6: Era una apuesta.
7: Sí, era toda una apuesta, pero ha dado buenos frutos. Esto también no es solo para fanáticos, también hay personas que pueden querer conocer más de música y pueden aprovechar esta oportunidad para entender este fenómeno. Las canciones son espectaculares, ellos son muy talentosos.
6: Siempre está bueno ver un documental como otras bambalinas.
7: ¿Cierto?
6: De lo que se ve en el escenario o de la producción de un disco, está muy bueno.
7: Mira, aparte que salen los fanáticos de todos los países, ellos igual sacaron una línea con una ropa que no vamos a decir porque no nos pagan, pero que estuvo bien popular, de hecho como que se agotó. Tenían acá un especial, una tienda completa dedicada a Oasis en el Mood.
6: Yo encuentro que, bueno, es como las bandas cuando se despiden o se pelean y después vuelven, es porque necesitan lucas.
7: Sin bandera, ya, los pelábamos a todos nosotros. Que yo una vez fui a ver la despedida sin bandera.
6: Nos enamoramos y sin bandera.
7: Sin falta. Oye, pero quiero que sepan que son buenos. Ay, yo los quiero, pero es verdad. ¿Está bien?
6: Sí, es verdad.
7: ¿Sí? Oye, hay varias alternativas para verla, está en casi todos los cines y además está en formato IMAX para los más fanáticos, para que puedan disfrutar. Y mira, para quienes quieran una experiencia como más ligada al circuito cultural, también está en el cine Blondie, en Centro Arte Alameda.
6: Buena.
7: Funciones los jueves, viernes y el domingo. La entrada general, 4,000 pesos.
6: Me gustó.
7: Está bueno igual porque el cine está caro.
6: Estaba caro, sí. No, y eso que sin la bebida, las cabritas y toda la cosa.
7: No,
6: hay que entrarla de manera clandestina.
7: ¿Sí?
6: Igual, por si acaso, es legal entrar la comida de manera clandestina al cine. Por si acaso. En el cine tan es que ilegal, mi profesor de Derecho en la universidad me dijo que es legal. Entonces, pues, cuando no me dejaban entrar cuestiones, yo le decía, de acuerdo al artículo, no sé qué, bla, bla, bla, y me da toda esa lata y me dejaban entrar. Sí.
7: Don't Así look que back in anger. El artículo sí. Para que puedan llevar su propia comida. Estos son tips que damos a esta hora acá en el Hoy en la Radio.
6: Los tips tránfugos.
7: Hashtag. Sí, quedando como de pincheira, ¿viste?
6: Sí, así está ahí.
7: Sí,
6: con todo. Ya, entonces, Don't Look Back in Anger, documental de Oasis, los hermanos Gallagher.
7: 122 minutos de diversión y de historia.
6: Está bueno, muy, muy bueno, me gustó.
7: Sí, me gusta yo. Sí o sí lo voy a ir a ver. Oye, el último panorama 5. Este es Misterios de tu cerebro en el planetario de Huechuraba.
6: Mira.
7: Esto es una exposición,
6: una
7: experiencia.
6: ¿Hay un planetario en Huechuraba?
7: Sí, es que está el planetario, el clásico,
6: sí,
7: y hay otro planetario que es el de Huechuraba.
6: Ah, mira.
7: ¿Te das cuenta?
6: Nuevo lugar para
7: Chile,
6: descubrir.
7: País de planetarios.
6: Sí, Camifer siempre sorprendiendo.
7: Oye, y esto está súper bueno porque es una experiencia animada e inmersiva.
6: ¿Ya?
7: Que quiere descubrir qué hay en nuestro cerebro que es tan complejo, en las redes de neuronas. Y además muestra cerebros de distintos animales, cómo funcionan, distintos al nuestro, para poder también como entender la diferencia. Mira, viste, había ahí uno recién de araña, de elefante.
6: Podrían mostrar la diferencia entre un cerebro normal y uno neurodivergente. Como,
7: amo.
6: Como,
7: ahora que todos somos neurodivergentes.
6: Ahora que todos tenemos déficit atencional. No, pero ¿sabéis qué pasa? Es que siempre tuvimos. Lo que pasa es que no nos diagnosticaban, sobre todo a las mujeres.
7: Sí,
6: sí, porque cuando los niños, hombres, tenían déficit atencional en el colegio era porque se subían a la silla, se tiraban de cabeza y al tiro. Pero las mujeres,
7: loco,
6: que somos más tranquilos, nos diagnosticaron de adultas. Bueno, me gustó esto.
7: Oye, y es súper interesante porque la historia la va contando una niña junto a un cuervo. Entonces van mostrando todas estas ilusiones, porque tú sabes, se sabe bien que el cerebro de repente te confunde.
6: Sí.
7: Entonces te explica un poquito de todo esto.
6: Tu cabeza te engaña.
7: Explorando el cielo nocturno. Y esta experiencia después vuelve al espacio para conocer estrellas, constelaciones y distintos fenómenos visibles en nuestro cielo.
6: Me gusta, porque no solo conoces los misterios de tu cerebro, vas también al panorama clásico del planetario.
7: Sí, aparte qué lindo. ¿Tú sabías que los cerebritos, por ejemplo, de los gatitos, ellos sueñan contigo porque como tú eres su mundo, en esas 17 horas al día que duermen de 24, ellos solo piensan en ti? Lo encuentro precioso. Ay, se hacían silencio. Yo sé que Gastón Miauchati piensa en todos nosotros.
6: Se pone a llorar.
7: Ay, no, amiga, no, por favor.
6: Ay, qué pena, de verdad.
7: Pero es muy lindo igual. Sí, porque imagínate, eres su mundo. Entonces, cuando su pequeño cerebrito, ¿cachai? Y él como que te tiene ahí en el centro. Entonces, funciona de esa forma. Por ejemplo, nosotros como conocemos más mundo, digamos, podemos hacer más actividades,
6: claro,
7: y más
6: pensamos
7: cosas.
6: En el trabajo, en el
7: estrés, en pagar las cuentas. Ay, ya,
6: en el tóxico.
7: En todo, en que te gusta alguien, claro, no te corre, los que gostean, todas esas cosas. Atado. Entonces, claro, pues nuestro cerebro como que va generando muchas cosas más distintas, pero para un Michis, tú lo eres todo.
6: Ay, me muero
7: de
6: pena.
7: Qué lindo.
6: Necesito que reviva mi Michi o tener otro Michi.
7: Oye, yo sé de un Michi que podría ser tuyo. Vamos a conversar. Oye, bueno, Misterios de tu Cerebro, los domingos, 15 horas, y además van a haber funciones disponibles hasta el 25 de octubre, con entradas desde los 2.000 pesos, así que es un panorama muy regio cuando tú digas como quiero ir con los niños, hacer otra cosa, no ir al mall, quizás ir a un parque.
6: Algo más educativo.
7: Podrías aprovechar de ir a conocer el planetario de Huechuraba, por si no lo conoces, y

0: disfrutar de esta experiencia de misterios de tu cerebro.
1: Los planetarios están haciendo cosas entretenidas. Un ex amigo en el verano, para el Día de los Enamorados, fue a ver un espectáculo que era cómo funciona la química de tu cerebro cuando te enamoras.
0: Choro. Ah, pero súper entretenido.
1: Choro igual, y lo mostraban todo ahí, lo hizo, era en base a los estudios de la doctora Oxitocina.
0: Y todo.
1: Que es la María Teresa Barbato, que seca. Y sí, entretenido, pasar algo distinto. No como la Fran, que cuando el día lo enamorado se va a hacer el tour del cementerio. Un poco
2: una cosa es que me guste y otra cosa es que me guste.
0: La Fran, la amo por nada. ¿Cuál es tu panorama del 14 de febrero? No voy al cementerio. A enterrar mis sentimientos.
1: Pero bueno, la otra nos quedamos.
0: Y ella iba a hacer una brujería. Enterrado un
1: ella
0: muchacho
1: iba a hacer un amarre.
2: Soy una señorita.
0: Oye, así que eso, pues hay harta cosa que hacer, harta cosa gratis, harta cosa entretenida. Cualquier cosa usted ya sabe, me puede preguntar después.
1: En arroba.
0: Instagram, arroba Camifer.
1: Con 13.
0: Ahora me ponen Camifer cuando llego a los eventos, en vez de como de que yo llego así, ¿cómo se llama? Camila Arcos. No me sale y de repente Camifer, mano.
1: Obvio, porque las bestias tienen nombre artístico.
0: Obvio, así que ya lo saben, ahí me pueden preguntar si hay algún dato que no hayan alcanzado a escuchar. Sí. O si de repente no saben qué hacer, yo siempre voy a saber. Para recomendarles a todos ustedes.
1: Y de nuevo, las dos fondas en que va a estar animando.
0: Fonda Doña Rosa y Fonda Doña Florinda. Si quieren más información, pueden entrar al Instagram de @iguana.cl, porque ahí está todo, porque es otra producción de Iguana.
1: Tercer dato de influencer que te da, y te vamos a empezar a cobrar. Estamos a subir las menciones.
0: Influencer para toda la people, para que vaya, porque lo vamos a pasar muy, muy bien.
1: Me encanta. Gracias, Cami, por visitarnos. Te queremos mucho. Nos vemos la próxima semana con Panorama.
0: Eso, sí. Ahí sí que voy a venir de bandera chilena. De Copihue.
1: No, y de Huesa Ligante, ella. Ya.
0: Nos gracias, vemos. Gracias.
1: Love you.
3: Uy, uy, uy.
1: 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Página 7 para estar informado de todo con una mirada distinta. 11:17, escuchamos a Cerati. Esto es Adiós.

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1: Estamos de vuelta hoy en la radio cuando son las 11 con 21 minutos y nos visita Pato Hago, pero no anda nada solo, porque está con Álvaro Scaramelli. Un aplauso para ambos.
2: Hola, ¿cómo estás, Claudia? Saludo a la gente de Biobío.
1: Oye, me encanta porque este sábado 12 de septiembre, ya encima, porque no queda nada para el fin de semana.
2: Se nos fue el año.
1: Hay un encuentro especial en la peluquería francesa.
2: Así es.
1: Para revivir los 80 y los 90 de Álvaro Scaramelli.
2: Nunca me habían llamado mis compañeras de curso para comprar entradas. Nunca. Es que esto es demasiado ochentoso lo que va a pasar
1: sí.
2: en la peluquería. Pero sé que eso tiene un valor muy importante para mí, porque en algún minuto uno peyorativamente diría con los tiempos y dice, ay, los 80. Es música de gente grande, música de gente más 50. La gente a lo mejor no sabe. Hay mucha gente que escucha que Álvaro Scaramelli, pero tiene una historia tremenda en la música de Álvaro Scaramelli.
1: O sea.
2: Para quienes vivimos los 80 con la radio a pila, quienes estábamos y soñábamos con ser alguna vez artistas, cuando se abre el rock latino, cuando Los Prisioneros ya pusieron la voz, los 80 estaba en la calle, cuando Soda Stereo ya y Virus ya venía, hubo un grupo que vio una posibilidad pulenta en esto y fue un hit de hit, me refiero a cinema. Porque de ahí donde yo conozco un poco a Álvaro, que grabaron dos grandes discos que fueron Revolución, lo que estamos escuchando. De eso vamos a conversar, de lo que va a pasar el sábado, del Festival de Viña. Porque fíjate que Álvaro tiene una cosa que su vida, hay una vida bien desconocida de él, pero muy intensa, que tiene que ver un poco más con lo espiritual y lo que todos conocemos en la parte musical.
1: Mira, lo que tú no conoces, y Álvaro tampoco debe saber, que cuando yo tenía como 10 años, te estoy hablando del 98... en las alianzas del lugar donde yo veraneaba nos pedían saludos de famosos, que obviamente no había ni teléfono, era yo creo que el autógrafo. Y esto era en la playa. Y mi papá se pegó el pique a Santiago, bueno, no tan Santiago porque nosotros éramos de Calera Tango, para pedirle el autógrafo a Álvaro Scaramelli, y es tan buena onda que se lo dio. Y ganamos las alianzas. ¡Toma! ¿Viste? Si uno tiene su historia.
2: Bienvenido, Álvaro.
1: Te voy a acordar si con todos
3: Bien
1: los autógrafos
3: bonito.
1: Que ha firmado.
3: No, sí, pues tanta... Tantos encuentros con distintas generaciones, a esta altura, 42 años de carrera, ya me he topado con mucha gente.
1: Totalmente.
3: Y me tocó también convivir con generaciones más viejos que yo, en muchas giras, el Peter Rock y todo eso, de la nueva ola y qué sé yo. Así que uno tiene un abanico grande.
2: Claro.
3: Ya estoy en esa etapa madura de disfrutar.
2: He compartido con músicos nuevos y con músicos antiguos.
3: Músicos
2: también.
3: Nuevos, antiguos.
1: O sea,
3: sí.
1: Con músicos nuevos, antiguos, pero también con público nuevo y antiguo. Porque
3: también.
1: Al final, como, claro, mi papá escuchaba a Álvaro y al final los hijos escuchamos escucha. Porque es lo que suena en la casa. Sí, entonces al final se va pasando.
3: Van los cabros jóvenes a ver los conciertos.
2: Bueno, lo que siempre he dicho, la música se hereda, la música se hereda. De hecho, hoy yo estoy viendo, la venta de entrada va súper bien. Entonces yo me pongo a ver la venta de entrada y claro, ya hay carnet como 15 millones, hay carnet de 8 millones, o sea, está comprando gente totalmente transversal, o sea, gente realmente...
1: Espérate, y antes de que se nos pase para la gente que después quizás tiene que desconectar, ¿dónde pueden comprar las entradas?
2: 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acceso directo al show que es este sábado, 12, a las 10 de la noche parte el show de 10 a 11, después todos terminamos bailando, Álvaro se queda ahí, se saca fotos, y realmente va a ser un canturreo muy lindo porque Álvaro, lo que significa la cantidad de canciones conocidas, siempre digo esto, uno se compra un disco por una canción.
1: Eso es verdad.
2: Eso es verdad, ¿cierto? Y Álvaro nos entrega, no sé, debe tener 7, 8 hits y te estoy faltando respeto, a lo mejor deben ser mucho más, ¿cierto? Pero que la gente conoce, reconoce y quiere ir a escucharlo. Y eso va a pasar este sábado en la peluquería y lo trajimos aquí con el teclado para que también podamos capturar un poquito, para que la gente que dice, oye, ¿quién es? Me interesó. Bueno, Álvaro Scaramelli, un grande de la música de los años 80 que sigue hasta el año...

0: Pero ya bastante. ¿Cuántos años de trayectoria, Álvaro?
1: 32.
0: Mira.
2: No, nada de que quienes me interesó. Yo creo que los auditores van a estar chochos porque les trajimos.
0: Del libro de Salo Reyes, hermoso, con una lágrima en la garganta.
2: Y que es un privilegio, así que, bueno, gracias primero por venir. La peluquería francesa veo que está con todo.
0: Estamos on fire. Totalmente, vengo llegando del lanzamiento del libro de Salo Reyes, hermoso, con una lágrima en la garganta, se lanzó hoy día, vengo de allá de hecho.
2: Mira.
0: Dejé al público esperando y me vine acá para estar en la radio porque este sábado tenemos fiesta con Scaramelli en la peluquería, que debo decirlo, hay poquitas entradas, ya quedan poquitas entradas a la venta.
2: Así que
0: estamos contentos
2: pierde.
0: Porque hay hasta gente que le gusta.
2: Seguro.
0: Así es.
3: ¿Y? Estoy tratando de hacer sonar el piano porque no me está funcionando el piano.
2: Mira, pero ahí Franquito te va a venir a ayudar.
3: Ya viene.
2: Ay, ya.
3: Algo le pasó al...
2: Quizás el fono que no se escucha también. A ver,
3: no,
2: Franco nos va a decir si se escucha...
3: el fono, sí.
2: ¿Sí?
3: Sí, no, sí. Es que algo le pasó al...
2: Porque yo lo escucho en mi sono, yo lo escucho bien.
0: Igual, el Álvaro igual tuvo un cambio, siento yo, desde que era cinema. Yo me acuerdo del Festival de Viña, cuando tú... El Álvaro cruzó a la platea de la galería y llegaste a la galería.
3: Ya, bueno...
0: ¿Te acordás o no?
3: Yo tengo mi época... Época de Loquillo.
0: Loquillo, cuando... esa es la época Loquilla.
3: Joven, bueno, yo al Festival de Viña fui con cinema cuando tenía 21 años.
0: Claro.
3: Ya. Y nos agarró una época del que fue el boom del rock latino, que todos se acuerdan, recién mencionaste varias bandas. A todos nos pilló sorpresa, porque todos veníamos ensayando en subterráneo.
0: Claro.
3: Muchos nos conocíamos, los músicos aparatos raros.
0: Tocando en pubs.
3: Diplomática, qué sé yo.
2: Pero
3: y todavía no pasaba nada, porque todavía no existía el rock latino. Lo que se... Empezó a sonar de repente Charly García el año 84, por ahí, con Estoy Verde.
0: Maravilloso.
3: Y nosotros empezamos a tocar, o sea, a ensayar sin saber dónde íbamos a tocar. Y de repente fue como un boom el año 85 y el 86 fue como una explosión. Y ahí estábamos, pues, teníamos nuestro repertorio, empezamos a tocar,
0: llenaron el estadio,
3: empezamos a ir a televisión y en esa época la televisión marcaba mucho el rating.
0: Sí, bueno.
3: Entonces una salida en magnetoscopio musical te conocía en la mitad de Chile. Una salía en un programa de Estelar, ponte tú, Viva el Lunes, o qué sé yo, Martes 13. Entonces, era muy potente. Entonces, de ahí salía ya la gira. No íbamos a hacer giras por provincia. Entonces, fue muy potente ese destape. Y yo tenía, partí a los 18 con cinema, a mí ya llegué a los 21. Y era muy, muy, muy inquieto. Yo era un muy...
0: Hiperkinético, ¿ah? Hiperkinético. Hay que decirlo, sí.
3: Y en el Festival de Viña hice una performance de correr de un lado a otro.
0: A lo Chayanne.
3: De pasar por... O sea, Chayanne llegó después.
0: Después lo hizo Chayanne, sí.
3: Después lo hizo Chayanne.
0: Después lo hizo Mike Patton también.
3: Ustedes no lo saben, pero yo tuve un encuentro con Chayanne antes del Festival de Viña.
0: Cuenta.
3: Lo llevaron a hablar conmigo.
0: ¿Por qué? Sí,
3: el manager de él... Lo llevó porque se conocía con el manager mío, no sé cómo era. Ustedes que llegan y me presentan a Chayanne. No, que estoy muy nervioso porque me invitaron al Festival de Viña. Todo esto fue como de todo en septiembre. Y entonces Chayanne me decía, bueno, y cuéntame un poco cómo es la experiencia. Y yo le conté lo que yo... No, yo me subí acá. No, y corrí entre medio de las cuestiones. Bueno, y después había un poste que el año 88 yo volví a ir al Festival de Viña. Y Chayanne salió antes que yo. Y yo ya le había contado todos los secretos.
0: Y se subía a eso.
3: Y se subió al póster.
0: Claro, sí, po.
2: Bueno,
3: y ese póster me iba a subir yo.
0: Ni a loco los camarógrafos.
2: Es más, justo yo estaba indagando porque no entendí. Porque Luciano Luna, auditor, dice: saludos, tremendo Álvaro. Se subió a unas torres en Viña, me pone.
3: Sí.
2: Ahí está.
3: Yo me subí.
0: Sí, me acuerdo.
3: A los parlantes.
0: Lo que pasa es que estáis con la jardinera blanco y negro, ¿cierto?
3: Lo que pasa es que yo, sí, jardinera. A ver, yo generalmente en todas las giras que hacíamos por todo Chile, los sistemas de amplificación se llamaban tres vías. Esos tres vías constaban de un subbajo tremendo que se ponía a cada lado del escenario, los medios y los agudos. Y esas torres quedaban a los lados del escenario. Entonces, a esas torres yo me subía como una escalera y cantaba de arriba de la torre, y esa torre medía 1.5 metros, claro. 2 metros, y yo saltaba de la torre al escenario, era parte de la coreografía que hacía, por decir poner un nombre. Cuando fui a Viña, en el año 87... las torres quedaron ocultas por unas bambalinas. Yo no las veía desde el escenario. Y yo dije, bueno, no voy a poder subirme a las torres, voy a tener que...
0: Era un clásico tuyo.
3: Era un clásico. No voy a poder subir a las torres.
2: Era parte de la performance habitual.
3: Claro. No, no puedo subir. Pero cuando estaba cantando, se me ocurrió, weón,

0: subirme a las torres. Y me fui detrás del escenario.
1: ¿Por detrás de la bambalina?
0: Detrás de la bambalina. Y me subí a las torres, pero esas torres estaban a 4 metros del escenario. 4 metros. Y yo como siempre saltaba, dije, aquí cago, ¿por dónde salgo? No, porque si me salgo por atrás era muy, poco elegante. Y salté. Y me pegué un salto, si tú lo puedes ver ahí en buscar en Google, salto de Viña de Álvaro Caramelo.
2: A ver, busquémoslo. ¿Está? A ver si lo puedes
0: poner. Porque el diario El Mercurio tomó esa foto. Yo iba a mitad de camino, de vuelo, entre los parlantes y el suelo. Y cuando piso el suelo, pasé para abajo con una pierna completamente de la escenografía. Y con la otra que quedó arriba, salí del hoyo y seguí cantando.
1: Y pasó piola.
2: Cosas que pasan.
0: Pero mira, búscalo.
2: Tenemos a una auditora que nos manda la foto de su vinilo de Locos Rayados.
1: A ver, la quiero ver.
2: Ahí vamos a ver si la podemos procesar. Es un auditor. Y tenemos también, mira, acá hay un amigo que dice: un abrazo desde la carretera para Álvaro. Soy un camionero orgulloso. Un tema, por favor, que llevamos 3 horas en un taco en la altura de San Rafael, cerca de Talca, por un accidente de alto impacto.
1: En vivo.
0: Así que estoy en un escenario, o tal vez en un armario. Mira, ahí está el salto.

0: Hoy en la radio.
1: Sí, recuerde el 87.
0: Mira, Juan Carlos Auditor dice, tremendo Álvaro y su energía. Buen artista chileno. Saludos desde Conce. Recuerdo su salto quebrando esquemas. También tenemos un auditor con una muy buena pregunta. Ah, están diciendo, aún canta de primera Álvaro Scaramelli. Hay una muy buena pregunta de un auditor. ¿Te censuraron alguna vez en los 80?
1: Sí. En mi mismo festival de Viña, ponte tú.
0: ¿Ya?
1: Me censuraron con una canción. La segunda vez que fui como solista.
2: Yo tenía una canción que era de otro rey.
1: Yo tenía una canción que se llamaba Hoy como ayer no estábamos todos, y que decía, hoy como ayer no estamos frente a un salvador ni frente a una crucifixión. Y creí, y en esa época estaban los médicos todavía. Entonces no, porque creían que la palabra salvador era como un guiño a Salvador Allende. Entonces dije, esa canción no la voy, esa canción no la voy a cantar. Después había otra canción que se llamaba En medio de este mundo. Hoy se muere una flor en tiempo de primavera. Se muere el amor y guerras en las fronteras. Hoy se muere una flor en tiempo de primavera. O sea, también hubo una censura en la radio porque pensaban que era una alusión al 11 de septiembre. Claro. Que se dio un poco ahí. Entonces, ahora, no hubo censuras mayores, no es que yo... Pero si la pregunta directa es, ¿alguna vez me censuraron? Me acuerdo de esas dos y probablemente algunas otras por ahí.
0: Chumete. Sí, bueno, yo hablaba con varios cantantes como que, claro, eran un boom en esa época y todos cuentan lo mismo.
1: Oye, pero para la época de democrática, nosotros teníamos, saqué un disco con Cinema del año 95. Se llama, ¿dónde está el bodeguero?
2: Sí, el último gran hit según yo.
1: Bodeguero. En el TV, todo el cuento.
2: Sí, el video,
1: la canción
2: está buena.
1: Que sacamos como primer single se llama Ángel Descarriado. Y tenía un estribillo que era como un rapeo. Y en el rapeo decía: ¡Hey, escucha! ¡Anda ya la lucha! La lucha por la vida. La

0: Y seguía la canción y tenía, hey, escucha. Y luego van a empezar, oye, no, eso está, se enseñan que suena como a Frey, escucha, anda da la chucha.
1: Claro, como que decía así.
0: Entonces, había una radio, se llamaba la Radio 1.
2: Radio 1,
0: estaba sí, saliendo en ese momento, estaba recién inaugurándose. Y no lo tocaron por eso.
2: No lo tocaron por eso.
3: Es que los 90 tampoco se podía hablar.
2: Oye, hay
3: muy en transición.
2: Después de ese pic gigante que todos vimos en el Festival de Viña, es verdad que a poco andar se disuelve el cinema después en esa época, ¿cierto? Sí. Y de ahí, me acuerdo que había pasó lo maravilloso de que una banda lo entregó al frontman para largo rato, ¿cierto? En el caso tuyo, que cambiaste un poco de esa cosa bloquilla a la cosa romántica. Pero había un tema con la fama, en esa época del salto, tuviste tu tema fuerte con la fama porque de vuelta llegaste con otras canciones. ¿Tenías un tema con eso? Sí.
0: Bueno, como te decía, tenía 21 años, a mí me agarró como muy joven. En esa época nosotros salíamos a hacer gira, te digo, con otras bandas, con Pancho Puelma, Los Socios, con Valija Diplomática, con Aterrizaje Forzoso. Y generalmente íbamos como dos o tres bandas a estadios,
2: claro.
0: En La Serena, Estadio en Coquimbo, Estadio en Arica, Estadio en Arica, porque no iban menos de 15.000 personas. Esos eran los shows que se hacían con el despertar, con la juventud,
2: claro,
0: que había estado durmiendo, digamos, en época de dictadura. Sí. Entonces era como ese momento de que la juventud podía salir, se podían hacer eventos, espectáculos grandes, masivos, y eso era el resultado. Entonces nos tocó vivir eso con mucha, no sé, con una opción que uno no lo entiende cuando uno es muy, muy chico.
2: Mucha locura, mucho fans.
0: Terminaba del estadio para el hotel y las chiquillas se iban todas a pararse abajo del hotel y gritaban debajo del hotel, así. Bueno, entonces esas cosas eran fuertes. Ahora, todo eso tuve que digerirlo y ahí por ahí salió esa canción que canté recién, que era el Déjenme.
2: Sí, pues Déjenme.
0: Fue parte de la digestión de ese proceso anterior de Los Locos Rayados.
3: Mira, ¿sí? Nuestros auditores nos encanta escucharlos y leerlos porque son muy fieles y están muy atentos. Y nos dicen saludos a Álvaro desde un bus en Argentina camino a Bariloche. Mm. Mira, nos manda hasta la ubicación para comprobarlo.
2: ¿En serio?
3: Sí. Desde Playa Ancha también están felices de escucharte. Qué recuerdo escuchar a Álvaro con sus canciones. Desde Peumo, desde Alto Hospicio, mi canción favorita es Tom y Jerry. Varios nos dicen eso, me recuerda a los 80.
2: ¿Qué hit ese,
3: Sí, Álvaro no pierde su timbre de voz de hace 40 años atrás. Un lujo, sus invitados, Radio Bio Bio. Nos escribe Eduardo desde Hualpén. Nos piden que porfa cantes un ramo de flores. Soy Patricio, vengo recién llegando. No sé si han contado cuando lo tomaron preso por vender sus discos.
0: No, no hemos contado, hay muchas anécdotas para contar.
2: Esa fue la campaña contra la piratería, ¿no?
0: Sí, estábamos en plena campaña contra la piratería. Y había un programa de televisión que no me acuerdo cómo se llamaba, que lo hacía el Nicolás Larraín con los dos hermanos Larraín con el Felipe Izquierdo.
2: Chile Today.
0: Y en el Chile Today un día me invitan a conversar y se me dice, bueno, Benito, ¿por qué no te atrevías a hacer algo más, un poquito más? Oye, ¿por qué no te ponía a vender discos en la esquina de Tobalá con Providencia junto con los vendedores de discos? Pones tus discos originales, qué sé yo. Y ellos pusieron una cámara oculta. Se pusieron donde está el McDonald's, sí, ahí claro, arriba pusieron la cámara. Y a ver qué pasaba nomás. Pues, si el tema era cómo se enfrentaba un músico vendiendo sus discos originales frente a los piratas, que están todos ahí,
2: claro,
0: a la salida del metro. Bueno, y empezamos en eso. Y yo me puse como en un paño.
2: Yo me acuerdo de eso.
0: Y de repente llegaron los carabineros. Y todos salieron arrancando.
2: Tenían la maña
0: menos,
2: ya,
0: pues. Menos yo, pues. Bueno. Y me llevaron preso. Agarraron, ¿no? Venga, suba sus cositas, me agarraron el y me metieron a matar la raja al furgón.
2: ¿No sabían que tú eras quién o le dio lo mismo?
0: Me llevaron preso porque fue el único que pilló que estaba vendiendo discos. Y fui, oye, y fui a la calle Miguel Claro, a la comisaría, me metieron detrás de la reja. Y ahí me fueron a buscar después a sacarme.
3: Ahora, hoy en tiempo de redes sociales habría sido espectacular, porque al final que te lleven detenido es claro, aún mejor para la campaña.
0: Por eso digo, en ese momento, acuérdate que había una cámara oculta.
3: Claro.
0: Nadie sabía, o sea, ni siquiera, imagínate que se hubiese pensado eso. O sea, la cámara no era para captar que me tomaran preso, era claro, captar la actitud de los otros vendedores, porque se sabía que eran medios mafiosos. cómo los
3: como
0: vendedores.
3: Como que esa esquina es bello.
0: Y lo, y claro, y me echaban los tipos. Oye, y venía un güey me pisó los discos. Hubo ese cuento, pero terminó con esta escena de tomarme preso que no estaba para nada.
3: Genial, lo encuentro.
0: Para nada pensado.
2: Ya, pero salió increíble entonces. No sé, me acuerdo, Chile Today.

0: Chile Today.
1: Es. Me encanta Álvaro Scaramelli, dice Ross. Lo conocí en Talca hace mucho tiempo, amable y bello. Desde Rancagua, Nancy nos dice. Camilita, saludos a todo el mundo me dice Camila. ¡Basta! ¡Basta! Ya lo conversamos.
0: Esta, que no te llamo por tu nombre,
1: esta misma semana, amigos, basta con que me llamo Camila. Me llamo Claudia. ¿Me pueden decir Clau?
2: ¿Cuándo?
0: La vamos a bloquear.
1: Pero bueno, Camilita, saludos desde Álvaro, desde las carreteras de Estados Unidos. Voy a Chicago, Andrés Frank. Bien, ¡ay, qué rico!
3: Mira cómo escuchan de afuera.
1: Me hicieron la noche, gracias por tanto. Ánimo, Álvaro, gracias por tu música con historia, dice Dani. ¿Pensaste en algún momento que te ibas con la bacteria asesina?
3: Ah, sí, estuve a punto de morir ese.
0: Sí, sí, me acuerdo.
3: Y sí, salió también las noticias.
0: Muy bullado.
3: Sí, mira. Estuve internado con ese tema.
1: Yo era cabro chico y gracias a Cinema me aprendí el abecedario.
3: Sí, pues.
0: Por la canción.
1: Qué lindo, dije, sí, po. Hay gente que tiene demasiadas anécdotas contigo. Qué buen programa, muchos recuerdos. Un saludo de José e Irma desde Quilicura, desde Chimbarongo. También dicen que cante Soy tal cual soy.
3: ¿Con esa que gané el Festival de Viña?
0: Esa ganaste el Festival de Viña año 98.
3: 8, cuando ella tenía 10 años.
0: Cuando tú tenías 10 años.
3: La Camilita tenía 10 años.
1: Sí, Camilita.
0: La Claudia, año 80.
3: Ella dijo, ¿no?
1: Sí,
3: ella,
1: pues Camilita.
0: ¿Es verdad que fuiste el año siguiente a defenderla a San Remo por una cosa con
3: ese mega bien? Ese mismo verano año. Terminé, me bajé de Viña, hice un par de actuaciones que tenía prueba y me fui a San Remo en marzo.
0: ¿Y participaste? ¿Como invitado? No,
3: como invitado.
0: Como invitado.
3: Sí, estuve en fiesta de San Remo. Ahí.
0: Mira, es Scaramelli.
1: Sí,
3: no, sí. Un tremendo escenario, maravilloso.
1: Mira, Ángela nos dice que grabaste un tema con su primo Vicente Baeza, Ciudad Amurallada. Sí, sí. Muy noble de su parte, nos dice.
3: Así es, el Vicente, él es no vidente y compone muy lindo. Y ahí está la canción, la pueden escuchar en el Spotify. Una muy linda canción tipo trova.
0: Mira. Oye, y también leí por ahí buscando, fuiste a Perú, tuviste la época de Cinema, también traspasó la frontera, ¿cierto?
3: Estuve con Cinema y después como Álvaro Scaramelli como solista, estuve en los rankings, primero con el Déjenme, y había una canción
0: que... Déjenme, quitazo.
3: Sí. Y otra canción que sonó mucho en Perú, se llama en un minuto, que no sonó en Chile. Pero bueno, ahí quedó como una reminiscencia ochentera. He ido en distintas ocasiones a Perú a encontrarme con gente de los ochentas y a cantar, sí, claro, digamos. Sí.
0: A cantar. Oye, ahora a propósito de cantar, el Tommy Jerry.
3: Ya, pues, a ver. Bien, pidieron tantas canciones.
0: Sí, un mix. Vamos a hacer un mix.

0: Ah, miércoles.
1: Me encanta este Hoy en la Radio On Demand, porque nuestros auditores están todos pidiendo canciones.
0: Santiago está más turbio que otros años.

0: viejo.
1: Ah, miércoles.
0: Bueno, esto es un cancionero. Están en llamas nuestros auditores. Muy contentos de que esté Álvaro, que efectivamente es un lujo. Dice, Álvaro me recuerda cuando salí reina de mi pueblo en Los Lagos, en la región de Los Ríos, en el año 96. Es que ese es el tema, que al final esto pela mucho a la nostalgia.
1: Sí.
0: Álvaro lo conocí en el Coliseo Municipal una noche que llovía estrepitosamente acá en Valdivia.
2: Ahí estaba en todo Chile tocando.
0: En todo Chile.
3: Sí, mucho. Sí, recorro totalmente. Todo el tiempo. Normalmente estamos en provincia. La mayor cantidad de presentaciones son en provincia.
0: Exactamente.
1: Oye, un secreto que no mucha gente sabe, Álvaro fue también productor musical de H. Bahía en su mejor momento.
0: ¿Qué?
1: De hecho, hay un personaje, Topiño, que era como el productor, que era él mismo, un seudónimo, porque él hacía la música y producía, estoy hablando de H. Bahía. En época de furor de H. Bahía, ¿cierto? Cuando fueron a México.
3: Yo grabé toda su discografía completa. Fui el productor musical, compositor también de varias canciones y me tocó ser el productor artístico y musical de ellos.
0: ¿Estamos hablando de Chuchuca y todo? ¿De
3: Chuchuca, Tapiña, Onda,
0: Tapiña,
3: La Danza, La Manivela?
1: O sea, tú tenías que hacer una forma, transformar las canciones que venían ellas, hacerlas.
3: Yo las grababa, claro. Bueno, ¿cierto? Es que ellos cuando estaban en Mecano cantaban las canciones de los grupos brasileños.
1: Claro, Overplay, las que están arriba de la canción.
3: Claro, y yo lo que hice fue grabar las bases, la música, todos los instrumentos, hacer conseguir los derechos. Fui a Brasil, hice todas las pegas, conseguí los derechos, grabamos gran parte en Brasil y otras partes acá en Chile, y pusimos las voces de los chicos y grabamos. Entonces todo ese material completo discográfico que la gente baila, lo grabé yo.
1: Y también hiciste música para algunas películas, para jingles también.
3: Jingles, hice muchos jingles, muchísimo, en muchas épocas. Por ejemplo, el na, oye, que piña sí, ese, sí. Por ejemplo.
0: Wow, mira las cosas que uno va descubriendo. Oye, música, queridos auditores, que siguen pidiendo canciones, no me reten, porque esto no era nada un concierto. De hecho, ya fue lo suficientemente amoroso Álvaro de regalarnos muchas canciones. Y como nos queda poco tiempo, quiero que reiteremos las coordenadas.
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3: Pero si hay gente que está en todo Chile, les paso el dato que el 17 voy a hacer la previa del 18 en Yoyeo, en el Caoba. ¿Ya?
1: Eso,
3: Caoba, muy bien. Después voy a estar el 3 en el Ruta 78, que está en Puente Alto. Sí, el 9 voy a estar en Antofagasta, el 17 en Quilpué, en el Fogón de los Deseos, en Antofagasta voy a estar en el Joy, en el Casino, el 31 voy a estar en Peñaflor. Bueno, ahí se está armando la agenda. Pero
1: 42 siempre... años después con esa agenda.
0: No, se pasó. Álvaro Scaramelli,
1: gracias,
0: un aplauso,
1: Álvaro.
0: Pato Aldo, que nos trae siempre lo mejor.
1: Por un momento, por el tiempo y por escucharnos. Gracias, Álvaro.
3: Gracias a usted. Un abrazo grande a todos los que escribieron. Cariño.
0: Esto.
3: Nos vemos.
0: Sabemos que te queda mucho por ver y disfrutar de

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Vamos a una pausa y ya volvemos. Esto es Hoy en la Radio.

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13: 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Y ahora les voy a contar cómo va a estar el tiempo para mañana, porque yo sé que a esta hora ustedes eso es lo que quieren saber. Bueno, en Santiago, les pido perdón porque a veces me piden el tiempo para todo Chile, pero este programa tendría que ser aún más largo y yo creo que 4 horas es suficiente. Pero se los digo con amor, porque ustedes saben que yo los amo. 10,2 grados tenemos ahora en Santiago, está nublado. Y mañana en la capital vamos a tener una máxima de 18, también con cielos cubiertos, mínima de 7. Al menos la mañana un poquito menos de la. El viernes 7 la mínima, 16 solamente la máxima, bien invernal el día y con chubascos aislados durante la tarde y la noche. El sábado muy helada la mañana con 3 grados, pero la tarde templada, primaveral, con 20 grados. El domingo 23, el lunes 24 y así nos vamos poniendo a tono con el 18 que va a estar nublado. Pero no va a llover, así que no se nos va a aguar la fiesta.

Antes de despedirnos, aparte que creo que me queda otro consejo por darles, quería, porque nosotros no los vemos acá directamente, nosotros vemos a Franquito, nuestro control, a la Fran que siempre está bailando, haciendo algún baile chilote, no sé qué hace ahí atrás, pero nuestros amigos de BioBio TV, que nos tienen que ver y escuchar también durante todo el día y también toda la noche hoy en la radio, lo bien que switchean. Porque yo...

aplauso para Franco, seco, lo queremos mucho. Ya, entonces, espérate, les voy a dar otro dato. 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Bueno, mañana nos reencontramos a las 8:30 de la noche, como siempre, hoy en la radio, con información, tendencias y música en vivo. Y a propósito de música, porque Franco está muy romántico, mientes también, sin bandera. Nos vemos mañana. Buenas noches.

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2: Esta jornada las gasolinas de 93 y 97 octanos subirán 30 pesos por litro, mientras que el diésel aumentará en 89 pesos. Un duro ajuste aplicó el Banco Central en su informe de política monetaria de septiembre, proyectando ahora un crecimiento inferior al 1% este año. La moneda ingresó al Congreso la reforma al mercado de capitales. El canciller Francisco Pérez le recordó al embajador de Estados Unidos que los representantes diplomáticos no deben opinar de política interna. El exfiscal Vinko Fojic quedó más de tres detectives de la Policía de Investigaciones y un primo de Franco Parisi fueron detenidos por su presunta vinculación con una red de secuestros extorsivos. Los homicidios consumados disminuyeron 11,5% durante el primer semestre de 2026, registrándose 472 víctimas en comparación con igual periodo del año pasado. La Corte Suprema comenzará hoy la deliberación de los cuadernos de remoción. En noticias del exterior, Argentina anunció que presentará nuevas denuncias contra petroleras que operan en las Islas Malvinas. Cilia Flores, esposa de Nicolás Maduro, solicitó al sistema judicial de Nueva York poder esperar el juicio en su contra fuera de prisión debido a problemas cardíacos. En el deporte, el entrenador Nicolás Córdoba entregará hoy la lista de futbolistas citados para la selección chilena que disputará a fines de este mes amistosos frente a Canadá, Estados Unidos y México. Y desde las 18 horas se realizará la largada protocolar del Rally Mundial en la Plaza de la Independencia, en Concepción.
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2: Muy buenos días, bienvenidos a la revisión de las noticias en Radiograma. Saludamos a quienes nos escuchan a través de las 43 estaciones de Biobío en la radio en todo el país y a quienes nos ven a través de la televisión digital de libre recepción en Biobío TV. Los invitamos a interactuar con nosotros a través de nuestro número de WhatsApp al más 569-9207-888 o también a nuestra línea directa al 800-810-810, línea completamente habilitada, gratuita, desde cualquier teléfono celular, desde cualquier teléfono de red fija. Vamos a las noticias. Desde este momento les ofrecemos información independiente.
3: 12 de la noche, 6 minutos.
2: El crecimiento de Chile se desploma en 2026. El Banco Central redujo su proyección desde el 1,75% máximo de 0,75%.

0: 5% para este año ante el menor consumo de inversión y la debilidad del mercado laboral. Los detalles los tiene Vanessa Gajardo.
1: Este miércoles el Banco Central publicó su informe de política monetaria de septiembre, que redujo su rango de crecimiento para este año, pasando de un 1 a un 1,75%, que era lo del IPOM de junio, ahora hasta el rango de 0,25 a 0,75%. Esto no hace más que confirmar el deterioro mayor en la actividad económica chilena. El central apunta a la desaceleración del segundo trimestre, suma el deterioro del mercado laboral, la caída en la confianza, el encarecimiento de los combustibles y su efecto en los ingresos de hogares y empresas. Patricio Gana, director de ACA Contadores, sumó también el ajuste fiscal. En tanto, la presidenta del Central, Rosana Costa, llamó a adaptar también el mercado laboral a los nuevos tiempos y la tecnología.
2: Hicieron una disminución demasiado agresiva en términos de gasto fiscal y eso terminó afectando la economía completa.
3: La tarea no consiste en detener estos cambios, sino prepararnos mejor para que sus beneficios se traduzcan en más oportunidades.
1: Por otro lado, el gobierno promete que la recuperación llegará en el último trimestre.
4: 12 de la noche, 7 minutos.
0: Y ponga mucha atención con esta información. La Empresa Nacional del Petróleo, la ENAP, informó las variaciones estimadas de los precios de las bencinas y el diésel justo en la semana previa a las fiestas patrias. Tanto la gasolina de 93 y 97 octanos subirán 35 pesos por litro desde hoy jueves, mientras que el diésel tendrá un incremento más fuerte de 89 pesos por litro. El GLP de uso vehicular, por su parte, bajará 6,1 pesos por litro. Desde fines de mayo, que las bencinas y el diésel venían registrando importantes bajas. Sin embargo, en julio, la situación dio un giro tras el recrudecimiento de los ataques entre Estados Unidos e Irán, que elevó los precios del petróleo. Con esto, ya se cumplen 3 ocasiones seguidas de alzas.
4: 12 de la noche, 8 minutos.
0: El ministro de Hacienda, Jorge Quiroz, presentó la reforma al sistema de capitales ante el Congreso Nacional. Anunció la creación del Fondo Nacional de la Vivienda, beneficios tributarios para pymes y cambios a la ley de fraudes. Gonzalo Holguín nos cuenta más.
5: El ministro de Hacienda, Jorge Quiroz, presentó ante la Comisión de Hacienda de la Cámara Baja la reforma al mercado de capitales y acceso a la primera vivienda, iniciando oficialmente su trámite legislativo. El proyecto crea el Fondo Nacional de Vivienda y, según el secretario de Estado, tiene un financiamiento para contribuir al acceso de 150 mil viviendas nuevas o usadas, estableciendo nuevas reglas de ahorro para los postulantes a viviendas de hasta 6.000 UF o 245 millones de pesos. Se exigirá un ahorro de 30 meses, 2 años y medio, y si las personas alcanzan a reunir al menos el 7% del valor de la vivienda que aspiran a obtener y la diferencia para llegar al 10% el pie saldrá de este fondo. Respecto del mercado de capitales, Quiroz explicó que el cambio más importante del proyecto es incorporar a las pequeñas y medianas empresas a un beneficio tributario que en la actualidad solo existe para las empresas de gran tamaño.
6: Supongamos que ahora viene alguien más empeñoso, quiere hacer un fondo de inversión pública en pymes. Las pymes tuvieron éxito, vendió la cuota, todo lo importa. Global complementario, el sistema no está armado para tener acceso a capital para todas las empresas en Chile. Nadie arma fondos de inversión para las pymes. Entonces lo que acá se propone, extendamos este beneficio a otra empresa.
5: El ministro Quiroz proyectó que de aprobarse la reforma completa en el Congreso aquí a diciembre o antes de fin de año, los efectos y beneficios concretos que están contenidos en la iniciativa comenzarían a regir en marzo del 2027.
4: 12 de la noche, 10 minutos. 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
0: El embajador de los Estados Unidos en Chile, Brandon Yad, reculó en sus polémicos dichos sobre el estallido social en nuestro país y aseguró que no cuenta con una investigación propia de inteligencia. Los detalles los tiene Danilo Ormeño.
8: Después de asegurar que la inteligencia estadounidense contaba con información que vincula a organizaciones o fuerzas de izquierda como responsables de los disturbios durante el estallido social de 2019, el embajador de Estados Unidos en Chile, Brandon Yad, aclaró lo dicho. Así lo expuso después de ser citado a dar explicaciones por parte del canciller Francisco Pérez. El representante de Estados Unidos en nuestro país descartó tener una investigación propia, por lo que también despejó las dudas sobre la posible presencia de agentes norteamericanos.
9: Quiero dejar algo muy, muy claro. La embajada de Estados Unidos no tiene ninguna investigación. No enviamos investigadores a Chile para realizar una investigación.
8: Luego el propio canciller Pérez salió a enfrentar la polémica y aseguró que en la reunión con Yad le solicitaron la información de manera formal, que luego será remitida a la Fiscalía.
10: Una vez que la Cancillería reciba la información, esta será derivada a la Fiscalía Nacional y a los organismos competentes.

0: para su evaluación.
1: De forma paralela, se abrió una arista penal en el caso, luego que diputados opositores presentaran una denuncia por la posible entrega de información secreta de inteligencia chilena a Estados Unidos.
2: 12 de la noche, 11 minutos.
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4: Un ex fiscal del Ministerio Público, tres detectives de la Policía de Investigaciones, un falso cuartel de la Policía Civil y el primo de Franco Parisi le dan vida a una investigación sobre presuntos secuestros extorsivos a ciudadanos chinos que reveló la radio. Los detalles los tiene Sebastián Catalán.
5: La PDI allanó las oficinas del abogado y exfiscal Vinko Fodic en una causa que golpea directamente a la Policía Civil. Siete personas fueron detenidas por una supuesta organización dedicada a secuestros extorsivos, entre ellas tres funcionarios activos. La PDI confirmó que los tres detectives fueron suspendidos y que se inició su proceso de desvinculación. La investigación apunta a una modalidad donde ciudadanos chinos habrían sido interceptados por integrantes del grupo, algunos haciéndose pasar por detectives y trasladados hasta un inmueble del centro de Santiago que habría funcionado como falso cuartel policial. El ministro de Seguridad Pública, Martín Arrau, sostuvo que cualquier investigación que involucra funcionarios del Estado afecta directamente la confianza ciudadana. Pedro Ortustegui, expresidente de la Asociación Nacional de Fiscales, valoró que la propia PDI detectara los hechos a través de asuntos internos y pidió fortalecer los mecanismos de control institucional.
6: Cuando entes del Estado se ven involucrados en ciertos actos, por supuesto que es una señal compleja para la ciudadanía.
7: Se echa de menos a que el Ministerio Público tenga su propio organismo interno. De control.
5: La Fiscalía Supraterritorial investiga asociación criminal y secuestro extorsivo. Los siete imputados serán formalizados este viernes ante el séptimo juzgado de garantía de Santiago.
2: 12 de la noche, 13 minutos.
4: Más de 500 detectives participaron de un gran operativo en la región de O'Higgins, denominado La Purga, que buscaba desarticular una banda de sicarios liderada por un chileno. Roberto Rojas, desde Radio Biobío en la región de O'Higgins, nos cuenta.
8: En el sector nororiente y centro de Rancagua se allanaron 187 domicilios en los que se detuvo a 21 personas, entre ellos el líder de una organización criminal que vendía droga y practicaba el sicariato. Aquiles Cubillos, fiscal regional de O'Higgins, comentó detalles del operativo.
9: Esta estructura criminal estaba basada en el delito de tráfico de drogas. Tenían sicarios de nacionalidad extranjera, principalmente colombianos y venezolanos, como una forma de amedrentar, solucionar los conflictos y también mantener el control territorial.
8: Fueron cerca de 500 funcionarios policiales los que lograron, además de las detenciones, la incautación de droga, vehículos, armas de fuego y munición. Entre los detenidos están ciudadanos chilenos, venezolanos y colombianos, además de los autores intelectuales y materiales de al menos 5 homicidios registrados en O'Higgins y otras regiones. La región de O'Higgins, Bío Bío, la radio.
2: 12 de la noche, 14 minutos.
4: ...472 homicidios consumados se registraron el primer semestre de 2026... disminuyendo en un 11,5% las víctimas en comparación con el mismo periodo de 2025. Los detalles los tiene Javier Pardo.
10: Centro para la Prevención de Homicidios y Delitos Violentos dio a conocer el balance correspondiente al primer semestre de 2026. Durante este periodo se registraron 472 homicidios consumados, con una tasa que disminuyó de 2,6 a 2,3 por cada 100.000 habitantes a nivel nacional. Lo anterior representa una disminución de 41 víctimas respecto del primer semestre de 2025, equivalente a un 11,5%, periodo en el que se registraron 503 homicidios consumados. El ministro de Seguridad Pública, Martín Arrau, aseguró que con estos resultados el país vuelve a los niveles prepandémicos y señaló que el 50% de las víctimas registradas durante este primer semestre mantenían antecedentes penales.
11: Y tener esta tendencia, conservar una tendencia a la baja sostenida, que cada vez que sigue bajando es más difícil sostenerla. Pero cerca del 50% de las personas fallecidas en homicidio tienen antecedentes penales.
10: Se trata del cuarto informe consecutivo que muestra una caída durante los primeros semestres, alcanzando además la cifra más baja desde 2022, cuando se registraron 660 víctimas.
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2: 12 de la noche, 16 minutos.
4: El El Congreso Nacional despachó el primer proyecto de ley de la agenda de seguridad, mientras que senadores oficialistas presentarán una propuesta para darle viabilidad a la reforma constitucional.

0: Cristóbal López, con el informe.
1: Luego de pasar las últimas semanas estancada en la Comisión de Constitución del Senado, aparece una luz de esperanza para la reforma a la Carta Fundamental en materia de seguridad que presentó el gobierno. Los senadores Andrés Longton y Arturo Esquella anunciaron que lograron un completo acuerdo y ya tienen lista la propuesta que presentarán a la Comisión para poder discutirla y entregar viabilidad al proyecto. Los ejes son tres: consagrar el crimen organizado dentro de la Constitución, crear un régimen carcelario diferenciado y crear una nueva hipótesis para aplicar el estado de excepción de emergencia, apelando al riesgo de la seguridad pública. El senador Longton ahondó en esta última propuesta que busca evitar la creación de un nuevo estado de excepción.
2: Reforzar el estado de emergencia 2.0 calificado y establecer algunos elementos relevantes en ese estado de emergencia para darle mayor fortaleza a un estado de excepción que ha funcionado exitosamente en la macrozona sur y que por lo tanto es necesario potenciar.
1: En paralelo, la sala de la Cámara de Diputados aprobó por unanimidad y despachó a ley el primer proyecto de la agenda de seguridad que aumenta el periodo de flagrancia de 12 a 24 horas, mientras que para la Policía Marítima de manera excepcional tendrá 48 horas. Además, se entregan nuevas facultades para realizar diligencias en flagrancia, como el requerimiento de aparatos tecnológicos. Además, el titular de justicia adelantó que el proyecto será ley lo antes posible, afirmando que buscarán que la promulgación y publicación se expedite lo máximo posible.
3: 12 de la noche, 17 minutos. 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
0: La Corte Suprema entra en la etapa decisiva de los cuadernos de remoción. Este jueves comienza la deliberación del Pleno sin un plazo definido para resolver los casos y con requerimientos pendientes ante el Tribunal Constitucional. Marcela Rojas nos informa.
5: Tras 6 jornadas de alegatos, el Pleno de la Corte Suprema comienza esta jornada la deliberación de los cuadernos de remoción que involucran a los magistrados que viajaron al extranjero mientras se encontraban con licencia médica. Los ministros deberán analizar caso a caso los antecedentes y determinar si las conductas acreditadas justifican la salida de los jueces del Poder Judicial. Uno de los casos que llamó especialmente la atención durante esta semana es el del juez Diego Illanes, del cuarto juzgado de familia de Santiago. Según un reportaje de T13, el magistrado viajó a España en 2023 para estudiar y extendió su permanencia mediante una combinación de vacaciones, días sin goce de sueldo y licencias médicas, estadía que se habría prolongado hasta este año. Las defensas, en tanto, sostuvieron ante el máximo tribunal que los hechos no alcanzarían el estándar de gravedad necesario para aplicar una remoción. El abogado Víctor Flores planteó que existen más antecedentes para mantener a su representada en el cargo que para removerla.
6: Los casos donde se ha removido a los jueces son casos graves como prevaricación, tráfico de influencia, acoso sexual, acoso laboral reiterado, ninguno de los cuales se da en el caso de un representado.
5: Así, desde este jueves, la atención estará puesta en la deliberación reservada de los ministros de la Corte Suprema, quienes deberán definir el futuro de los magistrados en cada uno de los expedientes.
3: 12 de la noche, 19 minutos.
0: Tras el fallo del Tribunal Calificador de Elecciones que rechazó el requerimiento para destituirlo de su cargo, el gobernador Claudio Rego afirmó que continuará en política y competirá por un nuevo cargo en el futuro. Gabriela Piña con la información.
7: Acompañado por colaboradores, consejeros regionales de oposición y alcaldes, el gobernador Claudio Orrego valoró el fallo del Tribunal Calificador de Elecciones. En una votación dividida de 3 votos contra 2, el TRICEL rechazó el requerimiento presentado por CODES del Partido Republicano y la UDI para destituirlo de su cargo por presuntas faltas a la probidad. Desde el Palacio del Gobierno Regional de Santiago, Orrego cuestionó a quienes impulsaron su destitución y aseguró que en política no todo vale. Además, aprovechó de abordar su futuro político, asegurando que será candidato a algún cargo en el futuro.
8: Yo voy a seguir en política hasta que me muera. Y voy a ser candidato a algo. No sé qué es, pero a algo. Es decir, he sido concejal, he sido alcalde, hay muchas cosas que uno puede ser candidato, pero no me van a ver retirado a los cuarteles de invierno. Tengo más ganas que nunca.
7: En los últimos meses, Orrego ha retomado vínculos con distintos sectores de la oposición, especialmente con el socialismo democrático y la democracia cristiana, buscando fortalecer su posición política. En la DC, Álvaro Ortiz lo calificó como un activo para la política chilena y destacó su potencia electoral, mientras que el socialista Arturo Barrios lo definió como un liderazgo indiscutido.
3: 12 de la noche, 20 minutos.
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0: Aumenta la presión desde la oposición para que el gobierno conmemore los 53 años del golpe de Estado. El Ejecutivo mantiene su decisión de no realizar un acto oficial respaldado por el oficialismo. La información la tiene María Gramont.
9: El gobierno no contempla hasta ahora ninguna actividad oficial para este 11 de septiembre, cuando

0: cumplen 53 años del golpe de Estado. A diferencia de administraciones anteriores, la moneda optó por mantener la conmemoración fuera de su agenda. El presidente José Antonio Kast estará en la región de Los Ríos, continuando con sus actividades de gobierno. La decisión generó críticas desde la oposición, mientras que en el oficialismo respaldaron la postura del Ejecutivo. La jefa de la bancada del Partido Comunista, Daniela Serrano, aseguró que es una pésima señal del presidente que no conmemore, ya que se pierde una oportunidad importante de recordar temas fundamentales para la democracia. En tanto, el diputado de la UDI, Daniel Lilayú, afirmó que apoyan la postura del gobierno en no conmemorar una fecha que históricamente ha dividido a los chilenos.
1: Nos parece una pésima señal por parte del presidente de la República. Cuando se producen estas conmemoraciones, hay una oportunidad muy importante para que el Estado de Chile refrende.
2: Yo estoy de acuerdo con el gobierno, cual se ha prestado para seguir dividiendo.
0: En el oficialismo buscan evitar que el 11 de septiembre abra una disputa ideológica que tensione al sector, mientras el gobierno mantiene por ahora su decisión de no realizar una ceremonia oficial.
3: 12 de la noche, 22 minutos.
4: En un intento por reordenar a republicanos y libertarios, el expresidente José Antonio Kast reafirmó ante ambas colectividades su compromiso de avanzar en los indultos a exuniformados condenados por hechos ocurridos durante el estallido social. Los detalles los tiene Francisca Cárez.
5: Los indultos sobrevivieron al cónclave de Cerro Castillo. En menos de 24 horas, el presidente José Antonio Kast recibió a republicanos y libertarios, los dos sectores que con mayor fuerza han presionado por beneficios para exuniformados condenados por hechos ocurridos durante el estallido social, y ante ambos ratificó que avanzará, aunque sin comprometer fechas. La primera cita dejó sensaciones encontradas. En republicanos, algunos parlamentarios salieron con la impresión de que Kast mostró una disposición distinta. Uno de ellos es el senador Ignacio Urrutia, quien aseguró que espera novedades próximamente.
6: El presidente está hoy día con una disposición completamente distinta, mucho mejor a la que me había tocado con la anterioridad. Yo espero que pronto tengamos novedades con respecto a esto.
5: El segundo round quedó en manos de los libertarios. La colectividad llegó con una extensa agenda propia y volvió a poner los indultos entre sus prioridades. El compromiso dejó ahora una nueva cuenta corriendo para la moneda. Republicanos esperan novedades en el corto plazo y los libertarios fijaron su propio límite. Que los primeros indultos lleguen antes de que termine el año e idealmente durante los próximos meses.
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3: Doce de la noche, 25 minutos.
4: Noticias internacionales. El gobierno de Argentina anunció que presentará nuevas denuncias contra petroleras que operan en las Islas Malvinas, archipiélago bajo administración del Reino Unido y cuya soberanía reclama el país sudamericano. Mediante un comunicado, la presidencia argentina dijo que presentará nuevas denuncias penales contra empresas que estarían desarrollando actividades hidrocarburíferas en la plataforma continental argentina, en violación de las leyes que exigen a las petroleras contar con una autorización por parte de Argentina para operar en este sitio. ¿Qué es lo que dice el ejecutivo de Javier Milei? Lo cito textual. Las denuncias alcanzarán no solo a nuevas empresas involucradas, sino que también individualizará a directores, gerentes, administradores, representantes y otras personas que han intervenido en decisiones vinculadas con dichas actividades. Y esto se lo contábamos en los titulares. Cilia Flores, la esposa del depuesto presidente de Venezuela, Nicolás Maduro, solicitó al sistema judicial de Nueva York esperar el juicio en su contra y el de Maduro fuera de prisión debido a problemas cardíacos. En un documento judicial, la defensa de Flores pide que sea trasladada a una residencia privada en Nueva York y ofrecerle un régimen de arresto domiciliario con guardas armados las 24 horas. una pulsera de localización, visitas restringidas y llamadas telefónicas intervenidas. Flores, de 69 años, asegura que necesita un complejo tratamiento cardíaco y que la cárcel federal en la que permanece recluida desde el 3 de enero, día en que fueron capturados los militares por militares de Estados Unidos, no reúne las condiciones necesarias para su recuperación.
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3: 12 de la noche, 27 minutos.
4: En esta jornada, el entrenador Nicolás Córdoba entregará la lista de jugadores convocados a la selección chilena adulta que disputarán tres partidos amistosos a fines de este mes frente a Canadá, Estados Unidos y México, esto en Norteamérica. Y desde las 18 horas y en la Plaza de la Independencia de Concepción se llevará a cabo la largada protocolar del Rally Mundial. Será la quinta vez que la principal categoría del rally transite los caminos de la región del Biobío. Todo el deporte en la actualidad con Diego Osorio.
11: Hoy el entrenador de la selección chilena adulta, Nicolás Córdoba, entregará la lista de futbolistas citados para la gira por Norteamérica a fines de este mes, que contempla encuentros amistosos frente a Canadá, Estados Unidos y México, casualmente los últimos organizadores de la Copa del Mundo. En la misma se espera varias sorpresas con jugador del medio local, y uno de los que podría tener su primer llamado es Lautaro Pastrán, de buen presente en el puntero Colo-Colo. El futbolista no quiere generarse falsas expectativas.
12: ¿A qué jugador no le gustaría ir a la selección? Pero me centro primero en el club, en lo que es jugar en Colo-Colo. A mí no me han dicho nada, todavía no. Es todo rumor, así que tranquilo.
11: Otro de los jugadores que tendría continuidad en la selección mayor es Agustín Arce, que en medio de la preparación del partido de su equipo Universidad de Chile el domingo ante La Serena, vive un presente soñado.
13: Es algo que esperaba hace bastante tiempo. Creo que en la semana uno se gana el puesto de titular. Un sueño estar jugando aquí en la U, sobre todo de titular. También siempre va a ser un sueño vestir la camiseta de la selección.
11: En novedades de los equipos de primera división, mientras el colista Unión La Calera oficializó la desvinculación de su entrenador Martín Chicoteglo, reemplazado en forma interina por Carlos Galdames, Universidad Católica anunció que el lateral izquierdo Eugenio Mena fue operado de los meniscos de la rodilla derecha y estará fuera de las canchas de 4 a 6 semanas. Además, ayer en la tarde se realizó el primer homenaje del Club Social y Deportivo Colo-Colo al ex-entrenador croata Mirko Josic, campeón de la Copa Libertadores de 1991 en el Teatro Caupolicán, y hoy habrá otro agasajo por la tarde en el Salón de Honor del ex Congreso Nacional por la Cámara de Diputados y Senadores. En lo que tiene que ver con la continuidad de la 25ª fecha del torneo del ascenso, Deportes Recoleta superó por 2-1 a San Marcos, Copiapó y Magallanes igualaron en el norte, mientras que Santa Cruz dio la gran sorpresa para salir de la parte baja, superando a Iquique en el Tierra de Campeones. Hoy, desde las 20 horas, Cobreloa buscará un triunfo en Antofagasta para alcanzar lo más alto del certamen a Santiago Wanderers, que recordemos cayó derrotado en Temuco. Su entrenador César Bravo lamentó las bajas por suspensiones del defensa David Tapia y el delantero Gustavo Gotti.
14: Lamentablemente no vamos a poder contar con ambos jugadores, pero lo importante es que hay un plantel y que el plan de juego se pueda realizar frente a un cuadro difícil, un lindo clásico, el último partido de la fecha, entonces va a ser una linda motivación para todos.
11: Al cierre, y en la Plaza de la Independencia de Concepción, esta tarde desde las 18 horas, se realizará la largada protocolar del Rally Mundial, que se llevará a cabo por quinta vez en los caminos de la región del Biobío. Hasta aquí se llevan disputadas 11 fechas en el Campeonato del Mundo, donde el finlandés Sami Bakari viene de ganar las últimas 3 pruebas, una de ellas en su país y la última en Paraguay, pero líder es el inglés Elfyn Evans, ambos pilotos de Toyota. Esta prueba será válida también por el Campeonato Nacional del Rally Móvil y además se va a definir el Rally Mundial Junior entre el sueco Kalle Karlberg, el español Gil Membrado y el finlandés Levi Lassila.
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0: 12 de la noche, 31 minutos.
1: Hasta acá la revisión de las noticias en Radiograma. Los dejamos invitados para que continúen en la sintonía de Bio Bio, la radio, y ya llega el trasnoche hasta las 6 de la mañana. Y recuerda que a cada hora nos reencontramos con las noticias en El Informador. Todos los detalles ya están en nuestro sitio web, biobiochile.cl. Gracias por estar ahí y que tengan todos una excelente jornada.
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1: Hola, hola, ¿cómo están? Qué gusto saludarles. Bienvenidos al trasnoche de la radio este día jueves 10 de septiembre. Ay, mi vida, despertar cada mañana. Linda canción, ¿eh?
4: Canta bien.
1: Ah, ya, dejémosla. Empezamos aquí. Que son... Vicente Aguilar, ¿cómo está? Gusto saludar.
4: ¿Cómo está, don Marito Álvarez? Buenito, querido auditores. Qué gusto estar con ustedes nuevamente por acá.
1: 10 de septiembre, Vicente.
4: 10 de septiembre, ¿eh? Una semana. Estamos. Hubiera sido bonito el 16 ahí.
1: Tirando las carnecitas. ¿Cierto?
4: Ya tirando las carnecitas, pero no se dio. Por el bien del país, dicen.
1: Bueno, ¿sabes lo que pasa?
4: Ya, Tito.
1: Bueno, los parlamentarios no alcanzaron a discutir. Están muy ocupados.
4: Está bien, mucha
1: pena. Tienen mucha pega, entonces. Tienen mucho trabajo.
4: No, demasiado trabajo,
1: sí, se entiende. Yo los compadezco, la verdad.
4: Se entiende. No. Es como trabajadores, los trabajadores.
1: Ahora, la gran pregunta es: ¿trabajarán el 17 o no?
4: Deberían.
1: Porque. Permiso administrativo.
4: Claro.
1: Bueno.
4: Empezamos bien.
1: Habría que hacer una fiscalización ahí para ver si.
4: Claro que sí.
1: Bueno, yo creo que sí. Vamos a pensar.
4: ¿Cómo está usted, Marito?
1: Bien, pues, bien, todo tranquilo, todo bien. Tutu Bain, como decía H. Bahía, según.
4: Ya.
1: Está Tutu Bain, está todo legal. Esa era la canción de.
4: Esa era la del señor.
1: Cuando yo era más joven, esto no hay que ver, pero me regalaron una vez el CD de H. Bahía.
4: Ya.
1: Esto yo lo conté alguna vez, ¿se acuerda, William? El CD de H. Bahía, que en su época, año 2000, 2000 y algo. La mató y me regalaron además un disco que se llama Éxitos 2000, que estaban puras canciones así del grupo Chocolate,
4: Mayonesa. A mí la que me gusta mucho de ese programa es Taca, Taca, Taca, Late mi corazón por ti.
1: Taca, taca, taca, taca, es como una máquina de escribir. Ay, ay, taca, taca, taca.
4: Oye, tal cual.
1: Bien, bien, me gusta. Ese es como un estilo medio fiestero, como que no se puede clasificar.
4: Sí, 2000.
1: ¿Y te acuerdas de la otra? Sensual, un movimiento sensual.
4: En alguna alianza se bailó esa.
1: Sí, claro.
4: También.
1: Obvio. En una gincana.
4: Una gincana. No.
1: En una gincana.
4: Entretenido. ¿Qué bailaría, Wilito?
1: Habría que preguntarle, ¿ah? Habría que preguntarle. Oiga, hoy vamos a tener un programa con muchas cositas en breve. Vamos a tener una entrevista para hablar de deporte. ¿Usted es bueno para correr o no?

0: fui bueno.
1: ¿Sí?
0: Sí, pero hay resistencia todavía. Velocidad, cero.
1: ¿Sabía usted que hoy día se está utilizando mucho la medicina del deporte para prevenir o para poder estimular a las personas con Alzheimer?
0: Mira, no lo manejaba.
1: Así es, vamos a estar conversando con una...
0: Estimular las células.
1: Exactamente, vamos a conversar con una experta en un par de minutos más, iniciando este programa. Luego vamos a tener música nacional.
0: Ayer lo pasamos muy bien.
1: Hoy también lo pasaremos bien, ya con otro sonido, otra
0: pero,
1: vertiente.
0: Pero música nacional igual.
1: Música nacional.
0: Qué bueno.
1: Y hoy a las 2.
0: De acá atrás, acá atrás.
1: Buenas noches, tras noches. Viene Carlos Barría, que hoy además... Atención, porque hoy día viene lo prometido es deuda. ¿Se acuerda que en un momento, porque acá hay que decir las cosas como son? Acá digamos las cosas como son. Hubo personas, nosotros los queremos mucho a todos los auditores, yo los quiero a todos. Hasta los que me escriben cosas, me escriben guatón y un montón de cosas ahí que ya tengo.
0: No falta.
1: Hasta los que me desean el mal, los quiero a todos. Hubo algunos auditores que participaron muy activamente en los concursos de Casa Sal, pero nunca fueron a buscar los libros.
0: Eso iba a decir. Es muy recurrente aquello.
1: Bueno, hay dos o tres libros que no se regalan. Hemos regalado más de 40 libros, pero hubo unos que eran muy buenos que no tuvieron, que no llegaron, no, las personas no llegaron. Y se les comunicó y decían, no, si voy en la tarde, y no iban nunca.
0: Está cerca.
1: Sí, y ¿sabes cuál es el problema? Que mucha gente participa y pierde la posibilidad de tenerlo. Entonces, por la justicia, el tribunal calificador del Trasnoche de la Radio decidió, junto al concilio de...
0: El
1: Triloche de la Radio, con William Rebolledo, hemos decidido que esos, y en conjunto con Carlos, que es el cónsul, y usted, hemos decidido que esos libros se van a volver a regalar el día de hoy.
0: Mira qué bien. ¿Todos el día de hoy?
1: Esos dos libros se van a volver a regalar el día de hoy.
0: Ya. Bueno, no se maneja todavía la info, pero...
1: No, pero
0: a las 2 de la mañana, si usted quiere uno. Yo quiero uno, dice por acá. A ver, ¿quién nos dice? Pedro. Pedro Pablo.
1: Sí, pero hay que participar. Hay toda una forma.
0: Mario, y usted también. ¿Cuándo es el sorteo de su libro?
1: Mañana.
0: Viernes.
1: Bien. Van a poder participar un ratito más. Pero eso ya en breve le vamos a estar contando. Bien, está todo tranquilo. Presentemos a la persona que está a cargo de la puesta en el aire, ¿no?
0: Sí.
1: Porque tenemos que irnos rápidamente al...
0: Presentémoslo.
1: Está William Rebolledo, Lord William, en la puesta en el aire, que viene a saludar a su público. Venga nomás, Wilito. Nos quedan unos minutos antes de partir.
0: Viene con esa cara de...
1: Dijo hoy...
0: Malilla.
1: Dijo hoy
0: decía mi madre.
1: Vengo con todo, dice el día de hoy.
0: ¿De verdad?
1: Sí, eso me dijo.
0: No puede ser.
1: No sé si será así, no.
0: Por acá, desde Viña, saludos, Elsa.
1: Ya, a ver.
0: Voy a leer más saludos. No.
1: William.
2: Señor Álvarez.
1: ¿Cómo está, señor? Señora. Gusto saludarlo.
2: ¿Y bien, y usted?
1: Bien, muy bien.
2: ¿Y usted cómo está?
3: Muy bien, Wilito, gracias por preguntar.
1: Si la gente viese esta conversación, acá se genera un...
2: ¿Tiene susto?
1: Sí. Se genera un nerviosismo.
2: ¿Sí o no?
3: Puedo decir que estoy cruzado de piernas.
1: Hay un nerviosismo, yo creo que de tuyo, exultante. De...
2: Eso.
3: Pongan el 26.
2: Está con pánico escénico.
1: ¿Le tienes pánico a William?
3: Es
1: que es una figura emblemática.
3: Me dijeron, es el señor, el caballero de la noche.
2: No, estoy tranquilo.
1: Ya. ¿Todo bien, Wilito?
2: Todo bien.
1: ¿Todo tranquilo?
2: ¿Tú bien?
1: ¿Expectante de lo que se nos venga el día de hoy?
2: Sí. ¿Tú bien?
1: Todo tranquilo.
2: ¿Tú también?
1: Siempre bien.
2: Súper bien, ya. Eso puede.
1: ¿Tiene alguna pregunta, alguna consulta, duda?
2: Por interno.
1: Por interno. Oh. Ok.
2: No hablen nada, no es nada malo.
1: ¿Nada malo?
2: No, para nada.
1: Ya, ok.
3: Te está saludando
1: ahí. Ya, ahí la gente te está saludando. No, lo que pasa es que...
2: Hola.
1: La pregunta... La gente pregunta por qué hacemos esta metódica al principio. Es para que todos los personajes, o sea, para todas las personas del trasnoche puedan participar también en el inicio.
2: Exactamente.
1: Y puedan saludar al público.
2: Ya,
1: saludos
2: a todos menos a uno.
1: Ah, muy bien, es muy buena esa frase. Sí. Muy buena. Ya, y su reverencia, pues, William.
2: Ah, ya.
1: Por favor. Ahí está, William Rebolledo con la reverencia, saludando a su público. Y su frase...
2: Buenos días, buenas noches, bienvenidos al Trasnoche de la Radio.
1: Qué bueno, qué maravilla.
2: Ya, chiquillos, que nos vaya bien.
1: Que nos vaya bien, gracias, Wilito. A todos también, que sea una buena jornada. Ya, ¿cómo zafaste hoy día?
0: Estoy zafando, esta semana he estado, pero he pasado ahí.
1: Te voy a proponer algo. Vamos a escuchar algo de música y a la vuelta vamos a conversar sobre esto que te mencionaba, sobre el tema del Alzheimer. A todos los auditores que de pronto conocen a alguna persona que esté con esta situación, o que esté desarrollando algún cuadro parecido, vamos a hablar acerca del deporte, cómo uno se prepara, etcétera. Ya lo vamos a tener.

0: vamos a ver.
1: Me parece muy bien.
0: La gente acá como se...
1: Sí, están... Están preguntando por qué la actitud.
0: No,
1: la
0: actitud, no, pero es una joda esto. Sí. Como dicen los argentinos, esto es una broma.
1: No se preocupen, todo bien, todo bien.
0: Ya, 0:41, momento de comenzar junto a todos ustedes el trasnoche de la radio. Partiremos con Queen, esto se llama A Kind of Magic. 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

0:46, hacemos el trasnoche de la radio. Estábamos con Vicente Aguilar, que se ha ido ya para seguir reporteando algunas situaciones que están ocurriendo a esta hora. Atención, porque hemos estado averiguando.

0: También de un accidente que se ha dado en la ruta 5 Sur en el kilómetro 241, sector Alto Pangue, esto es en la comuna de San Rafael. Es una colisión entre tres vehículos mayores. La información que entregaba Senapred hablaba de tres personas lesionadas, mientras el tránsito vehicular en dirección sur se encuentra interrumpido en su totalidad, las dos pistas. Estuvieron trabajando en el lugar bomberos de Talca, San Rafael, carabineros y el SAMU. Lo cierto es que hasta ahora todavía continúa el taco, es kilométrico, es un taco enorme que está generándose hasta ahora. Hay auditores que llevan 5 horas en el taco, otros que llevan 2 horas, pero la verdad, muchas personas están hasta ahora esperando a que se pueda habilitar al menos una pista. Lo que pasa es que el accidente fue tal que quedaron restos de los camiones, porque fueron tres vehículos enormes, tres camiones. El problema de esto es que evidentemente para poder sacarlo se necesita maquinaria y todo esto va a demorar varios minutos más. Nosotros estamos comunicándonos con carabineros para que nos puedan dar al menos una idea, una estimación. Es difícil. Usted, auditor, si está hasta ahora escuchándonos, si está en la ruta 5 en el taco, la verdad que le podemos decir que va a tener que armarse de paciencia, porque la cantidad de vehículos que está esperando es enorme. Es una fila kilométrica de vehículos que están a esta hora y se espera que todavía continúe. De hecho, hace un rato un auditor, aquí le agradecemos a José Luis Sánchez, nos mandó un video que está en dirección hacia el otro lado, entiendo hacia dirección hacia el norte, donde se logra ver la cantidad de vehículos que están ahí lamentablemente parados, camiones, vehículos menores, transporte de pasajeros. La verdad, hay que armarse de paciencia. Lamentablemente, cuando ocurren este tipo de situaciones, este accidentes, hay que esperar bastante tiempo, y eso es lo que va a tener que ocurrir ahora. En todo caso, apenas tengamos información, les vamos a contar. Bien, hoy, en realidad, hace unos días ya, hace algunas horas, se estaba conmemorando el Día Mundial de la Fisioterapia. ¿Cómo ejercicios de fuerza pueden preservar la autonomía en personas con Alzheimer? Obviamente hay que derribar la idea de que la fisioterapia y la kinesiología sirve solo para recuperarse, digamos, ¿no? En realidad yo diría que hay mucha mitología, y para eso queremos conversar con quienes conocen y saben de esto. Estamos en contacto ya con la kinesióloga de la clínica CRL, la Clínica de Recuperación de Lesiones, Megan Denton. ¿Cómo estás, Megan? Gracias por conversar con nosotros a esta hora, tan temprano, tan tarde, pero gracias por tu tiempo. Buenos días.
1: Hola, Mario, ¿cómo estás?
0: Bien, pues, contento de poder conversar contigo sobre este día tan importante, tan relevante. ¿Por qué es tan importante para partir la fisioterapia? ¿Estaba bien lo que decía al principio, que hay mucho mito de que solamente es para recuperarse de lesiones?
1: Efectivamente, la fisioterapia y la kinesiología, el ejercicio físico, la terapia en sí, sirve no solamente para rehabilitar lesiones, también sirve mucho, también por lo que vamos a hablar, para restaurar función cognitiva y múltiples beneficios aparte también, prevención, etcétera.
0: Hablemos un poco de eso. Tú en algún momento, en realidad lo mencionábamos al inicio, el Alzheimer, por ejemplo, que es una enfermedad degenerativa que, por supuesto, puede afectar a muchas personas, incluso a personas jóvenes. ¿De qué manera impacta la fisioterapia en personas con Alzheimer?
1: El Alzheimer, primero es caracterizada por una enfermedad que al final termina como atrofiando un poco el cerebro. Entonces, la fisioterapia sirve como un medio al final para poder ejercitar principalmente el cuerpo, pero también con funciones cognitivas, que al final también esto puede ayudar a generar nuevas conexiones neuronales, y también no necesariamente sí puede ayudar como a curar el Alzheimer, porque eso sería ya mucho, pero sí a mejorar la calidad de vida y también a mejorar la función al final de la persona.
0: Claro. Por ejemplo, pongámonos en el caso de una persona que tenga Alzheimer, ¿qué podría mejorar las funciones motoras, por ejemplo, del caminar, incluso de las posiciones para descansar, por ejemplo? ¿Cuáles son las áreas que se ven beneficiadas de mejor manera, que se pueden ver, que se pueden palpar o que se puede ver de manera empírica?
1: En este caso, generalmente, como te dije, el ejercicio físico también por sí, como puede también restaurar al final como conexiones neuronales y todo esto, también mejorar la función de la persona, pero al final esto con los ejercicios uno puede también ayudar a la persona a mejorar la calidad de vida.

0: como siendo también más autónoma.
1: Claro.
0: Porque el Alzheimer también, al ser una enfermedad neurodegenerativa, van perdiendo también un poquito como la autonomía, la función, ¿cachai? Entonces, esto también puede un poco retrasar esto.
1: Claro, estamos conversando con Megan Denton, kinesióloga de la clínica CRT, sobre el Día Mundial de la Fisioterapia, los cuidados y la recuperación de capacidades que pueden servir más allá de las lesiones. Quería preguntar también por los adultos mayores. Hoy día, no tan solo el Alzheimer, sino que también hay un montón de otras enfermedades o el solo hecho de dejar de moverse, el dejar de caminar, por lo que sea, por estar pasando por un momento de salud mental, de querer muchas veces simplemente estar en casa. ¿Cuáles son los ejercicios que tú recomiendas que se puedan hacer o más bien los más básicos que se hacen en fisioterapia y cómo partir? ¿Uno debe ir a una, por ejemplo, a una clínica como la que ustedes trabajan? ¿Uno debe pedir una hora médica? ¿Cuál es la forma en la que podríamos orientar a quienes de pronto nos están escuchando y están sufriendo algún problema como este?
0: Principalmente el ejercicio de fuerza es nuestro mejor amigo, es el remedio para todo esto, porque tenemos que entender que hay un momento de el avance de la vida en donde todos sufrimos una condición que se llama sarcopenia, que la sarcopenia es la atrofia de la masa muscular, que a medida que nosotros no vayamos fortaleciendo nuestros músculos, esto lo que va a hacer es seguir avanzando y atrofiando más nuestros músculos. Por lo tanto, si tú te imaginas ahí, antes de responder tu pregunta, si tú te imaginas ahí una persona que tiene 80 años, que hizo ejercicio de fuerza y se mantiene entrenando, etcétera, puede perfectamente ir al baño solo, ducharse, vestirse, caminar sin bastón, sin burrito, sin nada. Pero también tenemos el otro lado de la moneda, en donde podemos tener un adulto mayor de la misma edad, en donde necesita ayuda incluso para sentarse al baño.
1: Claro.
0: Y eso es lo que nos ayuda también, respondiendo ahora a tu pregunta, el ejercicio de fuerza. ¿Cómo podemos partir con esto? No necesariamente porque tengamos algún dolor o algo así, tenemos que consultar. Uno puede llegar y consultar a una clínica y ir con un médico y pasar al final a las sesiones de kinesiología.
1: Claro.
0: Pero esto también lo puede hacer incluso también un entrenador, pero siempre con un profesional.
1: Claro, porque me imagino que a medida que va pasando el tiempo van apareciendo algunas señales por el paso de la edad, es algo obvio, los huesos no son lo mismo, la capacidad aeróbica no es la misma, pero está bueno esto que mencionas tú porque en el fondo es también es moverse por una cosa más bien de mantenerse en movimiento y saber que más adelante eso va a significar de llegar a la vejez en un mejor estado.
0: Efectivamente.
1: Megan, ¿cuál es la forma en la que, por ejemplo, hoy día, cuáles son los casos, por ejemplo, en jóvenes? Porque quiero también, ya hablamos de los adultos mayores, hablamos del Alzheimer, pero hoy día también se está viendo mucha fisioterapia en jóvenes, quizás por el tema del sedentarismo, por el tema de estar al frente de computadores, de no tener mucho movimiento. ¿Cuáles son las lesiones que generalmente se están hoy día tratando con fisioterapia?
0: Uf, hay muchas, bastante. Siempre depende mucho como de la actividad que hagan. Por ejemplo, el trabajo. Ponte tú, una persona que trabaje en la oficina, puede ser que el día de mañana le duele un poquito el cuello. Una mala adaptación también del espacio de trabajo, eso también puede generar lesiones a nivel de espalda. Ponte tú, poniendo en otro lado, otra persona que trabaje como ama de casa. General que es más manual, en donde tienen que estar en constante movimiento, a veces también les molestan los hombros, entonces depende mucho también de los factores de riesgo de la persona y de las actividades diarias que hagan más que nada todos los días, es como algo repetitivo.
1: Claro, qué interesante eso que mencionas tú de lo repetitivo, porque al final, claro, uno tiene una rutina y muchas veces esa rutina también va marcando cómo el cuerpo va reaccionando. Lo último que quería preguntarte es, me imagino que hoy día la tecnología también está dentro de la fisioterapia, ¿no? ¿Ha cambiado un poco desde cuando, me imagino, partiste trabajando en esto ahora o ahora hay tratamientos quizá que tienen dentro de tecnología o se sigue trabajando de una manera mucho más ligada al movimiento corporal?
0: No, hay, ahora último han habido muchos estudios y muchas tecnologías nuevas que nos pueden ayudar mucho a incluso sacar una lesión.

de antes. Como por ejemplo, está ya en el área médica, están las terapias biológicas, en donde ahí se está haciendo un mundo muy entretenido. Y por la parte de la fisioterapia como tal, hace poquito tiempo que ya empieza a existir en Chile la fisioterapia invasiva y ya hace muchísimo tiempo existe en otros lados del mundo, como por ejemplo en España. Pero la fisioterapia invasiva es

0: interesante cómo también la tecnología, esa tecnología invasiva que mencionas tú, ¿cómo es? ¿Es con electricidad? ¿Es con...? ¿Cómo?
1: Sí, es con... mira, depende, pero todas estas... son tres grandes áreas de la fisioterapia invasiva, en donde tenemos la punción seca, la electrólisis percutánea y la neuromodulación percutánea, en donde las tres incluyen agujitas, que son agujas de punción o de acupuntura. Y la punción seca se usa más que nada como para tratar contracturas. Imagínate que tú tienes un músculo contracturado y generalmente uno cuando tiene un músculo contracturado va a alguien que le haga un masaje descontracturante.
0: Claro.
1: Esto es parecido, solamente que la aguja es la prolongación de la mano y es más efectivo y más corto. Por otro lado está la electrólisis percutánea, que es cuando uno tiene una lesión de algún tejido blando, como por ejemplo un tendón, un menisco, un ligamento, de ese tipo de tejido blando, en donde aquí ya empezamos a usar un poquito más de máquinas, a donde tenemos la ecografía para poder guiarnos y ser precisos en la punción, y la electricidad, en donde usamos cierto tipo de electricidad a ciertos parámetros ya estipulados para poder hacer una recuperación más rápida de este tejido dañado. Y la tercera y la última, que es la neuromodulación percutánea, que también incluye ecografía, agujitas y electricidad, pero esto es cuando tenemos ya dolor. Puede ser dolor irradiado, dolor en una zona, en donde vamos estimulando esas zonas para que bajen al final el umbral del dolor. O también incluso se puede usar la neuromodulación para potenciar ciertos músculos que también puedan estar atrofiados.
0: Mira, qué interesante la conversación que hemos tenido, porque además nos diste un panorama completo de cómo la fisioterapia se va vinculando con las diferentes edades y cómo va pasando el ritmo de la vida, que finalmente es algo que nos va a tocar a todos probablemente. Megan, muchísimas gracias por conversar con nosotros, que tengas un buen día, gracias por estar en Trasnoche de la Radio.
1: Muchas gracias, buenas noches, Mario.
0: Chao. Ahí estábamos con Megan Denton, kinesióloga de la clínica CRT, conversando con nosotros en este Día Mundial de la Fisioterapia, que ocurrió ya hace algunos días, pero nunca está de más conversar sobre estos temas que sin duda benefician a la salud de todos finalmente, ¿no? Porque ¿quién no tuvo un momento en el cual, me duele la espalda, no me puedo mover, ¿qué pasó? Bueno, el tiempo, pues. El no hacer deporte, que muchas veces pasa, los que trabajamos sentados muchas veces en hora tenemos que movernos en algún momento, y ahí está la importancia de la fisioterapia. Ya, vamos a seguir avanzando, ¿les parece? Es prácticamente ya la 1 de la madrugada, vamos a ir a las noticias. Estás junto a nosotros, estás en el Trasnoche de la Radio.
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2: Buenos días, bienvenidos al Informador. El crecimiento de Chile se desploma en 2026. El Banco Central redujo su proyección desde el 1,75%, un máximo de 0,75% para este año, ante el menor consumo en inversión y la debilidad del mercado laboral. Los detalles los tiene Vanessa Gajardo.
3: Este miércoles, el Banco Central publicó su informe de política monetaria de septiembre, que redujo su rango de crecimiento para este año, pasando de un 1 a un 1,75%, que era lo del IPOM de junio, ahora hasta el rango de 0,25 a 0,75%. Esto no hace más que confirmar el deterioro mayor en la actividad económica chilena. El Central apunta a la desaceleración del segundo trimestre. Suma el deterioro del mercado laboral, la caída en la confianza, el encarecimiento de los combustibles y su efecto en los ingresos de hogares y empresas. Patricio Gana, director de ACA Contadores, sumó también el ajuste fiscal. En tanto, la presidenta del Central, Rosana Costa, llamó a adaptar también el mercado laboral a los nuevos tiempos y la tecnología.
4: Hicieron una disminución demasiado agresiva en términos de gasto.

0: fiscal y eso terminó afectando la economía completa.
1: La tarea no consiste en detener estos cambios, sino prepararnos mejor para que sus beneficios se traduzcan en más oportunidades.
2: Por otro lado, el gobierno promete que la recuperación llegará en el último trimestre.
3: La Empresa Nacional del Petróleo informó las variaciones estimadas de los precios de las bencinas y el diésel justo la semana previa a las fiestas patrias. Tanto la gasolina de 93 y 97 octanos subirán 35 pesos por litro desde hoy jueves, mientras que el diésel tendrá un incremento más fuerte de 89 pesos por litro. El GLP de uso vehicular, por su parte, bajará 6,1 pesos por litro. Desde fines de mayo, que las bencinas y el diésel venían registrando importantes bajas. Sin embargo, en julio la situación dio un giro tras el recrudecimiento de los ataques entre Estados Unidos e Irán, que elevó los precios del petróleo. Con esto, ya se cumplen 3 ocasiones seguidas de alzas. El ministro de Hacienda, Jorge Quirós, presentó la reforma al sistema de capitales ante el Congreso Nacional, anunció la creación del Fondo Nacional de la Vivienda, beneficios tributarios para pymes y cambios a la ley de fraudes. Gonzalo Holguín, con más antecedentes.
4: El ministro de Hacienda, Jorge Quirós, se presentó ante la Comisión de Hacienda de la Cámara Baja la reforma al mercado de capitales y de acceso a la primera vivienda, iniciando oficialmente su trámite legislativo. El proyecto crea el Fondo Nacional de Vivienda y, según el secretario de Estado, tiene un financiamiento para contribuir al acceso de 150 mil viviendas nuevas o usadas, estableciendo nuevas reglas de ahorro para los postulantes a viviendas de hasta 6 mil UF o 245 millones de pesos. Se exigirá un ahorro de 30 meses, 2 años y medio, y si las personas alcanzan a reunir al menos el 7% del valor de la vivienda que aspiran a obtener, y la diferencia para llegar al 10% el pie saldrá de este fondo. Respecto del mercado de capitales, Quirós explicó que el cambio más importante del proyecto es incorporar a las pequeñas y medianas empresas a un beneficio tributario que en la actualidad solo existe para las empresas de gran tamaño.
5: Supongamos que ahora viene alguien más empeñoso y hace un fondo de inversión pública en pymes. Las pymes tuvieron éxito, vendió la cuota, todo lo impuesto. Global complementario, el sistema no está armado para tener acceso a capital para todas las empresas en Chile. Nadie arma fondos de inversión para las pymes. Entonces lo que acá se propone, extendamos este beneficio a otra empresa.
4: El ministro Quirós proyectó que de aprobarse la reforma completa en el Congreso de aquí a diciembre o antes de fin de año, los efectos y beneficios concretos que están contenidos en la iniciativa comenzarían a regir en marzo del 2027.
3: Vamos con nuestra unidad móvil, Vicente Aguilar, información policial del momento.
6: Sí, información desde la comuna de Colina, donde durante la noche se registró una balacera. Se registraron disparos contra una iglesia evangélica. Habrían por lo menos 4 personas lesionadas en diferentes recintos asistenciales. También un vehículo que tendría impactos balísticos. Está Carabineros en el lugar resguardando este sector. En los próximos minutos esperamos tener mayor información del estado de salud de estas personas. También cómo habría sido este móvil, ¿cierto? ¿En qué se movilizaban estas personas y cuántos involucrados en total hay en este hecho que deja al menos 4 personas lesionadas tras una balacera donde estaría involucrada también una iglesia evangélica en la comuna de Colina? 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
3: Vamos con noticias del exterior. Ponga mucha atención porque el Consejo de Gobernadores del Organismo Internacional de Energía Atómica, hablamos de la OIEA, votó el miércoles a favor de remitir a Irán al Consejo de Seguridad de la ONU por el incumplimiento de sus obligaciones nucleares para redoblar la presión sobre la República Islámica, informaron a AFP dos fuentes diplomáticas. Aprobada por 23 votos a favor, 3 en contra y 8 abstenciones, la resolución presentada por los países occidentales a la que tuvo acceso los medios internacionales expresaron su profunda preocupación por el incumplimiento persistente de Irán de sus obligaciones. Rusia, China y Níger se opusieron a su adopción. Irán, de hecho, condenó de inmediato la resolución. El OIEA no ha tenido acceso a instalaciones nucleares claves de Irán desde que Israel, con el apoyo de Estados Unidos, lanzó en junio del año pasado ataques contra instalaciones nucleares. 1:06 a.m. Ya les estamos contando, por supuesto, nos mantenemos atentos a lo que hemos estado siguiendo desde que ocurre este accidente, pasadas las 9:00 p.m. Incluso un poco antes, ¿no? Poco antes de las 8:00 p.m. Senapred ya informada de este accidente de medio de transporte terrestre en la comuna de San Rafael, que mantiene hasta esta hora un kilométrico, taco en la ruta 5 sur, en el kilómetro 241. El informe que presentó el Senapred habla de una colisión entre 3 vehículos mayores, 3 camiones, que dejó a 3 personas lesionadas. Mientras

0: Ahora todavía se mantiene el trabajo de bomberos de Talca, San Rafael, Carabineros y el SAMU, además de los propios equipos de las autopistas para poder volver a activar el tránsito que se mantiene completamente interrumpido en sus dos pistas, información que se mantiene en pleno desarrollo. 1:07 a.m. hasta ahora en la ciudad de Concepción, 7 grados de temperatura, está nublado con una humedad del 87%. En Santiago, 8 grados de temperatura, está nublado con una humedad del 90%.
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0: Escucharemos a We Are The Grand con Vientos. 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

0: con 19, estamos de vuelta haciendo el trasnoche de la radio. Muy atentos a sus mensajes que nos llegan a esta hora. Desde la ruta 5 nos comentan que está todavía este accidente de tránsito. La verdad, si ustedes auditores nos quieren llamar, 800-810-810, la línea es gratuita. Ahí ustedes nos pueden escribir, nos pueden contar desde qué hora están en el taco, porque la verdad que el taco está impresionante. La cantidad de imágenes que nos llegan es un montón. Ya las vamos a estar viendo a través de BioBio TV. Por cierto, nos mantenemos muy atentos a lo que está pasando en Colina con esta situación bastante extraña, ¿no? De aparentemente un intercambio. Hablan de balacera, uno podría decir que hay varias armas, ¿no? En plural, varias armas de fuego, pero por ahora vamos a esperar lo que nos diga nuestra unidad móvil, Vicente Aguilar, que se encuentra ya camino a este sitio. Es una es un templo donde se está dando un culto evangélico, y es en ese contexto que en la noche de este día miércoles se produce esta balacera, que ha terminado con varias personas heridas. Ustedes escucharon a Vicente en el informador, donde hablaba de varias personas heridas en diferentes centros asistenciales. Así que seguramente va a ser uno de los temas que marquen esta madrugada. Lamentablemente aparece la delincuencia en lugares que uno diría, bueno, que no debe desaparecer. Pues, no creo que uno vaya a un culto evangélico, digamos, a intercambiar disparos. No lo sé, la verdad es bien raro. De hecho, hay un contingente policial importante, hay muchas el sitio está completamente el sitio está aislado, el sitio del suceso está completamente aislado, está con algunas están varios efectivos policiales que han llegado ahí, incluso hay un vehículo. Por eso que va a ser bien importante cuando estemos en el lugar poder conectar con Vicente Aguilar, que ya seguramente en los próximos instantes va a estar junto a nosotros. Y estamos en el mes de la patria. Algunos le han puesto de todo: mes del folclore, de la patria, del la chicha, la empanada, de todo, la verdad, de absolutamente todo. Y lo cierto es que de la música chilena. Estamos viendo imágenes de quien nos acompaña el día de hoy acá en el estudio, artista que ya vive hace harto rato en Santiago, pero no es de Santiago, es del norte de nuestro país, desde Arica, está con nosotros acá en el estudio Connie Luz, que está lanzando su nuevo single llamado Cobardía. Bienvenida. ¿Cómo te digo con el uso? ¿Sí?
1: Sí, con el uso.
0: O Macarena.
1: Con el uso.
0: Bien, con el uso está con nosotros. ¿Cómo estás?
1: Bien, y tú, Mario, muchas gracias por invitarme, por recibirme aquí en el trasnoche.
0: No, gracias por venir tan tarde o tan temprano. ¿Tan tarde, tan temprano?
1: Tan tarde.
0: Tan tarde. Dejémosla ahí, está bien. Oye, feliz de que estés con nosotros acá.

0: ya en el último tiempo habías venido, recuerdo que, pero viniste el fin de semana, no estaba Biobío TV, entonces no podíamos mostrar todo lo que estás haciendo, porque ahora sacaste este nuevo single con videoclip además. Cuéntanos un poco qué estás haciendo ahora, qué música estás trabajando y qué se trata este nuevo single.
1: Sí, la vez anterior que estuvimos conversando había lanzado una colaboración con Yorca, que hicimos una canción que se llama Creo en el Sol, y en esta oportunidad vengo a presentar Cobardía, que es un nuevo lanzamiento, que es uno de los el tercer lanzamiento del nuevo disco que ya hice con el Diego Peralta, que es el productor. Así que en 2027 se viene disco, y este es otra de los lanzamientos que tenemos en carpeta para ir mostrando este trabajo.
0: O sea, ¿el disco ya está listo?
1: Sí.
0: ¿Está terminado?
1: Sí.
0: ¿Y este es uno de los singles?
1: Sí.
0: Ya. Oye, puro sí. Es que está todo pasando, está todo haciéndose. Oye, cuéntanos de qué se trata este nuevo disco, si es que puedes, y contarnos también de este nuevo single. Estamos viendo ahí imágenes a través de BioBio TV.
1: Sí, este nuevo disco, bueno, yo tengo solamente un EP que lancé el 2025, que fue producido por el Angelo Peratini, y esta vez me aventuré con un disco que tiene 10 canciones, y este disco es... Para mí es la carta de presentación en relación a que la gente conozca de dónde vengo. Uno de los lanzamientos anteriores fue Creo en el Sol, y habla un poco de Arica, del lugar de donde vengo, y este disco se ha ido creando, ha ido naciendo a raíz de también de que cumplí ya casi 12 años aquí en Santiago desde que me vine, y estas canciones que van a poder escuchar en lo próximo hablan un poco de eso, como de algunos guiños y sobre todo imágenes del norte para que conozcan cómo se vive allá y cuál es el imaginario de todo lo que uno siente, escucha y huele ahí en el norte, en Arica, precisamente. Y Cobardía lo lanzamos porque es de alguna manera una bandera de honestidad, es decir, paso del corazón roto del EP anterior a una postura más de frente, a decir como, mira, no me estáis diciendo la verdad, pero yo sé que es lo que está pasando, y por eso Cobardía, y una de las frases es: yo siento que lo tuyo solo fue cobardía. Así que por eso el video también tiene un poco entretenido, tiene ahí un personaje que aparece a ratos en la calle. Estuvimos grabando por ahí en las calles de Santiago y estuvo muy entretenido.
0: ¿Estás en el sector de Suecia igual, o no?
1: Sí.
0: Hoy día justo pasé caminando por ahí y me topé un bonito sector. Estuviste también es una producción que me imagino que todos los videoclips también tienen esa particularidad de buscar algún lugar interesante que conecte con lo que está diciendo la canción.
1: Sí, o sea, desde el primer visualizer que hice de Sobre Mí, que es la primera canción que lancé el 2024, quise empezar a ir avanzando en la propuesta, en la imagen. Hicimos un video donde estoy arriba de una bicicleta, y ahora queríamos hacerlo netamente en la calle, que también es una dificultad o es algo más entretenido, y salió súper, súper bien. Yo quedé súper satisfecha, y también comentar y agradecer a Cobalto, que es una cafetería súper bonita que queda en Ñuñoa, que estuvimos grabando también ahí, así que también invitarles a que conozcan ese espacio, que es muy entretenido.
0: Oye, ¿qué tal es grabar en la calle?
1: Es interesante. Igual ya estuve grabando en la calle en Arica en hace algunos meses, porque viene otro video también.
0: Claro, pero es tu ciudad, digamos, tú conoces las calles.
1: Sí, pero es entretenido porque igual la gente mira, pregunta, eso es lo más entretenido. Ahí nos encontramos con harta gente que interactuó y que de súper buena onda, como que no tenía ningún problema de aparecer o de preguntar o de conversar y de interactuar con lo que estábamos haciendo. Igual andábamos un equipo al menos como de 8 personas ahí en la calle grabando, así que...
0: O cualquier cosa, digamos, o sea, preocupados de todos los detalles también.
1: Además, pero también porque el equipo igual busca, como ven, pueden ver en las imágenes, como lograr varios planos, y eso también es un trabajo de varias personas que...
0: ¿Ah, se grabó a varias cámaras?
1: Sí, se grabó a 3 cámaras, en verdad, y eso, por eso digo que un equipo de 8 personas, entre las personas que veían... el detalles de la imagen que se estaba captando, el director y los que me iban siguiendo. De hecho, hay una imagen donde me van siguiendo y nos damos una vuelta completa, y ahí hay imágenes que en mi Instagram puedes ver de cómo se fue grabando ese momento.
0: Ahí está, @ ConnieLuzLuz, que está lanzando, sí, este nuevo single.

0: ya está en todos los todas las plataformas digitales.
1: Y en todas.
0: Oye, ¿cómo podríamos definir tu música para quienes de pronto están enterándose de tu proyecto y están escuchando la trasnoche? ¿Quién es Connie Luz Luz? O Connie Luz, en realidad, porque sí. Ese es tu presentista.
1: Sí, soy una artista cantautora chilena que hace pop, pero que ha ido fusionando el pop y poniéndolo en varios escenarios, creo yo. Es un pop de autor donde las letras son principalmente importantes, pero que también va muy arraigada de la música que he ido escuchando a lo largo de la historia. La otra vez, cuando estuve aquí en la radio, me decían, no, es que se escucha como La Oreja de Van Gogh, no, que se escucha como Psycho, como Dima Lebrán. Eso es lo que yo he ido escuchando desde que soy chica y se nota también en el sonido que vamos trabajando.
0: Claro, es difícil abstraerse un poco de lo que uno...
1: Obvio, porque todo viene de influencias o lo que uno quiere también de sonido en cada una de las canciones, pero en esta pasada, en este nuevo disco con el Diego, hemos puesto harto sintetizador, hemos puesto harto elementos de ese tipo que le dan una vuelta a este pop también, que tiene unos elementos también del norte, yo lo llamo así, pero principalmente las imágenes de lo que yo voy contando.
0: Qué bueno eso que tú mencionas, como de tomar la decisión de decir, oye, yo hago pop, porque en algún momento el pop fue como bien maltratado, no sé si en los 90, porque era muy cool hacer pop en los 90, sí. En los 2000 la cosa empezó como a tomar, pero ya en esta época como que no se habla mucho de pop, se habla como de música electrónica,
1: sí,
0: música
1: de
0: popular,
1: indie,
0: pero como que no está bien, tú dices de frentón pop.
1: Sí, porque además me gusta mucho hablar de hacer música pop, porque viene de algo que para mí es fundamental, es de lo popular. O sea, el pop es algo que tú lo escuchas y que mucha gente le puede gustar, pero no es de una banalidad, sino de un lenguaje común que compartimos, por ejemplo, en este país. O sea, yo trato de hacer pop, pero no un pop, digo, agringado, sino un pop que sea desde aquí, desde Chile y desde mi región, que Arica y Parinacota.
0: Claro, no es Dua Lipa, digamos. No,
1: claro.
0: Y tampoco estaría mal, ¿eh?
1: Para nada, pero cada uno toma una decisión de cómo, hacia dónde dirige el sonido que quiere lograr.
0: ¿Cuáles son porque vi que trajiste ahí tu guitarra para que hagamos algo en vivo, pero ¿cuáles son los en este disco que estás sacando? Ya tiene nombre, ¿no?
1: Sí.
0: ¿Cómo se llama?
1: Se llama Nortina.
0: Ah, bien, bien. O sea, muy característico.
1: Característico, pero no apegado a que voy a salir con una zampoña en la foto. Eso creo que sea muy claro. Solamente tiene que ver con que quiero poner sobre la mesa un nombre también. Yo soy nortina, no soy norteña, porque muchas veces he escuchado que la gente dice, no, la gente norteña. No, soy nortina y quiero que esa palabra también esté muy instalada, independientemente de que si hago o no folclore, no lo hago, hago pop con elementos que voy recabando, voy sacando desde mi raíz. De nacimiento.
0: Está buenísimo. Estamos con Connie Luz conversando acá en el trasnoche de la radio. Es la 1 de la mañana con 30 minutos. Estamos viendo imágenes de este nuevo lanzamiento que se llama Cobardía, que ya lo pueden ir a ver ahí a YouTube, lo pueden ir a escuchar a Spotify, Apple Music y todas las aplicaciones. Hoy hay un montón de aplicaciones, ¿o no?
1: Hay muchas. De hecho, cuando se sube, como subir las canciones.
0: Pone subir a todo, ¿no?
1: Dice subir a todo y hay una infinidad de o sea, como de fotitos y de símbolos que a veces uno se pierde. Pero
0: sí, pues está Tidal y un montón de cosas.
1: Todo, hay mucho.
0: Oye, todas las canciones de tu disco ahora van a tener videoclip, ¿no?
1: Sí, la mayoría.
0: ¿O se va a hacer ahí?
1: La mayoría. La mayoría, lo que hemos ido tratando de lograr es eso, de tener la mayor cantidad de canciones con imagen, que además eso deja harto, porque el punto de vista de que puedes instalar o más bien mostrar la expresión de la misma canción, porque a veces las canciones uno escribe y no se entiende tanto lo que uno quiere decir, pero con una imagen ayuda mucho, y por eso tenemos ya para la primavera un nuevo video con canción y así hacia adelante.
0: Buenísimo.
1: Celebrando la primavera, porque yo vengo de la ciudad de la eterna primavera.
0: Exactamente, exactamente. Oye, bueno, queremos escucharte. ¿Qué nos quieres regalar? ¿No?
1: Cobardía, porque...
0: Bueno, está de lanzamiento, obviamente.
1: Sí, no, sí.
0: Después la vamos a escuchar completa con el videoclip, pero está bueno también tener una versión ahí como media acústica.
1: Sí.
0: Después te voy a preguntar sobre el proceso creativo, pero ¿qué nos va a regalar? ¿Esta misma hora?
1: Cobardía.
0: Bien. Espero que... Vamos con Cobardía. Nos acompaña Connie Luz aquí en el trasnoche.

0: Estamos con Luz aquí en el trasnoche de la radio. Oye, maravilloso esta versión desenchufada, como dicen los lolos. Desenchufado. Oye, te quería preguntar sobre el proceso como creativo. ¿Cómo haces tú? ¿Escribes la letra en un texto? ¿Sacas algunos acordes? ¿Después los llevas a la producción? ¿Cómo es la cosa?
1: Sí, empiezo a armar principalmente unos acordes en la guitarra, pero antes muchas veces empiezo a escribir. Me pasa que a veces voy en un viaje, generalmente me ha pasado que las canciones, cuando voy en un avión, empiezo a escribir. Entonces me duermo un rato y el otro rato empiezo a escuchar música y empiezo a escribir, a escribir, a escribir, a escribir, y después voy revisando qué letras me hacen más sentido y voy viendo si les pongo alguna melodía. Generalmente el último tiempo ha sido así, escribir.
0: ¿Notas de voz, no?
1: Las notas de voz es cuando tengo la idea y no quiero que se me vaya, pero con la guitarra, así como ya voy a grabar porque me gusta cómo suena esto y lo grabo en la nota de voz y ahí lo voy guardando.
0: ¿Qué artistas te gustan ahora que están haciendo musiquita? Bueno, no musiquita en el sentido que nosotros le ponemos a todos chiquitito musiquita, pero me refiero a la escena actual. Desde la última vez que conversamos, que viniste a la radio, ¿te has topado con algún proyecto interesante? ¿Ha pasado harto, digamos? ¿Ha aparecido Candelabro por ahí?
1: Sí, es súper interesante lo que hace el indie y estas nuevas corrientes de música. Tuve la oportunidad de conocer alguna artista que hace música urbana. De hecho, Valentina B es una...
0: creo que es de Antofagasta ya, ¿no?
1: Sí, de Antofagasta. De hecho, tuvimos la oportunidad de estar varias artistas del norte en un evento que hicimos que se llama Camanchaca, que busca promover la música del norte. Y ahí conocí a la Valentina B. Es muy buena, de hecho la recomiendo. Tiene música muy interesante y me parece que hay que prestarle harto atención a lo que está haciendo. Y también a otras cantantes que son del norte, que creo que también son interesantes por conocerla, como la coleccionista Ataduras. Creo que ella también tiene un trabajo súper interesante, un show en el cual puede estar durante el mes de junio. Y me gusta escuchar música de mujeres que están haciendo.
0: Bien. Oye, ¿próximo lanzamiento es cuándo?
1: En la primavera. Empezando la primavera, viene la próxima canción que se llama Primavera.
0: Bien, ¿como la de Yuri?
1: No.
0: No, pues está...
1: No.
0: Es muy triste esa, ¿no?
1: Sí, no, ahora...

0: es la celebración del inicio de la primavera.
1: Ya, tiene ese motivo.
0: Sí, y como te decía, porque soy de la ciudad de la eterna primavera.
1: ¿Presentaciones en vivo pronto o solo...?
0: En noviembre vamos a tocar en Cocina Clandestina, el 7 de noviembre, y luego vamos a anunciar los shows de lanzamiento de este disco, que tiene que ser ya en el 2027.
1: Ya, o sea, está todo muy listo y dispuesto, está todo...
0: Eso es muy importante, porque si no está planificado, se nos va y se nos diluyen las...
1: ¿Cómo te llevas con...? Y esto es lo último que te pregunto para que después nos presentes tu videoclip, y agradeciéndote por tu tiempo. ¿Cómo te llevas con el crear contenido para redes sociales, con estar subiendo cosas y moviéndote y todo el tema? Porque hoy día, lamentablemente, claro, el otro día se lo comentaba a algunos músicos que han venido para acá, que quizá ahora es más fácil llegar a todo el mundo, pero también hay que seducir a más personas, porque hay que subir videos, que la foto, que el reel, que ojalá que sea algo en TikTok, subir muchas cosas para que el algoritmo funcione, como que antes quizá era una disquera nomás y hacer la canción.
0: Es que ahora los artistas hacemos todo, en verdad. Como quienes somos también independientes, hacemos todo, desde la idea de la canción hasta la producción de la canción, el reel que la promociona, y también hasta el diseño que subís en una publicación. Las redes sociales siempre son difíciles, porque como uno, cuando es músico, lo que hace es música. Entonces, cuando te sacan un poco de eso...
1: Claro, no es diseñador gráfico ni marketing.
0: Lo tenés que aprender. Sí o sí se aprende, pero no es el espacio más cómodo, y hay que muchas veces que esforzarse harto para poder llamar la atención. Creo que ahí hay una discusión, una dicotomía en relación a o soy artista, o soy músico o soy influencer. Creo que muchas veces he escuchado como esa discusión, como artistas que dicen: yo no quiero ser influencer, yo no voy a ser influencer.
1: No, y el otro día escuchaba también a otros que decían transformarse también en un producto, en el fondo.
0: Claro.
1: Como marketearse.
0: Eso no es malo, porque, o sea, al final tú estás mostrándole algo a las personas, y, claro, y la forma en la cual lo muestra es...
1: Ahora, hay algunos que, claro, han tomado decisiones, por ejemplo, de las colaboraciones, colaborar con, de repente, un artista que quizás sea más conocido que uno. Y muchas veces se empieza a perder un poco el hilo conductor de lo que uno quiere hacer con lo que puede ser más popular.
0: Pero
1: es válido también, por cierto.
0: Todos tienen las diferentes formas de poder llegar. Uno, lo importante es que tenga un objetivo claro y que sea también fiel a lo que quiere en la música. Y bueno, yo para las redes sociales no soy tan buena, lo intento, y espero ir mejorando cada vez más.
1: Oye, bueno, ya te vamos a pedir que nos presentes tu sencillo para poder escucharlo también y verlo con el videoclip a través de Bio Bio TV. ¿Hay algún otro ritmo que en el disco estás, por ejemplo, porque puede ser pop, pero no sé, quizá algún corrido, alguna cosa así?
0: Harto. Hay harta mezcla ahí en este disco. Hay un poco de un bolero pop por ahí. Un pop más funky también, y hay otras, un par de canciones que van más cerca de ritmos nortinos, como el huayno, pero muy pop.
1: Ya, bien, bien.
0: Así
1: bien,
0: que
1: bien.
0: Vamos transitando por todos esos sonidos.
1: Está súper bueno. Quiero agradecerte por haber venido, por haber estado con nosotros este rato. Y bueno, haz la presentación. Ahí está la cámara, que es como Artudito, y le digo yo que es como el personaje de Star Wars, para que hagas la invitación a que escuchen y vean este videoclip que vas a estrenar acá en Bio Bio TV, que se llama Cobardía. Por favor, todo tuyo.
0: Les invito a todos y todas quienes están escuchando El Trasnoche a que vayan a escuchar Cobardía, mi nuevo lanzamiento, porque siempre uno por ahí tiene a un cobarde o a una cobarde que abusó de nuestras confianzas. Así que hay Cobardía para todos ustedes aquí en El Trasnoche.

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0: Vamos a retomar el contacto con nuestra unidad móvil que se ha trasladado rápidamente hasta la comuna de Colina, donde ha ocurrido un procedimiento policial. Vicente Aguilar, estamos contigo, imagen en vivo.
1: ¿Cómo están? Sí, imagen en vivo desde la comuna de Colina, específicamente en Vista Hermosa con Valparaíso. Estamos a la afuera, ¿cierto?, de esta iglesia IMEP Colina, donde pueden ver un vehículo blanco también, marca Hyundai, y este perímetro cerrado en el lugar a raíz de este hecho que les contábamos hace algunos minutos. Se trataría de un hecho relacionado primero, en primera instancia, con una venta de un teléfono en este sector. Llega este auto blanco con estas personas, ¿cierto?, a vender este teléfono celular, y ahí es que son abordadas por al menos 4 personas, quienes lo intimidan, disparan, y finalmente, ¿por qué se ve afectada esta iglesia? ¿Por qué? Porque está en el punto justo de donde se dan estos disparos y termina recibiendo algunos impactos balísticos esta iglesia, y serían 2 personas de esta congregación que están con algunos disparos en su cuerpo, ¿cierto?, en algunos centros asistenciales. Es información preliminar, estamos acá, estamos esperando tener mayores detalles, pero lo que sabemos es que hay al menos 4 personas, serían las 2 personas de este vehículo, quienes venían a concretar esta venta del teléfono, y 2 personas de esta iglesia evangélica IMEP Colina, que recibió algunos disparos producto de estar en este espacio. Justo sea, ¿cierto?, podemos ver que está en este espacio donde los disparos salen desde cada costado, desde el copiloto y del piloto, abordan a estas personas y ahí terminan disparando hasta este auto, hasta estas personas, y ahí estos impactos dan en 2 personas que están dentro de esta iglesia en un culto evangélico a eso de las 21:30 horas, Mario.
0: Claro, esto habría ocurrido ya más temprano, ¿no? Temprano en el sentido de la emisión de este espacio. Entonces se investiga esta balacera en este culto evangélico. ¿Cuál es la situación que tú ves ahora? ¿Se ve que esté trabajando alguna unidad o todavía está solamente, digamos, separado el sitio del suceso con estas...?
1: No.
0: A ver.
1: No, está siendo resguardado por personal de carabineros solamente. Incluso se pueden ver los casquillos de bala, que bueno, en imágenes está un poco lejos, pero se ven que están acá, por lo tanto no se han realizado algunos trabajos. Permanece este vehículo acá con un impacto también en su luneta trasera y en parte de... Voy a hacer un zoom para que se pueda ver a través de BioBio TV, pero yo les relato, ¿cierto?, cómo se ve este disparo ahí en el costado de la puerta del chofer y también la luneta trasera de este vehículo blanco, un vehículo marca Hyundai, que sería el vehículo en que transitaban estas personas que venían a concretar la venta de un teléfono. Ahí son abordados por estas personas, quienes efectúan algunos disparos que dan en el cuerpo de ellos y también terminan ingresando por esta iglesia evangélica que les relataba yo, donde también resultan 2 personas lesionadas. Esto es en la comuna de Colina, Vista Hermosa con Valparaíso, un hecho que se da a eso de las 9:30 horas, Mario, pero por ahora no hay personal trabajando en el lugar, sí resguardando el sitio del suceso, que está bueno, más bien cerrado. Acá hay una plaza alrededor, se nota que hay bastantes casas en este sector, y lo preocupante es que terminan dando estos disparos también en esta iglesia evangélica ubicada acá en Vista Hermosa con Valparaíso.
0: ¿Vocería, posibilidad, o está complicada la situación?
1: Se está gestionando, sí, se está gestionando. Vamos a esperar ya a tener una vocería oficial por parte de carabineros.
0: Sí, sería bueno, ojalá que pueda ocurrir eso, porque entendemos que ya han pasado varias horas desde el hecho. Tú mencionabas las 9, o sea, ya ha pasado mucho rato. Lo otro que también se logra ver, que claro, está todo listo para que vaya una unidad a seguramente hacer los trabajos investigativos. No se sabe, quizá, por eso te pregunto, sé que hay poca información, pero ¿se sabe si de pronto, y por el movimiento que tú haces también en la cámara, que puede haber también residuos de alguna vainilla, algún residuo?
1: Sí, lo que contaba, ¿cierto?, que están acá las vainillas, sí, de esta arma, ¿cierto?, de estos disparos que se efectúan. Por acá se puede ver también ahí que hay una rueda que está pinchada, presumiblemente por algún disparo que sea. También hay que determinar cuántos disparos se habrían efectuado, saber qué armas, cuántas armas fueron utilizadas, porque serían al menos 4 personas que abordan a estas 2 personas que estaban dentro de este vehículo, que venían a hacer una venta de un teléfono.

0: teléfono y terminan siendo atacadas. Y ahí, por lo mismo, esta iglesia evangélica, ¿cierto?, termina viéndose afectada por los disparos, y dos personas que estaban en este culto, eso de las 9 de la noche, resultan lesionadas. La información también que queremos saber es cuál es el estado de salud de ellos. Esperamos, claro, que estén todos bien, ¿cierto? Serían 4 personas lesionadas entonces por este intento de venta de un teléfono que termina con múltiples disparos en Colina.
1: Ahora, esta venta del teléfono, para quienes recién se están enganchando en la sintonía de BioBio, ¿se habría dado dentro del culto o a las afueras del culto?
0: No, a las afueras. La iglesia termina viéndose afectada por los proyectiles, ¿cierto? Por estar en este espacio, por estar, claro, justo en la trayectoria de estos disparos, es que entran estos proyectiles hasta la casa de oración.
1: Claro, porque estamos hablando de que el vehículo, para quienes nos están escuchando, está muy cerca de una plaza. Que podría ser un lugar para juntarse, como para hacer un intercambio, lo que sea, como comúnmente se venden muchas veces de manera informal algunos vehículos, bueno, se juntan, o vehículos, o lo que sea, cualquier producto, muchas veces se da cuando son particulares en lugares públicos como una plaza.
0: Claro, sí, por lo mismo se da acá, ¿cierto?, este intercambio, el punto al que llegan estas personas y que terminan siendo atacadas. Por lo mismo también hay que hacer el llamado a tener precaución ante estas ventas. Hay otros puntos en los que se puede hacer un poco más seguros, pero bueno, terminan dándose estos disparos acá, siendo intimidadas estas personas y recibiendo algunos disparos que hay que recordarlo, ¿cierto? Esta iglesia se ve afectada por estar en la trayectoria de los disparos que efectúan estas personas, estos desconocidos hasta este momento, y ahí terminan los dos ocupantes de este vehículo blanco Hyundai que vemos en imágenes, que es donde se trasladaban las personas que venían a hacer la transacción de este teléfono, y también se ven afectadas dos personas que estaban al interior de esta iglesia.
1: Claro. Bueno, Vicente, vamos a volver contigo en cualquier momento. Aquí lo que llama la atención es que por un teléfono celular se termine generando, por la venta de un teléfono celular, se termine generando una situación así, ¿no? Bueno, habrá que ver si...
0: Claro, por el robo, sí. por querer quedarse con este dispositivo, 4 personas lesionadas, se hablaba también que había uno de ellos, no sabemos puntualmente de quién se trataría, pero que estaba en un estado un poco más crítico, por lo tanto hay que esperar también esa información desde Carabineros para corroborar cuántas personas serían los que llegan acá a atacar. A simple vista no se ven cámaras de seguridad, pero bueno, en la trayectoria de la huida o la llegada a este punto, ahí ya es parte de lo que tienen que entregar la sección de investigación policial.
1: Claro, si se trata de un ajuste de cuentas o una situación más bien ligada a otra lógica, claro, uno podría entender que si son enfrentamientos entre personas, entre demandas rivales, lo que sea, claro, uno podría no comprender, porque en realidad yo creo que estas cosas son medias incomprobables. Hay tantas formas de resolver problemas, pero bueno, cuando se trata de temas ilícitos, claro, ahí la cosa es distinta. Pero si hablamos y se logra confirmar que fue en el contexto de una venta de un teléfono celular, estamos muy mal, y una situación que no hay que normalizar para nada. ¿Te acuerdas tú, Vicente, que también en algún momento en otro lugar, digamos, de nuestro país, se generó, más de algún auditor se va a acordar, cuando unas personas fallecieron luego de haber intentado vender un PlayStation? Ahora mismo no recuerdo en qué fecha fue este año, y hay situaciones de la misma connotación, que son ventas donde estas personas aprovechan ir a lugares con personas que van siguiendo la venta para que no ocurra y que les roben. Entonces es una cuestión bien...
0: Sí, complicado, se dan los hechos, ¿eh? Es bien complejo este tema de las transacciones, por lo mismo muchas veces se ha visto las autoridades entregar, a ver, el consejo de acercarse, sí, ¿por qué no a una unidad policial, cierto? A las afueras de una unidad policial, un lugar que sea un poco más seguro. Muchas veces uno trata de tener la comodidad de poder que las dos personas quienes hacen la transacción, cierto, encuentren un punto agradable para los dos, que sea cercano a los dos, pero con estos casos, con estos hechos que se dan, hay que tener el recuerdo y, ¿por qué no?, hacer caso a las autoridades y acercarse, sí, a una unidad policial, hacer una transacción afuera, sería mucho más seguro en ese caso.
1: Sí. Bueno, vamos a volver contigo en cualquier momento, Vicente, seguramente te vas a quedar ahí, va a ser una madrugada arduo ahí del trabajo, porque bueno, la policía ha estado bastante silente en el sentido de que todavía se ha demorado.

0: un poco digamos la coordinación de una vocería. Me imagino que, bueno, todavía falta que llegue. Habrá que saber qué es lo que dice la fiscalía, si es que efectivamente va a ser Carabineros quienes van a hacer las diligencias, si que será la CIF, será la Avocar. Bueno, habrá que esperar. Volvemos contigo en cualquier momento, Bicho, ¿te parece?
1: Líneas abiertas, Mario.
0: Gracias. Vicente Aguilar con nosotros ahí desde la comuna de Colina. Quedan 3 minutos para las 2.

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0: 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En Bio Bio, una nueva hora. 2 de la mañana.
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2: Buenos días, bienvenidos al Informador. El embajador de Estados Unidos, Brandon Jad, reculó en sus polémicos dichos sobre el estallido social en Chile y aseguró que no cuenta con una investigación propia de inteligencia. Los detalles los tiene Danilo Ormeño.
3: Después de asegurar que la inteligencia estadounidense contaba con información que vincula a organizaciones o fuerzas de izquierda como responsables de los disturbios durante el estallido social de 2019, el embajador de Estados Unidos en Chile, Brandon Jad, aclaró lo dicho. Así lo expuso después de ser citado a dar explicaciones por parte del canciller Francisco Pérez. El representante de Estados Unidos en nuestro país descartó tener una investigación propia, por lo que también despejó las dudas sobre la posible presencia de agentes norteamericanos.
4: Quiero dejar algo muy, muy claro. La Embajada de Estados Unidos no tiene ninguna investigación. No enviamos investigadores a Chile para realizar una investigación.
3: Luego el propio canciller Pérez salió a enfrentar la polémica y aseguró que en la reunión con Jad le solicitaron la información de manera formal, que luego será remitida a la Fiscalía.
5: Una vez que la Cancillería reciba la información, esta será derivada a la Fiscalía Nacional y a los organismos competentes para su evaluación.
3: De forma paralela, se abrió una arista penal en el caso, luego que diputados opositores presentaran una denuncia por la posible entrega de información secreta de inteligencia chilena a Estados Unidos.
2: Sigamos avanzando. Un ex fiscal del Ministerio Público, 3 detectives de la PDI, un falso cuartel de la Policía Civil y el primo de Franco Parisi le dan vía a una investigación sobre presuntos secuestros extorsivos a ciudadanos chinos que reveló la radio. Los detalles los tiene Sebastián Catalán.
6: La PDI allanó las oficinas del abogado y exfiscal Vinko Fodic en una causa que golpea directamente a la Policía Civil. 7 personas fueron detenidas por una supuesta organización dedicada a secuestros extorsivos, entre ellas 3 funcionarios activos. La PDI confirmó que los 3 detectives fueron suspendidos y que se inició su proceso de desvinculación. La investigación apunta a una modalidad donde ciudadanos chinos habrían sido interceptados por integrantes del grupo, algunos haciéndose

0: pasar por detectives y trasladados hasta un inmueble del centro de Santiago que habría funcionado como falso cuartel policial. El ministro de Seguridad Pública, Martín Arrau, sostuvo que cualquier investigación que involucre a funcionarios del Estado afecta directamente la confianza ciudadana. Pedro Ortustegui, expresidente de la Asociación Nacional de Fiscales, valoró que la propia PDI detectara los hechos a través de asuntos internos y pidió fortalecer los mecanismos de control institucional.
1: Cuando entes del Estado se ven involucrados en ciertos actos, por supuesto que es una señal compleja para la ciudadanía.
2: Se echa de menos a que el Ministerio Público tenga su propio organismo interno de control.
0: La Fiscalía Supraterritorial investiga asociación criminal y secuestro extorsivo. Los 7 imputados serán formalizados este viernes ante el 7º Juzgado de Garantía de Santiago.
3: Vamos a retomar contacto con nuestra unidad móvil, Vicente Aguilar, en la comuna de Colina.
4: Sí, ampliamos información desde la comuna de Colina, justo en pasaje Vista Hermosa con Valparaíso, donde a eso de las 21:30 horas se registraron disparos contra un vehículo. Preliminarmente, la información es que estas personas vendrían a hacer una transacción de un teléfono celular y terminan siendo atacadas por al menos 4 personas. Producto de estos disparos es que algunos de estos proyectiles terminan dando en una iglesia evangélica que estaba en la trayectoria de estos disparos, por lo que resultan 2 personas lesionadas dentro de la iglesia y también 2 personas que eran los ocupantes de este vehículo que venían a vender este teléfono. Es información preliminar que manejamos hasta el momento. Se está a la espera de los primeros trabajos, los primeros peritajes acá en Vista Hermosa con Valparaíso, esto en la comuna de Colina. También estamos a la espera de tener mayores detalles sobre el estado de salud de estas 4 personas. 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
3: Irán aseguró este miércoles que atacó más de una decena de embarcaciones que intentaban cruzar el estratégico estrecho de Hormuz en una escalada que disparó los precios del petróleo por encima de los $100 por barril por primera vez desde julio. Teherán dijo que llevó a cabo esta ofensiva en represalia por la pérdida de 5 petroleros iraníes en bombardeos del ejército de Estados Unidos la víspera. La escalada de las últimas horas empujó los precios del barril del Brent del Mar del Norte, referencia para el mercado mundial, a los $101.21. 2:05 a.m. A esta hora les contamos que en la ciudad de Puerto Montt la temperatura, se las vamos a contar, 8 grados de temperatura, está nublado el cielo en Puerto Montt, humedad del 95%. En Santiago, a esta hora, el cielo está nublado, humedad del 85%, 9 grados Celsius la temperatura.
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2: Bueno, y como es de costumbre, auditores, ustedes ya escuchaban la llamada, la marca, la presentación le precede. Carlos Barría de Casa Sar con nosotros acá en el Trasnoche de la Radio.
3: Buenas noches, Trasnoche.
2: ¿Cómo está, señor?
3: Bien, señor. Acá andamos.
2: Gusto en saludarle. Realmente. Qué felicidad por verlo nuevamente.
3: Aquí estamos.
2: La semana pasada creo que no lo pude ver porque tuve que hacer una intervención quirúrgica.
3: Estabas con dentista, algo
2: así. Sí, una muela del juicio ahí media.
3: Pero todo de a ti lo te falta, ahora una uña.
2: Sí, estoy con un problema en un pie, pero.
3: Salté de una a otra.
2: No, lo que pasa es que voy a contarte lo que pasó en modo de confesión. Ya. Porque me gusta contarle lo que. En la mañana haciendo aseo, porque usted sabe que estamos al revés de los cristianos aquí. En buen sentido de la palabra, ¿eh? No, porque no va a pasar un cristiano y que se enoje conmigo por lo que acabo de decir. Como estamos al revés del mundo, en la mañana puse a hacer aseo y se me cayó un mueble en el pie.
3: ¿En la uña?
2: Y me generó un. Me quedó de color azul. A más de algunos les ha pasado, sí, que se ha apretado alguna cosa, así que tuve que.
3: ¿Y te la sacaron?
2: No, tuve que ir al médico. Estamos viendo ahí qué va a pasar. Pero fue un dolor, compadre.
3: No, me imagino.
2: Y yo la mañana trato de estar ahí con sandales, andar cómodo. Porque
3: no, final. Hay que hacer aseo con zapatos de seguridad aquí en la.
2: Claro, uno no espera que se te caiga
3: un mueble.
2: En el pie. Bueno, pero cosa que pasa. ¿Cómo estás tú, Carlos? ¿Todo bien?
3: Bien, sí. Aquí esperando, dicen que llueve, que no llueve aquí en Santiago. No.
2: ¿Tú te pones nervioso con la lluvia?
3: Uy, sí, es que lo pasado. Me alegro, en cierto modo, que llueve harto, pero en otro me descoloca porque se me llueve.
2: ¿Por qué te pones nervioso? Cuéntale a la gente.
3: Me llueve la terraza, no es que se me llueve en la terraza y se mojan los libros, las revistas, porque tengo una terraza que ahora la estamos techando, pero tenía unos toldos.
2: Está quedando bien bonita la.
3: Y los toldos se cayeron con el agua. Y yo abajo prácticamente plastifiqué los libros y la revista. Y sabes que el agua se pasó igual. No sé cómo. Así que perdí harto libro, harta revista. Entonces ahora me decidí a techar arriba. Y ha sido un. Los maestros. Que el presupuesto.
2: Oiga, le voy a. Tal como usted me echó al agua con lo del pie, yo lo voy a echar al agua con lo que me decía. ¿Cómo sufre usted con el tema de la reconstrucción dentro de su?
3: Sí,
2: es que hay que decir una cosa, hay algunos maestros bien chantas, que es, perdone que lo diga de esa forma tan coloquial, pero dicen, no, vamos a sacar esto para poner esto otro. Pero después te siguen cobrando lo que.
3: No, te hagan cobrando por parte y después trabajo terminado, sí terminado, pero no incluía ni esto, ni esto otro, ni esto otro, ni esto otro. Te desinstalan el sistema eléctrico, por ejemplo, y después te cobran para instalártelo de nuevo cuando estaba instalado. O ABC.
2: Claro, bueno, acá William dice que hay que ponerle free flow, dice tú. Claro. Bueno, yo creo que, bueno, es un tema país el de las refacciones,
3: Sí, bueno, es que uno tiene que pasar por eso y es complicado hacer reconstrucciones, hacer cuestiones.
2: Pero hay maestros muy buenos, ¿eh?
3: Sí, también.
2: Que trabaja muy. En honor a la verdad.
3: No, hay de todo, como en toda profesión, como en toda.
2: Te digo otro, que nosotros siempre tenemos una conversación bien mundana a partir de este espacio. Uh-huh. Es como encontrar un buen mecánico.
3: Claro.
2: ¿O
3: que
2: no?
3: Y que no sea chanta, que no te invente falla, hay que cambiar este repuesto y al final. Tú no sabés cuál es el repuesto, si lo cambiaron o no.
2: Mi padre se compró hace un tiempo atrás una camioneta. Siempre quiso tener una camioneta. Entonces juntó plata, que se compró una camioneta. Y empezó a tener fallas. Pues se la vendieron y estaba perfecta. A los 7 días empezó con problemas de potencia. Una camioneta grande, Carlos. Se quedaba en la mitad de la. En una subida se quedaba sin fuerza, po. La camioneta 4x4. Y llegó donde un buen. O sea, un.
3: Mecánico.
2: ¿Y sabes lo que le dijo? Es que ahí yo digo, no, que hay personas que. Claro, cuando se tiene plata. Dijo, no, yo creo que lo que hay que hacer es cambiar el motor.
3: Y con eso arreglamos.

0: Pero cómo, claro, porque así cualquiera es mecánico, po. O sea, ¿cuál vas, cómo va a ser esa la solución? Cambiar el motor, ¿cachai? Como...
1: Oh, está muy mal la camioneta.
0: No, no. Después le llegaron a otra persona y había que cambiar una cuestión muy, muy pequeña. O sea, había que hacer un trabajo ahí con el tipo de motor que era, pero es como decir, ¿qué hay que hacer? No, hay que sacar toda la terraza, Carlos, y hay que hacer una terraza. Es
1: como nueva. Cuando dicen, no, claro. O sea, que aquí hay que entrar a picar.
0: Claro, pero esa entrada, fíjate.
1: Está descolocado.
0: Claro, fue una obra que parece una construcción de las pirámides de Egipto. Ya, bueno, pero no importa.
1: Pongámonos cero.
0: Pongámonos cero, porque si no, después esto se transforma en cualquier cosa. Oye, Carlos, en honor al tiempo, que vamos a estar durante todo este bloque, como es de costumbre, escucharemos música, por cierto, también. Hoy día tú nos traes libros para regalar, pero. Sí. Yo lo dije al principio de este episodio de que hoy día tú haces justicia frente a personas que lamentablemente no fueron a buscar los libros.
1: Y lo vamos a reiterar. Aquí nosotros regalamos comúnmente en cada programa dos libros, uno para región y otro para Santiago. Pero pasa que libros que se han regalado en Santiago, incluso uno a región, se lo han adjudicado a las personas y después no van a buscarlo. Entonces me quedo con los libros. Esperando eternamente, pero ya no vamos a esperar más. Bueno, tengo un libro aquí como 3 meses que ya la persona no fue, que siempre dice que va y nunca llegó. Y hay otro que lo tengo hace 2 semanas, ya no vamos a esperar. De una semana, tienen una semana para ir a retirar el libro. Sí. Si no, los vamos a traer acá y los vamos a volver a regalar, porque la idea es que lleguen a las personas, o sea, no que pidan el libro.
0: Carlos, yo, porque este es un caso, obviamente, no piense usted, auditor, que es una confrontación, ni mucho menos. Pero se entiende que cuando participas a ti te llegan muchos mensajes. Tú me has mostrado de repente 25, 30 mensajes más.
1: Quizá más, sí.
0: Donde hay personas que tienen ganas de tener ese libro y uno queda seducido por lo que te dice el mensaje. Porque
1: claro,
0: tú dices
1: que tiene... para mi nieta que está bla, bla, bla.
0: Entonces, ese tipo de cosas van desmedro de la participación de todos. Y además tú haces un flaco favor de fomentar la lectura con libros que en realidad... son muy buenos libros, además. Uh-huh. Que además tú te dedicas a la venta de esto. Entonces, uno también tiene que ser empático. Está bien que sea un libro, un regalo, pero también hay que cumplir con la parte.
1: O sea, si lo mínimo es retirarlo, si es un regalo. ¿Cachai? Pero que no le quiten la posibilidad a otra persona que sí lo quiera. Sí, por lo tanto, sí, estos dos libros atrasados, que uno es la historia de Bolivia y el otro es una biografía de Beethoven ilustrada, van de vuelta. Beethoven. Y indiferentemente, puede ser de Santiago o regiones.
0: Creo que la historia de Bolivia no la vamos a regalar. Se queda acá.
1: estas dos, la historia de Beethoven como la de Bolivia, díganme por qué quieren el libro, apunten a cada uno de ellos y se les van a regalar. En Santiago lo tienen que retirar en la tienda.
0: Te voy a cambiar la jugada.
1: ¿Ya?
0: Eso no los vamos a dejar en Santiago.
1: Ya los vamos a mandar ambos para regiones.
0: Sí, vamos a penalizar a Santiago.
1: Sí, pues son de Santiago la.
0: La pareja nos dura porque.
1: Sí.
0: Las dos personas que no han llegado son de Santiago.
1: Exactamente, son de Santiago.
0: Bueno,
1: los vamos a mandar a regiones.
0: Hay que hacer la aclaración de que los otros tú los envías directamente. Acá hay una auditora que nos decía, regalen a regiones. Bueno,
1: ¿sí?
0: tú los envías pagado a la casa de la persona.
1: En Santiago, el único requerimiento es que lo vayan a buscar a la tienda.
0: No cuesta nada.
1: A regiones lo mandamos a costo de casa.
0: Entonces, estos dos que trajiste, que es la historia de General de Bolivia y Beethoven, los dos se van para regiones.
1: Exactamente.
0: Bien. Y ahora sí van a participar los de Santiago porque va a haber un libro más.
1: Tenemos dos libros más.
0: Trajiste una joyita.
1: Y nuevos sobre el tema que vamos a hablar hoy día. Estamos en un ciclo de batallas que han sido importantes para la humanidad. Hablamos de las Termópilas, hablamos de Lepanto, hablamos de Trafalgar, hablamos de Waterloo. Y hoy día vamos a tocar una batalla chilena, la que nos dio la independencia, la batalla de Maipú. Por lo tanto, traje dos libros nuevos. De Luis Valentín Ferrá Barker, quizás es una de las mejores historias sobre la batalla de Maipú que se ha escrito, publicada por Bicentenario. Estos libros, uno se va a Santiago, el otro se queda uno se queda en Santiago, el otro se va a regiones. El que va a regiones va a cargo de nosotros. Son libros nuevos y es excelente libro. Si alguien quiere interiorizarse en lo que fue esta batalla que le dio la independencia a Chile, bienvenido sea. Para ello, solamente tienen que escribirnos a nuestro WhatsApp argumentando por qué quieren el libro. Aquí está el QR de nuestro Instagram, perdón, @casa.sar. O nos pueden escribir directamente a nuestro WhatsApp, porque comprendemos que no todos tienen Instagram, se los voy a dar enseguida, y decir por qué quieren el libro. Las justificaciones más entendibles se lo van a adjudicar. El WhatsApp es 977 48

0: 9-7-7-4-8-9-2-4-4. Lo voy a reiterar. 9-7-7-4-8-9-2-4-4. Ahí nos dicen por qué queda en el libro la justificación y uno lo retira en nuestra tienda, que está ubicada en el barrio Italia, en Condel 1653, esquina Mujica, y el otro lo vamos a enviar a cargo de Casa Sar a la dirección que nos indique en regiones. Lo mismo que los otros dos libros que estaban pendientes, estos se van a regiones, porque el de Santiago no los quisieron.
1: Tal cual. Oye, bueno, para que no sea justo por pecadores, como dice un auditor, esta semana damos la prioridad a las regiones para poder enviar esos, pero no va a quedar, no va a quedar un libro en Santiago que no se va a regalar. Hoy día nos trajiste dos libros de Luis Valentín Ferrada que son...
0: Son excelentes libros.
1: Además, Luis Valentín Ferrada, un académico,
0: sí,
1: de los mejores académicos, sí, que tenemos en nuestro país, claro. Y que además él escribe muy bien, además. Tiene,
0: exactamente, es un experto bueno, en lo que es el tema antártico también, que está muy... Un claro. Día lo llámelo acá o lo vamos,
1: sí,
0: a entrevistar.
1: Lo queremos traer un pronto al... Bueno, está en boga ahora en la Antártica. Está...
0: Sí, bueno, todas las Malvinas, la Antártida, los límites estrechos Magallanes... Está muy, muy, no de moda.
1: Bueno, tenemos, sino
0: es contingente.
1: Tenemos un festival de libros el día de hoy para regalar. ¿Cuántos libros hemos regalado, Carlos? ¿O has regalado más bien tú?
0: Mira, yo calculo entre 40 y 50 libros. Y hoy día vamos a regalar 4.
1: Imagínate. ¿Mm? Qué bueno, qué bueno.
0: Y la idea es fomentar en nuestro caso, la historia y la lectura en general. Porque es necesario leer, es necesario instruirse. Por ahí va la base de muchos de los conocimientos. No todo es internet, no todo es el celular y las redes sociales. Aquí hay harto que aprender de los libros.
1: Exactamente. Le vamos a ofrecer a los auditores el Instagram de Casa Sar y el número de Carlos. No nos diga, oye, yo quiero participar, solo tiene que escribirle a usted. Nosotros hacemos el nexo. Carlos es el que tiene la última palabra para que lo escriban ahí a través del WhatsApp. Y ya nos diga, yo quiero participar, yo le envío los cómo pueden hacerlo. Antes de, porque vamos a ir a escuchar música ahora, presentemos el tema que nos traes el día de hoy.
0: Mira, hoy día vamos a hablar de probablemente la batalla que más nos marca en Chile, que es la batalla de Maipú. Tenemos muchas batallas, la Guerra del Pacífico, pero esta es la batalla fundamental para nuestra independencia, para la consolidación de la independencia de Chile, la República de Chile.
1: Bien, vamos a estar con la batalla de Maipú desde todos sus aristas, 2:25. Estamos con Carlos Barría de Casa Sar. Escucharemos a esta hora a Los Vázquez. Esto se llama Chica del Sur. Acá, dos hombres del
0: Chica
1: Sur.
0: Chica del Sur.
1: Chica del Sur en la radio. 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
9: Estamos viendo imágenes a través de BioBio TV de esta histórica batalla de Maipú, la contienda que liberó a Chile, imágenes que son de la televisión chilena, pero también del canal Encuentro en Argentina, donde se ha hecho muchísimo.

0: Mucho recreacionismo, se han hecho películas, documentales. La batalla de Maipú, ¿qué nos trae el día de hoy Carlos Barría? ¿Dónde comienza? ¿Cuál es la batalla de Maipú que no conocemos?
1: Exactamente, esta batalla era trascendente, muy importante para la independencia de Chile y su devenir. Todo esto parte en el siglo XIX, en 1810, con la primera junta de gobierno, que fue lo que conmemoramos el 18 de septiembre, la primera junta de gobierno, porque el rey de España había sido tomado prisionero por Napoleón, quien había nombrado a su hermano Pepe Botella regente de España. Por lo tanto, no había rey. Y ahí o sea, se formó la junta de gobierno, no solo en Chile, sino también en otros países latinoamericanos, para preservar el poder real. No era para lograr la independencia. Pero se empezó a gestar este movimiento patriota y se empezó a gestar esto a través de varios próceres chilenos y en una evolución. Primero José Luis Carrera. Miguel Carrera trató de tomarse el poder dos veces, la Junta no logró tomar el gobierno, fundar el Instituto Nacional, la Biblioteca Nacional, en lo que se llama la Patria Vieja. Todos estos intentos fueron sofocados por los realistas. Y todo culminó en el llamado desastre o batalla de Rancagua. Desastre le llaman mucho, a otros no les gusta ese término, le llaman batalla de Rancagua, donde los realistas finalmente derrotaron a las tropas patriotas, los cuales tuvieron que huir en una gran proporción a Argentina, a Mendoza, y los que no se quedaron en Chile fueron exiliados por el gobierno realista a Juan Fernández. A la isla de Juan Fernández. Hubo una persecución bastante grande a todos los que pelearon en la Patria Vieja por esta independencia chilena. Posteriormente, Chile se empezó a rearmar al alero de José de San Martín en Argentina. En Mendoza específicamente se empezaron a reunir tropas, se empezó a instruir tropas. Básicamente eran tropas argentinas. Una proporción de alrededor de un 30% era chilena, que se prepararon durante 4 años para cruzar los Andes, el famoso cruce de los Andes, y venir a liberar a Chile, darle batalla a los realistas, los cuales se empezaron a preparar, empezaron a avizorar, o sea, España. Desde Madrid empezaron a avizorar que iba a pasar esto, lo mismo desde Lima, desde el Virreinato del Perú, de cual dependía en cierta manera la Capitanía General de Chile, empezaron a mandar tropas del Callao hacia Talcahuano, fíjate. Y desde España directamente a Talcahuano. Pues las tropas realistas se empezaron a concentrar en el sur. Asimismo empezaron a reclutar soldados, quiéranlo o no, Chiloé y Valdivia. Acuérdate que el Biobío, toda esa zona era intocable porque era territorio mapuche donde no entraban ni españoles ni nadie. Entonces, los reductos españoles estaban basados en Chiloé y en la zona de Valdivia, y de ahí empezaron a reunir tropas que las empezaron a concentrar en Talcahuano. En el intertanto, en 1817, se hace el cruce de los Andes. Viene San Martín con alrededor de 3.000 soldados.
0: Para muchos, una de las operaciones logísticas más importantes que se han hecho en la historia en la historia moderna, al menos.
1: Sí, no, no, y muy, muy arriesgada y sacrificada, porque tardaron alrededor de 8, 10 días. No es por el lado que cruzaron la cordillera de los Andes, es bastante ancha y con temperaturas que en el día podían alcanzar 30 grados y fácilmente bajar a menos 10 en la noche.
0: Es verdad que San Martín era un estratega muy.
1: Sí, el estratega.
0: Los argentinos hablan de que también estaba Belgrano por ahí, que era un tipo muy.
1: También, pero Belgrano no participó tanto.
0: Era más economista, era un tipo más ligado a la. Al tema más bien de la economía, Belgrano,
1: pero
0: aparentemente.
1: el que sí,
0: Bueno, también fue militar, digamos. Pero.
1: De todas maneras, pero el que tiene que ver con la independencia y con la estrategia en la batalla, tanto Chacabuco, Cancha Rayada, como Maipú, es San Martín. San Martín era un avezado militar y buena estratega.
0: ¿Por qué te lo consulto, te lo pongo en el tapete? Porque yo he realizado varios documentales y es importante hacer ese ejercicio de revisar la historia desde todas las vertientes posibles, desde los que son más cercanos a San Martín, algunos que lo han llamado incluso la persona que termina traicionando a Manuel Rodríguez, en fin, hay como varias visiones.
1: Es que hay harta chimuchina al respecto.
0: Pero hay una versión que es más o menos difícil, definitoria, de que él hizo un trabajo logístico junto con todo su cuerpo de general y todo, de haber hecho una muy buena logística para cruzar los Andes.
1: Con su estado mayor, sí.
0: De tener los, bueno, sobre todo el abrigo para las tropas,
1: los implementos,
0: la comida,
1: ¿dónde lo iban a esperar? ¿Dónde iban a llegar? No, si la logística fue impecable. O sea, también fue muy bien planificada, porque tuvieron 4 años para planificar esto. Ahora, aquí en Chile, estratega era José Miguel Carrera, que él había sido militar, había combatido en España, en Francia, tenía bastante experiencia militar. O'Higgins no. O'Higgins si bien había sido instruido en Inglaterra, no tenía ningún estudio militar.
0: Es maltratada la historia de. Es maltratada la historia de O'Higgins, ¿no?
1: No, la historia de O'Higgins es contradictoria.
0: Es contradictoria. O sea, yo entiendo que fue un tipo que para muchos fue una figura controvertida al lado de otros próceres. Pero hay algunos historiadores que dicen que fue bastante valiente
1: mucho coraje. No, está fuera de duda. O'Higgins era de los generales que participaban en las batallas. O sea, no era de los que se quedaban en el escritorio o arriba de un cerro mirando con unos largavistas. No, él participaba en las batallas, él se jugaba al pellejo. Y eso que no. O'Higgins no era militar, no venía de una instrucción militar. No así José Miguel Carrera. Ahí hay grandes diferencias entre ellos dos, que eran rivales. De hecho, hubo un momento en la independencia que pactaron no agredirse. Ahora, se le culpa muchas veces a José Miguel Carrera no haber apoyado a O'Higgins en el desastre de la batalla de Rancagua y que por eso se perdió. Bueno, hay mucha controversia al respecto. Ahora, aquí lo que prevaleció y el que mandaba en el fondo era José de San Martín.
0: ¿Cómo se da la batalla? ¿Se juntan en la zona donde hoy día está este templo? No.
1: Lo primero fue cuando cruzaron los Andes, se da la batalla de Chacabuco.
0: Una escaramuza.
1: Claro, al cruzar fue la primera y ganaron los patriotas porque venían con todo el empuje, venían bien armados, bien preparados. Y los realistas no presentaron una gran batalla. Que estoy aquí cerca de los Andes, la batalla de Chacabuco. Los realistas se empezaron a agrupar en lo que ahora es Talcahuano. Ahí empezó. Y se empezaron a agrupar, llegaron refuerzos tanto del Callao, del Virreinato del Perú, en aproximadamente 2.000 soldados, más aproximadamente 2.000 que reunieron en la zona de, como te decía, Chiloé, Valdivia, y toda la zona de Linares, Chillán, las provincias de Ñuble, Biobío, porque había mucha gente que apoyaba al rey. Muchos lo plantean, la guerra de independencia lo plantean directamente como una guerra civil. Y en cierta manera fue una guerra civil, porque fue en parte chilenos contra chilenos. Chilenos que le eran leal al rey, o no tenían mayor idea política, pero sirvieron a los intereses realistas de Mariano Osorio. El tema es que ellos se concentran en Talcahuano y empiezan a avanzar hacia el norte y arrasan, se toman Linares, se toman Talca, avanzan de Chillán y los patriotas sufren en 17 de marzo de 1818, los toman por sorpresa en Cancha Rayada y pierden, fue una muy buena estrategia realista española. Y pierden esa batalla. Y en ese momento se dio por muerto O'Higgins, se dio por muerto a San Martín, las tropas chilenas se dispersaron.
0: Claro, ahí es donde San Martín y O'Higgins no pudieron combinar las operaciones y tuvieron que
1: huir. No, pero se dispersaron. Y quedó herido O'Higgins, quedó herido de cierta gravedad, con un tiro en el codo. Bastante de mal traer quedó O'Higgins en esa batalla y las tropas chilenas o patriotas, hablemos de patriotas, se dispersaron. Entonces, la gente en Santiago, que habían estado a favor de la causa patriota, empezaron como a arrancar, porque los realistas venían avanzando desde el sur con toda la fuerza y envalentonados por el triunfo de Cancha Rayada. O sea, si los patriotas volvían, o sea, los realistas volvían a tomarse Santiago, iba a haber una venganza tremenda, iba a ser lo mismo, una nueva reconquista, digamos. Iba a haber una venganza, iban a salir chilenos exiliados.

0: Y muchos empezaron a arrancar nuevamente hacia Mendoza. Ahora, la única alternativa que quedaba era dar una batalla final, y para esta es la batalla de Maipú. Para eso las tropas que venían avanzando del sur al mando de Mariano Osorio se iban a enfrentar a los chilenos aquí en Maipú, a 10 a 11 kilómetros de Santiago al poniente, en los cerrillos de Maipú, que eran 12 alturas separados por una hondonada. Ahí se dio la batalla de Maipú, con alrededor de soldados de línea chilenos, aproximadamente 4.500, 5.000. Soldados españoles, una proporción equivalente, entre 4.000 y 4.500. Ahora, más apoyados por cierta cantidad de milicias, que no eran soldados preparados, sino que eran gente normal a los cuales se les armaba, y lo usaban básicamente en las reservas. Ahora, esta batalla se empezó a planificar por el lado chileno con tiempo, porque lo que había que impedir era que las tropas realistas llegaran a Santiago. Pues si se tomaba la capital, se daba todo por perdido. Ahora, todos intuían que era una batalla decisiva, porque de esta batalla dependía el futuro de Chile. O sea, si nos derrotaban en esta batalla, se perdía la independencia, no iba a ser posible. Y se iba a volver a reinstaurar la monarquía española en Chile.
1: Ahí es donde todo aparece. Entiendo que cuando fue el desastre de Cancha Rayada, estuvo el rumor falso de que había muerto Bernardo O'Higgins
0: y San Martín.
1: Y ahí es donde entiendo que eso fue el 19 de marzo de 1818. Entiendo que el 23, Manuel Rodríguez hace esta arenga donde dice:
0: Aún tenemos patria ciudadana.
1: Y él hace como una reunión en el Palacio de Gobierno para tratar de calmar los ánimos. Pero en esos mismos días se organizan los húsares de la muerte. Yo estaba revisando ahí que
0: sí,
1: aparecen ahí los húsares de la muerte.
0: Pero los húsares de la muerte, O'Higgins
1: y San estado, Martín,
0: sí existían. Pero los húsares de la muerte no eran eran más carreristas.
1: Exacto.
0: Entonces no eran muy bien mirados. Mira, aquí los que dominaban en el fondo San Martín y O'Higgins era la logia lautarina, que respondían en cierta medida a intereses de una logia de tipo masónica, pero con raíces inglesas. Entonces, y era una política propugnada por el Imperio Británico de liberar a las colonias para liberalizar a su vez el comercio. Había un interés comercial, como en toda la guerra, hay un interés comercial atrás. Entonces, Manuel Rodríguez, con los húsares de la muerte, los mantuvieron en esta batalla de Maipú como retaguardia, porque no querían que participaran mucho en el tema.
1: Mira, aquí un auditor nos dice que hay de cierto que tanto Higgins como Carrera peleaban más por sus escudos familiares y sus rivalidades que por la patria.
0: No, ambos eran patriotas, ambos peleaban por la patria. Sí, había rivalidades de todo tipo entre ellos. O sea, de hecho, O'Higgins tiene harto que ver con la muerte de los hermanos Carrera en general, no directamente.
1: Aparentemente los Carrera nunca lo tomaron en serio a O'Higgins, por su origen.
0: Y por su poca preparación militar también.
1: Exacto, como que no le en buen chileno no le compraba mucho el...
0: Pero San Martín sí, porque O'Higgins era más maleable. San Martín, que tenía el poder...
1: Es que está esa teoría, por eso que querían combinar esta pregunta, que hay una teoría de que en el fondo iba a ser mucho más fácil controlar
0: O'Higgins.
1: A O'Higgins, o más que controlar, poder llevarlo para lo que estaba buscando en el fondo San Martín, que era esta empresa militar para poder llegar a la
0: libertadora
1: de Perú, digamos, para poder llegar hasta allá. Entonces tenía que pasar por Chile sí o sí.
0: Exactamente. Entonces, tenía que pasar por Chile y Chile pasó.
1: El tema es que iba a ser más difícil si hubiesen estado los Carrera
0: en... Es que los Carrera eran mucho más díscolos. Y tenían su propia agenda, digamos, como se diría ahora políticamente, tenían su propia agenda y no le iban a hacer caso a la estrategia y a todo, porque Carrera también tenía, José Miguel Carrera tenía formación militar y tenía sus propias estrategias y en eso se confrontaba con O'Higgins, que O'Higgins era más maleable, si aquí la estratega fue José de San Martín.
1: Ahora, es increíble, y me gustaría pedir a los auditores que los que nos están escuchando, que solo pensar o cerrar los ojos y darse cuenta de que si uno se pone a pensar en cómo se crea la República de Chile o cómo se da la independencia, está hecha en 5 o 6 personas, digamos grandes personajes, está hecha por un montón de personas, digamos, por las fuerzas patriotas.
0: 5.000 patriotas contra 5.000 realistas.
1: Y que, bueno, está este libro que tú mencionabas, Apostasía Chilena, que habla

0: acerca de cómo es una guerra separatista, digamos, entre chilenos.
1: Como, por cierto, historiadores, esta guerra de independencia es una guerra civil, pero prácticamente.
0: Solo pensar en 6.000 personas no es ni siquiera la mitad de lo que está el Santander Arena, que se llama ahora, ¿no? Claro. Es como un cuarto. Y esa era la fuerza que lograron, si uno se pone a pensar, no es ni siquiera un porcentaje menor del metro de Santiago.
1: Exactamente.
0: Que fueron los que liberaron a Chile de un imperio. Es una locura.
1: Y no solo Chile, porque por Chile pasó la independencia de Perú.
0: El Perú.
1: Y los sueños de Bolívar. Después viene todo lo otro.
0: Bueno, la Escuadra Libertad
1: ahora del Perú. Claro. Viene la batalla de Ayacucho, viene el sueño de Bolívar de una gran América, pero todo eso pasa por Chile, pasa por Maipú, que fue como el puntapié inicial de las guerras de independencia latinoamericanas. Esa es la opción. De hecho, esto es reconocido tanto en Perú como en Argentina. En Chile, fíjate que no se le da tanto valor.
0: No deja de ser tan impresionante, interesante, como la independencia de un país recae en tan pocas personas, digamos.
1: Exactamente.
0: No es algo numeroso. Y eso habla de cómo se. O sea, de cómo es la historia finalmente, ¿no? Las curiosidades.
1: ¿Cómo se van gestando la libertad? Bueno, volvemos a la batalla, que fue bien apasionante, porque la noche anterior se les dio. Se cantó, se avivó a las tropas chilenas, se cantaron payas. En la mañana, antes de la batalla, pues la batalla empezó a tipo 11 de la mañana, y las tropas no estaban distantes, ¿eh? Estos soldados, que eran más o menos equivalentes. Chile, el ejército patriota, disponía solo de 22 artillerías, 22 cañones. Y se disparaban de cerro a cerro, porque estaban los dos en una planicie con una andonada. Y los argentinos, perdón, los realistas empezaron una batalla defensiva, no iban a atacar. Entonces fue Chile el que avanzó al ataque. Y usó una estrategia planeada por San Martín, de una técnica oblicua. Atacó de lado. Y cuando vio que los realistas habían sido dominados, en cierta manera, lanzó la reserva. Y eso provocó, esa táctica hizo que se desbandara parte del ejército realista. Y arrancaron a la hacienda de Los Espejos. Y Los Espejos se encerraron en un cuadrado defensivamente los españoles. Y fueron atacados por toda la fuerza chilena, y fueron pérdidas bastante grandes. Los realistas dieron una batalla bastante extensa, bastante mortuoria. Perdieron aproximadamente 1.500 soldados, 1.500 muertos los realistas. Y cuando ya vieron perdido, Osorio se dio a la fuga, se arrancó de vuelta a Talcahuano con el fin de tomar barco y arrancar de Chile, porque ya no había nuevo caso. Esta es la batalla que consolidó la independencia de Chile, pero hubo un momento en que estuvo bien empatado el tablero, ¿eh? Pues las fuerzas eran equivalentes. Más que nada fue la estrategia de José de San Martín, con las Heras y sus batallones, los que lograron esta victoria trascendente para Chile.
0: Tremendo, ¿eh? Esta historia es muy... a ver, se enseña en los colegios, todos conocemos cómo termina dando esta historia, pero qué interesante es poder también escucharte a ti desde el punto de vista de lo militar, porque no es que se conozca poco, pero sí, yo al menos nunca no había sabido que la estrategia de San Martín había sido de esa forma.
1: Sí.
0: Y escuchándote, uno se imagina cómo habrá sido, porque hay que pensar algo. Las guerras en esa época, todo proviene del estilo de las guerras napoleónicas, ¿no?
1: Exactamente, eran guerras que al final se decidían cuerpo a cuerpo.
0: No, pero uno piensa hoy día que se pongan filas de personas caminando contra
1: el enemigo. Claro, uno frente a los otros y van avanzando.
0: Y van avanzando y disparan, y después el otro dispara.
1: Es que le...
0: Uno pensaría que eso es como un ajedrez, o sea, una cosa bien...
1: Las armas que había en ese tiempo, tú disparás un tiro, te demorás 5 minutos en recargar un puro... Entonces se daban al final a la bayoneta.
0: Es que por eso te digo...
1: Al sable.
0: Es que era algo todo muy ordenado, muy de caballero. Y uno veía como los generales o los mariscales de campo estaban allí con un telescopio viendo cómo se movían las tropas. Era un verdadero...
1: Sí, un ajedrez.
0: Bueno, como lo hizo la guerra napoleónica y la guerra antigua del ejército prusiano.
1: De, de,

0: aquí el regimiento Burgos había, había participado en la guerra napoleónica defendiendo España.
1: Por eso te digo.
0: Fue trasladado a Chile.
1: Ahora, uno no pensaría jamás que eso pasaría el día de hoy.
0: No, para ahora drones.
1: No, no, ahora ponerse dos cuerpos caminando unos contra otros. Bueno, en la guerra de independencia de los Estados Unidos le tocó a los patriotas pelear contra los casacas rojas del Imperio Británico, que precisamente tenían esa, como el Duque de Wellington, que te acuerdas que tenían, claro, tienen una historia.
0: Se cierran encuadrados.
1: Después llegaba la caballería. Entonces,
0: y la caballería era decisiva.
1: Era todo muy pulcro. Y ver una cosa así era algo, o sea, verlo ahora sería algo muy raro.
0: Pero imagínate 1000 caballos, la caballería chilena, no, claro, contra 1000 jinetes al galope cargando con sable. Aquí
1: era como surgió, que se respetaban hasta para matarse, eso es lo que voy, como
0: exactamente.
1: Increíble, increíble.
0: Aquí surgió el Guaso Huera, Santiago Hueras, que falleció en esta edad, y está el coronel Huera, estaba a cargo de una parte de la caballería chilena, que fue también fundamental en lograr esta la victoria.
1: Mira, acá tengo algunas preguntas que te hacen. Francisco nos dice, excelente programa, como siempre, muy bien el profe Carlos ahí. ¿Se podría llamar la batalla de Maipú como la madre de todas las batallas?
0: Mira, sí, la principal. La principal dentro del inicio de la independencia americana. Ah, porque después viene la liberación del Perú, después de la Gran Colombia, que es Venezuela, Colombia, el sueño de Bolívar, de Sucre. De aquí parte todo lo que fue la situación latinoamericana. Si no hubiera sido, como te digo, por la batalla de Maipú, probablemente no se hubiera demorado mucho más la independencia de todos los países latinoamericanos.
1: Mira, Verónica dice, es muy poco documentado la épica de independencia de Chile, quizás muy cercana a la guerra del Pacífico, que acapara más literatura y estudio.
0: Que son procesos distintos.
1: Sí.
0: Ahora,
1: bueno, igual la tecnología, porque hay que decir que obviamente si hay menos gente, menos escribanos, personas que documenten esto. Bueno, en la época de 1879, Chile ya era un país mucho más grande.
0: Pero la documentación no falta. Fíjate que la batalla de Maipú está bien documentada. Se sabe quiénes mandaban, cuántas tropas. Oye, una cosa que llama la atención. De Argentina vino un escuadrón o un regimiento de Zambo y Negro que lucharon en Maipú por su libertad. Eran esclavos en Argentina. Y si venían a Chile y lograban...
1: Fíjate que qué bueno que mencionas eso, porque la guerra del Pacífico pasó algo parecido con los chinos, ¿no?
0: Sí, con los chinos, que se arrancaron de los ingenios de azúcar del Perú y se pasaron a la...
1: Habían varios ciudadanos, bueno, más que ciudadanos chinos, originarios chinos.
0: Y negros también, en la guerra del Pacífico. Chinos no hubieron en la guerra de independencia, pero sí zambos y negros. Mm. Provenientes de Argentina, que lucharon por las filas patriotas.
1: Bueno, que en algún momento llegaron al puerto más importante de América Latina, que en ese puerto era el puerto de Buenos Aires. Sí. O Montevideo. Ahora,
0: provincia unida del Río de la Plata.
1: Del Río de la Plata, tal cual. Oye, de Allende los Andes. De Allende los Andes. Oiga, Carlos, hemos tenido una clase maravillosa. ¿Es verdad que el abrazo es tal o...?
0: Sí. Mira, la batalla, O'Higgins está imposibilitado porque estaba herido de bala. Igual fue al campo de batalla. Cuando la batalla ya estaba decidida, llegó con los milicianos, llegó con 1000 milicianos. Me refiero a que no eran soldados de línea, no eran soldados profesionales, pero llegó a reforzar. Poco participaron al final de la batalla en la persecución de lo que quedaba de las tropas realistas. Y es verdad lo del abrazo.
1: Hay algunos textos que destrozan a O'Higgins en la batalla de Maipú.
0: No, es que O'Higgins no participó en la batalla de Maipú y no participó tal cual, porque estaba herido, estaba con fiebre.
1: Llega después, digamos.
0: Claro, y le da un abrazo a San Martín y le agradece a San Martín lo que había hecho por Chile. Y eso es verídico. Pero Gil no participó en esta cosa. Llegó al final a los abrazos.
1: A los abrazos.
0: Claro. Llegó el cóctel. Bueno.
1: Claro, oye, Carlos, qué buen programa hemos tenido el día de hoy. Lo hemos disfrutado muchísimo. Hagamos nuevamente la invitación, Carlos, a los textos que nos has traído el día de hoy. Verdad que yo tengo cero ganas de regalar ese, porque me encantaría tenerlo, no lo tengo, pero es un muy buen texto de Luis Valentín Ferrá.
0: Sí, Luis Valentín Ferrá Walker. Este es probablemente, aquí están todos los detalles, pero todos los detalles de la batalla de Maipú. Documentados, cuántas tropas, quiénes mandaban, cómo se dieron los ataques de caballería, cómo avanzó la infantería. Mira, este es un texto

fundamental para los que quieren saber, y no es menor, ¿eh? Son 500 páginas, es ilustrado, trae cuadros estratégicos. Este libro se va de regalo, uno para regiones y uno para Santiago. Solamente tienen que participar diciendo por qué quieren este texto o por qué les interesa la batalla de Maipú, la que nos dio la independencia a Chile, a nuestro Instagram, @casa.sar, o a nuestro

0: están rezagados y se van a regiones. Uno es Beethoven y el otro la historia general de Bolivia. Estos que quedaron abandonados y queremos buscarle dueño, tienen que indicarnos, apuntar a uno de los libros, no a todos. ¿Me interesa Beethoven por esto? ¿Me interesa la historia general de Bolivia por esto? ¿O me interesa la batalla de Maipú? Entonces se le van a asignar. Los tres que van a regiones van cancelados, van directo a la casa de la persona Villa Starken. Bueno, ahí nos comunicamos para que nos envíen los datos para que se les haga llegar a domicilio.
1: Carlos, gracias por estar con nosotros el día de hoy.
0: Gracias a ti, Mario. Y nos vemos la próxima con otra batalla muy importante.
1: La que viene ahora es...
0: No, en la guerra más carnicera o la batalla más carnícola.
1: La que viene ahora es muy sangrienta. Fuerte. La que viene ahora es muy fuerte y creo que cambió también... cambió la forma en la que se vio el mundo después de eso.
0: Exactamente.
1: Más de alguno se va.
0: Ahí vamos a hablar de esta batalla de la Segunda Guerra Mundial.
1: Sí, ojo, a los auditores que están escribiendo, mira, que hay un auditor, no voy a decir el nombre, pero él nos dice, hola, mándame el libro y me mandó su nombre, su RUT, su texto, o sea, usted dice, lo quiero porque me gusta la historia, chao, me dice. Bueno,
0: una justificación, un poquito más.
1: Ese es uno de los textos que lamentablemente no
0: califican.
1: No califica porque en el fondo lo importante, auditores, es que ustedes le escriban a Carlos al Instagram o al WhatsApp que yo les voy a dar. Y ahí ustedes le dicen, mire, me encantaría esto por tal motivo. No,
0: porque vio Maipú, tengo bla bla bla.
1: Le mandan el texto ahí y lo hacen de esa forma. Esa es la forma de hacerlo. Ya, Carlos, muchas gracias por estar con nosotros.
0: Gracias a ti, Mario, y nos estamos viendo la próxima semana. Buenas noches, tras noches.
1: Gracias, Carlos.
0: Chao, chao.
1: Chao, chao. 3 de la mañana en punto. Estuvimos con Carlos Barriga de Casa Saraceno, tras noches.
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1: Buenos días, bienvenidos, bienvenidas al Informador. Más de 500 detectives participaron de un gran operativo en la región de O'Higgins denominado La Purga, que buscaba desarticular una banda de sicarios liderada por un chileno. La información la tiene Roberto Rojas desde Radio Bio Bio en la región de O'Higgins.
6: En el sector nororiente y centro de Rancagua se allanaron 187 domicilios en los que se detuvo a 21 personas, entre ellos el líder de una organización criminal que vendía droga y practicaba el sicariato. Aquiles Cubillos, fiscal regional de O'Higgins, comentó detalles del operativo.
7: Esta estructura criminal estaba basada en el delito de tráfico de drogas. Tenían sicarios de nacionalidad extranjera, principalmente colombianos y venezolanos, como una forma de amedrentar, solucionar los conflictos y también mantener el control territorial.
6: Fueron cerca de 500 funcionarios policiales los que lograron, además de las detenciones, la incautación de droga, vehículos, armas de fuego y munición. Entre los detenidos están ciudadanos chilenos, venezolanos y colombianos, además de los autores intelectuales y materiales de al menos 5 homicidios registrados en O'Higgins y otras regiones. En la región de O'Higgins, Bio Bio, la radio.
1: 472 homicidios consumados se registraron en el primer semestre de 2026, disminuyendo en un 11,5% las víctimas en comparación con el mismo periodo del año pasado. Los detalles los tiene Javier Pardo.
8: Centro para la Prevención de Homicidios y Delitos Violentos dio a conocer el balance correspondiente al primer semestre de 2026. Durante este periodo se registraron 472 homicidios consumados, con una tasa que disminuyó de 2,6 a 2,3 por cada 100.000 habitantes a nivel nacional. Lo anterior representa una disminución de 41 víctimas respecto del primer semestre de 2025, equivalente a un 11,5%, periodo en el que se registraron 503 homicidios

0: puntos sumados. El ministro de Seguridad Pública, Martín Arrau, aseguró que con estos resultados el país vuelve a los niveles prepandémicos y señaló que el 50% de las víctimas registradas durante este primer semestre mantenían antecedentes penales.
1: Y tener esta tendencia, conservar una tendencia a la baja sostenida, que cada vez que sigue bajando es más difícil sostenerla. Pero cerca del 50% de las personas fallecidas en homicidio tienen antecedentes penales.
0: Se trata del cuarto informe consecutivo que muestra una caída durante los primeros semestres, alcanzando además la cifra más baja desde 2022, cuando se registraron 660 víctimas.
2: Vamos con noticias internacionales. En este caso, al menos 5 personas fallecieron y 87 están desaparecidas a causa del incendio de un ferry cerca de una zona turística en la provincia de Palawan, en el oeste de Filipinas, según informó la Guardia Costera este jueves. El incendio estalló la noche del miércoles en el ferry MV June Aster, cerca de la costa de Palawan, según la Guardia Costera. Datos del Servicio de Monitoreo Naval Marine Traffic indican que el ferry partió desde la capital de Filipinas, en Manila. Con las bases que tenemos, dice, los rescatados, 42 son en este caso y 5 son las personas fallecidas. Aún hay 87 personas desaparecidas, indicó la capitana de la Guardia Costera, Noemí Kayabab, en una radio local. Agregó que el manifiesto del barco tiene registrado a 134 pasajeros y tripulantes. Son las 3 de la mañana con 5 minutos a esta hora en la ciudad de Arica, en el norte de nuestro país. 19 grados de temperatura, está mayormente nublado con una humedad del 81%. En Santiago, hasta ahora el cielo está nublado, humedad del 85%, 8 grados la temperatura.
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mañana, 13 minutos, hacemos el trasnoche en la radio. Y nos escribía hace algunos instantes uno de nuestros auditores, le agradecemos a Alexis Garrido, que nos dice que en la Alameda, con Amengual, hay un accidente que ocupa las dos pistas de los buses de Poniente a Oriente. Fue un choque con volcamiento entre un taxi y un auto particular. Esto es Amengual

0: con la Alameda. General Amengual con la Alameda. Esto es, esto ya es la comuna de Estación Central. Ahí es donde ha ocurrido esta situación. Es el choque, es, yo diría que más que un choque es una colisión entre un en dirección hacia el oriente, de poniente a oriente, un no sería un choque porque claro, cuando dos vehículos están en movimiento, claro, cuando dos cuerpos están en movimiento sería una colisión, claro, o puede ser que el vehículo haya estado detenido. En fin, es un accidente que ocurrió entre un taxi y un auto particular. Claro, acá uno de ellos nos dice que fue una colisión. Esto ha ocurrido entonces hace algún rato ya. De hecho, hay conificación en la zona. Entendemos que no han, al menos hasta por ahora, no hay noticias sobre personas heridas, pero esto ocurrió hace poquito rato. Esto es comuna de Estación Central. Atención, General Amengual con la Alameda. Justo en esa intersección hay restricción, de hecho no se puede pasar por ahí porque de hecho está la iconificación, pero entiendo que los vehículos están pasando por un lado. Ya se han tomado entonces esos recaudos por parte de las policías. Otro de los temas, auditores, es que ustedes también nos cuenten, los que están en la ruta 5, si es que hemos tratado de averiguar, ha sido bastante escasa la comunicación con algunas autoridades respecto a este choque que ocurrió, esta colisión, de tres camiones en la ruta 5. Vamos a ver si es que todavía está liberada, si es que se ha liberado. Un auditor nos comentaba que esto ya se había empezado a mover y que aparentemente ya la pista está liberada. Esto es kilómetro 240 aprox en dirección hacia el sur. Esto es en la zona de, mire, acá tengo el boletín de Senapred que nos entrega los detalles sobre este tema. En la comuna de San Rafael ha ocurrido esto. Es el kilómetro 241 de la ruta 5 sur en dirección hacia el sur con esta colisión de tres camiones. Esto ocurrió bien temprano, pero ya hay un nuevo, hace un ratito atrás acaban de dar un nuevo aviso. La última actualización, acá la tenemos. Bueno, se informa que las tres personas lesionadas fueron derivadas por SAMU y ambulancia concesionaria de Sur Vías al Hospital Regional de Talca. De mismo modo, la información que nos entrega ahora Senapred de la región del Maule es que se encuentra habilitado el tránsito vehicular Ruta 5 Sur, el que se mantuvo interrumpido durante la emergencia para facilitar el trabajo a los equipos de respuesta. Trabajaron en el lugar bomberos de Talca, San Rafael, Carabineros SAMU y la concesionaria de Survías. Entonces, este accidente que dejó a tres personas lesionadas, colisión de tres camiones en el kilómetro 241 de la Ruta 5 Sur, sector Alto Pangue, de la comuna de San Rafael, ya ha concluido, ya está habilitada la Ruta 5 para el transporte de los vehículos. Bien, les tengo una pregunta. A ver, tenemos un audio de uno de nuestros auditores sobre un accidente, ¿escuchamos?
1: Hola, buenos días. Ahora que están hablando del accidente de la Alameda, yo vengo saliendo de la ruta 68 en dirección al oriente y antes de llegar a la reja también hay un accidente, pero un auto solo chocó contra el poste. Así que ahí está, los municipales están con el hombre ahí, pero chocó solo contra el poste.
0: Mira, ahí está, gracias a nuestro auditor, a Rodrigo, que nos ha escrito ahí a través, nos ha enviado más bien un audio a través de nuestro WhatsApp. Mucho accidente, ¿ah? En breve también vamos a intentar también conectarnos con Vicente Aguilar, que se encuentra en la comuna de Colina, donde les contábamos, se ha generado una balacera, un intercambio al menos de disparos, más que intercambio diría personas que terminan una venta de un celular, disparos con cuatro personas heridas, entre ellos es un pastor, feligreses evangélicos en la comuna de Colina, una situación bien complicada que se está dando hasta ahora. Apenas tengamos más información nos vamos a conectar con él, con Vicente Aguilar. Todavía no hay una vocería por parte de Carabineros y entiendo que todavía no comienzan los trabajos de los trabajos, digamos, las diligencias en el sitio, en la fijación fotográfica, buscar la evidencia balística. Entiendo que eso todavía no ocurre. Ya nos vamos a conectar con él para saber qué estaba pasando en esa zona. Sus mensajes los envían a través del WhatsApp. Ahí están llegando poco a poco algunos audios al más 569 9207888. Antes, porque William ahí

seguramente va a revisar el audio que nos acaba de llegar. Les tengo una pregunta interactiva, auditores. Esta es una pregunta de cultura, más que de cultura general, de gustos, pero también de un poco de nostalgia. Sí, nos gusta hablar de la nostalgia acá en el trasnoche, porque creemos que la nostalgia es un... La nostalgia tiene lo suyo también, ¿cómo no? Por supuesto que sí, tiene lo suyo. Y en ese caso, la pregunta tiene que ver con artistas. Tiene que ver con artistas, tiene que ver con la siguiente pregunta. Se la voy a hacer rápidamente. En la historia de la música siempre han aparecido grandes voces. Grandes voces, grandes vocalistas, grandes talentos. El punto es que no siempre partieron siendo grandes estrellas, sino que muchas veces fueron o compositores de otro artista o incluso coristas de otros artistas. La pregunta es, ¿cuáles fueron esas grandes segundas voces o coristas que terminaron siendo incluso más famosos del grupo en el que estaban colaborando? Hay varios datos. Por ejemplo, Whitney Houston, antes de que se, para muchos, la mejor cantante de todos los tiempos. Sin lugar a dudas está, si no es, pega en el palo. Es una de las voces más premiadas y respetadas de todos los tiempos. Y ella se ganaba la vida haciendo segundas voces y coros de estudio para grandes figuras de la época como Chaka Khan, los Rolls y Jermaine Jackson. De hecho, ella se hizo muy conocida por la canción de Chaka Khan, I'm Every Woman. Luego aparece otro artista que ya es un poco más contemporáneo, que es John Legend, que es a los inicios de la industria se llamaba Johnny Stevens, gran pianista y cantante norteamericano que prestó sus voces y segundas voces para Lauryn Hill, Alicia Keys, Kanye West. Cher, de hecho, a principios de los 60, antes de ser un pop global, un ícono, trabajaba con el productor Phil Spector y tuvo canciones legendarias donde hizo los coros de Viva y Baby de Ronettes, los Richard Brothers con You Have Lost That Loving Feeling, Mariah Carey también, que en algún momento fue la corista y segunda voz de la cantante de pop y salsa Brenda Carr. Y si nos vamos a datos interesantes, por ejemplo, Luther Vandross, que es una de las voces masculinas más importantes del R&B, pasó años haciendo segundas voces para David Bowie, incluso para la banda Chic, hasta que se hizo conocido. En el ámbito, en voces del español, David Bisbal, por ejemplo, que muchas veces recorrió España siendo segunda voz de la Orquesta Expresiones y luego apareció en Operación Triunfo. Camilo, este cantautor colombiano que trabajó muchísimo tiempo siendo coro, composiciones para otros artistas, hasta que decidió sacar su música de manera personal. Yuri, en los primeros inicios de su carrera televisiva, incluso la veracruzana llegó a hacer coros de apoyo en presentaciones de vivo y televisión para artistas como José José. La India Martínez, conocía cantante de flamenco que comenzó primero haciendo algunas voces, segundas voces en algunos coros en Andalucía. Otro de los mismos, Enrique Bumburi, de Los Héroes del Silencio, que llegó de casualidad, que de hecho entró a la banda Zumo de Vidrio, entró originalmente allí para tocar el bajo y hacer segundas voces y terminó siendo la voz más importante de Héroes del Silencio. La Oreja de Van Gogh con Amaya Montero. En fin, hay varios casos donde esta segunda voz, esta voz de corista, esta voz de acompañamiento, muy necesario por cierto en la música, terminó después siendo una revelación y terminó dejando esa banda. Ustedes nos dicen, mira, acá nos están escribiendo algunos. Dice los Bee Gees, dice acá César González, si no me equivoco eran coristas. Sí, pero la particularidad de los Bee Gees es que ellos, si bien siendo fueron coristas, fueron después como una banda, fueron mucho más conocidos. Pero entiendo que sí, que trabajaron como músicos de sesión. Lionel Richie, hola, dice por acá, coros y 10.000 segundas voces y más. Bonnie Tyler, casada con Jim Steinman, dice, gran productor, hicieron muchísimas colaboraciones. Entonces Chris Evero, hola Mario, yo creo que Bartichotto. Grande Bartichotto. Ahora, hay que decir que Lionel Richie no entraría en esta discusión porque Lionel

Richie era el vocalista principal de The Commodores. Entonces, él se separa de The Commodores y comenzó a ser solista. Claro, acá estamos hablando de esos talentos que de pronto uno logra ver. Oye, pero yo vi a este artista antes. Claro, porque fue corista de otro artista. Yo lo he visto antes, esta persona. Mira, acá uno de los dice, Phil Collins, que comenzó como vocalista en Genesis y años después se transformó en su vocalista, el resto de historia. Claro, Andrés San Martín está lo correcto, pero no... Fue corista algunas veces, sí, pero ya la voz de Genesis tenía mucho de Phil Collins. No en su totalidad, pero tenía varias cosas. Está bueno, sí, ¿eh? Está bueno. Gracias, auditores, los que nos están escribiendo. Gracias. Más 569-9207-888 es nuestro número de WhatsApp. Hola, Juan Gabriel, antes de triunfar fue corista. Bueno, es la historia de muchos, ¿ah? ¿Eh? Es la historia de muchos. Muchos artistas primero pasaron por los coros, por escribir canciones para otros. Adrián y los dados negros, dice acá otro auditor. Mira, por ejemplo, acá este dato no lo tenía, nos escribe otro auditor. Dice, hola, Joan Secada, corista de Gloria Estefan. Mira, ¿qué tal? Ahí tenemos un dato de que terminó siendo más conocido después que... Esto está muy bueno. Bueno, hay que decir que Mijares, que en algún momento empezó cantando como corista de Manuel en los años 80 y después ya empezó a hacer sus propias interpretaciones. ¿Qué más tenemos? Jorge Copiapó. Ah, gracias, Jorge. Ahí está. Jorge nos contaba lo de John Secada. Hola, el caso de José Luis Perales, que le escribía canciones a los famosos. Bueno, José Luis Perales es un tremendo compositor. Hay que decirlo, tremendo compositor. Acá está. Matías dice acá, Mara Sedini antes de triunfar en el gobierno, claro. Bueno. Peter Gabriel era la voz de Genesis, Phil llegó a apoyar la batería. Y tras la salida de Peter, Phil tomó la voz principal, nos escribe DJ Zoom. Ahí está. Esa es la aplicación más conocida del caso de Genesis. Bien, oye, gracias a todos los que han estado hoy apoyando con algunos datos. Hay varios melómanos en este programa. Antes de seguir avanzando y seguir con más música, saludaremos a quienes hacen posible este programa. Te vamos a votar, Pastor. 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Leo los últimos mensajes. Hola Mario, Elton John muchas veces hacía la segunda voz esa de Hollies. Mira, ahí está, gracias. Hola Mario, John Lennon después fue solista. Sí, nos escribe Luis Guerra, sí, pero hay un tema. John Lennon partió en Beatles. O sea, tuvieron una banda antes, ¿ah? ¿Eh? Tuvieron una banda antes de los Beatles. De hecho, lo tengo acá. La banda que tenían antes se llamaba The Quarrymen. Ellos ya eran una banda. Esa pregunta sería distinta. Sería, ¿qué artista triunfó después de haber tenido una banda, por ejemplo? Pero acá estamos hablando de coristas. La gran mayoría de los artistas que triunfaron en una banda, en algún momento sacaron música solos. Lo que le pasó a Freddie Mercury. Freddie Mercury, acuérdese que cantaba de manera solitaria y llega de una manera bastante... A Queen llega de una manera bien extraña. Se habían quedado sin vocalista, estaban intentando cantar ellos, que se conocían nada más, y él llega con este talento espectacular. Luego llega un momento en que la carrera de Freddie Mercury tiene que despegarse de lo que era Queen. De hecho, bueno, esto fue llevado a películas y un montón de documentales, etcétera. Eso no le cayó muy bien a los muchachos de Queen. Tuvieron una pelea bien grande. Bueno, después se reunieron cuando para el Live Aid, ¿se acuerda, Abuelito? Live Aid con esa tremenda... Bueno, ahí ya estaba
estaba

bastante avanzada la enfermedad de Freddie Mercury. Albert Hammond, dicen por acá. Robbie Williams, las mexicanas de Pandora nos escriben acá. Bueno, John Secada, esto ya lo dijimos. Hola Mario, también hay famosos que siguen siendo famosos y siendo segundas voces para otros. Por ejemplo, Mick Jagger canta coreo para Carly Simon en You Are So Vain, y Phil Collins canta los coros de Bad Love para Eric Clapton. Claro, o sea, son colaboraciones, diría yo, ¿no? Son colaboraciones. Mira, este es un dato muy interesante. Chila E, que fue percusionista de Prince. Eso es un datazo que nos da otro auditor. Mira, que bueno, hay muchos de ustedes, auditores, que tienen varios temas interesantes ahí para seguirle conversando hasta ahora de la madrugada, cuando se necesita atención, fuerza y lo que sea. 3:29, escucharemos a Santa Feria junto al Macha con Golpes en el Corazón.

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5: 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Revisamos lo que está pasando en el trasnoche con Mario Álvarez.
7: Son las 3 de la mañana con 35 minutos. Ya nos vamos a conectar con Vicente Aguilar para saber efectivamente qué es lo que está ocurriendo en la comuna de Colina con esta balacera, que es bastante extraña, ¿no? Porque se da prácticamente a metros de un templo evangélico. Incluso se da aparentemente en medio de que había mucha gente en el sector porque había un culto. Ya los vamos a conectar con él, estamos esperando para hacer esa conexión, para que nos cuente si hay novedades respecto a las diligencias, si es que ya está trabajando alguna policía, será carabinero, será la brigada de homicidios por parte de la fiscalía. ¿Cuáles son los datos? Vicente, estamos contigo, buenos días.
8: ¿Cómo están, Mario? Auditores, buenos días. Claro, retomamos el contacto desde la comuna de Colina, donde, bueno, en este punto justo donde ocurren estos hechos que tú ya relatabas, ¿cierto? Principalmente se debería esta balacera a una venta de un teléfono celular, un vehículo blanco que ven a mi espalda, que está en un lugar resguardado por carabineros. Estas personas llegan, son dos ocupantes, vienen a vender un teléfono a este punto, acá en Vista Hermosa, con calle Valparaíso, en la comuna de Colina. Son abordados por al menos 4 personas, es lo que se sabe, que serían al menos 4 personas quienes abordan a estos dos ocupantes de este vehículo, y es ahí donde efectúan algunos disparos desde los dos costados, del copiloto y del piloto, disparan hacia el interior hiriendo a estas dos personas, y producto de estos disparos, al estar en la trayectoria de estas armas, ¿cierto?, de estos proyectiles, es que resultan una iglesia evangélica que estaba en medio de un culto, eso de las 9:30 de la noche del pasado ya día miércoles. Dos personas resultan lesionadas por recibir impactos balísticos producto de esta balacera. Habían ingresado estas balas, ¿cierto?, estos proyectiles por las ventanas de esta iglesia, y ahí es que hieren a dos de estos de estas personas que estaban en este culto evangélico. Como les decíamos, por ahora está carabineros resguardando el lugar, pero se nos indicó que las brigadas de homicidios de la Policía de Investigaciones quienes van a realizar los trabajos ya de peritaje, siendo casi las 4 de la madrugada, aún no hay trabajos en este. En este lugar está este vehículo con algunos impactos en su luneta trasera, también en parte del costado del chofer, donde se pueden ver algunos impactos que habrían ingresado y que habrían dado a este conductor y también al copiloto, quien acompañaba a esta persona, quien venía a vender un teléfono, hay que recordarlo, y producto de esto es que se inicia esta balacera, donde terminan heridos estos dos ocupantes del vehículo y 2 personas.

0: estaban en un culto evangélico acá en este sector de Colina, en Vista Hermosa, con Valparaíso, Mario.
1: Vicente, esto fue a las 21 horas, ¿no? Esa es la hora que se maneja.
0: 21:30 horas, ya. En ese lapso es que se habría dado esto.
1: ¿Hace 6 horas entonces?
0: Sí, 6 horas.
1: ¿Y todavía no parte las diligencias?
0: Claro, no hay peritajes. Lo que se informó es que la brigada de homicidios queda a cargo. Carabineros hizo un cambio, estuvieron acá, una patrulla se fue hace poco y llegó esta que se ve a mi espalda. Hay un vehículo, voy a moverme un poco para ver si
1: puede
0: ser parte de la brigada de homicidios de la Policía de Investigaciones. No, más bien es un vehículo particular que está acercándose hasta este punto. Pero lo que nos indicaron es que sería la brigada de homicidios de la Policía de Investigaciones junto a la Fiscalía ECO quienes vendrían a realizar los peritajes en este sector ya para determinar cuántos disparos habrían dado, cuántas personas habrían abordado ya oficialmente a este vehículo donde iban dos ocupantes, ellos resultan lesionados y son trasladados hasta un centro asistencial. Y ahí hay que, precisar, porque en primera instancia nos habían dicho que podría haberse tratado de un ataque directo a esta iglesia, pero ahí es que luego, con el paso de las horas, nos indican que esto sería, por qué recibe estos impactos la iglesia, es porque estaban justo en la trayectoria donde estas personas, estos delincuentes, disparan a este auto y ahí terminan llegando estas balas que hieren al menos a dos personas que estaban en este culto evangélico.
1: Bueno, por eso son tan relevantes las vocerías, para evitar elucubraciones, ¿no? Para evitar que la información llegue a tan cuentagotas, porque si no es difícil poder reportear. Es muy complicado cuando se toman decisiones. Y esto lo digo a modo personal, Vicente, ¿eh? No te sientas incluido si no es necesario. Es súper difícil cuando se empiezan a llegar datos a cuentagotas, porque uno trata de reconstruir la historia para poder contarla, los hechos. Entonces, claro, era muy obvio que en algún momento, si no había una vocería cercana o próxima, uno empieza a intentar atar cabos, y a medida que va pasando el tiempo, es bien difícil hacerlo si es que no hay algo oficial. Lo que llama la atención, y yo no soy policía, yo no soy investigador, ni mucho menos, pero entiendo que cuando hay un ataque de estas características, con cuatro personas, ¿no? Son cuatro personas las que están heridas, ¿no?
0: Sí. Sí.
1: Ya. Cuatro personas de las cuales, ¿se sabe algo del estado de ellas o no?
0: No, hasta el momento lo que sabemos es que estarían heridas, no habrían personas fallecidas, pero con el transcurso de las horas también esto se puede actualizar.
1: Claro.
0: Así que ahí también hay que precisar aquello que es parte de lo que esperamos ya por parte de la Fiscalía ECO y de la Brigada de Homicidios que quedaron a cargo de las diligencias.
1: Obviamente que es muy necesario intentar saber lo que pasa en las primeras horas, porque son muy relevantes. Ahí vemos que el sitio está protegido, es decir, nadie está entrando al lugar, está siendo protegido para que se dirigen las diligencias, pero ya van a ser 6 horas, prácticamente 6 horas justas, porque tú hablas de las 9:30, ya son las 3:42, ya pasaron más de 6 horas.
0: Sí.
1: Yo no esperaría al menos tener un poco más de detalles de cómo fue la dinámica, quizás no cómo fue la dinámica, porque sabemos que eso se investiga y puede demorarse, pero al menos saber cuál es el estado de salud de estas personas, uno, por la familia, y dos, porque esto ocurre además cerca de un espacio público, se da además en situaciones donde hay un culto evangélico, es decir, habían varias personas que estaban, siendo parte de esta reunión religiosa, pero por otro tema, porque tampoco se ha hablado si es que efectivamente se tiene claro cuál fue el paradero de las personas que atacaron a estas personas. O sea, en el fondo hay varias preguntas que quedan un poco inconclusas. Y cada hora cuenta, digamos. Hasta ahora han pasado 6 horas, uno en un vehículo escapando, en 6 horas, donde, insisto, no es para... Hay casos que se demoran bastante más, uno lo entiende. No, yo no estoy diciendo que hay que encontrar a las personas de inmediato, porque es difícil, hay que revisar cámara por cámara, lo entiendo. Pero cuando se pasa tanto tiempo en silencio o no se cuenta algún dato para actualizar, no sé, se pierde tiempo preciado. Los medios no somos, somos aliados en ese sentido, de también contar lo que ocurre. Y si es que más adelante habrá otra vocería, bueno, puede pasar toda la madrugada. Pero si no, empieza una versión, luego aparece otra y al final el silencio es el que finalmente termina hablando paradójicamente.
0: Sí, totalmente. Eso es muy importante, saber qué es lo que habría pasado con estas personas que atacan. Lo que se dice es que serían cuatro.

0: Cuatro personas, al menos cuatro, quienes intimidan a este grupo, ¿cierto? Más bien estas dos personas que estaban a bordo de este vehículo blanco, un Hyundai i10, ¿qué recibe estos impactos? Y nuevamente, esto es muy importante precisarlo. ¿Por qué? Porque la primera información es que se podría haber tratado de una balacera contra la iglesia. Las balas que ingresan hasta la iglesia y terminan hiriendo a dos personas que estaban en este culto son producto de que por la trayectoria de estos disparos terminan ingresando a este lugar, a esta casa de oración. No es que hayan atacado directamente, sino que se trata más bien de un robo, de un intento de robo a estas personas. Lo que también se indicó, ¿cierto?, preliminarmente, es que no habrían logrado sustraer esta especie, que se trataba de un teléfono que estas personas venían a vender. Así que eso también es parte de lo que tenemos que aclarar, saber qué pasa con estas personas, se habrá dado con su paradero, hacia dónde huyen, en qué vehículo lo hacían, si lo hacían a pie, ¿cierto? Es información que hasta el momento no está clara. Y sí.
1: No, es que todos estos casos son graves porque al final lo que tú mencionas es muy decidor. Estas personas van, intentan vender, tratan de robar, en ese intertanto disparan a las personas que están en este vehículo y terminan hiriendo a personas que están en una situación que no tiene absolutamente, dada la información que se maneja hasta ahora, por eso que es tan relevante, insisto, la vocería, pero la información que tú has podido recalar en terreno es que estas personas estaban practicando o estaban haciendo su culto, digamos, en una reunión de tipo religioso, y terminan recibiendo disparos. O sea, no tenían nada que ver en este tema.
0: No, nada que ver, nada que ver. Completamente ajenas. Sí, por y bueno, acá también es importante precisar lo que estuvimos conversando en un despacho anterior, Mario, que hay indicaciones por parte de las autoridades, porque estos hechos no, a ver, son recurrentes. Por lo tanto, si se puede buscar un punto aún más seguro, como puede ser un cuartel policial, ¿cierto?, a las afueras, donde no se molesta a nadie, ¿cierto?, donde no podamos quizá ocupar algún estacionamiento, siempre tratando de no molestar, sino de hacer un espacio seguro, de buscar un espacio seguro, no como acá, que, bueno, uno podría pensar una plaza, porque podemos ver acá, voy a moverme un poco para que puedan ver a través de BioBio TV las imágenes, ¿cierto? Es una plazoleta, juegos de niños, hay viviendas acá en este lugar también, hay otros vehículos. A las 9 de la noche, 9:30 ya con, bueno, este cambio de hora está un poco, o se oscureció hace pocos minutos, por lo tanto es importante también buscar algún lugar seguro, un poco más seguro, estar seguros también de con quién estamos haciendo la transacción, ¿cierto? Tener un respaldo de quiénes serían estas personas a quien vamos a entregarles algún dispositivo o muchas veces un vehículo. Tener un respaldo de aquello es muy, muy importante para poder evitar casos como estos, pero hay que decirlo, afortunadamente estas cuatro personas lesionadas no estarían en riesgo vital, sino más bien lesionadas, pero es muy lamentable. Imagínate, en esta casa de oración no sabemos cuántas personas estaban en esta iglesia, pero son dos personas que resultan lesionadas, podrían haber sido muchas más. Sabemos que también hay niños a esa hora, las familias completas vienen a este punto, entonces hay que tener mucho cuidado con eso, y ojalá se pueda tener el paradero de estas personas pronto.
1: Ya. Bueno, Vicente, volveremos contigo en cualquier momento. Ojalá que exista una vocería, insisto, no para satisfacer la rapidez de la prensa, que es otra cosa,
0: No.
1: Sino para lograr establecer qué fue lo que ocurrió, o obviamente qué fue lo que ocurrió no se va a saber de inmediato, o capaz sí, capaz se tiene más o menos claro cómo funciona todo y podemos tener una vocería que nos ayude a despejar dudas y que los que nos están escuchando también tengan ese dato completo. Bien, Vicente, ¿sí? ¿Te queda algo?
0: Sí. Tengo, tenemos información también que está en desarrollo, ¿ah? Llega por parte de Fiscalía ECO que se van a trasladar hasta Estación Central por el homicidio de un ciudadano extranjero con arma de fuego en vía pública. Indican que trabajará Carabineros. Así que eso también vamos a estar pendiente de lo que suceda con eso en Estación Central. Recordar que en este momento estamos en Colina también esperando tener ya la voz oficial por parte de las autoridades con este hecho, donde terminan cuatro personas lesionadas, y lo que indican es que también, luego de eso, se van a mover hasta acá, hasta este punto, en Vista Hermosa con Valparaíso, donde nos encontramos por el cuádruple homicidio frustrado con arma de fuego que hemos estado mostrándoles a ustedes, ¿cierto?, informándoles durante la madrugada.
1: Hay que decir que fueron varios los auditores que nos dieron el dato de lo que estaba pasando en la estación central y estábamos

0: estaba revisando desde bien temprano la información, también estaba medio difuso y ahora ya se clarifica entonces que la Fiscalía de Eco se dirige entonces a la comuna de Estación Central. ¿Se sabe en qué sector de Estación Central, Vicente?
1: No lo indican acá, no. Pero nos habrían, a ver, según información que nos entregaron más temprano, era un cercano a la municipalidad. Un auditor nos indicó este sector, así que también vamos a estar ya teniendo mayor información. No. Desde acá de Colina vamos a estar recabando todos los datos de este segundo caso que marca esta noche de día jueves.
0: Bien, Vicente, gracias. Completo informe, como siempre. Buen día.
1: Buen día, que estén muy bien.
0: 3:49, seguimos avanzando.
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0: Golpe en los bolsillos esta jornada. Las gasolinas de 93 y 97 octanos subirán 30 pesos por litro y el diésel lo hará en 89 pesos por litro.
3: Estamos hablando de un golpe directo al bolsillo, justo en el peor momento posible, porque vienen las fiestas patrias, cuando efectivamente casi 2 millones de chilenos salen de viaje.
0: El duro ajuste aplicó, el Banco Central en su informe de política monetaria de septiembre, al estimar ahora un crecimiento inferior al 1% para este año.
4: Hoy día estamos viviendo también un sobreajuste, pero que no viene de parte del Banco Central, viene del propio gobierno.
5: Ajuste del gasto fiscal y transmisión de precios de los combustibles.
0: En conversación con la radio, el ministro de Hacienda, Jorge Quirós, respondió a su par de trabajo por la meta de desempleo para 2030 y afirmó que se plantea objetivos exigentes.
6: Nosotros en Hacienda nos fijamos siempre metas exigentes, hacia allá vamos, mantenemos esa meta. Tenemos mucho por hacer, pero tenemos mucha confianza en las direcciones de inversión que vienen y las cosas que estamos haciendo hoy día.
0: La moneda ingresó al Congreso la reforma al mercado de capitales que considera ejes relacionados con la vivienda, los beneficios tributarios y cambios a la ley de fraudes.
7: Este 7% de la vivienda sería mediante aportes continuos durante 30 meses. Podría excluir a los trabajadores con ingreso variable. Sería bueno tener un poquito más de flexibilidad.
0: El canciller Francisco Pérez se le rayó la cancha al embajador de Estados Unidos, Brandon Yad, y le recordó que los representantes diplomáticos no deben opinar de política interna.
8: Los embajadores dijeron no deben opinar sobre la política interna de los países en que están. Se lo hemos hecho saber al embajador Yad en varias oportunidades y hoy día sí, fue exactamente es uno de los temas que tocamos.
0: El exfiscal Dinko Fodic, 3 detectives de la Policía de Investigaciones y un primo de Franco Parisi fueron detenidos al ser vinculados en una red de secuestros extorsivos.
9: Él no es fiscal, hace más de 15 años que salió del Ministerio Público.
10: Se echa de menos a que el Ministerio Público tenga su propio organismo interno de control.
0: Los homicidios consumados disminuyeron un 11,5% durante el primer semestre de 2026, con 472 víctimas en comparación con igual periodo de 2025.
11: Cerca del 50% de las personas fallecidas en homicidio tienen antecedentes penales. Pero más allá de eso, estamos hablando de que fallecieron por homicidio 472 personas el primer semestre.
0: La Corte Suprema comenzará hoy la deliberación de los cuadernos de remoción. Será caso a caso. Y solo hay dos opciones, la destitución o la permanencia.
12: Porque no olvidemos que el requerimiento de inconstitucionalidad es general. Entonces, si se acoge el requerimiento presentado por esta parte o por el resto de los colegas, sí va a tener relevancia en lo decisivo de fondo.
0: El gobernador metropolitano Claudio Rego celebró el fallo de la justicia electoral que lo mantuvo en su cargo y avisó que continuará en política hasta que se muera.
13: Y voy a ser candidato a algo. No sé qué, pero a algo. Pero no me van a ver retirado a los cuarteles de invierno. Tengo más ganas que nunca.
0: La oposición elevó la presión para conmemorar el 11 de septiembre al tiempo que el Ejecutivo reiteró que no tiene contemplada ninguna actividad oficial para mañana viernes.
14: Todo el mundo tiene derecho a enfrentar esta fecha como quiera, pero en paz.
15: Considero que corresponde una conmemoración, Chile debe recordar.
16: Eso evidentemente es una falta a su investidura como presidente de la República.
0: El presidente José Antonio Kast se comprometió ante libertarios y republicanos por su disposición a avanzar en indultos para exuniformados condenados por hechos vinculados al estallido social.
17: Nos planteó lo mismo que hemos escuchado ya en la prensa.

0: Piénsame que están avanzando caso a caso.
1: El presidente está hoy día con una disposición completamente distinta, mucho mejor a la que me había tocado en con la anterioridad.
2: En noticias del exterior, Argentina anunció que presentará nuevas denuncias contra petroleras que operan en las Islas Malvinas. Cilia Flores, la esposa de Nicolás Maduro, solicitó al sistema judicial de Nueva York poder esperar el juicio en su contra fuera de prisión debido a problemas cardíacos. En el deporte, el entrenador Nicolás Córdoba entregará hoy la lista de futbolistas citados para la selección chilena de fútbol que disputará a fines de este mes amistoso frente a Canadá, Estados Unidos y México.
3: Siempre va a ser un sueño vestir la camiseta de la selección.
4: ¿A qué jugador no le gustaría ir a la selección? A mí no me han dicho nada, todavía no. Es todo rumor, así que tranquilo.
2: Y desde las 18 horas se realizará la largada protocolar del Rally Mundial en la Plaza de la Independencia de Concepción.
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0: 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Revisamos los nominados de Premios Cordillera 2026 en página 7. Y aprovecho a comentar un par de artículos que averigüé. ¿Dónde lo revisamos? Si usted revisa página 7.cl, va a encontrar en ese lugar, en esa página web, además de estar bien informado, con una mirada diferente, va a poder ver la votación. Usted pone a votar, pone su correo electrónico y automáticamente se va a topar con los con las características de este de esta votación. Lo interesante de los premios Cordillera es que son 19 categorías. Hay de todo, desde mejor matinal, la mejor periodista, en fin. Página 7.cl, porque ahí está todo lo que necesita saber. 4 de la mañana, punto. Vienen las noticias. A la vuelta de las noticias estaremos con lo que se dijo, revisando también lo que fue la entrevista de la radio. En exclusiva habló el ministro Jorge Quirós, estuvo conversando con el Expreso Bío Bío, y luego nuestro especial el día de hoy con el gran José Feliciano.
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0: Buenos días, bienvenidos al Informador. El Congreso Nacional despachó el primer proyecto de ley de la Agenda de Seguridad, mientras que senadores oficialistas presentarán una propuesta para dar de viabilidad a la reforma constitucional. Cristóbal López, con el informe.
4: Luego de pasar las últimas semanas estancada en la Comisión de Constitución del Senado, aparece una luz de esperanza para la reforma a la Carta Fundamental en materia de seguridad que presentó el gobierno. Los senadores Andrés Longton y Arturo Esquella anunciaron que lograron un completo acuerdo y ya tienen lista la propuesta que presentarán a la Comisión para poder discutirla y entregar viabilidad al proyecto. Los ejes son tres: consagrar el crimen organizado dentro de la Constitución, crear un régimen carcelario diferenciado y crear una nueva hipótesis para aplicar el estado de excepción de emergencia, apelando al riesgo de la seguridad pública. El senador Longton ahondó en esta última propuesta que busca evitar la creación de un nuevo estado de excepción.
5: Reforzar el estado de emergencia 2.0 calificado y establecer algunos elementos relevantes en ese estado de emergencia para darle mayor fortaleza a un estado de excepción que ha funcionado exitosamente en la macrozona sur y que por lo tanto es necesario potenciar.
4: En paralelo, la sala de la Cámara de Diputados aprobó por unanimidad y despachó a ley el primer proyecto de la Agenda de Seguridad que aumenta el periodo de flagrancia de 12 a 24 horas, mientras que para la Policía Marítima, de manera excepcional, tendrá 48 horas. Además, se entregan nuevas facultades para realizar diligencias en flagrancia, como el requerimiento de aparatos tecnológicos. Además, el titular de Justicia adelantó que el proyecto será ley lo antes posible, afirmando que buscarán que la promulgación y publicación se expedite lo máximo posible.
0: La Corte Suprema entra en la etapa decisiva de los cuadernos de remoción. Este jueves comienza la deliberación del Pleno sin un plazo definido para resolver los casos y con requerimientos pendientes ante el Tribunal Constitucional. Marcela Rojas, con el informe.
6: Tras 6 jornadas de alegatos, el Pleno de la Corte Suprema comienza esta jornada la deliberación de los cuadernos de remoción que involucran a los magistrados que viajaron al extranjero mientras se encontraban con licencia médica. Los ministros deberán analizar caso a caso los antecedentes y determinar si las conductas acreditadas justifican la salida de los jueces del Poder Judicial. Uno de los casos que llamó especialmente la atención durante esta semana es el del juez Diego Illanes, del cuarto juzgado de familia de Santiago. Según un reportaje de T13, el magistrado viajó a España en 2023 para estudiar y extendió su permanencia mediante una combinación de vacaciones, días sin goce de sueldo y licencias médicas, estadía que se habría prolongado hasta este año. Las defensas, en tanto, sostuvieron ante el máximo tribunal que los hechos no alcanzarían el estándar de gravedad necesario para aplicar una remoción. El abogado Víctor Flores planteó que existen más antecedentes para mantener a su representada en el cargo que para removerla.
7: En los casos donde se ha removido a los jueces son casos graves como prevaricación, tráfico de influencia, acoso sexual, acoso laboral reiterado. Ninguno

0: cuales se dan en el caso de mi representada.
1: Así, desde este jueves, la atención estará puesta en la deliberación reservada de los ministros de la Corte Suprema, quienes deberán definir el futuro de los magistrados en cada uno de los expedientes.
2: El presidente Donald Trump prometió el miércoles entregar $5,000 a cada adulto estadounidense si su partido mantiene el control del Congreso tras las elecciones de término medio el próximo mes de noviembre. En declaraciones a sus seguidores durante la convención nacional del Partido Republicano en la ciudad de Dallas, en el estado de Texas, el mandatario aseguró que si los republicanos ganan, entregará un dividendo a todos los ciudadanos sin entrar en detalles en qué consistirá el programa o cómo será hecha esta transferencia. Estados Unidos está haciendo una gran fortuna a través de los aranceles, aseguró el mandatario. Si los republicanos ganan, ustedes ganan con nosotros y van a tener $5,000. Las últimas encuestas proyectan una victoria demócrata para el control de la Cámara Baja y una posibilidad de 50-50 la mayoría del Senado, según indicó el martes el agregador de resultados de las encuestas Decision Desk HQ. Vamos a retomar el contacto con nuestra unidad móvil, Vicente Aguilar. Información policial que está ocurriendo acá, diferentes puntos de la región metropolitana.
3: Sí, continuamos con la información desde la comuna de Colina, este hecho donde resultan 4 personas lesionadas por impactos balísticos tras la venta de un teléfono que se tenía que dar en un punto de Vista Hermosa con Valparaíso en la comuna de Colina. Es ahí que un número indeterminado de personas llegan a este punto, intimidan a los ocupantes de un auto blanco Hyundai i10 y terminan disparando. Es ahí que estos disparos dan en estas 2 personas y parte de estos disparos también llegan hasta una iglesia evangélica que está en este sector donde resultan 2 personas más heridas. Serían 4 entonces los lesionados por impactos balísticos fuera de riesgo vital. Se indicó que la brigada de homicidios de la Policía de Investigaciones venga hasta este sector, también la Fiscalía ECO, para determinar mayores antecedentes de este caso. También hay otro caso en la comuna de Estación Central donde se registraron algunos disparos y termina falleciendo un ciudadano extranjero. En la Fiscalía ECO y Carabineros, quienes están a cargo de la investigación, tendremos mayores detalles en los próximos minutos. 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
2: 4:07 a.m. Hasta ahora en Temuco, la región de la Araucanía, está nublado con una humedad del 92%, 5 grados de temperatura. En Santiago, 8 grados de temperatura, se mantiene nublado con una humedad del 88%.
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2: Vamos a seguir avanzando. Hacemos esta noche en la radio y ya se nos viene lo que les contábamos, lo que se dijo en mi oído. Ahora escucharemos, William, las guitarras de Miguel Molina junto a Claudio Constanzo con A la orilla del brasero, luego lo que se dijo y luego nuestro especial con José Feliciano.

0: Vamos a revisar lo que fue la conversación con el ministro de Hacienda, Jorge Quirós, en el Expreso de Biobío, donde conversaron de todo un poco, cuál es la reforma del mercado de capitales que promueve el gobierno, cuál es el momento actual de nuestro país, en fin, una conversación que se sostuvo las últimas horas y que vamos a revisar acá también para los auditores del Tres Norte.
1: Jurídica de Derecho Público, y este fondo lo que va a hacer es que complementa 3% de los 10. Por lo tanto, en el fondo, una familia que se ordene y que ahorre 30 meses va a poder aspirar a comprar a 30 años una casa con 10% de pie, pero donde el 10% de pie van a poder entregar el 7 y se lo va a pagar el gobierno el otro 3 en premio al ahorro. Esto para viviendas nuevas o usadas hasta las 6.000 UF.
2: Sí, hay quienes que han criticado ese monto también, porque hasta 6.000 UF se habla de 240 millones de pesos UF, que bueno, está subiendo, vamos a hablar de eso también, ministro. Pero hay quienes dicen que son propiedades o son viviendas de 6.000 UF que se podrían enfocar quizás más ayudas para bajo ese valor.
1: A ver, esto coexiste y van a continuar todos los programas del Ministerio de Vivienda. El Ministerio de Vivienda tiene un enfoque, como todos sabemos, en vivienda para gente clase más modesta, menores ingresos, y esos presupuestos continúan y continúan esas acciones. Esto otro va dirigido a devolverle el acceso a la clase media, que la verdad es que se ha visto postergada todos estos años, muchos años, no los últimos, sino que ya de tiempo a esta parte, con viviendas que son más caras y financiamiento que es más difícil de conseguir.
3: Ministro, hay tanta materia con la cual conversar, pero hablemos del IPOM, porque de acuerdo a las perspectivas que entrega el Banco Central, estamos hablando de que en junio del 2026 la proyección era 1.75 y la proyección de septiembre 0.75.
2: De crecimiento,
3: claramente. Gracias.
1: Sí, mira, ese es un resultado que era previsible dados los números que fueron saliendo después de las primeras estimaciones que el propio IPOM había hecho antes en su publicación anterior. Dice relación con una serie de fenómenos que nos han afectado, y si los pudiera enumerar, y están también señalados en el propio IPOM, primero hay un tema de minería. Recordemos que la producción minera el mes de julio cayó prácticamente un 10%, 9,3, cayó en julio. Tenemos también el efecto de los temporales, tenemos el efecto de la guerra del Medio Oriente con su impacto en los combustibles, y eso ha generado un trimestre que quedó por debajo de la expectativa de las que tenía el Banco Central y también de las que teníamos nosotros. Y al incorporar ese fenómeno, entonces aparece una proyección más baja, una corrección relevante para el año.
2: Pero
1: esa corrección de todos modos supone una recuperación hacia el último trimestre.
2: Claro, pero no vamos a crecer ni al 1% este año.
1: Bueno, recordemos que los primeros 6 meses fueron, los primeros 3 fueron negativos. Esos 3 meses que llegamos cuando estábamos en marzo estábamos cayendo en el IMASEC. Los siguientes 3 meses fueron prácticamente cero, o sea, partimos con 6 meses muy mal, y después tuvimos el temporal y la caída de producción de cobre el tercer trimestre, ¿no es cierto? Pero vamos a levantar la actividad hacia el fin del trimestre.
3: Ahora, pensando claramente, ministro, en que las cifras son negativas, las proyecciones, las expectativas también son negativas, ¿qué medidas a corto plazo está pensando en tomar la cartera de Hacienda para precisamente mejorar estos índices económicos?
1: A ver, yo quisiera primero resaltar un tema del IPOM, que es bueno tenerlo en cuenta. Note que el IPOM no opta por bajar la tasa de interés, mantiene la tasa. Ahora uno dice, ¿por qué mantiene la tasa si
2: la reunión de política monetaria?
1: ¿Por qué mantiene la tasa del Banco Central? La reunión de, ¿por qué mantiene el Central la tasa si la situación está, efectivamente, coincidimos, delicada? Bueno, la mantiene porque las perspectivas del Central las comparte con las perspectivas que tiene Hacienda y que en general tiene el mercado, de que vamos a ir de menos a más en esta materia, recuperando en el último trimestre, pero sobre todo con mucha fuerza. Todas las proyecciones de inversión el 2027 son muy elevadas. Ahora, dicho eso, no nos deja indiferente la situación actual. Estamos trabajando en mejorar esto, estos proyectos como

0: el que acabo de señalar de mercado de capitales, es un proyecto que viene también a dar un golpe importante a expectativas. Por ejemplo, el Fondo Nacional de Vivienda lo que proyecta es que va a haber financiamiento para 150.000 viviendas, lo que va a permitir que los constructores, en vez de estar pensando si el FOGAE, por ejemplo, van a ampliarlo o no, si se va a ampliar en la próxima ley de presupuesto, etcétera, les da un horizonte para hacer sus inversiones. Eso va a coincidir con otras iniciativas que ha planteado el gobierno, esperamos que se salgan de la Contraloría este mes, relativas a facilitar un nuevo ordenamiento de urbanismo y construcción que va a permitir hacer viviendas más económicas, que son las que demanda el mercado hoy día. Recordemos también que con la publicación de la ley de reconstrucción vamos a tener exención del IVA para la compra de viviendas, vamos a tener la reintegración del DFL2. Por lo tanto, hay una serie de medidas que definitivamente van directamente y a muy corto plazo a mejorar la situación. Ministro, a eso vamos a sumar otras que estamos en elaboración y que esperamos sacarlas antes del término de este mes.
1: Sí, le cito alguna de las cifras que hemos conocido los últimos días: IMASEC menos 1,5, desempleo 9,5, IPC 0,6, el doble de lo esperado. El IPOM ahora que entrega esta proyección de 0,25 a 0,75 crecimiento este año. ¿Cómo definiría usted el momento económico actual de Chile?
0: El momento económico es un momento complejo, pero es un momento que está lleno de medidas y de iniciativas que van a cambiarle la cara a nuestro país a corto andar.
1: El momento económico complejo que hizo usted, ¿es culpa del gobierno anterior?
0: A ver, aquí hay un tema de herencia muy estructural que va mucho más allá del gobierno anterior. Recordemos los sobrecostos del tema laboral, recordemos el sobreendeudamiento del Estado. Mira, precisamente con el mismo tema de mercado capital, al sí. cual me gustaría volver a referirme, hoy día, en el año 2014, en el mercado de capitales, solamente el 15% de los bonos de la renta fija que había era absorbido por el Estado. Hoy día, después de todos los déficits que ha habido, casi un 50% de ese mercado es absorbido por el Estado. Bueno, por eso las tasas están tan altas. Entonces, los esfuerzos que estamos haciendo nosotros en materia fiscal y en materia de este proyecto, lo que van a hacer es relajar esas condiciones financieras de modo mucho más estructural. A eso estamos apuntando. Estamos tomando medidas para resolver estos problemas de modo estructural, pero sin desconocer la urgencia en corto plazo. Y como le digo, aquí hay medidas que van a impactar en corto plazo con la ley de reconstrucción. No, la ley de reconstrucción no es solo de largo plazo. La ley de reconstrucción tiene las rebajas del IVA, tiene el DFL2, tenemos la nueva ordenanza general de urbanismo y construcción, tenemos estas medidas que también son una perspectiva hacia adelante, pero no obstante ello, vamos a seguir trabajando para agregar más medidas, porque obviamente que no solo pensamos en el próximo año, pensamos también en el día de hoy.
1: Sí, se lo preguntaba por el tema político, ¿no? Los dichos del ministro de Vivienda también, de que con cierta controversia dijo que no es culpa del gobierno anterior la situación económica, por eso se lo planteaba también durante los primeros meses, que como usted bien dice fueron negativos, también se le echó la culpa de alguna manera al gobierno anterior. Para ser claros, esta situación compleja que usted dice, ¿es culpa del gobierno anterior o ya no?
0: A ver, vamos a la realidad más factual. ¿Sí? Nosotros asumimos en marzo, usted aceptará que lo que pasó entre enero, febrero y marzo...
1: Por eso le estoy preguntando ahora, estamos en septiembre.
0: Ahora, perdón, agreguemos los siguientes 3 meses, ¿ah?
1: ¿Sí?
0: Porque aquí no hay maravilla, y ahí tenemos los 2 primeros trimestres.
1: ¿Sí?
0: El resultado final del año está muy influenciado por los 2 primeros trimestres. Dicho eso, nosotros como gobierno nos tenemos que hacer cargo de la situación que hoy día estamos mirando hacia adelante y también hacia el presente.
2: Ya, ministro, una cosa son los temas económicos que están ligados también con las políticas, y a propósito de lo que le mencionaba Loreto del ministro Boduje, el ministro Raúl dice, yo no me puedo comprometer con el 6% de desempleo, que fue un dicho suyo o una meta suya. Que dos ministros, entre comillas, de su mismo gobierno se desmarquen de sus proyecciones, ¿qué le dice a usted?
0: A ver, yo no entiendo lo dicho por el ministro Boduje como un desmarque. El ministro Boduje está señalando algo con el cual yo coincido, y es que los temas tenemos que enfrentarlos nosotros y tenemos que hacernos cargo nosotros. Eso como tema número uno, y eso obviamente que es nuestra responsabilidad. Lo dicho por el ministro Rau, lo conversé ayer con él, me dijo que, bueno, le hice aparentemente una cita mal tomada, no sé, en fin, pero definitivamente él habló, parece que una meta exigente. Obviamente nosotros en Hacienda nos fijamos siempre metas exigentes y seguimos empeñados en devolverle a este país el progreso y devolverle el 6% de desempleo. Hacia allá vamos. Y bajar de los cifras actuales, mantenemos esa meta.
2: Mantiene la meta del 6%. ¿Usted cree que se va a lograr?
0: Por supuesto.

0: bajar el desempleo.
1: Bueno, en eso estamos. Estamos trabajando. Tenemos mucho por hacer, pero tenemos mucha confianza en las proyecciones de inversión que vienen y las cosas que estamos haciendo hoy día.
2: Ministro, hablando también, ¿no?, del proyecto de ley de la reforma de mercado de capitales y financiamiento de la casa propia, se hablaba, bueno, se agregó lo de la casa propia, conocimos ahora el detalle y lo vamos a conocer también, pero en cuanto al mercado de capitales, ¿hay algún tipo de beneficio tributario o de impuestos que dejen de recibirse para el tema justamente de este mercado?
1: Es bien interesante lo del mercado de capitales, porque efectivamente hay una serie de impuestos que se van a remover, pero son impuestos que no recaudan, ¿ah? Yo los invito a ver el informe financiero. Nosotros hemos puesto a lo largo del tiempo, a lo largo de los años, una serie de impuestos que no recaudan, y lo único que han hecho es hacer más caro el acceso al financiamiento en Chile. Le pongo dos ejemplos. Tenemos unos impuestos del 4% que son de retención más que nada a la tenencia de bonos, ¿ah? Y tengo una fórmula muy compleja de calcular las ganancias de capital de los bonos. Ese impuesto no recauda absolutamente nada, mínimo, pero sin embargo impide que estos bonos sean transados en plataformas internacionales. Entonces le quita liquidez e impide entonces el atractivo de que vengan agentes internacionales a prestar dinero en Chile. Uh-huh. Le pongo otro ejemplo, el impuesto timbre estampilla. Un residente que le preste plata a un banco no paga impuesto timbre estampilla, pero un extranjero que le preste dinero a un banco paga impuesto timbre estampilla, que equivale a un 0,8% anual, y con una tasa del 3, del 4, es un número muy importante, muy relevante. Entonces estamos llenos de esos impuestos, que yo he llamado los impuestos de frigobar, que no recaudan. Los invito a ver el informe financiero. Efectivamente hay una remoción importante de impuestos que son ficcionales, de costo de transacción, pero que tienen prácticamente cero impacto fiscal, y el único impacto que han tenido es entorpecer el desarrollo.
2: ¿No va a impactar en la recaudación entonces?
1: No, cero. Los invito a ver el informe financiero, es muy contundente.
0: Ministro, estamos hablando y la gente está escuchando, está participando, está enviando muchos comentarios, para aterrizarlo un poquito también, más allá de la parte técnica, que usted obviamente uh-huh. se maneja. Pensando en la gente, en la clase media que usted hablaba a propósito del mercado de capitales, pensando en el día a día, en el bolsillo de la familia chilena que está muy afectado, ¿qué medidas a corto plazo para aliviar un poco? Se viene alza de bencina, lo más probable. ¿Cómo se alivia un poco a la familia chilena, clase media, la clase más baja, que está complicada, muy complicada?
1: Sí, la familia y la clase media y los chilenos y chilenas se van a ver aliviados cuando nosotros logremos recuperar el empleo, la ocupación. Logremos que todos tengan pega. Y en eso estamos abocados. Tenemos una situación compleja, difícil. Cuando subimos llevábamos más de 40 meses con desempleo arriba del 8%. Los tres primeros meses, como digo, la economía cayendo. Pero hoy día es nuestra responsabilidad. Estamos en eso. Trabajamos todos los días en eso. Y créanme que lo vamos a lograr. Dennos un par de meses, un poco de tiempo, pero estamos trabajando todos los días para abocarnos a resolver el tema del empleo.
2: ¿Y el tema del empleo cuándo podremos ver empezar a ver mejores cifras? Bueno, pasando el invierno ya estructuralmente, ¿no? Estacionalmente, mejor dicho, el empleo siempre muestra mejores cifras, pero para llegar a este 6.5%, ¿no?, que era hasta el final, ¿no?, del gobierno que
1: ese
2: decía.
1: 6.5%. Está programado para fines del año 29.
2: Sí, sí.
1: Lo mantenemos.
2: Pero en lo inmediato, ¿cuándo vamos a empezar a ver mejores cifras en empleo?
1: En lo inmediato vamos a empezar a ver mejores cifras de empleo el último trimestre, y esperamos que eso se conecte con el primer trimestre del próximo año, porque vamos a hacer un presupuesto que va a ir muy enfocado, con un fuerte énfasis también en obras públicas, en construcción, que son altas demandantes de empleo.
2: ¿Esas van a ser, perdón, las partidas prioritarias justamente para el presupuesto? Uh-huh. ¿Cuáles son?
1: No, las partidas prioritarias, respondiendo a lo que es el programa de gobierno y también lo que espera la ciudadanía, tiene partidas prioritarias en temas de seguridad.
2: ¿Ya?
1: Tiene otra partida prioritaria en estos temas de enganchar, sobre todo en términos de enfatizar la ejecución, ¿eh? Porque a veces lo que pasa es que más allá del presupuesto, importante ejecución. Entonces, sí, iniciar obras ahora que sigan y que continúen, o que estén listas para partir el mismo primero de enero del próximo año, ¿eh? Eso hace una diferencia muy grande en términos de dinamismo económico, ¿eh? Y lo tercero es un énfasis social que el gobierno pone en pobreza y en niñez.
0: Sí. Ministro,
1: y esto es bueno aclararlo, como todo presupuesto responsable, hacerse

0: cargo íntegramente de todas las leyes que hoy día existen en la República y que tienen que también ser satisfechas al 100%.
1: Sí, tomando en cuenta con un precio histórico del cobre, que históricamente era uno de los grandes beneficios que tenía...
2: Ingreso, el sueldo de Chile.
1: Claro, claro. El sueldo de Chile. ¿Qué se va a hacer precisamente y qué medidas ve usted también como para que se recupere todo lo que está pasando con Codelco y precisamente volver a ser el sueldo de Chile como se le conocía?
0: Mire, a ver, en materia de cobre hay varios temas que están ocurriendo. Hay mineras privadas importantes como Escondida, que da cuenta de un 20% de la producción minera de Chile, que está pasando por una zona de bajas leyes, hemos conversado con ellos, y esa caída de producción que ellos la han anunciado, está escrito en su informe financiero, es cerca del 20%, y se va a mantener. Y esa es una decisión privada, ellos están haciendo lo mejor que pueden, no tenemos mucho que hacer del Ministerio de Hacienda para mejorar la situación en corto plazo.
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momento de comenzar un nuevo especial más del Trasnoche de la Radio. Y vamos a revisar la historia de un tremendo artista, auditores. Un artista eximio, un artista que hoy está de cumpleaños. Un artista que además nos ha regalado grandes momentos en nuestro país también. Hoy, 10 de septiembre, cumple 81 años este gran guitarrista boricua que la prensa chilena dio por obsoleto en 2006 y después, esa misma noche, se llevó ambas antorchas y la gaviota de plata. Pero más allá de lo que ha pasado con nuestro país, la historia de este hombre es impresionante. José Monserrate Feliciano García nació hace exactamente 81 años, el 10 de septiembre de 1945 en Lares, Puerto Rico, el cuarto de 11 hermanos varones, hijo de un padre que trabajaba como agricultor y estibador portuario. Nació ciego por un glaucoma congénito. Su primer contacto con la música a los 3 años fue acompañar a su tío en una lata de galletas mientras él tocaba el 4, el instrumento tradicional puertorriqueño. A los 5, la familia se mudó al barrio de Spanish Harlem en Nueva York y ahí, en el Teatro Puerto Rico del Bronx, dio su primera actuación pública. Se enseñó solo a tocar el acordeón a los 7 años y a los 9 su padre le regaló su primera guitarra. Desde entonces José se encerraba a practicar hasta 14 horas diarias, aprendiendo de oído con discos de rock and roll de los años 50, guitarristas clásicos y grandes del jazz como Andrés Segovia y Wes Montgomery, entre sus mayores influencias. Ya adolescente tomó clases de guitarra clásica con Harold Morris, el profesor de la escuela Lighthouse para Ciegos de Nueva York, que a su vez había sido alumno del propio Segovia. A los 17 dejó la escuela definitivamente y empezó a tocar en las cafeterías de Greenwich Village para ayudar a mantener a su familia. El gran quiebre llegó el año 1968 con el álbum Feliciano, que alcanzó el puesto número 2 de la lista gracias a su versión de Light My Fire de The Doors, ganándole 2 premios Grammy: Mejor Artista Nuevo y Mejor Interpretación Pop Contemporánea. Ese mismo año se volvió una superestrella en la América Latina, sobre todo en Argentina, con La Copa Rota y Amor Gitana. En 1968, ese mismo año, pero más adelante, le trajo un momento más polémico al interpretar el himno estadounidense The Star Spangled Banner en la Serie Mundial de Béisbol con estilo personal y aflamencado. De hecho, provocó una controversia tal en su momento que hubo sectores conservadores acusándolo de irrespetuoso. Con las décadas, esa versión personalizada terminó siendo vista como pionera y abrió la puerta a que artistas reinterpretaran el himno con su propio sello. Práctica que hoy completamente normal, ¿no? El 71 escribió su propia canción navideña Feliz Navidad, esa Feliz Navidad, linda canción. Bueno, con el tiempo se convirtió uno de los villancicos más reproducidos del mundo entero, sonando cada diciembre en al menos 2 idiomas al mismo tiempo. Y a lo largo de su carrera acumuló 45 discos de oro y ganó también un platino a nivel internacional, 9 premios Grammy, incluso uno a la trayectoria, una estrella en el paso de la fama de Hollywood y el privilegio de tocar junto a orquestas como la Sinfónica de Londres, la Filarmónica de Los Ángeles y la Sinfónica de Viena. Vamos a disfrutar de este gran artista, José Feliciano, con Pasó la vida pensando, linda canción esta, y luego ¿Por qué te tengo que olvidar? Es José Feliciano en el Trasnoche de la Radio.

Quedan 11 minutos para las 5 de la mañana. Gracias a los que nos están escribiendo a través del WhatsApp. Por ejemplo, un auditor que nos mencionaba lo que, bueno, lo hemos estado mencionando a propósito de los accidentes durante toda esta madrugada, cuando comenzó. En General Amengual con Libertador Bernardo Higgins, con la Alameda, en la comuna de Estación Central se dio un accidente de tránsito, un volcamiento, una colisión entre dos vehículos, en este caso un taxi y un vehículo particular. Se mantiene todavía ahí, no está el tránsito cortado, pero sí hay una conificación, entonces obvio que va a generar algún tipo de... Bueno, la Alameda en ese lugar es una calzada bastante amplia, pero seguramente un ratito más, cuando comience a circular más vehículos, va a generar algún tipo de problema. Todavía se mantienen vehículos de seguridad municipal, uno de los vehículos se mantiene volcado. Entonces, de esperar que durante estas ya últimas horas, bueno, última hora, queda prácticamente una hora y 10 minutos para que comience ya la mañana, me imagino que ya van a comenzar a hacer las labores de retiro de estos vehículos. Hay que entender que también cuando ocurren este tipo de situaciones, dependiendo si hay algún tipo de lesión grave o un resultado grave también del accidente, lo que ocurre es que tiene que ir la CIAT a investigar. Entonces, por eso no se pueden mover los vehículos de inmediato. Pero todo indica que están esperando para sacarlo. Eso es lo que nos indican. También nos escribe otro auditor, Ricardo Canteros, que está hasta ahora escribiéndonos. Ricardo Canteros, que es ciudadano chileno que volvió a Chile hace poco, estuvo viviendo mucho tiempo en Kuala Lumpur, y nos contaba que volvió a trabajar de noche y que, bueno, siempre que puede escuchar la radio. Él vivió mucho tiempo ahí en... Nos contaba la otra vez que vivió mucho tiempo en Kuala Lumpur, ahí en Malasia, y bueno, en la noche siempre nos manda fotos de los accidentes, y precisamente nos mandó una foto de este mismo, que es un vehículo taxi con un vehículo sedán que terminan impactando uno al otro. Desconocemos la dinámica del accidente, pero sí, todavía se mantiene ahí la conificación para evitar que los vehículos se acerquen a este accidente. Muy buen especial esta noche, Feliciano. Saludos desde Legulandia, nos escribe Charlie hasta ahora. Gracias, auditores, qué bien, qué bueno que les haya gustado la música del gran Feliciano. Lo vamos a seguir escuchando. Sigamos con más, ¿les parece? Vamos con ¿Qué será? Y luego La Copa Rota. Es José Feliciano en el Trasnoche de la Radio.

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1: 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Son las 4 de la mañana con 59 minutos. Hemos tenido un especial tremendo. Gracias a los que nos escriben ahí, dice, hay canciones que duelen en el alma, nos escribe

una de nuestras auditoras, claro que sí, pero lo importante es que son canciones que también nos muestran que estamos sintiendo algo, ¿no? Eso me decía una auditora acá, sabe que pase lo que pase, dice, estoy llorando, ¿no? Estoy demostrando mis sentimientos. ¿Qué tal? Bien, me gustó la reflexión. Gran artista, dice acá José Feliciano, que sigue escuchándonos en el barrio en Coquimbo. Un gran saludo desde esa zona. Hacen un tremendo trabajo, ¿no?

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3: Buenos días, bienvenidos al Informador. Tras el fallo del Tribunal Calificador de Elecciones que rechazó el requerimiento para destituirlo de su cargo, el gobernador Claudio Orrego afirmó que continuará en política y que competirá por un nuevo cargo en el futuro. Los detalles con Gabriela Piña.
4: Acompañado por colaboradores, consejeros regionales de oposición y alcaldes, el gobernador Claudio Orrego valoró el fallo del Tribunal Calificador de Elecciones. En una votación dividida de 3-2, el TRICEL rechazó el requerimiento presentado por CODES del Partido Republicano y la UDI para destituirlo de su cargo por presuntas faltas a la probidad. Desde el Palacio del Gobierno Regional de Santiago, Orrego cuestionó a quienes impulsaron su destitución y aseguró que en política no todo vale. Además, aprovechó de abordar su futuro político, asegurando que será candidato a algún cargo en el futuro.
5: Yo voy a seguir en política hasta que me muera. Y voy a ser candidato a algo. No sé qué hay, pero a algo. Es decir, he sido concejal, he sido alcalde, hay muchas cosas que uno puede ser candidato, pero no me van a ver retirado a los cuarteles de invierno. Tengo más ganas que nunca.
4: En los últimos meses, Orrego ha retomado vínculos con distintos sectores de la oposición, especialmente con el socialismo democrático y la democracia cristiana, buscando fortalecer su posición política. En la DC, Álvaro Ortiz lo calificó como un activo para la política chilena y destacó su potencia electoral, mientras que el socialista Arturo Barrios lo definió como un liderazgo indiscutido.
3: Vamos a tomar contacto de inmediato con nuestra unidad móvil. Vicente Aguilar, te escuchamos.
6: Sí, información desde la comuna de Estación Central, donde a eso de la medianoche un ciudadano venezolano de aproximadamente 30 años resulta fallecido en la vía pública, esto en intersección de Obispo Javier Vázquez con Avenida Padre Alberto Hurtado. Habría sido solo una persona quien efectúa más de 10 disparos en este sector, disparos que terminan con la vida de esta persona, un ciudadano sin antecedentes policiales, según lo que nos indica Carabineros. Estamos recopilando mayor información. En los próximos minutos ya retomamos el contacto en el trasnoche. Bio Bio, la radio.
3: Aumenta la presión desde la oposición para que el gobierno conmemore los 53 años del golpe de Estado. El Ejecutivo mantiene su decisión de no realizar un acto oficial respaldado por el oficialismo. La información es de María Gramundo.
7: El gobierno no contempla hasta ahora ninguna actividad oficial para este 11 de septiembre, cuando se cumplen 53 años del golpe de Estado. A diferencia de administraciones anteriores, la moneda optó por mantener la conmemoración fuera de su agenda. El presidente José Antonio Kast estará en la región de Los Ríos, continuando con sus actividades de gobierno. La decisión generó críticas desde la oposición, mientras que en el oficialismo respaldaron la postura del Ejecutivo. La jefa de la bancada del Partido Comunista, Daniela Serrano, aseguró que es una pésima señal del presidente que no conmemore, ya que se pierde una oportunidad importante de recordar temas fundamentales para la democracia. En tanto, el diputado de la UDI, Daniel Lilayú, afirmó que apoyan la postura del gobierno en no conmemorar una fecha que históricamente ha dividido a los chilenos.
8: Nos parece una pésima señal por parte del presidente de la República. Cuando se producen estas conmemoraciones, hay una oportunidad muy importante para que el Estado de Chile refrende.
9: Yo estoy de acuerdo con el gobierno. ¿Cuál se ha prestado para seguir dividiendo?
7: En el oficialismo buscan evitar que el 11 de septiembre abra una disputa ideológica que tensione al sector, mientras el gobierno mantiene por ahora su decisión de no realizar una ceremonia oficial.
3: En noticias del exterior.

0: por Isao Harimoto, una de las grandes figuras de la historia del béisbol de Japón y además sobreviviente de la bomba atómica de Hiroshima, falleció este jueves a los 86 años de edad, según varios medios locales. El atleta japonés superó una infancia marcada por la tragedia. Recordemos que a los 4 años sufrió un grave accidente que le provocó graves quemaduras y limitó la movilidad de su brazo derecho, por lo que aprendió a jugar béisbol con la mano izquierda. Estamos hablando de, para muchos y para ese país precisamente, para Japón, el mayor representante del béisbol del país nipón. Pese a las adversidades, Harimoto desarrolló una de las carreras más exitosas del deporte japonés, conocido como la máquina de hits. Acumuló 3.085 de estos, una cifra que sigue siendo el récord del béisbol profesional de Japón. El único japonés que lo supera en total es Ichiro Suzuki, quien acumuló 4.367 hits en las grandes ligas estadounidenses, o más conocido como la Major League Baseball. 5:06 hasta ahora, la ciudad de Valparaíso, 12 grados de temperatura, se mantiene nublado con una humedad del 82%. Se mantiene nublado. Y en Santiago, a esta hora, 7 grados de temperatura, está nublado con una humedad del 88%.
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0: 5 de la mañana, 10 minutos.
1: Bien, son las 5 de la mañana con 10 minutos, así es. Vamos a retomar contacto con nuestra unidad móvil, con Vicente Aguilar, que se encuentra en la comuna de Estación Central. Vicente, estamos contigo. Tú nos indicas cuando estés listo. A ver si lo tenemos o no. Parece que hay algún tipo de problema ahí para la conexión. Sí, no, la verdad que no. La conexión está muy mala como para que podamos sacarlo ahora. Vamos a esperar un par de minutos para ver si se puede mejorar esta situación. Nos vamos a... Bueno, me dice que se tiene que mover, ya vamos a estar con él. Nos pidió un par de segundos, aparentemente tiene que mover el móvil donde se encontraba. ¿Qué es lo que está averiguando Vicente Aguilar? Es una situación que ha ocurrido en la comuna de Estación Central. En este lugar ha ocurrido entonces un homicidio. ¿Les parece, William, si revisamos lo que marcará esta jornada y luego conectamos con Vicente para darle el tiempo? Él nos estaba conectado, pero le han pedido desde las diligencias que está ahí moverse del sector para... Seguramente están haciendo algún tipo de diligencia, estaba muy cerca del lugar. Ya volvemos con él en los próximos instantes.
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1: Golpe a los bolsillos. Esta jornada las gasolinas de 93 y 97 octanos subirán 30 pesos por litro y el diésel lo hará en 89 pesos por litro.
3: Estamos hablando de un golpe directo al bolsillo, justo en el peor momento posible, porque vienen las fiestas patrias, cuando efectivamente casi 2 millones de chilenos salen de viaje.
1: Un duro ajuste aplicó el Banco Central en su informe de política monetaria de septiembre, al estimar ahora un crecimiento inferior al 1% para este año.
4: Hoy día estamos viviendo también un sobreajuste, pero que no viene de parte del Banco Central, viene del propio gobierno.
5: Ajuste del gasto fiscal y transmisión de precios de los combustibles.
1: En conversación con la radio, el ministro de Hacienda, Jorge Quiroz, respondió a su parte de trabajo por la meta de desempleo para 2030 y afirmó que se plantea objetivos exigentes.
6: Nosotros en Hacienda nos fijamos siempre metas exigentes, hacia allá vamos, mantenemos esa meta. Tenemos mucho por hacer, pero tenemos mucha confianza en las proyecciones de inversión que vienen y las cosas que estamos haciendo hoy día.
1: La moneda ingresó al Congreso. La reforma al mercado de capitales, que considera ejes relacionados con la vivienda, los beneficios tributarios y cambios a la ley de fraudes.
7: Este 7% de la vivienda sería mediante aportes continuos durante 30 meses. Podría excluir a los trabajadores con ingresos variables. Sería bueno tener un poquito más de flexibilidad.
1: El canciller Francisco Pérez le rayó la cancha al embajador de Estados Unidos, Brandon Yard, y le recordó que los representantes diplomáticos no deben opinar de política interna.
8: Los embajadores no deben opinar sobre la política interna de los países en que están. Se lo hemos hecho saber al embajador ya en varias oportunidades y hoy día sí, fue exactamente es uno de los temas que tocamos.
1: El exfiscal Dinko Fodich, 3 detectives de la Policía de Investigaciones y un primo de Franco Parisi fueron detenidos al ser vinculados a una red de secuestros extorsivos.
9: Él no es fiscal, hace más de 15 años que salió del Ministerio Público.
10: Se echa de menos a que el Ministerio Público tenga su propio organismo interno de control.
1: Los homicidios consumados disminuyeron en 11,5% durante el primer semestre de 2026, con 472 víctimas en comparación con igual periodo del año pasado.
11: Cerca del 50% de las personas fallecidas en homicidio tienen antecedentes penales. Pero más allá de eso, estamos hablando de que fallecieron por homicidio 472 personas el primer semestre.
1: La Corte Suprema comenzará hoy la deliberación de los cuadernos de remoción. Será caso a caso y solo hay dos opciones, la destitución o la permanencia.
12: Porque no olvidemos que el requerimiento de inconstitucionalidad es general. Entonces, si se acoge el requerimiento presentado por esta parte o por el resto de los colegas, sí va a tener relevancia en lo decisivo de fondo.
1: El gobernador metropolitano Claudio Rego celebró el fallo de la justicia electoral que lo mantuvo en su cargo y avisó que continuará en política hasta que se muera.
13: Y voy a ser candidato a algo. No sé qué es, pero a algo, por ejemplo. Pero no me van a ver retirado a los cuarteles de invierno. Tengo más ganas que nunca.

0: La oposición elevó la presión para conmemorar el 11 de septiembre al tiempo que el Ejecutivo reiteró que no tiene contemplada ninguna actividad oficial para este viernes.
1: Todo el mundo tiene derecho a enfrentar esta fecha como quiera, pero en paz.
2: Considero que corresponde una conmemoración, Chile debe recordar.
3: Eso evidentemente es una falta a su investidura como presidente de la República.
0: El presidente José Antonio Kast comprometió ante libertarios y republicanos su disposición a avanzar en indultos para exuniformados condenados por hechos vinculados al estallido social.
4: Nos planteó lo mismo que hemos escuchado ya en la prensa, que están avanzando caso a caso.
5: El presidente está hoy día con una disposición completamente distinta, mucho mejor a la que me había tocado con la anterioridad.
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0: Bien, ahora ya estamos con Vicente Aguilar desde la comuna de Estación Central. Ahora sí, Vicente, estamos contigo. Buenos días.
7: ¿Cómo están? Buenos días. Claro, estamos en contacto ahí en El Informador, dando cuenta de este hecho que se da cerca de la medianoche, el homicidio de un hombre, un ciudadano venezolano de 30 años, que precisaban que no contaba con antecedentes policiales. Pueden ver en imágenes de Bio Bio TV que ya comienzan los trabajos de la BOCAR, también personal de OS9 están en el lugar. Estamos justamente en Obispo Javier Vázquez con Avenida Padre Alberto Hurtado, donde se dio este hecho a eso de la medianoche, como les contaba. Sería entonces un ataque a disparos que sufre este hombre. La evidencia balística que se encuentra acá serían al menos 13 vainillas. Al menos 13 vainillas son las que se encuentran en este lugar. Pueden ver acá en imágenes, ¿cierto? Está este Hotel Rich, que se ve un letrero ahí donde está un furgón de color blanco. En este punto sería entonces donde una persona que iba transitando por Avenida Padre Alberto Hurtado se baja a pie y ahí efectúa estos disparos contra este hombre, que termina herido acá, pero termina falleciendo en la posta central. No fallece acá en este punto, sino que fallece en la posta central. Como les decía, ya están los trabajos de la BOCAR de Carabineros, ¿cierto? Ahí están ya moviendo un poco el carro. Tuve que moverme, estábamos conectando y nos pidieron poder movernos un poco el móvil para poder ingresar de mejor manera al personal que ya está trabajando en este punto. Hay que precisar que en, Obispo, entre Avenida Alberto Padre Hurtado y Nicasio Retamales, Obispo Javier Vázquez se encuentra cortado, se encuentra suspendido el tránsito peatonal y también vehicular por los trabajos que ya va a efectuar la BOCAR de Carabineros. Ahí pueden ver cómo ingresa este carro que acaba de llegar a este punto ya para empezar las diligencias, poder conocer también el número exacto de evidencia balística, saber de qué arma se trataría y también poder revisar algunas cámaras de seguridad que permitan dar con el paradero de este único pistolero que efectúa al menos 13 disparos y que termina con la vida de un ciudadano venezolano de 30 años sin antecedentes policiales acá en Estación Central, Mario.
0: Sí, estamos viendo la imagen en vivo tuya, Vicente, donde se ve que ya han comenzado los trabajos. Bueno, se va a demorar seguramente algún tipo de vocería. Lo que sabemos, que lo que nos mencionabas tú, que está trabajando la Fiscalía ECO, evidentemente esto es por algo, ¿no? Debe haber algún indicio que tenga que ver con el arista que ellos investigan. Lo último, hasta esta hora, ¿se logró saber si había alguna vocería sobre el otro caso que estábamos también siguiendo durante esta madrugada en la comuna de Colina?
7: No, lo que sabemos hasta el momento es que la Brigada de Homicidios de la Policía de Investigaciones y también Fiscalía ECO, que estuvieron en este punto primero y a solo minutos de que llegáramos nosotros, ya se estaban trasladando hasta la comuna de Colina. Hay que tener en cuenta también que hay una extensión, o ese viaje tiene por lo menos una duración de media hora, ¿cierto?, a esta hora. Por lo tanto, habría que esperar dentro de los próximos minutos a ver si podemos tener esa información también para Radiograma Matinal, pero lo que sabemos es que a esta hora, siendo las 5:19, no tenemos mayores antecedentes o una voz oficial de ese hecho que dejó 4 personas lesionadas allá en la comuna de Colina.
0: Claro, hay que entender, uno podría decir que de manera cronológica llegan a este lugar primero porque fue antes, ¿no?
7: Sería antes el hecho de Colina, ese es a las 9:30, alrededor de las 9:30, pero más bien sería por la cercanía a este punto.
0: Claro, obvio.
7: Sí, podríamos estar hablando de aquello. Y también por las instrucciones de la Fiscalía, que

0: también tuvo un tiempo para designar si fue la brigada, si era la brigada de homicidios o también personal especializado de carabineros quien trabajara. Finalmente, allá en Colina se designa la brigada de homicidios y también se entiende que con los antecedentes, con los disparos, ¿cierto? Fiscalía ECO tiene que estar a cargo de aquello.
1: Bien, bueno, vamos a mantenernos atentos a estos dos casos, Vicente, una madrugada lamentable con este robo, con este intento de robo que termina con cuatro personas heridas a bala en Colina, con este homicidio consumado que se da a la comuna de Estación Central. Volvemos contigo en cualquier momento. Este, me imagino que vocería de ambos se va a demorar, por lo menos bastante rato, porque todavía están trabajando, y en el otro recién están llegando al sector.
0: Claro, mira, lo que sí podríamos precisar es que ya cuando la Fiscalía ECO llegue a Colina, podríamos tener vocería por estos dos hechos, pero por lo menos los trabajos de la BOCAR de Carabineros se están realizando ya hace al menos 5 minutos desde que llegaron, cuando íbamos a conectar y nos pidieron movernos de este lugar. Antes de cerrar, Mario, precisar que entonces esta calle entre Nicasio Retamales y Avenida Alberto Padre Hurtado, la calle Obispo Javier Vázquez, se encuentra cortado el tránsito, tanto peatonal y vehicular. Hay que tener ojo con eso también. Los peatones o quienes tengan que ir hasta el terminal, recordar que Nicasio Retamales está al terminal sur, podemos ver en imágenes también al fondo algún bus que está llegando o está saliendo a esta hora, por lo tanto, si usted va apurado, tiene que pasar por esta calle Obispo Javier Vázquez, a tener ojito con eso, porque tiene que hacerlo por la Alameda y ahí llegar ya hasta Nicasio Retamales.
1: Bien, Vicente, gracias por el completo informe. Gracias, buenos días.
0: Que esté muy bien.
1: ¿Qué tal? La imagen en vivo de Vicente Aguilar desde la comuna de Estación Central, donde ha ocurrido entonces este homicidio. Hay varios auditores que nos están escribiendo. Acá nos dice: hola, buenos días. Acaba de haber un accidente en Amengual con Alameda en Estación Central, un vehículo volcado. Claro, le preguntábamos a nuestro auditor si es que estaba escuchando la radio. Efectivamente, está ese accidente, pero no ese reciente. Es un accidente que ocurrió la noche del día de ayer, incluso uno diría temprano, uno diría un poquito antes de, digamos, uno podría decir un poquito antes de la medianoche incluso, pero lo cierto es que esto fue ya hace rato. Lo cierto es que ahora están quitando los vehículos, pero hay una conificación que por lo menos se mantiene desde hace ya varias horas. Son las 5 de la mañana con 22 minutos. 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
1: 5 de la mañana, 27 minutos.
2: Vamos a revisar las informaciones del deporte. Son las 5:26. Antes de eso, atención, nos escribe un auditor desde la ciudad de Rancagua. Nos dice que hasta ahora hay un incendio en el centro de Rancagua, en calle Edmundo Cabezas. Es un contenedor de basura, dice, eso que deja la municipalidad para echar escombros que ya no nos sirven. Me imagino que se refiere a una batea. En ese sector, en ese contenedor, aparentemente hay una persona en situación de calle que está aparentemente pernoctando allí, y a su espalda se nota que está quemándose, está en combustión, algo de material. Yo logro ver que es basura, cartón, muchísima basura, y se ve esta persona al lado. Es un contenedor que está completamente en llamas, ¿eh? Esto es comuna de Rancagua, calle Edmundo Cabezas. Hay un contenedor en ese lugar de la municipalidad para escombros y se está incendiando hasta ahora. Gracias ahí a Víctor Eduardo, que nos escribe a través de el WhatsApp. Bien, estábamos revisando el deporte 5:28. En una semana con homenajes a su ex entrenador, hablamos de Mirko Josic por el título de la Copa Libertadores del año 1991. El plantel de Colo-Colo prepara su compromiso ante el domingo ante Deportes Concepción en el Estadio Monumental. Una de las figuras del equipo puntero del campeonato es el delantero Lautaro Pastrán, que aún no cerró su continuidad en la institución.
3: Y bueno, todavía no me he sentado a hablar con mi representante, con el presidente. Faltan muchos partidos todavía y obviamente me gustaría alzar un campeonato más con Colo-Colo. Pero estoy tranquilo que he podido demostrar, digamos, lo que puedo aportar al equipo. Y nada, me gustaría obviamente seguir acá.
2: Universidad de Chile viajará este fin de semana a La Serena y uno de sus protagonistas, Agustín Arce, se refirió al camino que eligieron los exjugadores de la institución, Darío Osorio y Lucas Asadi, que hoy están actuando en el fútbol europeo.
4: Es un gran ejemplo, creo que saltar a Europa es lo que todo jugador joven quiere, pero creo que hoy en día estoy enfocado acá en la U, en el partido de fin de semana, y eso es lo que estoy enfocado, y ya lo otro se verá más adelante.
2: En el desarrollo de la jornada número 25 del torneo de ascenso, Recoleta superó por 2-1 a San Marcos. Santa Cruz dio la sorpresa derrotando a Iquique en el Tierra de Campeones, mientras que Copiapó y Magallanes repartieron puntos en el Luis Valenzuela Hermosilla. Hoy desde las 20 horas, Cobreloa buscará un triunfo ante Antofagasta que le permite igualar en lo más alto del certamen a Santiago Wanderers y su entrenador César Bravo, que se refirió a las bajas que tendrá esta noche de David Tapia y Gustavo Gotti.
5: Lamentablemente no vamos a poder contar con ambos jugadores, pero lo importante es que hay un plantel y ellos puedan realizar las tareas que uno está solicitando, y sobre todo a través de insertar una idea de juego y que el plan de juego se pueda realizar frente a un cuadro difícil, un lindo clásico, el último partido de la fecha. Entonces va a ser una linda motivación para todos.
2: 5 de la mañana, 30 minutos. El automovilismo, desde las 18 horas en la Plaza de la Independencia de Concepción, se realizará la largada protocolar del Rally Mundial, que por quinta vez se correrá por los caminos de la región del Biobío. Uno de los mejores pilotos nacionales, el local Jorge Martínez, entregó sus objetivos para este fin de semana.
6: Sabemos también que los competidores contra quien vamos a competir son de tremendo nivel, son los mejores del mundo. Nos hubiese gustado llegar un poco más calentito, la suspensión de la fecha creo que nos va a afectar un poco, pero por otro lado tenemos cierto conocimiento, ya hay varios caminos que se repiten, hay caminos nuevos que nosotros tuvimos la oportunidad al menos de pasarlos una vez en carrera. Expectativa, tratar de repetir al menos lo que hicimos y ojalá superarnos, o sea, hacer un podio en nuestra categoría.
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1: De la mañana, 31 minutos.
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8: Hermoso como vacuno joven es el canto de las ranas guisadas de entre perdices. La alta manta de Doña Iguana es más preciosa que la pierna de la señora más preciosa.
9: Voz dura y rasposa de un poeta duro, el poeta Pablo de Roca, que se suicidó el 10 de septiembre del año 1968. El verdadero nombre de Pablo de Roca era Carlos Díaz Loyola y había nacido el año 1894 en Licantén, cerca de Curicó. Sus primeros estudios los realizó en la Escuela Pública número 3 y después en el internado del Seminario Conciliar de Talca. Cuentan que sus compañeros en el seminario le decían Amigo Piedra, el sobrenombre que luego convirtió en Roca y finalmente en el conocido seudónimo de Roca. A los 16 años fue expulsado del seminario. ¿Por qué? Por ateo y rebelde, por leer libros considerados obviamente por los curas, como de autores blasfemos, o sea, Nietzsche y Voltaire, por ejemplo. Entonces, de Roca se trasladó a Santiago y ya en 1920 dirigía la revista Numen, creada por él mismo, y posteriormente fundó su propia editorial, que se llamó Multitud. Pablo de Roca participó del movimiento anarquista y también se sumergió en la lectura de los llamados escritores malditos, sobre todo Nietzsche en filosofía, Baudelaire, Rimbaud y el Conde de La Tremont en poesía. También de Roca fue miembro del Partido Comunista, donde incluso fue candidato a diputado. De ahí que la política se convertía en un elemento recurrente de su poesía. Aunque claro, también la política y la poesía los distanció. ¿De quién? De Pablo Neruda, que seguía la línea más ortodoxa, por ejemplo, del Partido Comunista. De Roca era más bien un rebelde comunista. De Roca recibió el Premio Nacional de Literatura en 1965 por una obra siempre fiel a su visión del mundo, anárquica y contestataria, rupturista y polémica. Cuenta el periodista Marcelo Mendoza en su Crónica y suicidio del dinosaurio irritante, ese fue el título, que fue publicada esta crónica en un número de la revista APSI el año 1986. Carlos se había levantado a eso de las 9 de la mañana. Se había bebido con fruición el jugo de huesillos y el café y comió tostadas. Había hablado por teléfono con su hija Luco y salió al jardín. 5 minutos antes de las 10 se habían cerrado en su escritorio. Allí se sentó en su entrañable sillón de mimbre, testigo de tantos tremendos poemas, se puso sus lentes ópticos y se meció algunos escasos minutos. Entonces, exactamente a las 10:10, tomó el revólver, el grandísimo Smith & Wesson.

0: calibre 44 niquelado con cacha de nácar que le obsequió en México el muralista David Alfaro Siqueiros. Introdujo el cañón en la boca, lo mordió con rabia e hizo fuego. Y agrega Marcelo Mendoza en esta crónica: el estallido fue lo más grande. Yolanda, el ama de llaves, nerviosa, interrogó a su sobrina Margarita acerca de si ella había quebrado algún vidrio, pero no había. Las mujeres entendieron rápido que aquello era grave. Corrieron al escritorio del poeta y entraron. Pablo de Roca estaba tendido hacia atrás, mirando al techo, con los anteojos colgando de la oreja derecha y la sangre manando de su boca. El arma permaneció apretada con fuerza a su diestra. El mismo día, 10 de septiembre de 1968, no más de 2 horas después, de la Municipalidad de La Reina visitarían al poeta en su misma casa de la calle Valladolid 160 para notificarle que, en reconocimiento de su labor, el municipio había decidido que la calle donde él moraba llevaría su nombre. La calle donde él ya había morado, porque Pablo de Roca se había suicidado ya ese 10 de septiembre de 1968.
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3: 5 de la mañana, 38 minutos.

0: 5 de la mañana, 42 minutos.
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1: Faltan 14 minutos para las 6 de la mañana.
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1: Faltan 9 minutos para las 6 de la mañana.
6: Es el momento preciso para revisar lo que ocurre en la ruta 5 Sur entre Buin y Río Claro. Se mantiene nublado, pero hay trabajo con intervención de pista en el kilómetro 33. En dirección hacia el norte. Y en el acceso sur a Santiago, en el tramo Lace de Espusa, el paso superior a Angostura está nublado, pero hay trabajos continuos con intervención de la pista número 1, sentido poniente, el kilómetro 2700 hasta el kilómetro 3800, sector San Francisco. Y luego trabajos continuos con intervención de pista número 2, sector oriente, kilómetro 4 al kilómetro 3500, sector San Francisco.
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6: Nos vamos. Que tengan una excelente jornada. Sigan en compañía de Bio Bio la radio. Y por supuesto, no se olvide de revisar nuestro sitio web biobiochile.cl, porque ahí se va a poder enterar de todo. 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Nosotros en el trasnoche estamos... Ah, no, es que no quisimos ser parte de la nominación.

La temperatura va a estar bastante agradable, lo estuvimos conversando más temprano, así que bueno, se nota que la primavera ya viene a pasos agigantados. William, muchas gracias, nos reencontramos mañana. Chau.

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4: 9 golpes a los bolsillos. Hoy las gasolinas de 93 y 97 octanos subirán 30 pesos por litro.

0: ajuste aplicó el Banco Central en su informe de política monetaria del mes de septiembre, al estimar ahora un crecimiento inferior al 1% para este año.
1: Hoy día estamos viviendo también un sobreajuste, pero que no viene de parte del Banco Central, viene del propio gobierno.
2: Ajuste del gasto fiscal y transmisión de precios de los combustibles.
3: En conversación con la radio, el ministro de Hacienda, Jorge Quiroz, respondió a su par del trabajo por la meta de desempleo para 2030 y afirmó que se plantea objetivos exigentes.
4: Nosotros en Hacienda nos fijamos siempre metas exigentes, hacia allá vamos, mantenemos esa meta. Tenemos mucho por hacer, pero tenemos mucha confianza en las proyecciones de inversión que vienen y las cosas que estamos haciendo hoy día.
0: La Moneda ingresó al Congreso la reforma al mercado de capitales, que considera ejes relacionados con la vivienda, los beneficios tributarios y cambios a la ley de fraudes.
5: Este 7% de la vivienda sería mediante aportes continuos durante 30 meses. Podría excluir a los trabajadores con ingreso variable. Sería bueno tener un poquito más de flexibilidad.
3: Chile se retiró de las negociaciones sobre cooperación tributaria en la Organización de Naciones Unidas.
0: El canciller Francisco Pérez rayó la cancha al embajador de Estados Unidos, Brandon Yad, y le recordó que los representantes diplomáticos no deben opinar de política interna.
6: Los embajadores dijeron no deben opinar sobre la política interna de los países en que están. Se lo hemos hecho saber al embajador Yad en varias oportunidades y hoy día sí, fue exactamente es uno de los temas que tocamos.
3: El ex fiscal Vinko Fodic. Tres detectives de la Policía de Investigaciones y un primo de Franco Parisi fueron detenidos al ser vinculados en una red de secuestros extorsivos.
7: Él no es fiscal. Hace más de 15 años que salió del Ministerio Público.
8: Se echa de menos a que el Ministerio Público tenga su propio organismo interno de control.
0: Hoy se inicia el primer juicio oral por el crimen del teniente venezolano Ronald Ojeda.
3: Los homicidios consumados disminuyeron un 11,5% durante el primer semestre de 2026, con 472 víctimas, en comparación con igual periodo de 2025.
9: Cerca del 50% de las personas fallecidas en homicidio tienen antecedentes penales. Pero más allá de eso, estamos hablando de que fallecieron por homicidio 472 personas el primer semestre.
0: La Corte Suprema comenzará hoy la deliberación de los cuadernos de remoción. Será caso a caso y solo hay dos opciones, la destitución o la permanencia.
10: Porque no olvidemos que el requerimiento de inconstitucionalidad es general. Entonces, si se acoge el requerimiento presentado por esta parte o por el resto de los colegas, sí va a tener relevancia en lo decisivo de fondo.
3: El gobernador metropolitano, Claudio Orrego, celebró el fallo de la justicia electoral que lo mantuvo en su cargo y avisó que continuará en política hasta que se muera.
11: Y voy a ser candidato a algo. No sé qué, pero a algo. Pero no me van a ver retirado a los cuarteles de invierno. Tengo más ganas que nunca.
0: La oposición elevó la presión para conmemorar el 11 de septiembre, al tiempo que el Ejecutivo reiteró que no tiene contemplada ninguna actividad oficial para mañana viernes.
12: Todo el mundo tiene derecho a enfrentar esta fecha como quiera, pero en paz.
13: Considero que corresponde una conmemoración, Chile debe recordar.
14: Eso evidentemente es una falta a su investidura como presidente de la República.
3: El presidente José Antonio Kast comprometió ante libertarios y republicanos su disposición a avanzar en indultos para ex uniformados condenados por hechos vinculados al estallido social.
15: Nos planteó lo mismo que hemos escuchado ya en la prensa, que están avanzando caso a caso.
16: El presidente está hoy día con una disposición completamente distinta, mucho mejor a la que me había tocado con la anterioridad.
0: En noticias del ámbito internacional, Donald Trump prometió $5,000 a todos los estadounidenses adultos si es que los republicanos ganan las elecciones parlamentarias de noviembre.
3: El precio del petróleo se mantiene por encima de los $100 por barril ante la escalada de ataques iraníes en el estrecho de Hormuz.
0: Al menos 2 muertos y 20 heridos deja un nuevo ataque ruso con drones en contra de un centro comercial en Ucrania.
3: Silvia Flores, esposa de Nicolás Maduro, solicitó al sistema judicial de Nueva York poder esperar el juicio en su contra fuera de la prisión debido a problemas cardíacos.
0: Condenaron a más de 9 años de cárcel al expresidente ecuatoriano Abdalá Bucaram por delincuencia organizada durante la pandemia.
3: En el deporte, el entrenador Nicolás Córdoba entregará hoy la lista de futbolistas citados para la selección chilena que disputará a fines de este mes amistoso.

0: casos frente a Canadá, Estados Unidos y México.
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5: 6:07 a.m.
0: Muy buenos días, bienvenidos a Radiograma. Junto a Catherine Cubillo estamos comienzo esta edición. Vamos a comenzar a revisar noticias relevantes ocurridas tanto en Chile como en el mundo las últimas horas. Estaremos hasta las 10 de esta mañana y nuestro compromiso es que usted quede totalmente informado. Le ofrecemos desde ahora información independiente. Catherine, buenos días.
3: ¿Cómo estás, Tomás? Buenos días. Buenos días también a nuestros auditores, a todos quienes ya están con nosotros y van a estar acompañándonos en esta revisión de las noticias. A esta hora siempre saludamos a todos ahí en las 43 estaciones de Biobío, la radio en todo el país, que están conectadas para informarse. También, por supuesto, quienes están en la plataforma digital, es biobiochile.cl, y por supuesto, quienes nos escuchan y nos ven a través de Biobío TV.
0: Santiago en estos instantes está con cielo nublado, la temperatura alcanza los 8 grados, la humedad está el 89%. Para esta jornada, Santiago espera un día nublado en la mañana, la tarde va a estar nublado, variando a cubierto con chubascos aislados, los que se van a prolongar hasta la noche, y se espera una temperatura máxima de 18 grados. En Viña del Mar y Valparaíso, cielo nublado, temperatura 8 grados, humedad 93%. Para Viña del Mar y Valparaíso se espera durante esta jornada un día que va a estar nublado todo el día y una temperatura máxima de 16 grados. En Concepción, cielo nublado, temperatura 7 grados, humedad 93%. Para Concepción se espera un día nublado. En la noche va a estar nublado, variando cubierto y con chubascos aislados, y una temperatura máxima de 16 grados.
3: Comencemos de inmediato con las noticias, revisemos un resumen policial de las últimas horas. En Colina, una supuesta venta de un teléfono terminó en una balacera. 4 personas resultaron heridas de bala, 2 de ellas feligreses de una iglesia.
0: Y en Estación Central, un hombre de 30 años murió tras recibir múltiples disparos en plena vía pública. En el lugar se efectuaron al menos 15 disparos. Vicente Aguilar, muy buenos días.
3: Hola, Vicente.
6: ¿Cómo están? Muy buenos días. Comenzamos la revisión de noticias que han marcado las últimas horas con este hecho que se da en la comuna de Colina, donde 4 personas resultaron heridas a bala durante la noche. Esto luego de una supuesta venta de un teléfono celular que terminó con disparos contra un vehículo que podemos ver en imágenes de BioBio TV, un Hyundai i10 blanco que recibe impactos en el lado del chofer, en la puerta y también en la luneta trasera. Este vehículo queda ahí en la calzada, queda abandonado. ¿Por qué? Porque se suben 2 personas a este Hyundai que serían los supuestos compradores. Esto ocurre a unas cuadras de este punto, quienes le indicaron al chofer del auto que debían avanzar algunos metros para recibir el dinero, y hasta esta intersección, vista hermosa con Valparaíso, llegan, y es ahí donde 2 sujetos habrían intimidado con armas de fuego a estos 2 vendedores, ¿cierto? El conductor intenta escapar acelerando, y en ese momento es que se efectúan múltiples disparos en este sector, dejando heridos al chofer, también al copiloto. Y ponga atención con lo siguiente, porque esto es muy preocupante. Parte de los proyectiles continuaron, ¿cierto?, su trayectoria e ingresaron hasta una iglesia evangélica que estaba en pleno culto a eso de las 9:30 del pasado día miércoles. Es ahí que ingresan por unas ventanas y son 2 feligreses los que terminan alcanzados por estos disparos. Uno de ellos según información que pudimos recabar en el lugar, sería el pastor de esta iglesia, Iglesia IMEP Colina, así se llama. De esta forma, son 4 las personas lesionadas, todas fuera de riesgo vital y trasladadas hasta distintos centros asistenciales de la región metropolitana. Carabineros mantiene este resguardo, mantiene resguardo en el lugar. Llegó la Fiscalía Ecodo hace algunos minutos y la Brigada de Homicidios es quien debe investigar entonces este hecho, saber también dar con el paradero de estas personas. Hasta el momento, hasta el cierre de este informe, no hay alguna vocería por este hecho de parte de la Policía de Investigaciones ni de la Fiscalía ECO. En otro hecho que ocurre durante la noche, un hombre de 30 años murió tras ser atacado a balazos durante la madrugada, esto en Estación Central. El hecho ocurrió pasado la medianoche en calle Obispo Javier Vázquez, próximo este punto a Avenida Padre Alberto Hurtado y Nicasio Retamales. Para que tengan una referencia, es a solo una cuadra del Terminal Sur, de la entrada posterior del Terminal Sur de buses. Según los antecedentes que pudimos tomar en el lugar, este hombre se habría acercado, el pistolero, hasta la víctima y efectuado múltiples disparos en su contra. Este hombre, la víctima de 30 años, cae herido en el lugar y esta persona le habría propinado nuevos disparos. Uno de los acompañantes de la víctima comenzó a detener vehículos para pedir ayuda y ahí es que es subido a un vehículo particular y trasladado hasta la posta central, donde finalmente se constata su fallecimiento producto de estas lesiones. En el sitio del suceso, ahí en Estación Central, se encontraron al menos 15 casquillos de munición, ¿cierto? El calibre 9 milímetros. La víctima, hay que precisar que fue identificado como un ciudadano venezolano de 30 años, quien no mantenía antecedentes policiales. Se mantiene a esta hora aislado entonces el sitio del suceso, esto en el sector de Obispo Javier Vázquez, entre Avenida Padre Hurtado y también Nicasio Retamales, muy próximo al terminal de buses sur, así que quienes circulen por ahí a tener los cuidados, ¿cierto? A tener que darse la vuelta por la Alameda porque no se puede transitar ni peatonalmente ni en vehículo en este sector de Estación Central.
7: Vicente, entonces el pistolero lo que hizo, además de dispararle, rematarlo en el suelo.
6: Tal cual, sí. Eso es lo que se informa. Serían al menos 3 disparos que tiene esta persona y luego de dispararle, sería un solo pistolero, una persona que se baja de un vehículo, se acerca a este hombre y ahí efectúa estos disparos y ya cuando está en el suelo, vuelve a disparar en múltiples ocasiones. 15 disparos.
7: Un sicario, con rostro descubierto.
6: Es lo que se está esperando, ¿cierto? Tener mayores antecedentes. Carabineros está trabajando, la Bocar y Fiscalía ECO también. Así que eso es parte de lo que podrían precisarnos más adelante.
3: Y reiteremos el lugar porque nos estaban escribiendo auditores para decirnos que todavía está vigente el procedimiento policial. Entonces les llama la atención porque está cerrado.
6: Claro.
3: Porque hay carabineros en el lugar. ¿Es a consecuencia de esta situación?
6: Sí, está trabajando la Bocar. Entonces el cierre está en calle Obispo Javier Vázquez, entre Avenida Padre Alberto Hurtado y Nicasio Retamales. Esto es a solo una cuadra de la entrada posterior del Terminal Sur en Estación Central.
7: Muchas gracias, Vicente.
6: Que estén muy bien.
3: Gracias. Vicente, hasta pronto.
7: Y un carabinero abatió a un presunto delincuente en la comuna de Lo Prado.
3: Además, detuvieron a 3 personas imputadas de ser autoras de una serie de robos con intimidación a camiones. Esto en la comuna de Pudahuel.
7: En otro hecho, bomberos rescató a una persona que quedó atrapada al interior de un automóvil que se volcó en plena Alameda. Vamos hasta una de nuestras unidades móviles en la región metropolitana.
3: Revisemos de inmediato la información. Cristian Borkowski, buenos días.
8: Hola, muy buenos días, Katy y Tomás. Estamos acá en la comuna de Lo Prado con la primera información que ustedes señalaban y que tiene que ver con un procedimiento policial que se está desarrollando a esta hora acá en el sector Brujo de los Andes con pasaje Pasco, en la comuna antes mencionada. Y carabineros, ya ven ustedes cómo está trabajando con personal del Ministerio Público que han llegado acá. Una persona que fue abatida, o habría por lo menos sido abatida por un funcionario policial, eso es lo que se está señalando preliminarmente. Nosotros estamos esperando que el coronel Cristian Acevedo, que es el prefecto de la prefectura Santiago Occidente, se puede acercar a nosotros y entregarnos más antecedentes. Las imágenes que ustedes están viendo son completamente en vivo y sin editar de lo que estamos mostrando a esta hora acá en la comuna de Lo Prado. La persona abatida es un hombre que habría estado acá con otras personas y bajo las circunstancias que se están analizando, se están investigando, habría habido una amenaza a carabineros por parte de un arma de fuego. Pero todo eso es materia de la investigación. Por eso que nosotros estamos esperando que Carabineros se acerque a nosotros y nos pueda corroborar si eso es así o no. Pero lo concreto es que hay una persona que falleció y habría sido abatida entonces.

0: por un funcionario policial. ¿Qué nos han dicho los vecinos preliminarmente? Que ellos escucharon una cantidad de disparos y también de lanzamiento de fuegos artificiales acá en el lugar en horas de anoche, lo que los despertó, y esto habría generado que también Carabineros de manera constante hubiese estado merodeando esta zona de la comuna de Loprado. De hecho, nos decían que hace días que se habían juntado acá personas, más que todo a la venta y compra de estupefacientes, de droga precisamente, y esto habría generado una movilización de Carabineros. Quizá en ese contexto es justamente donde se desarrolla esta situación que termina con una persona fallecida. Ustedes ven cómo Carabineros se mueve acá, no podemos pasar al otro lado de la Wincha Amarilla, producto que es el sitio del suceso, y el cuerpo ya está por lo menos cubierto con una capa del servicio médico legal, por lo que entendemos que también los peritos forenses del médico legal ya están viendo también la situación para posteriormente llevárselo. Así que nosotros estamos a la espera de que el coronel Acevedo se pueda acercar para hablar con nosotros y entregarnos más antecedentes sobre esta información acá en Loprado, que está en pleno desarrollo. Bueno, mientras esperamos que eso ocurra, vamos a cambiar de tema, nos vamos a ir a otro hecho, porque en la comuna de Pudahuel, Carabineros detuvo a tres personas que están más que todo involucradas con una banda que se dedicaba al robo de camiones. Esta situación se generó en el sector de Avenida Costanera Norte con Américo Vespucio, donde en rigor ahí lo que hizo Carabineros fue fiscalizar un vehículo que tenía unas características que ya habían sido denunciadas. Era una especie de minibús o un furgón un poco más grande donde iban estas personas y que había sido señalado como un vehículo que realizaba abordazos y encerronas a camiones. ¿Qué llevaban estos camiones? Principalmente cigarrillos y también llevaban carne, es decir, eran objetivos específicos que esta banda tenía. Finalmente, lo que hizo Carabineros fue desarrollar una fiscalización a este vehículo. Las personas, cuando vieron esto, se bajaron, corrieron a pie, detuvieron a una en infragante y las otras alcanzaron a escapar, y estas otras dos se subieron a un camión. Y fíjense ustedes que con un arma blanca, con un cuchillo, intimidaron al conductor de este camión y prácticamente lo secuestraron para que los obligara a llevárselos y así escapar de la policía. Pero Carabineros se dio cuenta de esta situación y alcanzó a detenerlos. El balance es de tres detenidos y, por supuesto, toda la situación que tiene que ver con esta investigación, además de un armamento de fuego con sus respectivas municiones. Nosotros estuvimos hablando con Carabineros, que nos entregó más detalles sobre esta situación. Ustedes van a escuchar justamente a continuación a los funcionarios policiales que nos entregaron más detalles ahí en el sector de antes mencionado, de la ruta 68 con la Costanera Norte en la comuna de Pudahuel.
1: Al intentar fiscalizar un vehículo que está asociado a una serie de delitos de robo con intimidación que afecta a camiones, al ver la presencia policial e intentan escapar corriendo del lugar, abordaron un camión que circulaba por el lugar, intimidando a su conductor. Se logró incautar un armamento tipo pistola.
0: Claro, un armamento tipo pistola que está habilitada para el disparo, por cierto, con sus respectivas municiones. Y ahora se está viendo cuántas, digamos, personas podrían estar involucradas en este hecho, así como también cuántos hechos habrían cometido, que ya prácticamente era parte de la costumbre de estos delincuentes realizar este tipo de atracos a camiones que llevaban específicamente ese cargamento. Estamos hablando de cigarrillos y también ahora, sobre todo por previo a las fiestas patrias, los camiones que trasladan carnes. Mientras eso está en desarrollo también, vamos ahora a cambiar de tema. El último hecho que ocurrió en horas de esta madrugada, porque un grave accidente de tránsito se registró en la comuna de Estación Central, específicamente en el sector de la Alameda Libertador Bernardo O'Higgins con General Amengual, donde un vehículo de alquiler, un taxi, colisionó con un vehículo particular y a este último se volcó, quedó semivolcado. De hecho, todavía está ahí en el lugar de la Alameda siendo custodiado por Carabineros, y lo grave de esta situación es que el ocupante quedó atrapado e inconsciente dentro del automóvil. Por lo tanto, Carabineros y bomberos debieron hacer todo un procedimiento de rigor para poder sacarlo con el mayor cuidado posible, y a raíz de esa situación posteriormente sacar el otro automóvil, que es el taxi, para que no obstaculizara el tránsito. En concreto, al herido se lo llevaron a un centro asistencial con lesiones de carácter leve, pero es una situación grave que ocurrió en horas de esta madrugada. Ya lo decían en el trasnoche, justamente gracias a nuestros auditores nos enteramos de esta información, y por supuesto también llamar a la precaución, porque el automóvil volcado sigue ahí en el sector de la Alameda con Amengual en la comuna de Estación Central, esperando que la grúa lo retire. 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
2: 6:20 PM.
3: Atención, que auditores nos informan que en Sebastián, Juan Sebastián Bach, con la avenida Vicuña Mequena en la comuna de San Joaquín, se ha producido un accidente. Está lleno de autos de seguridad y no había carabineros ni ambulancias. Mostramos imágenes.

0: opinas de este, de lo que está ocurriendo en ese lugar, Juan Sebastián Bach, con Vicuña Maquena? Las imágenes ahí están en BioBio TV. Y una ambulancia, perdón, no había carabineros ni ambulancia en ese lugar, fue al costado poniente de Vicuña Maquena, según nos dicen auditores. Es un choque, un accidente en ese lugar de la comuna de San Ramón.
1: Y también nos cuentan que en Camino a Melguilla con 4 Poniente el semáforo está apagado a esta hora. Tenga precaución, se va a armar taco conforme avanza la mañana, ya son las 6:21 y está apagado el semáforo de Camino a Melguilla con 4 Poniente. Con precaución.
0: Un total de detenido dejó un operativo de carabineros en la comuna de La Pintana.
1: Ahí la policía incautó drogas, armas, municiones y medicamentos restringidos. Nos vamos a otra de nuestras unidades móviles, Rodrigo Pino. Buenos días.
2: Sí, buenos días. Un trabajo que desarrolló el personal del OS7 Antidrogas de Carabineros en conjunto con otras unidades, entre ellas el Grupo de Operaciones Policiales Especiales y también lo que tiene relación con control de orden público. Se hizo el allanamiento al menos a 7 viviendas en la población del Castillo, esto es en la comuna de La Pintana, luego de la denuncia y la aclaración respecto de la venta de drogas y otros artículos al interior de esta población por parte de esta banda criminal. Se hizo el ingreso a estas propiedades, gran parte de ellas incluso blindadas, parecían prácticamente búnkers, para evitar puntualmente el trabajo policial y también evitar también las denominadas quitadas de drogas. Finalmente, los carabineros logran ingresar a estas propiedades logrando la detención de al menos 9 personas que estarían ligadas a esta banda criminal. 2 de ellos cuentan con antecedentes policiales previos y uno de ellos sería prácticamente el líder de esta banda criminal, que es por antecedentes uno de las personas más peligrosas en torno a esta organización criminal. Que no escuchemos las palabras respecto de la teniente Javier, de la capitán, bien digo, Javiera García, vocera de Carabineros, que nos entregó detalles de esta persona que está detenida y también de lo que se incautó en torno a este procedimiento de Carabineros.
3: Entre ellos hay un hombre quien además tiene una orden vigente por el delito de homicidio y quien dentro del análisis de la investigación se establece como el líder, quien estaría posicionado en el tráfico de drogas como también los delitos de homicidio y delitos violentos. Se logra encontrar e incautar 3 armas de fuego tipo pistola, munición, droga y a esto se suma medicamentos con receta retenida.
2: Sí, entre los incautados se encuentra cocaína, marihuana, ketamina, además de pasta base y también estos elementos prohibidos de medicamentos que están sujetos a restricción en el comercio formal y que estaban siendo también retenidos y comercializados por parte de esta banda criminal. Además se incautaron estas armas de fuego y lo que llama la atención, dentro de estas armas de fuego se encontró un silenciador, un elemento que está prohibido en nuestro país, además de poco más de 4.700.000 pesos en dinero en efectivo producto de la venta de drogas. Estas 9 personas van a quedar a disposición del Ministerio Público. El armamento también fue requisado por Carabineros para ser sometido a peritajes por parte del laboratorio de Carabineros y también se están realizando la cadena de registro para ver el origen de estos elementos, sobre todo la droga incautada a esta banda criminal. 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
4: 6:24.
0: Un conductor fue detenido tras atropellar a un inspector municipal en la comuna de Viña del Mar.
1: Y en Valparaíso, una persona resultó lesionada tras un incendio que afectó a un remolque, y eso fue en el sector de Peñuelas. Por cierto que nos vamos de inmediato hasta la región de Valparaíso, a una de nuestras unidades móviles en la zona. Lucas Peña, buenos días.
5: Muy buenos días, y claro, porque vamos a comenzar repasando los antecedentes que se manejan hasta el momento acerca de esta emergencia que ocurrió en horas de la noche y que afectó a un inspector municipal de la comuna de Viña del Mar. El contexto es el siguiente: funcionarios municipales se encontraban realizando trabajos para el retiro de una estructura metálica de la pasarela Villa Hermosa, y es en ese momento cuando este inspector fue atropellado. Ante esto hubo un despliegue por parte de diferentes equipos, como es el caso de personal del SAMU, Seguridad Municipal, de Carabineros, donde se realizaron diferentes trabajos. El primero, atender a la víctima, quien presentó múltiples golpes, pero al momento de ser atendido se encontraba consciente, nos referimos a este inspector municipal. Y lo segundo es fiscalizar al conductor involucrado en el atropello, y es ahí cuando podemos confirmar, según fuentes de la radio, es que arrojó alcohol en su sangre, siendo finalmente detenido por parte de Carabineros. Estaremos obviamente ampliando la información acerca de esta detención que surge a raíz de este atropello que afectó a un inspector municipal en el sector de Villahermosa de la comuna de Viña del Mar. Esto por lo menos acerca de lo que ocurrió en la ciudad de Jardín en horas de la noche, porque ahora vamos a trasladar a la comuna de Valparaíso, ya que bomberos se tuvo que recurrir

0: al sector de Peñuelas debido a un incendio que se registró en la intersección de las calles Álamo Blanco con Álamo Negro. Se trata de un remolque adaptado como vivienda que resultó completamente siniestrado este remolque, emergencia que pudo ser controlada después del trabajo de tres unidades por parte del cuerpo de bomberos de la comuna de Valparaíso. Sin embargo, los voluntarios confirmaron que una persona resultó lesionada producto del intenso humo que se registraba en el sector e inhaló este humo que lo afectó en el contexto de este incendio. Esta persona fue atendida por el personal del SAMU para posteriormente ser derivado al respectivo centro asistencial después de este incendio que se registró en el sector de Peñuelas de la comuna de Valparaíso. En la región de Valparaíso, Bio Bio, La Radio.
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9: Seis de la mañana, 28 minutos.
10: Bien, seguimos con otras informaciones. Le contamos de inmediato que 9 personas fueron detenidas tras un amplio operativo antidrogas desarrollado. Esto en la comuna de La Pintana, la región metropolitana.
11: Fueron vecinos de la población El Castillo quienes, cansados de los diversos delitos que se cometen en la zona, entregaron detalles de una banda ligada principalmente a la venta de sustancias ilícitas.
10: Tras una larga investigación y las órdenes de detención correspondientes dadas por el tribunal, funcionarios del departamento OS7 de Carabineros lograron concretar 7 allanamientos en los cuales se incautaron distintas sustancias ilícitas, más de 4 millones de pesos, medicamentos con receta retenida, 3 armas de fuego, un silenciador y municiones.
11: La capitán Javiera García indicó que la mayoría de los inmuebles intervenidos estaban dispuestos para la venta y el acopio de droga.
12: 3 armas de fuego, tipo pistola, munición, droga, muchas de estas derivado del clorhidrato y cocaína, como es el tusi, pasta base, y además marihuana, conforme a lo que tenemos hasta el momento.
10: 2 de ellos mantenían antecedentes penales previos por el delito de homicidio, por lo que los antecedentes fueron puestos al Ministerio Público para la continuación de las respectivas diligencias investigativas. La totalidad de los imputados pasarán hoy a control de detención.
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9: De la mañana, 30 minutos.
11: Más de 500 detectives participaron de un gran operativo, esto en la región de O'Higgins, denominado La Purga, donde fueron allanados 187 domicilios que buscaban desarticular una banda de sicarios liderada por un chileno. Roberto Rojas tiene todos los detalles.
13: La madrugada de este miércoles se realizó un mega operativo policial en conjunto con la Fiscalía Regional de O'Higgins, denominado La Purga. En el sector nororiente y centro de Rancagua se allanaron 187 domicilios en los que se detuvo a 21 personas.

0: de ellos el líder de una organización criminal que vendía droga y practicaba el sicariato. Aquiles Cubillos, fiscal regional de O'Higgins, comentó detalles del operativo.
1: Hemos iniciado esta investigación, logramos determinar que en el sector nororiente de la ciudad de Rancagua y en el casco histórico estaba operando una banda criminal que estaba relacionada a lo menos hoy con 5 homicidios ocurridos durante el año 2025 y 2026. Esta estructura criminal estaba basada en el delito de tráfico de drogas, tenían sicarios de nacionalidad extranjera, principalmente colombianos y venezolanos, como una forma de amedrentar, solucionar los conflictos y también mantener el control territorial.
0: Fueron cerca de 500 funcionarios policiales los que lograron, además de las detenciones, la incautación de droga, vehículos, armas de fuego y munición. Cubillos, en la ocasión, hizo un llamado a las autoridades locales a propósito que, a su juicio, el Estado está siendo reemplazado por organizaciones criminales.
1: Cuando el crimen organizado permea estructuras territoriales, termina reemplazando al Estado. Y es un poco lo que ha sucedido en este sector. Y por tanto, obviamente, lo que quiere hacer esta investigación es recuperar el sector, sacar, extraer a esta organización y en definitiva para que obviamente podamos recuperar el sector y obviamente darle tranquilidad a las personas que viven en él.
0: Entre los detenidos están ciudadanos chilenos, venezolanos y colombianos, además de los autores intelectuales y materiales de al menos 5 homicidios registrados en O'Higgins y otras regiones. Todos fueron formalizados este miércoles. En la región de O'Higgins, Bio Bio, la radio.
2: 6:32 de la mañana.
3: Y un total de 472 homicidios consumados se registraron durante el primer semestre de 2026, según datos del Centro para la Prevención de Homicidios y Delitos Violentos.
4: Esta cifra representa una disminución de un 11,5% respecto del mismo periodo de 2025, mientras que la tasa de víctimas por cada 100.000 habitantes se bajó de 2,6 a 2,3 a nivel nacional. Tiene más detalles de esto Javier Pardo.
5: El Centro para la Prevención de Homicidios y Delitos Violentos, dependiente de la Subsecretaría de Prevención del Delito, dio a conocer el balance correspondiente al primer semestre de 2026. Durante este periodo se registraron 472 homicidios consumados, con una tasa que disminuyó de 2,6 a 2,3 por cada 100.000 habitantes a nivel nacional. Lo anterior representa una disminución de 41 víctimas respecto del primer semestre de 2025, equivalente a un 11,5%, periodo en el que se registraron 513 homicidios consumados. El ministro de Seguridad Pública, Martín Arrau, aseguró que con estos resultados, el país vuelve a los niveles prepandémicos y señaló que el 50% de las víctimas registradas durante este primer semestre mantenían antecedentes penales.
6: Y tener esta tendencia, conservar una tendencia a la baja sostenida, pero cerca del 50% de las personas fallecidas en homicidio tienen antecedentes penales.
5: Se trata del cuarto informe consecutivo que muestra una caída durante los primeros semestres, alcanzando además la cifra más baja desde 2022, cuando se registraron 660 víctimas. En la región metropolitana se registraron 218 homicidios, 21 menos que durante el mismo periodo del año anterior. Pese a esto, se mantiene como la zona con los niveles más altos por este tipo de delito. Le sigue Tarapacá con un 68,9%, Coquimbo con un 42,1% y O'Higgins con un 33,3%. El fiscal nacional Ángel Valencia enfatizó en que se debe seguir trabajando de manera conjunta para reducir los niveles en las regiones más afectadas, aunque valoró que progresivamente se estén alcanzando las cifras que el país mantenía en 2018.
7: Conservamos problemas importantes ahora en la región de Coquimbo, en Valparaíso, en la región de O'Higgins, seguimos con dificultades en Tarapacá, pero en términos generales estamos volviendo a la situación en la que nos encontrábamos el año 2018.
5: Por su parte, el director general de la PDI, Eduardo Serna, dijo que estos resultados motivan a las instituciones a seguir trabajando para devolver la tranquilidad y seguridad a las familias.
8: Tenemos que seguir trabajando para que la gente pueda volver a salir tranquilamente en la noche, se reactive la actividad. Estas cifras, si bien nos motivan a seguir trabajando, pero también nos colocan como esfuerzo mejorarlas.
5: Las armas de fuego continúan siendo el principal mecanismo utilizado en los homicidios con un 48,9%, mientras que los casos asociados a grupos organizados concentraron la mayor proporción con 195 víctimas.
2: 6:35 de la mañana.
4: Y los senadores Andrés Longton y Arturo Esquella finalizaron la redacción de una propuesta que presentarán a la Comisión de Constitución, que busca viabilizar la

0: reformas a la Carta Fundamental en materia de seguridad.
1: En paralelo, la Sala de la Cámara de Diputados despachó a ley el primer proyecto de la Agenda de Seguridad que amplía el plazo de flagrancia de 12 a 24 horas. Cristóbal López tiene el informe.
2: Luego de pasar las últimas semanas estancada en la Comisión de Constitución del Senado, aparece una luz de esperanza para la reforma a la Carta Fundamental en materia de seguridad que presentó el gobierno. Los senadores Andrés Longton y Arturo Esquella anunciaron que lograron un completo acuerdo y ya tienen lista la propuesta que presentarán a la comisión para poder discutirla y entregar viabilidad al proyecto. Los ejes son tres: consagrar el crimen organizado dentro de la Constitución, crear un régimen carcelario diferenciado y crear una nueva hipótesis para aplicar el estado de excepción de emergencia, apelando al riesgo de la seguridad pública. El senador Longton ahondó en esta última propuesta que busca evitar la creación de un nuevo estado de excepción.
3: Reforzar el estado de emergencia 2.0 calificado y establecer algunos elementos relevantes en ese estado de emergencia para darle mayor fortaleza a un estado de excepción que ha funcionado exitosamente en la macrozona sur y que por lo tanto es necesario potenciar.
2: Eso sí, esa discusión deberá esperar. El proyecto se mantiene con urgencia simple y la Comisión de Constitución se encuentra centrada en la discusión de otros temas. Su presidente, el senador del PPD Pedro Araya, planteó que la tabla para la vuelta de la semana distrital ya está definida y que este debate se podría retomar en octubre.
4: La Comisión de Constitución ya fijó la tabla para la vuelta a la semana regional y todas las sesiones de esa semana se van a destinar a revisar una serie de nombramientos. Este proyecto no va a estar en tabla antes de octubre.
2: La idea de una reforma constitucional sigue sin convencer a todos los sectores. El senador Matías Walker planteó que el proyecto morirá por muerte natural y que sería ideal seguir avanzando en la discusión de leyes.
5: Cada minuto que se destina a discutir una reforma que divide a los chilenos es un minuto que perdemos para discutir una rica agenda de proyecto de ley en materia de seguridad. La reforma va a morir de muerte natural.
2: En paralelo, la Sala de la Cámara de Diputados aprobó por unanimidad y despachó a ley el primer proyecto de la agenda de seguridad, que aumenta el periodo de flagrancia de 12 a 24 horas, mientras que para la Policía Marítima, de manera excepcional, tendrá 48 horas. Además, se entregan nuevas facultades para realizar diligencias en flagrancia, como el requerimiento de aparatos tecnológicos. Sobre esto se refirió el ministro de Justicia, Fernando Rabat.
6: Cuestiones de orden tecnológico van a poder ser solicitados por las policías con la finalidad de establecer la existencia del delito y la participación de los mismos. Se amplía el plazo de flagrancia desde 12 a 24 horas por regla general.
2: Además, el titular de Justicia adelantó que el proyecto será ley lo antes posible, afirmando que buscarán que la promulgación y publicación se expedite lo máximo posible.
7: Seis de la mañana, 38 minutos.
1: Vamos a otras informaciones. Un ex fiscal del Ministerio Público, tres detectives de la PDI, un falso cuartel de la Policía Civil y el primo de Franco Parisi le dan vida a una investigación sobre secuestros extorsivos a ciudadanos chinos que reveló la radio.
0: En total fueron siete las personas detenidas, las que serán formalizadas este viernes ante el séptimo juzgado de garantía de Santiago. Tiene más detalles Sebastián Catalán.
8: La PDI allanó las oficinas del abogado y exfiscal Vinko Fodich en una causa que golpea directamente a la Policía Civil. Siete personas fueron detenidas por una presunta organización dedicada a secuestros extorsivos, entre ellas tres funcionarios activos. Desde el lugar fueron incautados computadores, teléfonos, discos duros y otros dispositivos. La PDI confirmó que los tres detectives fueron suspendidos y que se inició su proceso de desvinculación. La investigación apunta a una modalidad especialmente grave. Ciudadanos chinos habrían sido interceptados por integrantes del grupo. Algunos haciéndose pasar por detectives y trasladados hasta un inmueble en el centro de Santiago que habría funcionado como falso cuartel policial. Las víctimas podían permanecer retenidas durante días mientras se exigían pagos por su liberación. En esa etapa aparece investigado Fodich, quien habría intervenido en gestiones vinculadas a esos pagos. El ministro de Seguridad Pública, Martín Arrau, sostuvo que cualquier investigación que involucre a funcionarios del Estado afecta directamente la confianza ciudadana.
9: Cuando entes del Estado, sea entes persecutores, policiales, o el legislativo, se ven involucrados en ciertos actos, por supuesto que es una señal compleja para la ciudadanía y hoy día que nos pega bajo la línea de flotación.
8: Pedro Ortustegui, expresidente de la Asociación Nacional de Fiscales, valoró que la propia PDI detectara los hechos a través de asuntos internos y pidió fortalecer los mecanismos de control institucional.
10: Se echa de menos también a que el Ministerio Público tenga su propio organismo interno de control, porque hoy día la Fiscalía no tiene un organismo interno de control.
8: El también expresidente de la Asociación Nacional de Fiscales, Claudio Uribe, calificó los antecedentes como graves, pero recalcó que no corresponde vincular directamente el caso con el Ministerio Público, ya que Fodich dejó de ser fiscal hace más de 15 años.
11: Hay que dimensionarlo en su justa dimensión. Él no es fiscal hace más de 15 años que salió del Ministerio Público y probablemente en su historia vital es mucho más

0: importante su pasada por el Ministerio del Interior.
1: La Fiscalía Supraterritorial investiga asociación criminal, secuestro extorsivo y extorsión. Los 7 imputados serán formalizados este viernes ante el 7º Juzgado de Garantía de Santiago.
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7: 6:43 a.m. Vamos a noticias internacionales. El presidente de Estados Unidos, Donald Trump, afirmó que propondrá cambiar el nombre del Estrecho de Hormuz por Estrecho Trump. Esto en medio de la guerra con Irán y de la creciente tensión en esta estratégica ruta marítima.
8: Durante un discurso en la Convención Republicana celebrada en Dallas, Texas, el mandatario aseguró que Estados Unidos controla el paso y adelantó que realizará un anuncio sobre su propuesta.
7: Creo que deberíamos llamar el Estrecho de Hormuz Hormuz Trump. Debería obtener algo de esto, afirmó el presidente, aunque no explicó cuándo ni mediante qué procedimiento buscaría impulsar el cambio de nombre.
8: El precio del barril de Brent registró una leve caída, aunque se mantiene por encima de los $101, su nivel más alto desde finales de julio, en medio de las crecientes tensiones en Oriente Medio.
7: El crudo de referencia en Europa retrocedía un 0,15% hasta los $101.05 por barril en el mercado de futuros de Londres.
8: La baja se produce después de 4 jornadas consecutivas de alzas. Ayer el Brent subió más de un 3% y superó los $100 por primera vez en 6 semanas.
7: Y al menos 4 personas murieron, entre ellas un menor de edad, y otras 29 resultaron heridas tras un masivo ataque de drones ucranianos contra la ciudad rusa de Novorossiysk, según informaron las autoridades locales.
8: El gobernador señaló que el principal impacto se concentró en esa ciudad y que también se registraron daños en viviendas, un templo ortodoxo y una guardería. 3 de los heridos permanecen en estado grave.
7: Medios independientes rusos informaron además de un incendio en una terminal portuaria de aceite combustible, aunque este antecedente no ha sido confirmado oficialmente. El Ministerio de Defensa ruso aseguró que durante la noche fueron interceptados y derribados 596 drones ucranianos sobre distintas regiones, Crimea y el Mar Negro.
8: En paralelo, Ucrania informó de nuevos ataques rusos contra distintos puntos del país. En Mykolaiv, al menos 4 personas murieron y otras 19 resultaron heridas tras bombardeos contra infraestructura industrial, portuaria y objetivos civiles.
7: También se registrararon ataques en la región de Sumy, donde 5 personas murieron durante la jornada. En la capital regional, un ataque contra un centro comercial dejó 2 jóvenes de 21 años muertos y otras 20 personas heridas, entre ellas 3 adolescentes.

0: Y un tribunal de Ecuador condenó a 9 años y 4 meses de prisión al expresidente Abdalá Bucaram y a su hijo Jacobo Bucaram por el delito de delincuencia organizada en una causa vinculada a la venta irregular de pruebas para detectar COVID-19 y otros insumos médicos durante 2020.
1: Además, el exante de tránsito Leandro Berrones se recibió una pena de 13 años y 4 meses de cárcel, mientras que el ciudadano israelí Sheinan Oren fue condenado a 2 años y 8 meses tras colaborar con la justicia.
0: Según la Fiscalía, los procesados participaron entre marzo y agosto de 2020 en una estructura que obtuvo beneficios económicos mediante la comercialización de unas 21.000 pruebas de COVID-19 y otros insumos médicos durante la emergencia sanitaria.
1: La investigación sostiene que parte de estos productos fueron trasladados hasta la vivienda del expresidente Bucaram y posteriormente comercializados en distintas provincias sin facturas y sin pagar impuestos.
0: Los jueces también ordenaron que Abdalá Bucaram y su hijo paguen una multa de cerca de $9,640.
1: El exmandatario fue notificado de la sentencia mediante videollamada tras recibir el alta médica de un hospital de Guayaquil, donde permanecía internado por problemas cardíacos.
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3: 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Faltan 13 minutos para las 7 de la mañana.
0: Bien, volvemos con temas nacionales. Ahora la decisión queda en manos de los supremos. El pleno comienza este jueves a deliberar sobre los cuadernos de remoción en una revisión que no tiene fecha definida de término.
1: La discusión estará marcada además por los requerimientos presentados ante el Tribunal Constitucional. Marcela Rojas con los detalles.
4: Tras 6 jornadas de alegatos, el Pleno de la Corte Suprema comienza esta jornada la deliberación de los cuadernos de remoción que involucran a los magistrados que viajaron al extranjero mientras se encontraban con licencia médica. Los ministros deberán analizar caso a caso los antecedentes y determinar si las conductas acreditadas justifican la salida de los jueces del Poder Judicial. Uno de los casos que llamó especialmente la atención durante esta semana es el del juez Diego Illanes, del 4º Juzgado de Familia de Santiago. Según un reportaje de T13, el magistrado viajó a España en 2023 para estudiar y extendió su permanencia mediante una combinación de vacaciones, días sin goce de sueldo y licencias médicas, estadía que se habría prolongado hasta este año. El medio también informó que durante ese periodo practicó boxeo y ejerció como juez de combates. Illanes ofreció su renuncia durante su alegato, pero no aceptó su salida mientras su caso continúe pendiente. Las defensas de otros magistrados, en tanto, sostuvieron ante el máximo tribunal que los hechos no alcanzarían el estándar de gravedad necesario para aplicar una remoción. El abogado Víctor Flores planteó que existen más antecedentes para mantener a su representada en el cargo que para removerla.
5: En los casos donde se ha removido a los jueces son casos graves como prevaricación, tráfico de influencia, acoso sexual, acoso laboral reiterado, ninguno de los cuales se da en el caso de mi representada. Entonces, yo hice mucho hincapié en que este excelentísimo tribunal respetara su propia jurisprudencia y que es el caso también del derecho comparado.
4: Otro de los flancos del proceso corresponde a los requerimientos presentados ante el Tribunal Constitucional. La abogada María Soledad Molina sostuvo que una eventual resolución de esa instancia podría tener incidencia en los procesos de remoción.
6: Porque no olvidemos que el requerimiento de inconstitucionalidad, su efecto es general. Entonces, si se acoge el requerimiento presentado por esta parte o por el resto de los colegas, sí va a tener relevancia en lo decisivo de fondo.
4: Así, desde este jueves, la atención estará puesta en la deliberación reservada de los ministros de la Corte Suprema, quienes deberán definir el futuro de los magistrados en cada uno de los expedientes.
3: Faltan 10 minutos para las 7 de la mañana.
1: Y tras el fallo del Tribunal Calificador de Elecciones, que rechazó el requerimiento para destituirlo de su cargo, el gobernador Claudio Rego afirmó que continuará en política y que competirá por un nuevo cargo en el futuro.
0: En los últimos meses, Orrego ha retomado vínculos con distintas figuras del progresismo, particularmente del socialismo democrático y la democracia cristiana. Tiene los detalles Gabriela Piña.
7: Acompañado por colaboradores, consejeros regionales de oposición y alcaldes, el gobernador Claudio Orrego valoró el fallo del Tribunal Calificador de Elecciones. En una votación dividida de 3 votos contra 2, el

0: Axel rechazó el requerimiento presentado por cores del Partido Republicano y la UDI para destituirlo de su cargo por presuntas faltas a la probidad. Desde el Palacio del Gobierno Regional de Santiago, Orrego cuestionó a quienes impulsaron su destitución y aseguró que en política no todo vale. Además, planteó que la causa, que se extendió por más de un año y medio, estuvo basada en acusaciones falsas y motivaciones políticas. El gobernador también aprovechó de abordar su futuro político. Bajo ese contexto, aseguró que seguirá ligado a la política y confirmó que será candidato a algún cargo en el futuro.
1: Yo voy a seguir en política hasta que me muera. Y voy a ser candidato a algo. No sé qué hay, pero no me van a ver retirado a los cuarteles de invierno. Tengo más ganas que nunca.
0: En los últimos meses, Orrego ha retomado contacto con distintas figuras de la oposición en una búsqueda por recomponer sus redes políticas y fortalecer su posición dentro del sector, con especial énfasis en el socialismo democrático y la democracia cristiana. El presidente de la DC, el diputado Álvaro Ortiz, destacó a Orrego como un activo para la política chilena y aseguró que tiene potencial para ser candidato al cargo que él desee.
2: Yo creo que ahí nadie puede desconocer toda la experiencia que tiene Claudio, que experiencia es lo que mucha gente reclama el día de hoy de sus autoridades.
0: Apuntando a su proyección política, el vicepresidente del Partido Socialista y cercano a Orrego, Arturo Barrios, destacó su experiencia y capacidad para asumir nuevos desafíos electorales. Además, lo calificó como un liderazgo indiscutido entre los sectores democráticos.
3: Los 2,5 millones de votos que obtuvo en la última elección no son solo y exclusivamente personas militantes, en fin, no afines a nuestra idea. Él sobrepasa aquello y eso es lo importante en un liderazgo.
0: Ahora, Claudio Orrego busca dejar atrás el capítulo judicial y retomar un rol activo en la oposición, aunque todavía mantiene abierta la incógnita sobre cuál será su próximo desafío electoral.
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5: Faltan 7 minutos para las 7 de la mañana.
6: La exministra de Seguridad, Trinidad Steiner, reapareció públicamente este miércoles participando como invitada en un seminario realizado en el Centro Cultural La Moneda.
7: Su presencia en la actividad generó cuestionamientos en la oposición debido a que Steiner se ha excusado en 3 oportunidades de asistir a la Comisión Especial Investigadora de la Cámara que indaga su gestión.
6: En su salida, la exsecretaria de Estado fue consultada insistentemente por la prensa sobre sus ausencias, pero evitó responder y no entregó explicaciones sobre cuándo concretará su comparecencia.
7: Brevemente defendió que no excedió su uso de facultades como ministra y afirmó que el dictamen de Contraloría lo tiene que leer bien. Además, enfatizó que no es el momento para asistir a la comisión.
6: Mientras avanzaba por uno de los pasillos del recinto, perdió el equilibrio tras tropezar con un camarógrafo y cayó de espaldas, quedando sentada en el suelo y siendo auxiliada por quienes la acompañaban.
7: Su presencia en el conversatorio generó molestia en la oposición, donde cuestionaron que tenga disponibilidad para participar en actividades públicas, pero no para responder ante el Congreso.
6: El diputado de la bancada del PPD e integrante de la Comisión Investigadora, Jaime Araya, llamó a Steiner a asistir con tranquilidad a la comisión, asegurando que la oposición ha sido tremendamente respetuosa.
8: Y desde ese punto de vista ya puede estar muy tranquila y tiene todas las garantías para entregar su testimonio, para ayudar a esclarecer un conjunto de temas que son de interés público, que generan una grave crisis en el gobierno y que hoy día tiene muchas preguntas abiertas.
7: La diputada del Frente Amplio, Tatiana Urrutia, hizo un llamado al presidente José Antonio Kast a utilizar la cercanía que mantiene con la exsecretaria de Estado para pedirle que asista al Congreso.
6: La parlamentaria también cuestionó que tenga tiempo para participar en conversatorios, pero no para entregar su testimonio ante una instancia que busca esclarecer los hechos.
9: No es razonable que tenga tiempo para participar en conversatorios de oyentes, pero no para comparecer ante una comisión investigadora que lleva su nombre. Por respeto al Congreso y al país, debería asistir y aportar a esclarecer los hechos.
7: La Comisión Especial Investigadora tiene un plazo de 60 días para desarrollar su trabajo, por lo que su funcionamiento se extendería, en principio, hasta el próximo 11 de octubre.
6: Desde la oposición esperan que Steiner finalmente concurra y responda a las preguntas pendientes sobre su gestión al frente del Ministerio de Seguridad.
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0: 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Faltan 4 minutos para las 7 de la mañana.
1: Bueno, y aumenta la presión desde la oposición para que el gobierno conmemore los 53 años del golpe de Estado. El Ejecutivo mantiene su decisión de no realizar un acto oficial, respaldado por el oficialismo. La información la tiene María Gramunt.
2: El gobierno no contempla hasta ahora ninguna actividad oficial para este 11 de septiembre, cuando se cumplen 53 años del golpe de Estado. A diferencia de administraciones anteriores, la moneda optó por mantener la conmemoración fuera de su agenda. El presidente José Antonio Kast estará en la región de Los Ríos, continuando con sus actividades de gobierno. La decisión generó críticas desde la oposición, mientras que en el oficialismo respaldaron la postura del Ejecutivo. La jefa de la bancada del Partido Comunista, Daniela Serrano, aseguró que es una pésima señal del presidente que no conmemore, ya que se pierde una oportunidad importante de recordar temas fundamentales para la democracia. En tanto, el diputado de la UDI, Daniel Lilayú, afirmó que apoyan la postura del gobierno en no conmemorar una fecha que históricamente ha dividido a los chilenos.
3: Nos parece una pésima señal por parte del presidente de la República. Cuando se producen estas conmemoraciones, hay una oportunidad muy importante para que el Estado de Chile refrende.
4: Yo estoy de acuerdo con el gobierno. ¿Cuál se ha prestado para seguir dividiendo?
2: En el oficialismo buscan evitar que el 11 de septiembre abra una disputa ideológica que tensione al sector, mientras el gobierno mantiene por ahora su decisión de no realizar una ceremonia oficial.
0: Faltan 3 minutos para las 7 de la mañana.
5: Ordenar a republicanos y libertarios, el presidente José Antonio Kast reafirmó ante ambas colectividades su compromiso de avanzar en los indultos a exuniformados condenados por hechos ocurridos durante el estallido social. Tiene los detalles Francisca Cárez.
6: Los indultos sobrevivieron al cónclave de Cerro Castillo. En menos de 24 horas, el presidente José Antonio Kast recibió a republicanos y libertarios, los dos sectores que con mayor fuerza han presionado por beneficios para exuniformados condenados por hechos ocurridos durante el estallido social, y ante ambos ratificó que avanzará, aunque sin comprometer fechas. La primera cita dejó sensaciones encontradas. En republicanos, algunos parlamentarios salieron con la impresión de que Kast mostró una disposición distinta. Uno de ellos es el senador Ignacio Urrutia, quien aseguró que espera novedades próximamente.
7: El presidente está hoy día con una disposición completamente distinta, mucho mejor a la que me había tocado con la anterioridad. Yo espero que pronto tengamos novedades con respecto a esto.
6: El segundo round quedó en manos de los libertarios. La colectividad llegó con una extensa agenda propia y volvió a poner los indultos entre sus prioridades. El compromiso dejó ahora una nueva cuenta corriendo para la moneda. Republicanos esperan novedades en el corto plazo y los libertarios fijaron su propio límite: que los primeros indultos lleguen antes de que termine el año e idealmente durante los próximos meses.
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1: Nuevo golpe a los bolsillos. Las gasolinas de 93 y 97 octanos subirán hoy 30 pesos por litro, si el diésel lo hará en 89 pesos por litro.
9: Estamos hablando de un golpe directo al bolsillo, justo en el peor momento posible, porque vienen las fiestas patrias, cuando efectivamente casi 2 millones de chilenos salen de viaje.
5: Un duro ajuste aplicó el Banco Central en su informe de política monetaria de septiembre, al estimar un crecimiento inferior al 1% para este año.
10: Hoy día estamos viviendo también un sobreajuste, pero que no viene de parte del Banco Central, viene del propio gobierno.
11: Ajuste del gasto fiscal y transmisión de precios de los combustibles.
1: En conversación con la radio, el ministro de Hacienda, Jorge Quirós, respondió a su par de trabajo por la meta de desempleo para 2030.
12: Nosotros en Hacienda nos fijamos siempre metas exigentes, hacia allá vamos, mantenemos esa meta. Tenemos mucho por hacer, pero tenemos mucha confianza en las proyecciones de inversión que vienen, en las cosas que estamos haciendo hoy día.
5: La moneda ingresó al Congreso la reforma al mercado de capitales.
13: Este 7% de la vivienda sería mediante aportes continuos durante 30 meses.

0: meses. ¿Podría excluir a los trabajadores con ingresos variables? ¿Sería bueno tener un poquito más de flexibilidad?
1: Chile se retiró de negociaciones sobre cooperación tributaria en la ONU.
2: El canciller Francisco Pérez le rayó la cancha al embajador de Estados Unidos.
3: Los embajadores dijeron no deben opinar sobre la política interna de los países que están. Se lo hemos hecho saber al embajador Yat en varias oportunidades.

0: Se echa de menos a que el Ministerio Público tenga su propio organismo interno de control.
1: Hoy se inicia el primer juicio oral por el crimen del teniente venezolano Ronald Ojeda.
2: Los homicidios consumados disminuyeron un 11,5% durante el primer semestre de 2026 con 472 víctimas.
3: Cerca del 50% de las personas fallecidas en homicidio tienen antecedentes penales.
4: Pero más allá de eso, estamos hablando de que fallecieron por homicidio 472 personas el primer semestre.
1: La Corte Suprema comenzará hoy la deliberación de los cuadernos de remoción de jueces.
5: Porque no olvidemos que el requerimiento de inconstitucionalidad es general. Entonces, si se acoge el requerimiento presentado por esta parte o por el resto de los colegas, sí va a tener relevancia en lo decisivo de fondo.
2: El gobernador metropolitano, Claudio Rego, celebró el fallo de la justicia electoral que lo mantuvo en su cargo.
6: Y voy a ser candidato a algo. No sé qué hay, pero a algo, por decirlo. Pero no me van a ver retirado a los cuarteles de invierno. Tengo más ganas que nunca.
1: La oposición elevó la presión para conmemorar el 11 de septiembre, al tiempo que el Ejecutivo reiteró que no tiene contemplada ninguna actividad oficial.
7: Todo el mundo tiene derecho a enfrentar esta fecha como quiera, pero en paz.
8: Considero que corresponde una conmemoración. Chile debe recordar.
9: Eso evidentemente es una falta a su investidura como presidente de la República.
2: El presidente José Antonio Kast comprometió ante libertarios y republicanos su disposición a avanzar en indultos para exuniformados condenados por el estallido social.
10: Nos planteó lo mismo que hemos escuchado ya en la prensa, que están avanzando caso a caso.
11: El presidente está hoy día con una disposición completamente distinta, mucho mejor a la que me había tocado con la anterioridad.
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2: De la mañana, 7 minutos. Continuamos con la revisión de las noticias y lo adelantábamos en titulares. 2 de los 4 funcionarios activos de gendarmería detenidos en Collipulli quedaron en prisión preventiva en una investigación por microtráfico de drogas, cohecho, asociación delictual e ingreso de elementos prohibidos a la unidad penal. Carlos Martínez, desde Radio Bio Bio en Temuco, nos cuenta.
3: La abogada de la Fiscalía Local de Collipulli, Bárbara Otárola, detalló la forma de operar de los imputados, 9 de los cuales fueron ahora formalizados, por cuanto otros 4 están cumpliendo condena en otras causas.
4: La investigación permitió establecer que esta asociación estaba compuesta por 4 gendarmes activos, 5 civiles que enviaban la droga desde la comuna de Paine o civiles que recibían la droga en Collipulli y era ingresada por los gendarmes que a su vez era entregada a los condenados del recinto penitenciario de esta comuna.
3: El abogado Ricardo Traipe, quien representa a 2 gendarmes que quedaron con medidas distintas a la prisión preventiva, precisó que el argumento de la fiscalía no logró convencer al juez.
5: Todo ello creemos acogiendo los argumentos de la defensa en el sentido de que esta causa, que a nuestro juicio fue de forma importante difundida por parte del Ministerio Público, no contaba con los antecedentes necesarios para poder acreditar a nuestro juicio participación respecto de mis representados en los ilícitos que se les fueron imputados.
3: El juzgado dejó a 6 de los imputados, entre ellos 2 gendarmes, en prisión preventiva, por lo que la Fiscalía apeló de las cautelares respecto de los 7 restantes ante la Corte de Apelaciones de Temuco, que deberá resolver si mantiene las medidas aplicadas por el juez o las modifica a prisión preventiva, como pide el ente persecutor. 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
2: 7 de la mañana, 9 minutos.
6: Bien, le contamos ahora que el subsecretario de Justicia, Luis Silva, evitó decir que el centro de internación provisoria de Coronel es el más peligroso del país, pero sí reconoció que tiene una atención preferente dados los graves hechos de violencia protagonizados por jóvenes imputados, incluido el secuestro de un tutor hace una semana. Tiene más detalles de esto José Manuel Lagos, desde Radio El Carbón.
7: Fue en medio de una visita al centro de internación provisoria de Coronel que el subsecretario de Justicia, Luis Silva, declinara en decir que dicho recinto es el más peligroso de su tipo a nivel país. Esto pese a que durante las últimas semanas se han reportado tutores y jóvenes heridos con armas blancas de fabricación artesanal, además del secuestro de un asistente social, el que fue obligado a portar elementos cortopunzantes y droga, ser fotografiado por los imputados y además recibir amenazas. Al respecto, la autoridad sí reconoció que el establecimiento cuenta con una atención preferente por parte de las autoridades con el fin de abordar los graves hechos de violencia ocurridos en el centro.
8: Coronel está entre los que merecen más atención por razones obvias. Yo nunca me atrevería a calificarlo como el más peligroso del país. Me parece que eso no corresponde. Pero sí señalar que el centro de Coronel hoy día es objeto preferente de atención por parte del Servicio de la Reinserción Juvenil, del Ministerio de Justicia y de Gendarmería de Chile.
7: Por otra parte, Silva aseguró que los jóvenes que cumplieron su mayoría de edad en el CIP de Coronel pueden ser trasladados a secciones juveniles de recintos carcelarios en la medida que ya se encuentren cumpliendo una condena, mientras que la querella por secuestro, cuya víctima corresponde a un tutor, ocurrido hace una semana, sigue a la espera de ser presentada por el Ministerio de Seguridad Pública, dijo el delegado presidencial regional de Bio Bio, Julio Nativia.
9: Eso es una materia que está abordando el Seremi de Seguridad, nosotros estamos en coordinación con ellos y ellos están a cargo de su presentación.
7: Cabe señalar que este miércoles se inauguró la unidad de separación en el Centro de Internación Provisoria de Coronel, cuya inversión superó los 295 millones de pesos. Lo anterior, según el Ministerio de Justicia, permitirá mitigar y contener situaciones críticas de violencia entre los internos, lo que se suma a mejoras en la Casa 1 de Mujeres, la nueva biblioteca, talleres formativos, proyecto de normalización eléctrica y el recambio del sistema de cámaras de vigilancia. Él lo da Radio Carbón.
2: 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Siete de la mañana, 11.

0: minutos. Contaminado.
1: Internos, lo que se suma a mejoras en la Casa 1 de Mujeres, la nueva biblioteca, talleres formativos, proyecto de normalización eléctrica y el recambio del sistema de vigilancia. 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
0: De la mañana, 11 minutos. Contaminadas con aguas servidas, resultaron 7 viviendas en todo el área.
2: Los problemas en la planta, emplazada en una zona alta.
3: Hacia abajo, entonces le cayó como un aluvión de agua servida afectando aproximadamente a 7 familias.
2: El subgerente del territorio norte de la empresa Suralis, Vladimir Gil, dijo que una tubería de impulsión que transporta las aguas servidas de la comuna hacia la planta de tratamiento tuvo una filtración que provocó que tales contaminantes llegaran a 4 viviendas y a 3 patios de un total de 7 propiedades. Dijo que las familias afectadas serán reubicadas en cabañas y las viviendas serán sanitizadas, labores que estimó en días.
4: Puede ser obviamente días, pero días es que tengamos que reubicar a la familia, ¿cierto? Pero todo eso depende de qué tan profundo o qué tanto es la afectación que tienen los hogares para poder solucionar completamente su problema y que las familias puedan retornar a su casa.
2: El incidente provocó que el agua potable haya sido cortada en toda el área urbana de Panguipulli para que la compañía efectúe las reparaciones, instalando puntos de abastecimiento y atendiendo a recintos de salud y de adultos mayores. Tras ser consultada, la Seremi de Obras Públicas en Los Ríos informó que estas labores culminaron y el servicio de agua potable ya fue repuesto. Por otro lado, este caso ya comenzó a ser indagado por la autoridad sanitaria. 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
0: 7 de la mañana, 14 minutos.
5: Bueno, más de 600 millones de pesos deberá pagar la empresa sanitaria San Isidro por incumplimientos ambientales detectados en su planta de tratamiento de aguas servidas en Padre Las Casas. La fiscalización se originó tras la denuncia de vecinos. Tiene más detalles Bárbara Justi desde Radio Bio Bio en Temuco.
6: La sanción llega después de una serie de fiscalizaciones iniciadas por denuncias de vecinos del sector San Ramón en Padre Las Casas, quienes habían advertido malos olores, presencia de plagas y vertimientos de aguas servidas en cauces y canales de riego. La Superintendencia del Medio Ambiente constató 4 incumplimientos en la operación de la planta, como la falta de un filtro para sólidos, un sistema de riego de lombrifiltro distinto al evaluado ambientalmente y la ausencia de un sistema de decloración. Pero hay un punto que la autoridad calificó como gravísimo. Según el superintendente del Medio Ambiente, Manuel Ibarra, la planta vertía efluentes líquidos directamente al río Huichahue sin haber realizado previamente el trámite ambiental exigido para este tipo de descargas.
7: Aquí se originó un trabajo fiscalizador que parte de la denuncia de los propios vecinos. Y en ese contexto se constató que habían falencias operativas complejas, habían faltas de monitoreo y habían descargas no regularizadas que estaban impactando en el río Huichahue.
6: La planta utiliza tecnología del hombre filtro y forma parte de la ampliación del sistema de tratamiento de aguas servidas de un loteo de San Ramón con una capacidad proyectada para atender a 1.055 viviendas. Por estos incumplimientos, la empresa deberá pagar una multa de 778 unidades tributarias anuales, equivalentes a más de 660 millones de pesos en un plazo de 10 días hábiles. 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
0: 7 de la mañana, 16 minutos.
5: Y pescadores de Albacora del Biobío rechazaron el proyecto que permitiría ampliar el parque marino Juan Fernández y con ello, según dijeron, reducir la cantidad de peces que podrían capturar en esa área histórica de pesca.
6: La situación afectaría directamente al sector artesanal, por lo que desde la Subsecretaría de Pesca anunciaron la creación de un comité de manejo de la Albacora que incluirá a gremios pesqueros. Verónica Valenzuela nos cuenta desde Radio Bio Bio en Concepción.
8: La preocupación del sector viene de una posible declaración que permita extender el parque marino ubicado en las costas del archipiélago de Juan Fernández, lugar donde en determinadas temporadas abunda la albacora o

0: afectada. A nivel nacional son alrededor de 170 las embarcaciones dedicadas a la extracción del recurso. La mitad de ellas se concentran en la región del Biobío. Por eso los pescadores se mostraron en advertencia frente a las consecuencias que la expansión del parque podría generar. Así lo señaló Sergio Fernández, el presidente de la Asociación Gremial de Armadores Pesqueros del Evo.
1: Somos un total entre 90 a 100 embarcaciones que trabajamos en el Bacalao y en el pez espada. Y a nivel nacional son 180. Esto no afecta solamente al pescador en sí, porque a los camioneros, a los que compran en playa y a las plantas, porque este producto se exporta y dejaríamos de tener presencia internacional y perderíamos mercado si perdemos esa área de pesca que hemos sido histórico trabajando ahí.
0: Con la decisión del Ministerio de Medio Ambiente se prohibiría totalmente la pesca en el sector, dijo el dirigente, y por eso piden se analice el proyecto y se evalúe un área de múltiple uso.
1: El parque marino es un parque que nos dejaría para siempre y nunca más poder trabajar ahí. Entonces nosotros no estamos en contra de la conservación, nosotros estamos a favor de la conservación, pero solamente queremos trabajar. Y ahí lo que se debería hacer es un área de múltiple uso donde nosotros podamos trabajar y puedan trabajar las nuevas generaciones de pescadores que van a venir.
0: Consultado por la situación a la Subsecretaría de Pesca, señalaron que se están analizando los casos de todas las pesquerías, sobre todo el de la albacora, por ser un recurso que genera muchos empleos y que dinamiza la actividad económica pesquera. Además, indicaron que se está trabajando en la creación del Comité de Manejo de la Albacora para que los pescadores sean parte activa de las decisiones que se adopten.
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4: Bien, comenzamos a revisar el informe del tiempo para este día jueves 10 de septiembre en la región metropolitana. En Santiago le contamos que a esta hora hay cerca de 8 grados, la máxima llegará a los 18. Por la mañana estará mayormente nublado y en la tarde nublado, variando a cubierto, chubascos aislados y tormenta eléctrica, mientras que en la noche estará nublado con chubascos aislados allí en gran parte de la región metropolitana. En Rancagua, en tanto, para este día jueves se espera que esté nublado. En la tarde, al igual que en Santiago, nublado, variando cubierto, chubascos aislados y probable tormenta eléctrica. Mientras que en Talca, en la región del Maule, para este día jueves se espera una máxima de 16 grados. Todo el día estará nublado, pero en la noche estará nublado con chubascos aislados. Eso en Talca. Mientras que en Chillán, para esta jornada, estará todo el día nublado. Y en la noche, nublado, variando a cubierto y chubascos aislados. La máxima para hoy en Chillán será de 15 grados.
5: Revisemos también la región del Biobío. En Concepción hay 6 grados a esta hora. La máxima se va a elevar a 16. Estará nublado durante toda la mañana y tarde y en la noche se esperan algo de chubascos aislados. Algo similar ocurre en Los Ángeles, nublado todo el día con una temperatura máxima de 12 grados y en la noche se esperan algunas precipitaciones.
4: Bien, continuamos en Temuco, donde a esta hora hay 6 grados, la máxima llegará a 14. Por la mañana, nublado niebla, mientras que en la tarde mayormente cubierto. En la noche, cubierto y lluvia débil, lo que se mantendrá también durante la madrugada del día viernes. Continuamos y le contamos ahora que en Valdivia a esta hora hay 6 grados. Por la mañana estará nublado y niebla, variando cubierto. En la tarde y también en la noche, cubierto con lluvia débil. La máxima para hoy en Valdivia será de 12 grados.
5: También revisamos la región de los lagos. En Osorno se espera una temperatura máxima de 11 grados. Estará nublado y con mucha niebla durante la mañana. Y en la tarde ya comienza la lluvia débil que se va a quedar hasta la noche. A esta hora hay mucho frío en Osorno, solo 1 grado. En Puerto Montt hay 7 grados a esta hora. Estará nublado, variando a cubierto, con lluvia débil, esto todo el día. Hasta la noche ahí en Puerto Montt, con una temperatura máxima de 9 grados.
4: Bien, continuamos ahora en Ancud. Durante la mañana estará cubierto y con lluvia débil, mientras que en la tarde nublado y chubascos débiles con

0: La máxima de 10 grados. Mañana estará despejado allí en Ancud. Mientras que en Castro, para hoy, cubierto y lluvia débil, eso por la mañana, y en la tarde nublado y chubascos débiles, con máxima de 10 grados. Mientras que Quellón a esta hora presenta 8 grados, la máxima llegará a 11 por la mañana, cubierto y lluvia débil, mientras que en la tarde nublado y chubascos.
1: Vamos al sur de nuestro país, en región de Aysén, Melinca, Lago Verde, con lluvia y temperaturas que no supera los 11 grados. En Coyhaique se espera nubosidad parcial al menos durante la mañana y ya en la tarde comienza la lluvia. Hay 4 grados a esta hora y la máxima se va a elevar a 10 grados. Ya para durante el fin de semana se anticipa en Coyhaique temperaturas muy bajas, especialmente durante la madrugada, temperaturas bajo cero. Revisemos qué ocurre en la región de Magallanes. En Torres del Paine hay nubosidad parcial, hay chubascos de nieve débiles, esto al menos durante toda la mañana, con una temperatura de solo 4 grados, la temperatura máxima. Ya en la tarde algo de nubes. Y en Punta Arenas hay 2 grados bajo cero a esta hora, hay escarcha, además viento entre 40 y 60 kilómetros por hora que se queda todo el día. Si bien va a comenzar a descender durante la tarde, se queda hasta la noche. 5 grados es la máxima para hoy en Punta Arenas.
2: 7 de la mañana, 23 minutos.
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0: Bueno, ayer la empresa nacional del petróleo ENAP reveló la actualización de precios de los combustibles justo en la semana previa a las fiestas patrias.
1: Tanto la gasolina de 93 y 97 octanos subirán 35 pesos por litro desde hoy, mientras que el diésel tendrá un incremento más fuerte de 89 pesos por litro.
0: Estos nuevos incrementos en las gasolinas fueron adelantados por el ministro de Hacienda, Jorge Quiroz, quien en conversación con Expreso Bío Bío reconoció que se trata de un tema sensible para la familia.

0: Hace pero que como ejecutivo tuvieron que tomar una decisión difícil y que han trabajado para que estas alzas sean más mesuradas.
1: Lo anterior a propósito del reordenamiento de las finanzas públicas que, a diferencia de marzo, cuando ocurrió el denominado bencinazo, hoy se encuentran en una posición mejor.
2: Hemos ido haciendo la pega, hemos ido ordenando y lo que estamos haciendo entonces es pasear más y graduar más estas posibles alzas, porque hoy día podemos hacerlo y a comienzos de año no podíamos hacerlo.
0: Las alzas afuera han sido enormes, en el diésel han sido gigantes, mucho más que el petróleo, añadió Quirós a propósito del conflicto Estados Unidos-Irán.
1: El economista de la Universidad Finisterrae, Jaime Bastías, señaló que esta noticia llega en mala fecha y encendió las alertas por los llamados efectos de segunda vuelta.
3: Estamos hablando de un golpe directo al bolsillo, justo en el peor momento posible, porque vienen las fiestas patrias, cuando efectivamente casi 2 millones de chilenos salen de viaje.
0: Sin embargo, el ministro Quirós tendrá que buscar nuevas fórmulas para mantener el diálogo con los transportistas a nivel nacional, que han manifestado que el Ejecutivo ni siquiera se ha molestado en revisar las propuestas que el gremio presentó.
1: Algunas de estas tienen que ver con el pago del impuesto específico, la doble tributación y otros impuestos encubiertos que dicen tienen relación con el alto costo que pagan en peajes.
0: Freddy Martínez, el presidente de la Confederación de Camioneros Sur, dijo que el gobierno no asume la magnitud de lo que estas alzas están significando para el país.
4: Que no vimos nosotros en Santiago una voluntad de estudiar algunas propuestas que le hemos hecho para darle oxígeno a la pequeña y mediana empresa de transporte de carga. Nosotros los camioneros siempre hemos ido en auxilio de la nación cuando ha tenido catástrofes, porque esto se va a transformar en una crisis social.
1: El próximo informe de precios estimados de la ENAP será publicado el miércoles 30 de septiembre.
0: Bueno, y justamente el ministro de Hacienda, Jorge Quirós, presentó la reforma al sistema de capitales ante el Congreso Nacional.
1: Anunció la creación del Fondo Nacional de la Vivienda, beneficios tributarios para pequeñas y medianas empresas y cambios a la ley de fraudes que ya generan debate. Gonzalo Holguín tiene todos los detalles.
5: El ministro de Hacienda, Jorge Quirós, presentó ante la Comisión de Hacienda de la Cámara Baja la reforma al mercado de capitales y de acceso a la primera vivienda, iniciando oficialmente su trámite legislativo. El proyecto crea el Fondo Nacional de Vivienda y, según el secretario de Estado, tiene un financiamiento para contribuir al acceso de 150.000 viviendas nuevas o usadas, estableciendo nuevas reglas de ahorro para los postulantes a viviendas de hasta 6.000 UF o 245 millones de pesos. Se exigirá un ahorro de 30 meses, 2 años y medio, y si las personas alcanzan a reunir al menos el 7% del valor de la vivienda que aspiran a obtener y la diferencia para llegar al 10% del pie saldrá de este fondo. Respecto del mercado de capitales, Quirós explicó que el cambio más importante del proyecto es incorporar a las pequeñas y medianas empresas a un beneficio tributario que en la actualidad solo existe para las empresas de gran tamaño.
6: Supongamos que ahora viene alguien más empeñoso, quiere hacer un fondo de inversión pública en pymes. Las pymes tuvieron éxito, vendió la cuota, todo lo impuesto. Global complementario, el sistema no está armado para tener acceso a capital para todas las empresas en Chile. Nadie arma fondo de inversión para las pymes. Entonces lo que acá se propone, extendamos este beneficio a otra empresa.
5: El diputado del Partido de la Gente, Juan Marcelo Valenzuela, pidió que el gobierno considere que el 7% mínimo para el pie de la vivienda pueda recolectarse de una manera distinta a los 30 meses continuos que solicita el proyecto.
7: Este 7% de la vivienda sería mediante aportes continuos durante 30 meses. Podría excluir a los trabajadores con ingreso variable. Sería bueno tener un poquito más de flexibilidad.
5: El incentivo a adquirir la casa propia es el dulce con el que nos vamos a entusiasmar. Esto lo dijo el diputado independiente PPD, Carlos Bianchi, advirtiendo que el proyecto también tiene otras cosas. Por ejemplo, reconoce profundas dudas sobre el peso de la prueba en la acreditación de un fraude bancario en la denominada ley de fraudes.
8: Si a mí me clonan mi tarjeta de crédito, yo voy a hacer el reclamo, el banco me tiene que pagar lo que se me estafó en esa tarjeta de crédito. Hoy es así. La propuesta que nos traen es que ahora el peso de la prueba está en el dueño de esa tarjeta de crédito, ¿no?
5: El diputado republicano y presidente de la comisión, Agustín Romero, dijo que el peso de la prueba sobre eventuales fraudes bancarios nunca recae realmente sobre los bancos, porque al final ese costo siempre se pasa al cliente.
9: No es que pierde el banco, lo que hace es pasar estos costos a toda la cartera. Ah, por fin le vamos a hacer al banco responsable de que debiera responder, pero al final la carga se divide entre todos los que tenemos una cuenta corriente.
5: El ministro Quirós proyectó que de aprobarse la reforma completa en el Congreso de aquí a diciembre o antes de fin de año, los efectos y beneficios concretos que están contenidos en la iniciativa, comenzarían a regir en marzo del 2027.
10: 7 de la mañana, 31 minutos.
0: y la meta de reducir el desempleo al 6,5% generó diferencias al interior del Ejecutivo. El ministro de Trabajo, Tomás Rau, evitó comprometerse con alcanzar esa cifra a 2030 y aseguró que se trata de un objetivo fijado por Hacienda.
1: El ministro Jorge Quirós respondió y reafirmó la meta pese a ser desafiante, debido a que actualmente la tasa de desempleo se ubica en 9,5%.
0: El titular de Hacienda sostuvo que mantiene el objetivo y aseguró que en su cartera se fijan siempre metas exigentes.
1: Esto luego de que Rau planteara que primero se debe avanzar gradualmente, bajando la desocupación desde el actual 9,5 hacia el 9%. Quirós agregó que conversó con el titular del trabajo tras sus declaraciones y reiteró que el gobierno seguirá trabajando para mejorar las cifras.
2: Nosotros en Hacienda nos fijamos siempre metas exigentes, hacia allá vamos, mantenemos esa meta. Tenemos mucho por hacer, pero tenemos mucha confianza en las proyecciones de inversión que vienen y las cosas que estamos haciendo hoy día.
0: Hacienda proyecta que las primeras señales de recuperación podrían comenzar a observarse durante el último trimestre de este año y extenderse hacia comienzos de 2027.
1: Una meta exigente que encontró respaldo en el oficialismo. El diputado de la UDI, Jaime Coloma, valoró que el ministro Quirós mantenga el compromiso y llamó al titular del trabajo, Tomás Rau, a sumarse al objetivo, impulsando una agenda legislativa conjunta que permita avanzar hacia esa cifra.
10: Que yo quiero celebrar que el ministro Quirós siga manteniendo una meta del 6,5 y empuje distintas políticas públicas con el fin de poder alcanzar este número. Y hago un llamado al ministro Rau a que se sume a este desafío.
0: Desde la oposición, en cambio, cuestionaron las diferencias que mostraron ambos ministros respecto de la meta de desempleo.
1: El diputado socialista Daniel Manucheri calificó el episodio como una señal de descoordinación y aseguró que este tipo de promesas representan un peligro para Chile.
11: Esto ya es más que descoordinación. Quirós promete cifras que ni siquiera el Ministerio del Trabajo puede comprometer. Su charlatanería es peligrosa para Chile.
0: Por ahora, Hacienda mantiene el objetivo de bajar hasta el 6,5% la tasa de desempleo, aunque en trabajo evitan comprometerse con una cifra. Una diferencia que instala el empleo como uno de los desafíos económicos y políticos que deberá enfrentar el Ejecutivo durante los próximos meses.
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15: Siete de la mañana, 35 minutos.
16: La economía ya no corre, sino que simplemente camina. Yo diría que camina hace rato. No corre hace mucho tiempo. La economía chilena camina, pero ahora camina a paso lento, como una tortuga. Algunos dirán incluso cojea. Camina, pero cojeando. El Banco Central recortó con fuerza su proyección de crecimiento para este año 2026, pasando, ya era bajo, de 1,75%, que era su última proyección, a solamente un máximo de 0,75% este año. Es decir, más de un punto menos que lo que esperaba el gobierno.
17: Este es el informe de política monetaria del mes de septiembre, que es el penúltimo, el último en diciembre del Banco Central. La corrección es a la baja en todas las cifras, salvo una, que no cambia, tampoco sube, afortunadamente, que es la inflación, pero todas las demás hacia abajo. La apuesta ahora va hacia 2027, mientras el

0: Ejecutivo promete brotes verdes, sí, nuevamente este concepto, hacia fines de este año. El Instituto Emisor llamó a discutir el tema tecnológico como una política de Estado, y hemos hablado acá acerca de problemas en el empleo, particularmente lo que tiene que ver con la productividad y el ingreso sin ningún miramiento de la inteligencia artificial, si es que hay protocolos, políticas detrás de cómo se utiliza ese elemento en nuestros trabajos, ¿no? En cómo se trabaja con ella. Vanessa Gajardo tiene todos los datos. Hola, Vanessa, buenos días.
1: ¿Cómo están? Muy buenos días. Del año 2010 al año 2013, el crecimiento de Chile era bastante fuerte, por encima del 5%, impulsado principalmente por una reconstrucción post-terremoto y también los altos precios del cobre. Del 2014 al 2019 hubo una marcada desaceleración, con años de crecimiento débil que fueron decreciendo hasta el denominado estallido social. 2020 mostró una caída todavía más abrupta, cercana al 6%, que fue de cierto modo justificado por una pandemia a nivel mundial. En 2021 vimos un efecto rebote, todo lo contrario, y llegamos a un PIB histórico del 11,7%, principalmente por el mayor estímulo fiscal y monetario que hubo en ese entonces. 2022 y 2023, un fuerte enfriamiento. De 2024 a 2025 se le calificó en ese entonces como el año de la recuperación, aunque bastante moderada, con un crecimiento en torno al 2,5-2,8%, impulsado por un récord de exportaciones en ese entonces. Este año 2026, en tanto, no llegaríamos a crecer ni al 1%, ni siquiera al 1%, y con un precio del cobre que nuevamente es histórico. El Banco Central publicó este miércoles, lo adelantaban ustedes, su informe de política monetaria correspondiente al mes de septiembre, y que en la discusión política la oposición dice esperan sea un golpe de realidad para este gobierno. Pasamos de un rango de crecimiento del 1 al 1,75%, que era lo que traía el IPOM del mes de junio, ahora a este año a niveles entre un 0,25 y un 0,75%. Esto es realmente preocupante. Y aquí cabe preguntarse, ¿no? Bueno, ¿qué fue lo que pasó? ¿Qué pasó con las políticas públicas? ¿Qué pasó con la economía que llegamos a este punto? ¿La realidad fue peor a lo que tuvo que enfrentar esta administración? ¿El optimismo jugó una mala pasada? ¿Se adelantaron en sus proyecciones? ¿Hay temas coyunturales? ¿Hay temas estructurales? Son algunas de las preguntas, ¿no?, que surgen dentro de todo este análisis. Guillermo Araya, gerente de estudios de Renta 4, apunta a lo que dice él es la combinación de factores externos, pero también internos, que han dado como resultado esta mala combinación de indicadores macroeconómicos y lo que es una caída sostenida en todas las proyecciones.
2: Conjunto de factores externos, la guerra entre Estados Unidos e Irán y los aranceles de Trump, e internos, ajuste del gasto fiscal y transmisión de precios de los combustibles, los que habrían incrementado la cautela en las decisiones de consumo, inversión y contratación.
1: Por su parte, el Banco Central en su informe apunta a lo que es la desaceleración, particularmente en el segundo trimestre de este año. Se suma, por supuesto, un deterioro del mercado laboral que se arrastra hace ya muchísimo tiempo, la caída en la confianza también del mundo privado, el encarecimiento de los combustibles y el efecto que eso ha tenido en los ingresos de hogares y también de las empresas. También reconocen, sí, que hubo factores coyunturales que no fueron considerados en la magnitud que quizás debieron considerar. Ahí tenemos todas las consecuencias de los efectos de las condiciones climáticas adversas, los últimos temporales, ¿no? Y que repercutieron, por ejemplo, en los niveles de producción de la minería. De hecho, tenemos que en el mes de julio recién pasado, la producción cayó un 9,3%. Pero también hay otros puntos sobre la mesa que están viendo los analistas y que son responsabilidad exclusiva de esta administración. Aquí no se puede culpar a la herencia, o de cierto modo, quizás sí. En el fondo, lo que está planteando acá Patricio Gana, director de ACA Contadores, tiene que ver con el excesivo, dice, ajuste fiscal que ha realizado esta administración.
3: Hoy día estamos viviendo también un sobreajuste, pero que no viene de parte del Banco Central, viene del propio gobierno en cuanto a que hicieron una disminución demasiado agresiva en términos de gastos.

0: local y eso terminó afectando la economía completa.
1: No viene del Banco Central, señalan, porque hay que recordar que la tasa de política monetaria se mantiene fija en su actual 4,5% desde el mes de diciembre. Y aunque algunos han calificado, ¿no?, que el Banco Central está atado de manos porque tenemos una inflación que sigue todavía ahí pujando, pero al mismo tiempo un crecimiento que no retoma, que no da señales de brotes verdes, lo que señalan es que justamente el Instituto Emisor debe perseguir lo que es su objetivo principal en materia inflacionaria y por eso respalda a los economistas que la TPM se mantenga en esa cifra. En lo que es el debate más político, distintos ministros se han referido a lo que es la administración anterior y por supuesto la herencia económica, que pesa y pesa bastante. Eso sí, el mensaje ha ido mutando desde que asumió esta administración. Si bien no desconocen que mucha de la realidad económica que enfrenta el país hoy son coletazos justamente de la administración Gabriel Boric, pero dicen están enfocados en su objetivo, en su agenda y en salir de este estancamiento. Solo denos un poco más de tiempo, ha dicho el ministro Quirós. De hecho, lo dijo ayer en conversación con Expreso Biobío. No obstante, la oposición los acusa de no cumplir con sus promesas, de mentirle a la ciudadanía y de ser indolentes con lo que está enfrentando el bolsillo de la clase media en nuestro país. Sobre todo cuando ellos dicen pusieron el tema económico como una garantía en su campaña presidencial. La senadora Daniela Chicardini recordó dichos de esta administración que dice ella también han jugado una mala pasada al panorama económico.
2: Un discurso irresponsable del gobierno cuando habla del Estado quebrado, de un país que se cae a pedazos, deteriora expectativas, debilita la confianza y puede terminar frenando también las decisiones de inversión extranjera.
1: La recuperación llegará. Lo va a hacer en el último trimestre de este año, promete el ministro de Hacienda, destacando que partieron con 6 meses muy malos, pero que se viene un aumento en la inversión, en la formación bruta de capital fijo para el año 2027. Uno de los factores que trae estas mejores perspectivas para el próximo año tiene que ver con la implementación de la Ley de Reconstrucción Nacional. En ese sentido, para el próximo año se prevén rangos de crecimiento entre el 2 y el 3%. Pero esto varía un poco para el año 2028 con un rango que va del 2,25 al 3,25%. Es una perspectiva un poco más amplia. Más allá de su apuesta, eso sí, por la reactivación o por mejorar en el PIB, Jorge Quirós dijo que en temas de empleo habló con el ministro del Trabajo, Tomás Rau, a propósito de los dichos o esta cruzada que se dio por una entrevista que dio el titular de Trabajo donde se desmarcaba de esta meta de llegar a un 6,5% de desempleo hacia el año 2030 y le tira la pelota, ¿no?, a su par. Jorge Quirós dice que esa fue una meta que se impuso el ministro de Hacienda, no él. ¿Qué fue lo que dijo Quirós al ser consultado por este tema ayer en la radio? Dijo que conversó ya por teléfono con el ministro, que habría sido una frase sacada de contexto, pero mucha atención con esto. Dijo que esa meta del 6,5% se mantiene hacia el término de su administración y habló puntualmente de cuándo deberíamos ver mejoras en el indicador del empleo.
3: Empezar a ver mejores cifras de empleo el último trimestre y esperamos que eso se conecte con el primer trimestre del próximo año, porque vamos a hacer un presupuesto que va a ir muy enfocado con un fuerte énfasis también en obras públicas, en construcción, que son altas demandantes de empleo.
1: Presupuesto enfocado en el empleo, entonces, o en aquellas partidas que más puestos de trabajo formales generen en nuestro país, es lo que decía ayer el ministro. Pero a propósito de una pregunta que tú has hecho en varias oportunidades, Katy, los últimos días respecto de las medidas de corto plazo, de la presión política que también empieza a poner la ciudadanía a propósito de este complejo panorama económico, el ministro dijo que ya hay medidas de corto plazo contenidas en la Ley de Reconstrucción Nacional que no necesariamente van a materializarse hacia el fin de esta administración. Destacó la rebaja del IVA y también lo que tiene que ver con la continuidad del DFL2. Y otras que dijo van a dar a conocer, o sea, se mantiene ahí el enigma, antes de que termine el mes de septiembre.

0: Es un momento complejo, reconoce ministro, pero estamos llenos de medidas por todos lados. Y acá quiero terminar destacando los dichos de la presidenta del Banco Central, Rosana Costa, ayer en su tradicional exposición de este IPOM de septiembre ante el Congreso Nacional. ¿Qué fue lo que dice? Luego de terminar de leer detalladamente este informe, entregó un mensaje que tiene que ver justamente con la crisis de empleo que enfrenta nuestro país, un mensaje que fue dirigido a senadores y senadoras, a las instituciones, a las empresas, dijo acá. Todos tienen que tomar parte de lo que están siendo los tiempos que corren y la velocidad con que se están efectuando estos cambios. Escuchemos a la presidenta del Central.
1: Las transformaciones tecnológicas y productivas están modificando la naturaleza de muchos empleos. Esto plantea desafíos importantes, particularmente para jóvenes. La tarea no consiste en detener estos cambios, sino prepararnos mejor para que sus beneficios se traduzcan en más oportunidades.
0: A ver, y podemos decir, Katy y Tomás, que de las pocas cifras que no se modificaron en este IPOM de septiembre, tenemos que se mantiene el rango meta del 3% para el año 2027, una cifra a la que llegaríamos recién en la segunda mitad del próximo año. Por lo pronto, las estimaciones del mercado para este año en materia inflacionaria superan el 4%. De hecho, cerraríamos este 2026 en torno al 4,4%. Recordemos que con el último dato del IPC de agosto ya llevamos un 4,1% a 12 meses, se mantienen las presiones. Ayer conocimos la actualización de precios de la ENAP, es decir, hay también, así como dice el ministro Quirós, medidas de reactivación por todos lados, que de hecho todavía no se han sentido en lo cotidiano. También son muchísimas las presiones las que tiene que enfrentar una familia normal en nuestro país a propósito de todos estos malos indicadores que estábamos recién comentando.
2: Pero algunas cosas que uno podría decir, que venimos creciendo hace poco, hace mucho tiempo, que parece que hay un consenso que entre muchas causas, porque no es la única, que la reforma tributaria del año 2014 de Michelle Bachelet ha sido un fracaso, lo han reconocido incluso los redactores de esa reforma. Así que a estas alturas hay pocos que la defienden. Un gravísimo error del gobierno de Michelle Bachelet. Que no hay inversión en el país, que la inversión ha caído de todas maneras. Que no hay una crisis internacional, sí hay un shock en materia de combustible a nivel internacional, es cierto, pero una crisis económica internacional no la hay. La crisis es esencialmente chilena. Nosotros somos los responsables. No hay vuelta acá. El país está detenido y el avance que iba teniendo el país en los últimos tiempos, avance mediocre, en gran parte era en base a endeudamiento. O sea, la economía se mantenía en base al endeudamiento que iba adquiriendo. ¿Qué ha hecho Quirós, el ministro de Hacienda? Intentar hacer, o lo ha hecho, un ajuste fiscal, menor gasto público, para que haya menos endeudamiento, y eso ha enfriado la economía. Pero al parecer no tenía otra, porque lo otro era seguir endeudándose, y eso es postergar el problema. Los inconvenientes de la economía chilena son profundos, lo dijo el Banco Central, altos costos laborales. Pero hay que agregar otra cosa. Los resultados de la prueba PISA, lo decíamos ayer, indican algo que es una falencia enorme en el mercado laboral chileno, que es la baja productividad en Chile. Los trabajadores chilenos no tienen una productividad acorde con estándares internacionales, ni mucho menos. Y por lo tanto, costos laborales altos y un país caro. Entonces las personas ganan poco para lo que es el país, pero eso que poco que ganan de todas maneras es alto porque hay otros gastos, otros costos que son accesorios a lo que recibe cada persona como remuneración. Esta ecuación es muy difícil de solucionar porque esos costos laborales, que no necesariamente, insisto, son remuneraciones, sino son otras cosas, están determinados por ley. Ni Quirós, ni CAS, ni el que sea puede modificarlo. Bueno, entre otras cosas, las 40 horas también hizo que aumentaran los costos laborales. Esto se advirtió. Y bueno, fue una decisión que se tomó y los costos están ahí. Pero se está produciendo algo que posiblemente no sea percibido por las personas en toda su magnitud, que es la automatización, la robótica y la inteligencia artificial. La inteligencia artificial ha adquirido

0: una evolución frenética en los últimos meses. Y esto se nota en todas las actividades. Posiblemente usted no lo note en la calle, pero cualquier persona que esté ligado a empresas, que esté ligada a empresas, a sectores productivos, ya está percibiendo lo que está ocurriendo. Esto va a ser un golpe gigantesco, un mazazo al mercado laboral, porque si usted calcula que los costos laborales son altos, hay todo un problema además con las indemnizaciones, con la justicia laboral, en fin, muchas cosas anexas, el incentivo para aplicar inteligencia artificial ya es gigantesco en Chile. Y esto no tiene, yo diría, mayor posibilidad de ser frenado, porque ¿quién lo va a frenar? La dinámica de la tecnología es propia. Usted no la detiene con una ley, no la detiene con nada. Es como cuando los rusos trataron de, los soviéticos en algún tiempo, trataron de detener la proliferación de las fotocopiadoras, porque significaba que cada uno iba a tener una imprenta en su casa, en medio de una dictadura. O sea, era tonto eso, pero y lo intentaron hacer. Aquí no se puede. Entonces vienen unos desafíos gigantescos para la economía chilena. Una economía detenida, en que el Banco Central dice que la ley de reconstrucción de Jorge Quirós sí va a ayudar a una recuperación el próximo año, el 2028, 2027, 2028, pero todavía eso no se produce, por lo tanto habrá que esperar. Pero están todos los otros problemas asociados. ¿Estamos hablando de economía? Sí. ¿Estamos hablando del problema del trabajo? Sí. Pero esto además puede tener muchos efectos políticos. Y la política influye en la economía, influye en las decisiones económicas. ¿Qué va a pasar? Yo diría que aquí hay un gran, gran punto de interrogación. Yo no sé si alguien podrá contestar, podrá responder las preguntas que uno se hace frente al impacto tecnológico, los altos costos laborales, las bajas remuneraciones al final del día porque el país es caro, todo junto en medio de un país además con inflación. No sé si alguien puede responder todo esto, no sé si tú, Vanessa, has escuchado algún economista que ilumine sobre el gran problema que tiene Chile en estos instantes.
1: A ver, yo creo que ese análisis es compartido y por eso destacábamos tanto ayer el mensaje de la presidenta del Central como una novedad, porque si bien el tema de la inteligencia artificial y las tecnologías viene siempre incorporado en los IPOM, es una línea, pero ayer lo que hizo la presidenta fue enviarle un mensaje a los senadores y senadoras que la escuchaban atentamente. De hecho, algunos dijeron, bueno, si no estuviésemos hablando de malas cifras, realmente nosotros le daríamos un aplauso, porque acá ella hizo un llamado potente, por eso lo decíamos, políticas de Estado, porque decía, acá no tiene que ver con el rol parlamentario, tienen que hablar acá el mundo privado, tienen que pronunciarse las instituciones, tiene que pronunciarse el gobierno respecto de un cambio que ya está en marcha y que Chile no está preparado para enfrentar, porque nosotros nunca hemos hablado de cómo los actuales trabajos se reconfiguran o conversan con este avance, ¿no?, de las nuevas tecnologías. Se habla mucho del temor de que los seres humanos sean reemplazados por una máquina, de la destrucción de puestos de trabajo formales a propósito de la automatización, pero no de una preparación que venga de los colegios, de los institutos, de las universidades, para poder usar la inteligencia artificial, para poder adaptar los nuevos tiempos, justamente con la velocidad de los cambios que se están pronunciando. De hecho, yo creo que acá lo más relevante y que es lo que han dicho los economistas es que justamente esta agenda laboral que está planificando el Ejecutivo, que principalmente apunta a todo lo que tiene que ver con la flexibilidad laboral, el contrato por horas, regularizar las 40 horas, etcétera, tiene que tener un pilar potente, pero realmente potente, no un mero titular respecto de qué es lo que va a hacer Chile en políticas de inteligencia artificial, que yo creo que realmente es un debate que no se está dando. Otro punto, con esto termino, que es lo que plantean los economistas, es que efectivamente este gobierno estuvo atado de manos respecto de lo que es el gasto. No por algo se denominaron como el gobierno de la austeridad. De hecho, la expansión anual del gasto cayó de un 2,3 a un 0,1% en lo que fue el primer y segundo trimestre. O sea, fue un cambio abrupto, pero era la opción que había en ese momento. ¿Qué es lo que dicen los economistas? Por ejemplo, el fin de semana, Germán González, que es ex consejero del Consejo Fiscal Autónomo, salió a hablar y dijo, bueno, efectivamente,

0: efectivamente el recorte es necesario, era necesario, pero no ya en la magnitud que el gobierno lo socializa, porque efectivamente estamos enfrentando un panorama que es realmente complejo y recortar el gasto también tiene impactos relevantes en el crecimiento. No crea que no es así. Entonces yo creo que el debate que se viene ahora en materia de presupuesto realmente va a ser una batalla campal de tratar de comprender de modo transversal, ¿no?, izquierda y derecha, que hay que ser austeros, realmente sin comprometer beneficios sociales, priorizando aquellas partidas que tú bien decías, Tomás, están comprometidas por ley, pero realmente no gastar más, sino gastar mejor y optimizar el uso de los recursos públicos, que yo creo que ahí está, estamos al debe hace muchísimo tiempo ya.
1: ¿Puedo agregar algo? Perdón, Catherine. Es que estamos mirando todo esto y claro, lo miramos desde la óptica, estoy refiriendo al desarrollo tecnológico, a la inteligencia artificial, a la automatización, desde el punto de vista del mundo privado. Pero está el mundo público. En el mundo público hay 1 millón de personas. ¿El mundo público está preparado para esto? ¿Tiene la mentalidad para hacer esto? ¿Qué va a pasar con el mundo público? Con el funcionario que tiene no sé cuántos días, que de no sé qué, que el funcionario que está siempre bien evaluado, pero viene a la inteligencia artificial. ¿Va a servir en serio esa evaluación? ¿Los PMG van a salir a sonar como algo añejo, vetusto, antiguo, de modé? PMG, Programa de Mejoramiento de Gestión, por si acaso. Entonces, ¿qué va a pasar con el mundo público? Los municipios, porque los alcaldes están hablando a cada rato, exigen los recursos. ¿Los municipios se han modernizado en serio? ¿Están modernos los municipios? Cuando uno ve las filas en la calle de gente esperando ser atendida en un CESFAM, ¿eso es moderno? Cuando los servicios de salud, ahora hablamos de la salud en el mundo público, ni siquiera conversan entre ellos con sus plataformas informáticas, que es una cosa ya ridícula, en que se ha invertido una enorme cantidad en salud, pero ni siquiera los sistemas informáticos conversan entre ellos y por lo tanto un hospital público no conoce los exámenes que se hicieron en otro hospital público y por lo tanto hay que andar con papeles en la mano. ¿Qué va a pasar con el mundo público? Me pregunto. El otro día el presidente de la ANEF defendía las altas notas, calificaciones en los funcionarios públicos, diciendo, pues, esto es así. ¿De verdad están entendiendo lo que está pasando? Porque el mundo público forma parte de la economía, pues sí, por eso estamos hablando. También forma parte del empleo. Entonces, se vienen desafíos enormes. Vanessa, habrá que esperar qué es lo que... No sé si alguien va a iluminar esto, porque todos están hablando del problema, pero no de cómo se enfrenta el problema.
2: Eso mismo, mira, hacia allá quería ir con el análisis, Vane, en relación a... A ver, el ministro Quirós, que tuvo que hacerse cargo, y eso está claro, de una realidad muy complicada del país, y un punto en particular tiene que ver con no tener fondos para hacer frente a este tipo de situaciones. Regularmente un Estado en buena situación debiera tener recursos para políticas contracíclicas, ¿no? Para pasar el chaparrón de las vacas flacas, al mismo tiempo ahorrar en las vacas gordas, en fin, cosas que siempre se dicen, pero que durante muchos años en nuestra economía no se hicieron y ahora estamos así, enfrentando esta circunstancia sin tener opciones de dónde echar mano para poder hacer políticas contracíclicas, como menciono. Hoy en una entrevista al diario El Mercurio, el ministro Quirós dice que ahora podría ser porque sienten que tienen el gasto público más controlado y que eventualmente podrían poner, y como tú has dicho, Van, en ocasiones anteriores, dineros, por ejemplo, a subsidios al trabajo para aumentar de cierta forma la tasa de empleo, mejorar un poco más la situación de las personas. Pero eso es difícil desde el punto de vista ideológico para este ejecutivo y también porque efectivamente tampoco es que haya tanta plata para esas políticas, ¿no?
0: O sea, yo creo que eso es sumamente relevante, por eso hacíamos un punto, Katy, en lo que tú hablabas todos estos días respecto de las medidas de corto plazo, porque yo creo que la ciudadanía ya está un poco cansada de que todo descanse en la Ley de Reconstrucción Nacional y promesas que van a llegar, en la mayoría de los casos, hacia fines del año 2029-2030, y es donde veríamos, ¿no?, el repunte en materia de crecimiento y también de generación de empleo. En el corto plazo, lo único que quiso adelantar el ministro fue lo que tiene que ver con la rebaja del IVA, el DFL2, pero es una ley que todavía no se promulga. Entonces, tan corto plazo...

tampoco va a ser esas ayudas que él menciona. Ayer hacía un punto, y también lo van a escuchar ustedes más adelante, que yo creo que hay que ponerle mucha atención al gremio de los transportistas. Ayer Freddy Martínez, que es el presidente de los camioneros del sur, decía... Hacienda no nos ha escuchado. Tenemos reuniones periódicas en Teatinos 120 con todos los gremios de Santiago a Magallanes y realmente no han escuchado ni atendido.

0: mesuradas. Entonces, me imagino yo que estarán considerando propuestas políticas que vayan en ayuda, por ejemplo, del incremento en el precio del diésel, ¿no? 89 pesos, porque lo que adelantaban los gremios de los transportistas, y por eso digo, hay que poner mucha atención en esas declaraciones, decían, si el ministro no presta oído, se viene una crisis social importante. Y no lo digo yo, lo dicen ellos, porque dicen que un poco el gobierno está haciendo oídos sordos de una demanda constante que no viene solamente desde este sector, sino de otros gremios productivos, de la propia ciudadanía. Recordemos el costo político que tuvo que enfrentar el gobierno en marzo con este denominado bencinazo. Entonces, yo creo que acá tienen que darse señales pronto. Yo no sé cuáles son los anuncios, realmente lo desconozco respecto de lo que se va a anunciar antes del mes de septiembre. Lo que sí quiero destacar, y que lo dice también Quirós, es que estamos llenos de medidas por todos lados. Está la ahora reforma del mercado de capitales, las ayudas en materia de vivienda, el tema del empleo, las medidas contenidas en la ley de reconstrucción nacional. Falta que se empiecen a materializar. ¿Hasta cuánto va a aguantar, digamos, la ciudadanía esa espera? Yo creo que es la gran pregunta.
1: Muchas gracias, Vanessa.
0: Buenos días. Igual para ti, chao, Vale.
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6: 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Ocho de la mañana, 7 minutos.
7: Bueno, y el embajador de Estados Unidos, Brandon Yatt, reculó en sus polémicos dichos sobre el estallido social en Chile y aseguró que no cuenta con una investigación propia de inteligencia. Tiene más detalles Danilo Orme.
8: Después de asegurar que la inteligencia estadounidense contaba con información que vincula a organizaciones o fuerzas de izquierda como responsables de los disturbios durante el estallido social de 2019, el embajador de Estados Unidos en Chile, Brandon Yatt, aclaró lo dicho. Así lo expuso después de ser citado a dar explicaciones por parte del canciller Francisco Pérez. El representante de Estados Unidos en nuestro país descartó tener una investigación propia, por lo que también...

0: despejó las dudas sobre la posible presencia de agentes norteamericanos.
1: Quiero dejar algo muy, muy claro. La Embajada de Estados Unidos no tiene ninguna investigación. No enviamos investigadores a Chile para realizar una investigación.
0: Luego el propio canciller Pérez salió a enfrentar la polémica y aseguró que en la reunión con Yad le solicitaron la información de manera formal, que luego será remitida a la Fiscalía.
2: Una vez que la Cancillería reciba la información, esta será derivada a la Fiscalía Nacional y a los organismos competentes para su evaluación.
0: De forma paralela se abrió una arista penal en el caso, luego que diputados opositores presentaran una denuncia por la posible entrega de información secreta de inteligencia chilena a Estados Unidos.
3: De la mañana, 8 minutos.
4: Bueno, y a pesar de conocer desde abril los antecedentes sobre las inconsistencias en los reportes de emisiones de ENAPE, el alcalde de Concón, Freddy Ramírez, aún no presenta una denuncia o querella contra la estatal.
5: El jefe comunal explicó que los equipos jurídicos siguen evaluando la información y las facultades del municipio para actuar. Benjamín Duque, desde Radio Bio Bio en Valparaíso, nos cuenta.
6: El alcalde de Concón, Freddy Ramírez, confirmó que el municipio maneja antecedentes sobre las inconsistencias en los reportes de emisiones de ENAP desde abril, sin que hasta ahora haya presentado una denuncia o querella contra la estatal. En conversación con Expreso Bio Bio, el jefe comunal explicó que los equipos jurídicos del municipio se encuentran evaluando los antecedentes y las facultades que tendría la administración para iniciar acciones.
7: Quienes hicimos público este problema fue justamente el municipio en el mes de abril. Los antecedentes de este caso se están conociendo no más allá de hace tres o cuatro semanas atrás. Cualquier tipo de denuncia o querella tiene que ir sustentada y fundamentada jurídicamente para que tenga una admisibilidad.
6: En Consejo Municipal, la empresa reconoció que durante años se utilizó una fórmula distinta a la establecida para calcular la recuperación de azufre y que algunas fuentes de emisión no fueron incorporadas inicialmente. ENAP, sin embargo, reiteró que no existen antecedentes que vinculen estas inconsistencias con un impacto en la población y sostuvo que desde 2019 se han cumplido las normas de calidad del aire para dióxido de azufre en las estaciones de monitoreo de la zona. Douglas Sequeira, gerente corporativo de riesgos integrados del estatal, indicó que dichas irregularidades fueron reportadas de inmediato.
8: Inmediatamente, esto es en el mes de enero, ENAP reporta estas inconsistencias desde la refinería de Aconcagua a la casa matriz e inmediatamente, ¿cierto?, el 23 de enero se constituye un directorio extraordinario.
6: Tras la sesión, el consejo emplazó a ENAP a regresar en 6 meses con cifras actualizadas y verificadas. A esto se suma la solicitud anunciada por los diputados Jaime Muletti y Otiri Teao para crear una comisión especial investigadora que determine eventuales responsabilidades de ENAP y de los organismos encargados de la fiscalización. Este último parlamentario de la bancada UDI hizo hincapié en que se dé una respuesta a cada una de las irregularidades detectadas por la estatal.
9: ¿Qué es lo que está respirando la gente? Queremos saber por qué ocurre algo así. Queremos saber qué pasó con la desvinculación de los 16 trabajadores. Todas esas explicaciones, justamente en estos 60 días que va a durar la comisión especial investigadora, nos van a entregar a través de ese informe.
6: En concreto, la instancia busca indagar sobre la alteración de informes de emisiones de dióxido de azufre, apuntando eventuales responsabilidades por incumplimientos ambientales y por el impacto que esta situación pudo tener en la salud de vecinos de Concón, Quintero y Puchuncaví. Desde la región de Valparaíso, Bio Bio, la radio.
3: 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De la mañana, 11 minutos.
4: Y un adolescente de 15 años recibió un choque eléctrico mientras jugaba fútbol en una multicancha del sector Alerce, esto en Puerto Montt. Ante esto, la municipalidad de esa comuna presentó una querella dado que un tablero había sido manipulado provocando la electrificación del lugar. Tiene los detalles Franco Bustamante.
10: El menor, como cada tarde, se encontraba jugando con sus amigos en la multicancha del sector Alerce, hasta que la pelota salió del perímetro enrejado y fue tras ella, provocando que al afirmarse en un poste en el que estaba la caja eléctrica, recibiera una descarga que lo descompensó. Pese a ello, logró llegar hasta su casa, donde llamó a su madre por lo ocurrido, siendo trasladado hasta la unidad de cuidados intensivos del Hospital Regional de Los Lagos, donde fue atendido hasta su alta. Su padre, Juan Vidal, describió el accidente como se lo relató su hijo.
11: Él dice que queda pegado y de repente

0: Siento que puro golpe fuerte, así como que lo tomaron y lo usaron, y claro, la corriente lo soltó ahí. Cuando yo quedaba pegado en el poste, la corriente misma lo soltó porque él hizo tierra. Y dice que él lo soltó y alguien dice que se acuerda un poco, que caminó un poco y se desvaneció, pero bueno, después se volvió a parar y le dio un desvanecimiento en el cuerpo, una debilidad, y ahí volvió a caer el suelo. Y de ahí su amigo lo lanzó un 3 minutos más, y dice que alguien ya se fue para la casa. Entonces se fue a la casa, y de la casa llamó a su mamá y estaba trabajando en Isla Pirú.
1: Tras esto, la Municipalidad de Puerto Montt presentó una querella criminal contra quienes se resultan responsables por la manipulación del tablero que provocó la electrificación, con el objetivo de que Fiscalía dé con quienes hayan intervenido dicho sistema en Puerto Montt. 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
11: Golpe a los bolsillos. Las gasolinas de 93 y 97 octanos subirán hoy 30 pesos por litro y el diésel lo hará en 89 pesos por litro.
12: Estamos hablando de un golpe directo al bolsillo, justo en el peor momento posible, porque vienen las fiestas patrias, cuando efectivamente casi 2 millones de chilenos salen de viaje.
13: Otro ajuste aplicó el Banco Central en su informe de política monetaria de septiembre al estimar un crecimiento inferior al 1% para este año.
14: Hoy día estamos viviendo también un sobreajuste, pero que no viene de parte del Banco Central, viene del propio gobierno.
15: Ajuste del gasto fiscal y transmisión de precios de los combustibles.
11: En conversación con BioBio, el ministro de Hacienda, Jorge Quirós, respondió a su par del trabajo por la meta de desempleo para 2030.
16: Nosotros en Hacienda nos fijamos siempre metas exigentes, hacia allá vamos, mantenemos esa meta. Tenemos mucho por hacer, pero tenemos mucha confianza en las proyecciones de inversión que vienen, en las cosas que estamos haciendo hoy día.
13: La moneda ingresó al Congreso la reforma al mercado de capitales.
17: Este 7% de la vivienda sería mediante aportes continuos durante 30 meses. Podría excluir a los trabajadores con ingreso variable. Sería bueno tener un poquito más de flexibilidad.
11: Chile se retiró de las negociaciones sobre cooperación tributaria en la ONU.
13: El canciller Francisco Pérez rayó la cancha al embajador de Estados Unidos.
18: Los embajadores ya no deben opinar sobre la política interna de los países en que están. Se lo hemos hecho saber al embajador ya en varias oportunidades y hoy día sí, fue exactamente es uno de los temas que tocamos.
11: El ex fiscal Vinko Fodic, tres detectives de la Policía de Investigaciones y un primo de Franco Parisi fueron detenidos al ser vinculados con una red de secuestros extorsivos.
19: Él no es fiscal, hace más de 15 años que salió del Ministerio Público.
20: Se echa de menos a que el Ministerio Público tenga su propio organismo interno de control.
13: Hoy se inicia el primer juicio oral por el crimen del teniente venezolano Ronald Ojeda.
11: Los homicidios consumados disminuyeron un 11,5% durante el primer semestre de 2026, con 472 víctimas.
21: Cerca del 50% de las personas fallecidas en homicidio tienen antecedentes penales. Pero más allá de eso, estamos hablando de que fallecieron por homicidio 472 personas el primer semestre.
13: La Corte Suprema comenzará hoy la deliberación de los cuadernos de remoción de jueces.
22: Porque no olvidemos que el requerimiento de inconstitucionalidad es general. Entonces, si se acoge el requerimiento presentado por esta parte o por el resto de los colegas, sí va a tener relevancia en lo decisivo de fondo.
11: El gobernador metropolitano Claudio Rego celebró el fallo de la justicia electoral que lo mantuvo en su cargo.
23: Y voy a ser candidato a algo. No sé qué hay, pero a algo. Pero no me van a ver retirado a los cuarteles de invierno. Tengo más ganas que nunca.
13: La oposición elevó la presión para conmemorar el 11 de septiembre, al tiempo que el Ejecutivo reiteró que no tiene contemplada ninguna actividad oficial.
24: Todo el mundo tiene derecho a enfrentar esta fecha como quiera, pero en paz.
25: Considero que corresponde una conmemoración, Chile debe recordar.
26: Eso evidentemente es una falta a su investidura como presidente de la República.
11: El presidente José Antonio Kast comprometió ante libertarios y republicanos su disposición a avanzar en indultos para ex uniformados condenados por el estallido social.
27: Nos planteó lo mismo que hemos escuchado ya en la prensa, que están avanzando caso a caso.
28: El presidente está hoy día con una disposición completamente distinta, mucho mejor a la que me había tocado con la anterioridad.
13: En noticias del ámbito internacional, el presidente de Estados Unidos, Donald Trump, prometió $5,000 a todos los estadounidenses adultos si es que los republicanos ganan las elecciones parlamentarias de noviembre.
11: El precio del petróleo se mantiene por encima de los $100 por barril ante la escalada de ataques iraníes en el estrecho de Hormuz.
13: Al menos 2 fallecidos y 20 heridos dejó un nuevo ataque ruso con drones en contra de un centro comercial en Ucrania.
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0: Exactamente, 8 de la mañana con 22 minutos.
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11: 30 inmediato vamos al contacto con Ervin Salazar desde la Unidad Operativa de Control de Tránsito para que nos cuente cómo están las principales rutas de nuestra zona. Ervin, ¿qué tal? Muy buenos días.
12: Manuel, Cristian, auditores, buen día. Conforme al monitoreo de tránsito, evidenciamos aún mayor movilidad en Puerto Montt por el eje de la avenida Ibáñez, desde pasado Parque Industrial hacia el oriente y desde Cardonal al poniente. También lo que es la ruta Lerce, desde pasado Parque Fundadores hasta Obispo González. Además, en Puerto Montt está programado hoy el desfile cívico escolar Tepual, con cierre de la calzada oriente de la avenida Anortosita, entre Granítico y Ecoilita. Esto autorizado de 9 a 15 horas. Otras comunas que mantienen mayor movilidad a la hora, en eje Costanera, Puerto Varas e ingresos norte de Ancud, salida norte también de Calbuco. Por otra parte, servicios de conectividad marítima lacustre mantienen operación en la región, lo que es Canal de Chacao, Maullín, La Pasada, La Lena, Puelche, entre otros. Sí destacar que entre Calbuco e Isla Puluqui hoy habrá suspensión de viajes en la tarde-noche por marea baja. Esto desde Puluqui en horario de 19:45-22 horas y desde Calbuco suspensión de 20:30-22:30 horas para la precaución de los usuarios. La ruta 5 en tanto mantiene habilitación en distintos tramos con algo de neblina desde Frutillar al norte. Es lo que podemos destacar.

0: de Transporte Informa del Ministerio de Transportes. Adelante, Manuel Cristian.
1: Muchas gracias por tu reporte, Erwin. Como siempre, desde la Unidad Operativa de Control de Tránsito.
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3: Por primera vez en 8 años disminuyó la cantidad de homicidios en la región de Los Lagos durante el primer semestre. Robinson Cárdenas nos va a contar.
4: Un dato alentador dependiendo del punto de vista del que se mire, ya que siguen teniendo protagonismo los hechos denominados como interpersonales y el consumo de alcohol en los delitos que terminan cobrando la vida de una o más personas. A la fecha, en la zona compuesta por 30 comunas, el Ministerio de Seguridad contabiliza 14 homicidios entre enero y junio, 4 menos que en 2025. Del total, el 85,7% de las víctimas fueron hombres, lo que da 12 personas de ese género. La caracterización muestra de igual forma que 11 de los muertos en este tipo de hechos son chilenos. El Seremi de Seguridad Pública, Francisco Muñoz, ve el tema con cautela de cara al segundo semestre, ya que estamos en el mes más crítico del año en materia de lesiones, homicidios y hechos de violencia intrafamiliar.
5: Las fiestas patrias es un factor de aumento. Todos sabemos, digamos, la cantidad de fiestas costumbristas, de eventos masivos, la mayoría con venta de alcohol, hay siempre un aumento de lesiones y de homicidios y de vida.
4: Si se observan con atención los cuadros estadísticos que se presentan en el informe semestral de homicidios, se puede observar que el año con más hechos de estas características fue el 2020, con 21 asesinatos en los primeros 6 meses, tiempo en el que operó en la zona un fuerte grupo del Tren de Aragua que pretendía tener el control territorial. Con el paso de los periodos, las cifras han variado a la baja, siendo los 14 de esta primera mitad del 2026 la caída más llamativa en el periodo medido, lo que a juicio de la autoridad del Ministerio de Seguridad en la zona es fruto de la coordinación entre la Fiscalía y las policías, además de las coordinaciones que, se asegura, se han hecho durante los últimos meses.
5: Bueno, esto ha sido fruto del buen resultado de la coordinación que ha tenido particularmente el Ministerio Público con las policías en los procesos investigativos, pero también importantemente la mayor cantidad de operativos que hemos realizado con carabineros y policías de investigación, en los cuales el foco ha estado en la detención de personas con orden de aprehensión pendiente y también la detención de personas que portan tanto arma blanca o arma de fuego, que son las principales herramientas para cometer este homicidio.
4: Durante el primer semestre en la zona se cuenta solo un femicidio. Para provocar la muerte en la región de Los Lagos, el elemento más usado es el cortopunzante, protagonista en 6 asesinatos. En la mitad de los 14, las víctimas se conocían por amistad o parentesco.
1: Y como una situación insostenible, calificó el consejero Bernardo Barría, quien planteó en la sesión del CORE en Puerto Montt la falta de vehículos en carabineros, sumado a falencias de tecnología en zonas rurales que impiden una comunicación fluida en casos de emergencia.
3: El problema se presenta en toda la región, lo que motivó que se pida oficiar al Ministerio de Seguridad y a Carabineros para conocer la profundidad del problema.
6: No podemos exigir respuesta del 100% a esta institución, que hoy trabaja con un déficit estructural de recursos materiales. Por este motivo, estimado gobernador, junto con visibilizar esta dolorosa realidad, solicito formalmente que este Consejo Regional acuerde oficiar al Ministro de Seguridad, al General Director de Carabineros y a nuestro General de Zona de Carabineros de Chile para que se nos informe con datos precisos cuál es la situación real del parque vehicular y de equipamiento en la provincia de Osorno y nuestra región.
1: Fuentes cercanas a la institucionalidad policial y vinculados a seguridad no desconocen la falta de móviles, adosándolo a un problema que se arrastra desde el 2019. En la región, Carabineros declinó referirse al tema.
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7: Con daños cuya data es indeterminada, está la escultura en homenaje a las primeras familias alemanas que llegaron a la zona en 1852, permaneciendo instalado en la plaza que está entre calle Varas y Diego Portales desde el 2002, esto en Puerto Montt. Se trata de un conjunto de 5 figuras que simbolizan el encuentro entre los europeos y los habitantes de la zona con origen en Chiloé.
8: Con el paso del tiempo, el elemento que sostiene el hombre alemán en su mano izquierda ha sufrido daños sin que se distinga qué es lo que sostiene. Lo que fue explicado por el arquitecto de la Segplan, Ernest Hilmer, quien detalló que antes nunca existió un plan de mantenimiento, lo que provocó su deterioro.
9: Esto se da en un contexto de que este, por ser un monumento público, siempre se tuvo que haber hecho mantención como restauraciones periódicas, o más que nada como mantenciones. Como estas mantenciones no se hicieron, con el tiempo se fue deteriorando algunos elementos, como una posible hacha que tenía, u otro como un papiro también que se fue carcomiendo, también por no poner algún tipo de protección. Y lo que va a provocar ahora que nosotros tengamos que incorporarlo en nuestro proyecto del Plan Centro como una restauración de ese elemento.
7: Desde el municipio agregaron que ya cuentan con permisos del Consejo de Monumentos con la idea de generar en el área mayor accesibilidad a esta escultura, ya que está sobre un monolito que impide que, por ejemplo, personas con problemas de movilidad puedan subir y fotografiarse. La recuperación está planificada en el mejoramiento de la explanada existente desde la municipalidad hasta la oficina de turismo. Se proyectan más áreas verdes, un recordatorio a las víctimas del terremoto del 60 y mejorar el memorial del mártir de bomberos. Trabajos que podrían generarse la segunda mitad del 2027.
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1: La unidad de fomento para hoy llega a los 40.893 pesos con 78 centavos. El dólar observado está en 925 pesos con 97 centavos y el euro 1.077 pesos con 71 centavos.
2: La región de Los Lagos registró un aumento de la ocupación, pero también un incremento del desempleo durante el trimestre móvil mayo-julio de este año. De acuerdo con el último termómetro laboral elaborado por el Observatorio Laboral de la Subsecretaría del Trabajo, ejecutado por la Universidad de Los Lagos, considerando que el número de personas ocupadas creció un 1,7% en comparación con igual periodo del año anterior, equivalente a 6.605 trabajadores más.
1: El escenario, sin embargo, estuvo acompañado por un alza de 2 puntos porcentuales en la tasa de desocupación, que alcanzó el 7,7%.
2: La directora del Observatorio Laboral explicó que las personas asalariadas disminuyeron un 0,8%, principalmente por una menor demanda en administración pública y defensa. A esto se suma una brecha de género, ya que la tasa de desocupación femenina es 2 puntos porcentuales superior a la masculina.
1: Esta semana nuevamente se registra una importante alza en el precio de los combustibles, principalmente en las gasolinas y el diésel. La variación fue informada por ENAP en su informe semanal de precios, con los valores de referencia que regirán a partir de mañana.
2: En realidad, de hoy ya comienza a regir justamente, según este reporte, las gasolinas de 93 y 97 octanos, subiendo 35 pesos por litro, mientras que el diésel tendrá un incremento de 89 pesos por litro. En tanto, el queroseno no presenta variación y el gas licuado de uso vehicular registra una baja de 6.1 pesos por litro.
1: Desde ENAP recordaron que estos valores no fijan ni regulan los precios finales de los combustibles en Chile. Por ello, el monto que finalmente pagan los consumidores dependerá de cada compañía distribuidora, que determina sus precios de manera autónoma.
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2: Nos escriben auditores, nos envían fotografías de lo que está sucediendo en puntos de venta de pellet, donde ya están cerradas las puertas. De hecho, se alcanza a apreciar ahí al parecer una fila de vehículos y letreros que dice no hay pellet. Este ha sido un problema que se ha venido arrastrando ya hace bastante tiempo. Está directamente relacionado en principio con las lluvias que ocurrieron en la zona central de nuestro país, pero posteriormente también con la alta demanda que ha tenido este biocombustible. Así es que, a tener paciencia por parte de las autoridades, se ha planteado de que es un tema que se va a tender a regular conforme pasen las semanas, porque ya el mejoramiento, además de las condiciones climáticas en el norte, permite que ese pellet que se consume en ese punto pueda también redirigirse a esta zona del país y particularmente también acá a nuestra región. Pero todavía evidentemente es un tema que se puede apreciar y se registra en los puntos de venta de pellet, no solamente en Puerto Montt, sino que también en otras zonas de nuestra región.
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5: 8 de la mañana, 42 minutos.
1: Y tras un choque eléctrico recibido por un adolescente de 15 años mientras jugaba en una multicancha del sector Alerce de Puerto Montt, la municipalidad presentó una querella criminal contra todos los que resulten responsables. Los detalles con Franco Bustamante.
6: El menor, que estudia en el Instituto Inglés Antuquenu, estaba jugando

0: Como cada tarde en la multicancha, ubicada en la esquina de las calles Calbuco y Puerto Saavedra, cuando al salir la pelota del perímetro enrejado fue tras ella hasta un poste ubicado junto al recinto en el que se habría firmado, causándole un choque eléctrico que lo desvaneció. Tras esto, en un primer intento por pararse, volvió a caer, pero luego logró llegar en compañía de sus amigos hasta su casa, desde donde llamó a su madre, a quien alertó, siendo trasladado hasta el Hospital Regional de Puerto Montt, donde fue internado en la unidad de cuidados intensivos. El padre del adolescente, Juan Vidal, explicó lo relatado por su hijo tras el incidente.
1: Él dice que queda pegado y de repente siente un puro golpe fuerte, así como que lo tomaron y lo soltaron, y claro, la corriente lo soltó ahí. Cuando había quedado pegado en el poste, la corriente misma lo soltó porque él hizo tierra. Él hizo tierra y lo soltó, y ahí él dice que se acuerda un poco, que caminó un poco y se desvaneció, cayó al suelo. Después se volvió a parar y le dio un desvanecimiento en el cuerpo, una debilidad, y ahí volvió a caer al suelo. Y ya su amigo lo con 3 minutos más, y resulta que ahí ya se fue para la casa. Entonces se fue a la casa, y de la casa llamó a su mamá, y estaba trazando en Isla Pilut.
0: Producto de esta situación, la Municipalidad de Puerto Montt anunció una querella contra todos quienes resultan responsables por la manipulación del tablero eléctrico que provocó, según advirtieron de la Casa Edilicia, la electrificación del cierre perimetral de la multicancha. Al respecto, el coordinador de la Unidad Penal Municipal, Marcos Emilfork, explicó el daño que presentaba el sistema.
2: La acción criminal dice relación con terceras personas, cuya identidad sería la Fiscalía poder determinar, precisamente manipularon distintas partes de la caja eléctrica, rompiendo la tapa, ¿verdad? Accediendo y manipulando el interior, interruptores, las protecciones que tiene esa caja eléctrica, y la cual quedó conectada tanto al poste de iluminación como así también al cerco eléctrico, lo cual sin duda es un riesgo enorme para los vecinos y vecinas y, por cierto, para los niños que se encuentran en el sector.
0: El adolescente afectado fue dado de alta, pero mantiene una condición al corazón que le provoca lentitud temporal en sus latidos, por lo que deberá mantener monitoreo médico por lo menos en el corto plazo para evaluar si persiste este síntoma. Mientras que desde el municipio aseguraron que realizarían la revisión y mantención de ese poste, al igual que otros de la comuna, para prevenir otros accidentes.
3: Nos siguen enviando información nuestros auditores de lo que está sucediendo en distintos puntos de nuestra región, particularmente en Puerto Montt. Nos enviaron una fotografía de un accidente de tránsito que ocurrió en Cardonal, cerca de Multiex. Ahí se puede apreciar en esta fotografía una micro con, al parecer, una camioneta que colisionaron en ese punto, así es que quienes transiten por el lugar, hacerlo con mucha precaución debido a este accidente de tránsito que ocurrió en Cardonal cerca de Multiex, según nos cuenta nuestros auditores. Como siempre, gracias por comunicarse por la radio.
4: Y un joven condenado a internación provisoria por su participación en un asesinato ocurrido en el centro de Osorno en 2024 se encuentra inubicable luego de no regresar al centro de internación de régimen cerrado en Puerto Montt, donde cumplía condena, luego de hacer uso de un permiso de salida para visitar a su familia. La directora del Servicio de Reinserción Social Juvenil, Jimena Valenzuela, confirmó que el adolescente contaba con autorización para realizar esta salida de fin de semana y que no registraba incumplimientos anteriores.
5: El joven se encontraba haciendo uso de un permiso que está contemplado en el reglamento de la ley 20.084 de salida al fin de semana para visitar a su familia. Estaba debidamente autorizado de acuerdo a esta normativa vigente y sin incumplimientos previos. Cuando ocurre el no regreso en esta última salida, se informa inmediatamente a tribunales, estos despachan la orden de detención correspondiente y esta se encuentra siendo diligenciada por las policías.
3: Valenzuela explicó que el permiso está contemplado en el reglamento de la ley 20.084, que establece el sistema de responsabilidad penal adolescente y que fue otorgado luego de que el joven cumpliera con los requisitos establecidos en la normativa. Tras constatarse que no regresó al recinto, lo que se habría registrado el pasado 5 de septiembre, el hecho fue informado inmediatamente al tribunal correspondiente, que dispuso una orden de detención.
4: Desde el Servicio de Reinserción Social Juvenil señalaron que se trata de la primera vez que este joven incumple una salida autorizada. La directora precisó además que no pueden entregar mayores antecedentes sobre el adolescente ni su causa, debido a las normas de confidencialidad que protegen los procesos judiciales de menores de edad.

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6: Faltan 10 minutos para las 9 de la mañana.
7: El patrón de una embarcación de Calbuco fue condenado por faenas pesqueras sin autorización en una zona exclusiva para pescadores de Aysén. La infracción fue detectada durante una fiscalización en el sector Repollal Alto, en Las Guaitecas, donde encontraron buzos trabajando con ejemplares de choro zapato.
8: La directora regional de Cernapesca Aysén, Daniela Leiva, explicó que la embarcación de Los Lagos no tenía autorización para operar en el área ni para trabajar bajo el acuerdo de zonas contiguas.
9: Esta embarcación no solo se encontraba operando en zona exclusiva para la pesca artesanal de la región de Aysén, sino que tampoco contaba con autorización para trabajar en la zona contigua y respecto a un recurso no autorizado. Por tanto, una vez que detectamos la infracción, cursamos de inmediato la citación respectiva y hoy vemos el resultado con el fallo dictado por la Corte. Queremos señalar que vamos a continuar con las fiscalizaciones y vamos a ser enfáticos en pedir el máximo de las sanciones a los tribunales competentes.
7: El Juzgado de Letras y Garantía de Puerto Aysén condenó al infractor al pago de 44,8 UTM, equivalente a cerca de 3.200.000 pesos, y a la suspensión de su título de patrón por 30 días.
8: Dos operativos por maltrato animal realizados en Ancud y Castro permitieron intervenir en favor de 5 mascotas que se encontraban en malas condiciones de cuidado. Los procedimientos dejaron a 2 personas detenidas y movilizaron a la PDI, carabineros, funcionarios municipales y profesionales veterinarios. Nos entrega detalles Hans Barrus.
10: En Ancud, una denuncia anónima permitió rescatar a 3 perros y un gato que se encontraban desnutridos en malas condiciones higiénicas y en situación de abandono en una vivienda del sector rural Pumillahue. El operativo fue realizado por detectives de la Brigada de Investigación Criminal de Ancud, la Clínica Veterinaria Municipal y el Departamento de Inspección Ambiental. Gerardo Vázquez, jefe de la unidad policial, informó que una mujer fue detenida por mantener a los 4 animales en esas condiciones y por instrucción del Ministerio Público.

0: quedó en libertad y a la espera de una citación de la fiscalía.
1: Se trasladaron hasta el sector rural de Pupillahue, de esta comuna, lugar en el cual se tenía información respecto a que en un domicilio particular se encontraban cuatro mascotas, animalitos que estaban en evidente estado de desnutrición y pésimas condiciones higiénicas, por cuanto también se coordinó con la clínica veterinaria y el departamento ambiental de la ilustre municipalidad de Ancud, procediendo al rescate de estos cuatro animalitos. En este procedimiento se procedió también a la detención de la tenedora de estos animalitos.
0: Rodrigo Cárdenas, inspector ambiental del municipio de Ancud, explicó que los funcionarios apoyaron el rescate y realizaron las gestiones para que la responsable sea citada al juzgado de policía local.
2: Bueno, el procedimiento consistió en ir a buscar a unos perritos que estaban siendo maltratados, identificar a los responsables, quienes los tenían en esta situación y citarlos al juzgado de policía local por parte de nuestra oficina. Nosotros pudimos apoyar en este caso a rescatar a los perritos, a traerlos directamente a la clínica veterinaria municipal y que para que sean atendidos por los veterinarios del municipio.
0: Rocío Becerra, encargada de la Clínica Veterinaria Municipal Ancuditana, indicó que las mascotas permanecen bajo resguardo y reciben los tratamientos necesarios para recuperarse. El municipio buscará hogares temporales y, posteriormente, familias responsables para su adopción. Los animales serán entregados, vacunados, desparasitados, identificados y con microchip.
3: Ya, el procedimiento que realizamos aquí en la clínica fue hacer una revisión clínica de todo su estado de salud de estos animales. Lamentablemente estaban con un maltrato animal evidente, estaban desnutridos, con una cantidad de motas impresionante y bueno, logramos por lo menos cortarle un poco las motas. Le vamos a hacer todo un tratamiento, cierto médico, el que corresponda para cada uno de ellos, para poder encontrarle esta familia, ¿ya? También a través de los canales municipales vamos a estar subiendo publicaciones e imágenes de estos perritos para que podamos encontrarle una familia responsable, ¿ya?
0: En Castro, la Dirección de Seguridad Pública Municipal recibió una denuncia por un perro que se encontraba en malas condiciones de cuidado. En la fiscalización participaron una patrulla mixta, la Oficina Municipal de Tenencia Responsable, la Autoridad Sanitaria y Carabineros. Tras comprobar la situación, los funcionarios de la Segunda Comisaría de la capital chilota detuvieron al propietario del animal, quien fue puesto a disposición de la fiscalía. Las autoridades reiteraron el llamado a denunciar los casos de maltrato y recordaron que quienes tienen mascotas deben garantizar su bienestar y cuidado. 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
5: Carabineros detuvo a un conductor que circulaba 122 kilómetros por hora por el bypass de Castro en una zona donde la velocidad máxima permitida es de 60 kilómetros. Según informó el capitán de la segunda comisaría Chilota, Felipe San Martín, el vehículo fue sorprendido en un control de tránsito.
6: Personal motorizado de nuestra comisaría efectuando controles aleatorios vehiculares y de velocidad en el sector del bypass de la comuna de Castro. Al efectuar una fiscalización sorprenden a un individuo de nacionalidad colombiana quien en zona de 60 kilómetros por hora lo hacía a 122 kilómetros por hora, infringiendo el artículo 197 de la ley de tránsito, procediendo a su detención en el lugar. De lo anterior se puso en conocimiento del Ministerio Público y pasará a control de detención.
5: En el marco del mes de fiestas patrias, Carabineros llamó a manejar con precaución y respetar los límites de velocidad para evitar accidentes en esta ruta que conecta Castro y Chonchi.
7: Y 5 locales de juegos electrónicos fueron clausurados en Castro tras detectarse que mantenían 239 máquinas funcionando sin la autorización de la Superintendencia de Casinos de Juego. Las irregularidades quedaron al descubierto durante una serie de inspecciones en distintos puntos de la comuna. Los operativos contaron con el apoyo de carabineros de la segunda comisaría de Castro. Los establecimientos así entonces no podrán continuar funcionando mientras mantengan las condiciones que dieron origen a las clausuras. Las fiscalizaciones seguirán realizándose en otros locales de la comuna, según se anunció.
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5: Puerto Montt va a continuar con cielo cubierto durante el resto de la jornada, chubascos débiles y una temperatura máxima probable de 9 grados. Ancud, misma condición durante la jornada matinal principalmente, cielo cubierto con chubascos débiles y una máxima probable de 10 grados. Castro, por su parte, también cielo cubierto con chubascos débiles durante la mañana y una máxima de 10 grados. Los amigos de Quellón, una condición similar también, con cielo cubierto durante la mañana y una máxima de 11 grados. Por su parte, Chaitén, cielo cubierto con lluvia durante la mañana y una máxima de 9 grados. Y hasta ahora, Puerto Montt registra en el termómetro, según Meteorología de Chile, 7 grados.
7: 9 de la mañana con un minuto. 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
5: Esta jornada el entrenador Nicolás Córdoba entregará la lista de jugadores convocados a la selección chilena adulta que disputarán 3 partidos amistosos a fines de este mes frente a

0: Canadá, Estados Unidos y México en Norteamérica. Y atención, porque desde las 18 horas y en la Plaza de la Independencia de Concepción se llevará a cabo la largada protocolar del Rally Mundial. Será la quinta vez que la principal categoría del rally transite los caminos de la región del Biobío. Todo el deporte con Diego Osorio.
1: Hoy el entrenador de la selección chilena adulta, Nicolás Córdoba, entregará la lista de futbolistas citados para la gira por Norteamérica.

0: gustaría ir a la selección, pero me centro primero en el club, en lo que es jugar en Colo-Colo. A mí no me han dicho nada, todavía no. Es todo rumor, así que tranquilo.
1: Otro de los jugadores que tendría continuidad en la selección mayor es Agustín Arce, que en medio de la preparación del partido de su equipo Universidad de Chile el domingo ante La Serena, vive un presente soñado.
2: Es algo que esperaba hace bastante tiempo. Creo que en la semana uno se gana el puesto de titular. Un sueño estar jugando aquí en la U, sobre todo de titular. También siempre va a ser un sueño vestir la camiseta de la selección.
1: ¿Qué novedades de los equipos de primera división mientras el colista Unión La Calera oficializó la desvinculación de su entrenador Martín Chicotelo, reemplazado en forma interina por Carlos Galdames? Universidad Católica anunció que el lateral izquierdo Eugenio Mena fue operado de los meniscos de la rodilla derecha y estará fuera de las canchas de 4 a 6 semanas. Además, ayer en la tarde se realizó el primer homenaje del Club Social y Deportivo Colo Colo al ex entrenador croata Mirko Josic, campeón de la Copa Libertadores de 1991 en el Teatro Caupolicán, y hoy habrá otro agasajo por la tarde en el Salón de Honor del ex Congreso Nacional por la Cámara de Diputados y Senadores. En lo que tiene que ver con la continuidad de la 25ª fecha del torneo del ascenso, Deportes Recoleta superó por 2-1 a San Marcos, Copiapó y Magallanes igualaron en el norte, mientras que Santa Cruz dio la gran sorpresa para salir de la parte baja, superando a Iquique en el Tierra de Campeones. Hoy, desde las 20 horas, Cobreloa buscará un triunfo en Antofagasta para alcanzar lo más alto del certamen a Santiago Wanderers, que recordemos cayó derrotado en Temuco. Su entrenador César Bravo lamentó las bajas por suspensiones del defensa David Tapia y el delantero Gustavo Gotti.
3: Lamentablemente no vamos a poder contar con ambos jugadores, pero lo importante es que hay un plantel y que el plan de juego se pueda realizar frente a un cuadro difícil, un lindo clásico, el último partido de la fecha, entonces va a ser una linda motivación para todos.
1: Al cierre, y en la Plaza de la Independencia de Concepción, esta tarde desde las 18 horas, se realizará la largada protocolar del Rally Mundial, que se llevará a cabo por quinta vez en los caminos de la región del Biobío. Hasta aquí se llevan disputadas 11 fechas en el Campeonato del Mundo, donde el finlandés Sami Bakari viene de ganar las últimas 3 pruebas, una de ellas en su país y la última en Paraguay, pero líder es el inglés Elfyn Evans, ambos pilotos de Toyota. Esta prueba será válida también por el Campeonato Nacional del Rally Móvil y además se va a definir el Rally Mundial Junior entre el sueco Kalle Karlberg, el español Gil Membrado y el finlandés Levi Lassila.
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5: Atención, Puerto Varas, a esa informa que por trabajos de ampliación y mejoramiento de sus redes deberá suspender el suministro eléctrico en los siguientes horarios y sectores. 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
1: Se comunica el sensible fallecimiento de quien fuera esposo, padre, suegro, hermano, tío, abuelo y bisabuelo, Sergio Iván Pérez Paredes. Sus restos son velados en la capilla Nuestra Señora de Lourdes de Pupalquín. Día y hora de sus funerales se comunicarán oportunamente. Firma familia Pérez Cubate. Se comunica el sensible fallecimiento de Alicia Ainolpa Illacar. Sus restos están siendo velados en Salón Velatorio número 2 del Cementerio Parque de la Esperanza, ubicado en Serrano 11, Puerto Montt. Sus funerales se avisarán oportunamente. Firma la familia.
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2: Cítase a reunión general de socios de la Corporación Santiago Torres para el día 12 de septiembre de este año a las 15:30 horas a realizarse en sede de calle Copiapó 33 Puerto Montt. Se agradece asistencia y puntualidad, firma su presidente. Documentos en la radio a nombre de Esteban Daniel Loaiza Villarruel, Jessica Andrea Marín Chávez y Yesenia Vanessa Santana Villarruel. Estas personas pueden retirar sus documentos en horario de oficina de lunes a viernes en nuestros estudios en Antonio Varas, 525, cuarto piso.

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2: Con trabajos que se mantendrán durante toda la jornada y angostamiento de calzada, sector Alto Bonito. Para cualquier emergencia o información, está disponible las 24 horas el teléfono 652-438-888.
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2: Qué bueno encontrarnos nuevamente. Saludos a cada uno de ustedes que ya está en sintonía de la radio desde muy temprano, de la madrugada, en la noche. Se acuestan con la radio, se levantan con la radio. Saludos. Hoy, fíjate, saludamos también a todos los amigos y amigas que tienen actividades justamente la antesala de lo que se viene en el tema de fiestas patrias. De eso vamos a estar hablando en el transcurso de esta jornada matinal. Y la participación de cada uno de ustedes para que hagamos una radio entretenida, bien conversadita, bien informada, como es habitual, como usted ya nos conoce hace muchos años. La radio siempre junto a ustedes.

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1: Buenos días, buenos días. Esto es en carretera Austral, camino hacia Hornoguén, ruta 7, altura del puente Quildaco. Precaución, camión volcado. Y hay derrame de combustible todavía. Repito, camión estanque volcado, altura del puente Quildaco, carretera Austral, ruta 7, hacia Hornoguén.
2: Sí, Juan nos envió un video y además nos envió un audio para dar cuenta, graficar mejor esta situación que está ocurriendo entonces en altura puente Quildaco, camión estanque que está volcado a un costado, está carabineros ahí en el lugar. Precaución ahí, conductores, ruta 7, sector de carretera Austral, está resbaloso el pavimento, está lloviendo por allá, así que vayan con cuidado los amigos, amigas que se van desplazando por esta

sector. Este camión que está volcado, ya están llegando los vehículos de emergencia, está de hecho Carabineros en ese sector. Fíjate que hoy, 10 de septiembre, se está conmemorando principalmente el Día Mundial para la Prevención del Suicidio. Esta es una jornada que está promovida por la Organización Mundial de la Salud para justamente crear conciencia y visibilizar que estas muertes se pueden evitar. Hoy, 10 de septiembre, entonces, se recuerda justamente esta fecha instaurada por la Organización Mundial de la Salud.

Y a propósito de lluvia, fíjate que estábamos mencionando hace un ratito, vamos a tener lluvia en gran parte de la región, por si acaso, ya lo anunciábamos durante el radiograma matinal, que fue hace un ratito nada más. Esta lluvia va a estar durante toda la jornada, lluvia débil, finita, característica que dicen muchos amigos por ahí, no si no moja, pero moja muchísimo, ¿eh? Ojo, moja muchísimo, unos 2-3 minutitos nomás bajo esta lluvia, te vas a dar cuenta cómo vas a quedar. El amigo de Ancud también, el amigo Fernando, nos envió un saludo desde allá. Dice que está precipitando a esta hora de la mañana, así que llama también al cuidado con los conductores que se van desplazando. Muchas veces uno se confía, ¿cierto? Va con un vehículo bueno, 4x4, nuevo, impecable, dice, no tengo problema, pero fíjate que estos vehículos tienen los frenos ABS, que son sumamente sensibles. Tú tocas nada más el pedal y de inmediato frena, entonces se desplazan, se pueden desplazar mucho, así que precaución con eso. Lo otro, revisar siempre los neumáticos, ya los neumáticos que estén en buen estado, sin desgaste con el tiempo y obviamente con la presión de aire que corresponde. Con estas recomendaciones vas a tener un... Ah, y por supuesto, disminuir la velocidad para evitar, cierto, algún choque por

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Previo a fiestas patrias son muchas las actividades que se desarrollan en los colegios, apoderados, ¿verdad? Comienza la compra del traje típico, del guaso, de la guasita, ¿no? Está la guasa elegante, está la china también, ¿verdad? Y otros característicos para esta fecha. Pero además, fíjate, hay desfiles. Sí, hay desfiles, las escuelas se presentan, ¿verdad? Para desarrollar justamente esta actividad tan importante que congrega tanto a alumnos, apoderados, también docentes, ¿verdad? Y gente que está relacionada al mundo cívico constantemente. Bueno, hoy hay justamente programado un desfile cívico escolar Tehual. Recordemos que hay un cierre desde la calzada oriente de Avenida Anortosita entre Granítico y Ecoclita. Este cierre de esta calzada ya partió a las 9 de la mañana, por si acaso, y se extiende hasta las 15 horas 3 de la tarde. Esto lo estamos comentando, lo estamos recordando para que nuestros amigos que van, cierto, frente al volante, ¿verdad?, tengan precaución ahí y se programen para desplazarse por estos lugares y no vayan a decir después, uy, pero ¿cómo no informaron? Por eso es justamente, ya lo dimos a conocer temprano en la mañana en nuestro radiograma y ahora estamos reiterando para que tengan precaución. De 9 a 15 horas, entonces, está cerrada la calzada oriente de Avenida Anortosita entre Granítico y Ecoclita para que vayan con precaución y obviamente apoyar ahí este desfile cívico escolar Tehual.

Hace un momentito nos estaban haciendo la consulta por la ruta hacia Alerce. Bueno, estábamos revisando acá, monitoreando, fíjate. Hay un taco, sí, que se genera, evidentemente, como todos los días, desde hasta el cruce de la vara. Sí, hasta el cruce de la vara, que viene desde justamente la ruta V505, ya desde Puente León más o menos, sigue en esa dirección hacia el cruce de la vara. Así que precaución ahí, esto es momentáneo durante el transcurso de la mañana debido, cierto, a la cantidad de vehículos que pasa por este sector. También tenemos en Avenida Ferrocarril, no hay nada, porque más temprano nos había dicho otro amigo que había un choque por alcance, estaban las personas ahí poniéndose de acuerdo cómo lo iban a hacer, en un costado frente al outlet Alerce, pero eso ya definitivamente se despejó, está todo normalizado ahí, así que vayan igual con precaución en todos los sectores. Eso es lo que nos preguntaban justamente algunos amigos del sector Alerce. Te vamos a contar luego también otras rutas que necesitan también información algunos otros amigos que se van desplazando por otros lados.

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Ya está ahora un accidente de tránsito. Se registra en las calles Antonio Varas con Guillermo Gallardo, dos vehículos involucrados. Está Carabineros en el lugar, llega también bomberos. Precaución, conductores, reiteramos, accidente de tránsito en calles Guillermo Gallardo con Antonio Varas, dos vehículos involucrados, Carabineros y bomberos en el lugar. Precaución.

Ampliamos la información relacionada a este accidente de tránsito en calle Antonio Varas con Guillermo Gallardo. El tránsito está siendo desviado desde calle Pedro Montt al llegar a calle Varas. Llegando a calle Varas, justo en la intersección de Pedro Montt, se está desviando hacia otro lugar debido justamente a este accidente. Ambulancias del SAMU están trasladando a personas lesionadas producto, reiteramos, de este accidente en calle Antonio Varas con Guillermo Gallardo. Precauciones también los peatones. Está, reiteramos, desviado el tránsito al llegar a calle Pedro Montt con Antonio Varas.

0: 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Hay cuestionamientos a la labor de la Seremi del Trabajo en la construcción del puente Chacao. Cristian Valdebenito nos va a informar.
1: Cuestionamientos han generado en torno a la presencia, en este caso, del Seremi del Trabajo en las reuniones asociadas a la construcción del puente Chacao, un tema que el dirigente del sindicato Sintrasar ha planteado en duros términos, apuntando a que ha habido ausencia, en este caso, de la autoridad para ver las condiciones laborales de los trabajadores, sobre todo cuando se inicia una nueva etapa donde no solamente va a haber nuevas contrataciones, sino que también la llegada de trabajadores del extranjero para poder realizar también estos procesos. Desde esa perspectiva, el aludido secretario regional ministerial del Trabajo de nuestra región apuntó de que lo señalado hasta ahora por los dirigentes no es real y que se han sostenido reuniones de trabajo permanente con los distintos sindicatos, algunos de los que Sintrasar no ha querido participar, apuntando que efectivamente esta es una situación que se dejó de hacer en el momento en que se estaban realizando elecciones al interior de los sindicatos, pero que en definitiva se han retomado correspondientemente como se ha planteado hasta ahora. Parte entonces de esta discusión que se ha dado, donde las distintas posturas se han dado en relación con las condiciones del Seremi del Trabajo. 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
11: Bienvenidas y bienvenidos. Cristian Valdebenito desde el Centro Administrativo Regional. Cuéntanos, Cristian.
12: Estamos acá en el Centro Administrativo Regional, donde en algunos instantes el delegado presidencial regional Cristian Palma, junto con el Seremi de Gobierno Rodrigo Díaz, van a estar dando cuenta de las cifras relacionadas con el cupón de gas licuado. Recordemos este beneficio contemplado en el Plan Chile Sale Adelante, que lo que busca justamente es destinar exclusivamente para la compra de gas licuado para familias del 80% más vulnerables, recursos a fin de poder justamente apoyar en esa materia. Se espera que en algunos minutos nada más las autoridades bajen hasta acá, hasta el sector del patio techado del Centro Administrativo Regional, donde estarán entregando información relacionada con este aspecto. 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
11: Carabineros detiene a imputado por lesiones graves en contexto de violencia intrafamiliar en Maullín. El hombre de 39 años será requerido por la justicia tras una investigación desarrollada por la CIB de la Tercera Comisaría de Maullín y dirigida por la Fiscalía Local. Guido Miranda nos cuenta.
13: Claro, personal de la sección de investigaciones policiales, el CIP de la Tercera Comisaría de Maullín, detuvo efectivamente a este hombre de 39 años que mantenía una orden de detención vigente en el marco de una investigación por el delito de lesiones graves en contexto de violencia intrafamiliar. El procedimiento se originó a partir entonces de una denuncia que dio paso a diversas diligencias investigativas desarrolladas por funcionarios de la CIP bajo la dirección de la Fiscalía Local de Maullín. Como resultado de estos antecedentes, se detuvo a este hombre de las iniciales HGC, con domicilio en Maullín, situación que concretó en las últimas horas Carabineros. Por instrucción del Ministerio Público se detuvo precisamente y quedó a disposición de la justicia para enfrentar durante esta jornada el control de detención. La detención de este individuo reviste interés del proceso, esto por el alto índice de violencia intrafamiliar que registra la comuna de Maullín, por lo que Carabineros también llamó a denunciar este tipo de hechos. 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
11: En relación al accidente de tránsito que ocurrió hace unos minutos en calle Guillermo Gallardo con Varas, se había suspendido el tránsito momentáneamente, desviándolo desde Varas por Pedro Montt. Ya está restablecido el tránsito, los vehículos de emergencia se han retirado del lugar, está expedito para la circulación.

0: circulación de vehículos. En todo caso, se llama a la precaución. Son las 10 de la mañana, 3 minutos.
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Hay un tema, fíjate, que ha estado dando vueltas entre apoderados, profesores, alumnos. ¿Saben menos los alumnos de ahora? Las claves del desplome en el aprendizaje revelado por PISA 2025. Chile obtuvo uno de los peores resultados de su historia en la prueba PISA, según se reveló en este informe 2025 que salió a la luz precisamente este 8 de septiembre pasado. En matemática, por ejemplo, los estudiantes de 15 años alcanzaron el registro más bajo del país desde que participan en

esta medición internacional. Esta es una medición internacional para justamente medir los conocimientos de alumnos de 15 años. Y 9 puntos menos que en 2022. En lectura, por ejemplo, mira, en lectura, el resultado tuvo una caída de 12 puntos, siendo el segundo peor desempeño histórico de Chile en esta área. ¿Qué pasa entonces? Uno se pregunta, ¿saben menos los alumnos? ¿Están estudiando menos? Bueno, un dato preocupante es que en matemáticas, 6 de cada 10 estudiantes chilenos no alcanzan el nivel mínimo, fíjate, de competencias considerado necesario para participar de manera efectiva y productiva en la sociedad actual. Pero si bien el retroceso es global, los especialistas consultados por BioBio Chile advierten que en nuestro país existen factores propios que ayudan a explicar la profundidad y persistencia del problema más allá del confinamiento de la pandemia del COVID-19 que sacó a los estudiantes de las aulas. ¿Tendrá que ver eso, no? ¿Qué dicen ustedes? ¿O definitivamente hay un retroceso en todo esto? Bueno, si tú quieres saber más qué pasa con esta prueba PISA que entregó los resultados el pasado 8 de septiembre para nuestro país y que no obtuvo los mejores ajustes y también los resultados de todo esto, te invitamos a que lo puedas revisar más en detalle ahí en nuestro portal. Listo para ti, biobiochile.cl.

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1: El 10 de septiembre de 1794, nació en el barrio francés de Nueva Orleans, en Estados Unidos, Marie Laveau, la más

famosa de las reinas del vudú del siglo XIX. El vudú que se practicaba en Nueva Orleans en el siglo XIX era una mezcla de catolicismo y las tradiciones africanas de los esclavos. Velas, crucifijos y agua bendita se unían a los amuletos, conjuros y también supuestas pociones mágicas para gobernar los espíritus de los esclavos y también de los blancos de aquella ciudad del sur de los Estados Unidos. Todo esto, obviamente, alentado por la superstición. Existía también la llamada reina del vudú, que solía ser de origen criollo o mulata y que practicaba el vudú en las calles, como una profesión. Hubo 15 reinas del vudú en Nueva Orleans en el siglo XIX. Cada una dirigía su propio vecindario, pero la más grande y poderosa, de acuerdo a la leyenda, fue esta Marie Laveau. Nació, como decíamos, el 10 de septiembre de 1794 y era hija de un rico hacendado blanco llamado Charles Laveau y de una mulata que se llamaba Darcental Margueto. El año 1819, Marie se casó con Jacques Parry, un líder de la comunidad haitiana de la ciudad. Se casaron por la iglesia católica, pero siempre se rumoreó que ambos practicaban el vudú. Incluso se contaba que habría sido Jacques quien adoctrinó a la joven en esta práctica. Poco tiempo después, su esposo desapareció en misteriosas circunstancias, lo que coincide con la época en que la mujer comenzó a practicar abiertamente el vudú y la magia negra. Trabajaba Marie como peluquera en un salón de belleza, pero pronto se hizo de una clientela recurrente, ya que con solo unas frases era capaz de develar los más íntimos secretos de la gente del lugar. Así, no había escándalo o lío amoroso que no pasara por los oídos de Marie. Algunos creen que sus poderes adivinatorios se debían en realidad a los informantes que tenía por toda la ciudad, al ser peluquera de las clases más influyentes de Nueva Orleans. Tráfico de información privilegiada. Llegó a acumular tanto poder con sus rituales oscuros que los curas de la iglesia católica local le dieron incluso permiso para que practicara sus rituales satánicos detrás de la parroquia. Entre los rituales más atemorizantes que realizaba se puede mencionar aquellos en los que bailaba con una boa de nombre zombie o cuando bebía hasta perder la conciencia con el propósito, decía, que su cuerpo fuese ocupado por espíritus malignos. El poder de sugestionar, y aquí está la clave, sugestionar a los otros, era tremendo, ya que por un lado dominaba a los grupos negros, haciéndoles creer que era una especie de líder que pronto los iba a liberar de las cadenas, mientras que por otro lado seducía a los blancos gracias a las varias pociones mágicas o brebajes que les daba durante estas sesiones de espiritismo. Se cuenta que poseía, y esta puede ser otra de las claves, se cuenta que poseía una belleza excepcional, que se hizo rica vendiendo gri-gri, un amuleto protector que trae buena suerte a la vez que ahuyenta al demonio, y que los líderes mundiales buscaban su consejo. Otras versiones dicen que presidía rituales sangrientos, que utilizaba el chantaje, que dirigía un prostíbulo y que sus poderes causaron la muerte de al menos un gobernador. Desde comienzos de la década de 1830, Marie Laveau tuvo un amante llamado Christophe Louis, con quien tuvo un matrimonio de derecho común. Esta fórmula dicta que una pareja está legalmente casada aunque no sea un matrimonio civil o religioso. Christophe, eso sí, al igual que el anterior marido, Jacques, también murió en extrañas circunstancias. Marie Laveau ejerció sus poderes hasta el año 1835, cuando murió de causas naturales. Sin embargo, muchos ciudadanos de Nueva Orleans aseguraban que no había muerto y que a menudo la encontraban en la calle o en las prácticas de vudú. Esta situación se volvió tan compleja que los diarios, en 1881, dieron otra vez la noticia de su fallecimiento cuando Marie Laveau habría tenido ya 87 años de edad. Se cree, eso sí, que podría haberse tratado de su hermana, Marie Glapion Laveau, pero después de esta segunda muerte, la gente decía que seguía viendo en la calle a Marie y juraba que hasta habían hablado con ella. La tumba de Marie

0: Y en el cementerio de San Luis era hasta hace poco la segunda más visitada de los Estados Unidos, detrás de la de Elvis Presley en Memphis. Todo esto porque la tradición decía que Marie todavía podía conceder favores desde el más allá si los creyentes marcaban 3X en su sepulcro. Esto dio lugar a lo que probablemente fue el panteón más sucio de los Estados Unidos, por lo que el cementerio fue sacado de la ruta turística y solo puede ser visitado en pequeños grupos y con guías turísticos autorizados. Esta historia increíble de Marie Laveau, superstición mediante, que nació en Nueva Orleans el 10 de septiembre de 1794.
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0: Mucha atención porque hay información relacionada con el cupón de gas en la región de Los Lagos. De esto nos informa Cristian Valdebenito.
1: Se han entregado hace algunos instantes los detalles respecto de la cobertura que ha tenido hasta ahora este cupón de gas, el beneficio que se ha entregado a quienes contaban justamente con los requisitos para ello. Y estamos acá con el seremi de gobierno de la región de Los Lagos, Rodrigo Díaz, seremi, para que le cuente a la gente cómo ha estado esa cobertura, cómo ha estado el interés también de la comunidad y la necesidad para poder acceder a este beneficio.
2: Bueno, primero que todo agradezco a los medios de comunicación debido a que es una región bastante extensa y con una brecha digital importante. Y es ahí donde nosotros como seremi de gobierno tenemos que llevar el mensaje al presidente de la República, que en este caso va dirigido al plan Chile Sale Adelante con un cupón de gas de 27 mil pesos que va destinado al 80% más vulnerable de nuestro país. Según las cifras, hoy en día quedan cerca de 75.800 hogares que no han podido canjear este cupón, y es ahí donde, vuelvo a repetir, tenemos que hacer bastante difusión como seremi de gobierno en todas las plataformas y poder llegar a las comunas que tienen mayor dificultad. Como lo decía anteriormente, las comunas con más dificultad en nuestra región, por ejemplo, son San Pablo, San Juan de la Costa, Maullín, Puqueldón, Palena sobre todo, y entendemos que se trata obviamente por temas logísticos y tenemos que por eso mismo poner doblemente más fuerza en nuestro trabajo para poder llegar a esas comunas y mejorar los números.
1: ¿Hasta cuánto es plazo, seremi?
2: 30 de septiembre, muchas gracias por esa pregunta. La verdad que no habrá extensión en la fecha, queremos ser muy categóricos. Hasta el 30 de septiembre pueden canjear este cupón de gas y ese es un llamado importante. Sabemos que septiembre pasa muy rápido con las fiestas patrias, no deje todo a última hora y por favor aproveche ese beneficio que son de 27 mil pesos al 80% más vulnerable en nuestro país según el Registro Social de Hogares.
1: Muchas gracias, seremi.
2: Que esté muy bien.
1: Ahí está. Estaban las palabras del seremi de gobierno, entonces, dando cuenta de la cobertura que ha tenido esto y el plazo final para que se pueda canjear este cupón de gas por parte de las familias que así lo necesiten. 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

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Hay un datito, a propósito, ahora que ya nos estamos acercando, ¿cierto?, a la hora de almuerzo, y el arroz sigue siendo, por lejos, uno de los alimentos preferidos, no solamente en nuestro país, sino en el mundo, fíjate. Un arroz graneado, un arroz, por ejemplo, un risotto, etcétera, etcétera. ¿Lavas el arroz antes de cocinarlo? La ciencia revela si realmente vale o no la pena de lavar el arroz. Esa agüita blanca que sale del arroz, ¿verdad? Mucha gente dice, aquí le estoy sacando el almidón para que quede mucho mejor y mucho más delicioso, con un sabor distinto. Fíjate que hay científicos, se le hizo un estudio desde hace un tiempo a esta parte, y dicen que no es necesario hacerlo. Lo único que logras es sacarle justamente algunos metales que absorbe el arroz cuando está en su cultivo, principalmente cuando ya está en el proceso de crecimiento. Después de eso absorben arsénico, entre otros metales, ¿verdad? Y es bueno poderlo lavar para eso, para eliminar estos metales, y se logra en un 90% aproximadamente. Hay datos re buenos, fíjate, que puedes revisar ahí más en detalle en nuestro portal biobiochile.cl frente a este alimento tan exquisito y que se puede disfrutar en diferentes preparaciones.

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El amigo Rodrigo se une a varias otras personas que nos han escrito al WhatsApp por una situación que ocurre ahí en la cuesta Coihuín, por un tema de baches. Acuérdense que durante días pasados, otras personas, también estuvo por ahí el amigo Ricardo que nos escribió, el amigo Sebastián también, y así, varios de ellos se han hecho justamente público esta situación debido a la gran cantidad de hoyos y baches que hay en este lugar de bajada. Dice, hay que ir esquivando constantemente estos lugares para no tener algún inconveniente con el vehículo o un accidente. Se ha estado insistiendo mucho en este tema para que se pueda solucionar. Viene la temporada alta en que aumenta el flujo vehicular justamente por este sector, porque los turistas vienen, ¿verdad?, arriendan vehículos o simplemente algunas familias van y hacen este recorrido por este sector. Sería bueno que se pueda definitivamente parchar por último, dice. ¿Para qué van a cambiar la carpeta todavía? Pues traten de parcharla mientras tanto y ya después definitivamente se puede dar una solución definitiva. Esto es en Carretera Austral, ya por la bajada de la cuesta Coihuín. Precaución ahí a los conductores.

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Por ahí nos decía el amigo Arturo, bueno, ¿qué pasó con la lluvia? No, sí, está precipitando, fíjate, en forma intermitente durante la mañana. De eso hemos estado hablando. De hecho, lo dimos a conocer en nuestro radiograma. Va a estar así en forma intermitente durante toda esta jornada, pero mañana nuevamente se abren las cortinas porque vamos a tener un solcito espectacular, ¿ya? Así que por hoy no más tenemos este techo de nubes que nos va a aportar precipitaciones aisladas durante el día, finitas como esa que conocemos al término del invierno, ¿cierto? Para comenzar la próxima primavera. Ya vamos a quedarnos a la espera de nuestro informador que viene luego a las 11 de la mañana.

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3: Bienvenidas y bienvenidos. Cerca de 2 toneladas de droga fueron decomisadas en un operativo que dejó a 4 ciudadanos extranjeros detenidos. Rodrigo Pino, cuéntanos.
4: Sí, durante esta mañana se dio a conocer un importante trabajo policial por parte de carabineros del OS7 Antidrogas y también por parte de la Fiscalía Supraterritorial, que terminó con la captura de 4 ciudadanos extranjeros, 2 ciudadanos colombianos y 2 venezolanos, quienes pretendían ingresar hasta nuestro país cerca de 2 toneladas de droga con un avalúo cercano a los 18.700 millones de pesos. Se trata de una investigación que pudo detectar a este grupo criminal en momentos que desde el norte de nuestro país se trasladaban este camión con este cargamento importante que iba a ser distribuido acá en la región metropolitana. En el sector de Lampa finalmente se hace esta entrega vigilada y finalmente se logra capturar a estas 4 personas y incautar esta droga, poco más de 1,7 toneladas de marihuana, que tenía una particularidad. Todas ellas tenían un sello de identificación que tenía relación con una marca reconocida a nivel mundial en materia de la moda, que es Louis Vuitton, y esto aparentemente era para dar credibilidad al origen de esta droga y también quién sería la organización criminal que estaba distribuyendo este producto. Por ahora, estos 4 detenidos van a quedar a disposición del Ministerio Público, mientras que la droga tiene que ser analizada para ver su origen y también el destino acá en la región metropolitana. 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
3: Y a esta hora continúa el juicio oral contra uno de los presuntos autores del secuestro con homicidio del teniente venezolano Ronald Ojeda. Cristian Borkowski tiene los detalles.
5: Sí, estamos completamente en vivo acá en el Centro de Justicia. Acaba de realizarse una pausa acá porque ha terminado la fase de alegatos justamente de parte de la Fiscalía, Héctor Barros, quien está presentándose como querellante en contra del principal imputado, en este caso del denominado caso del teniente Ronald Ojeda, el teniente venezolano que falleció. Acaba de hablar recién, hace breves instantes, Juan Carlos Manríquez, que es el abogado de la familia del exteniente. Ahora va a hablar el fiscal Héctor Barros. Escuchemos lo que está señalando. Fiscal, buenos días, estamos en vivo para todos los medios. Por favor, cuéntenos cuál es la etapa en la que estamos en este caso tan relevante para todo el país en esta primera etapa.
6: Sí, lo que corresponde el día de hoy iniciar el juicio, y lo que hemos hecho hasta este momento es la alegatos de apertura, tanto por la fiscalía, los querellantes, y también por la defensa. De esa manera hemos señalado que nosotros vamos a acreditar nuestra teoría del caso en el juicio oral con la prueba que hemos recogido. Hemos planteado que este es un caso que marca un antes y un después, lo que dice relación con el tren de Aragua en Chile, que sale de la esfera del giro del negocio criminal que tiene el tren de Aragua y se incluye en otro tipo de hechos que tienen que ver básicamente con la vinculación política a un gobierno extranjero. Y de esa manera también hemos planteado que este proceso, este primer juicio que se hizo en realidad es prácticamente el segundo, porque hemos tenido el proceso de extradición que también hemos tenido que probar ante la autoridad de Costa Rica que existía un delito y la participación que tenía el imputado.
5: Esta es la fase de alegato, ¿no es cierto, fiscal?
6: Es la apertura y ahora viene la etapa de empezar a rendir la prueba finalmente.
5: ¿Cuál sería la participación? Ahí estaban las palabras del fiscal Héctor Barros, entonces, con información completamente en vivo acá en el Centro de Justicia, relacionada con la primera parte, la de alegatos, justamente que tiene que ver con el principal imputado.

0: autoridades correspondientes. Información completamente en vivo acá en el Centro de Justicia. 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
1: Y este viernes serán formalizados los 7 detenidos por una investigación de secuestros extorsivos en la región metropolitana. Entre los imputados está el abogado y exfiscal Vinko Fodic, 3 funcionarios activos de la PDI y un primo de Franco Parisi. La indagatoria nació precisamente al interior de la Policía Civil luego que Asuntos Internos detectara que efectivos de la institución formaban parte de una banda ligada al mencionado delito. A la investigación se sumó la Fiscalía Supraterritorial y se lograron los primeros resultados. Se detuvo a 7 personas, resaltando el nombre del abogado Fodic, quien ya estaba siendo investigado en otra causa por lavado de activos y nexos con ciudadanos chinos. Son las 11 de la mañana, 5 minutos.
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0: 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Fíjate que nos escriben, ¿te acuerdas que el otro día contábamos que se iba a desarrollar en Osorno el quinto campeonato de cueca de la Confusam regional y que habían dos parejas por esta zona que estaban siendo representantes, ¿no es cierto?, de la provincia, Fabián Parra y Verónica Fernández y Gerardo Gurto y Nancy Marín. Bueno, ¿qué pasó? Fíjate que nos están contando los resultados de lo que pasó esa jornada en esta competencia, y la pareja representante de Frutillar, integrada por Camila Meriño y Juan Antonio González, se quedó con el primer lugar del quinto campeonato regional de cueca de Confusam Lago Llanquihue, esto tras una reñida competencia. Y el segundo lugar fue para la pareja de Calbuco, conformada por Javier González y Fabiana Loncón, mientras que el tercer lugar se quedó en Río Negro, o viajó a Río Negro con Javiera Cárcamo y Francisco Andrade. Ese es el resultado entonces de esta competencia, el quinto campeonato de cueca de la Confusam Regional, con todos los aires 18eros, por supuesto. Lo pasaron muy bien, y ahí tanto parejas de Río Negro, de Calbuco y también de Frutillar se quedaron con los primeros lugares. Felicitaciones para todos ellos. Donde no está muy contento, fíjate, es en la carretera austral. Dice que hay muchos hoyos, el camino está súper peligroso, como nos cuenta uno de nuestros auditores.
1: Hola amigos de la radio Bio Bio, ¿cómo están? Acá, Mito Mancilla de Piedra Sur. En muchas ocasiones, en muchas oportunidades, los vecinos, quienes hablan, hemos hecho la denuncia de los numerosos hoyos que tiene la carretera austral. Yo creo que no es solamente la bajada de Coihuín, que por cierto hay unos hoyos muy grandes y todos los días están agrandando más, porque eso es una mezcla muy barata que hacen. Entonces me acuerdo que cuando hicieron el asfaltado nuevo, a los 3 meses ya estaban los hoyos presentes y lo estaban corrigiendo. Ha pasado harto tiempo y ahora el tramo que yo hago siempre de Piedra Azul hacia Puerto Montt, la verdad que se extiende hasta mi sector. Y tengo entendido que hacia abajo continúan los hoyos. Y yo me pregunto, ¿no hay una empresa que se preocupe de la mantención de la carretera? ¿O los vecinos tendremos que salir con palas y arena y piedra y vendremos tapando los hoyos? Porque la verdad, pienso en lo que alguna vez pasó con la nula mantención de la carretera que une Puerto Vara con Ensenada, y todos sabemos lo que ahí pasó por la nula mantención de las carreteras. Esperemos que la empresa y las autoridades se preocupen de que esta carretera es muy importante y los vecinos nos merecemos andar sin problemas en la ruta. Eso, amigos de Bio Bio, muchas gracias, que tengan un buen día.
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0: La situación de Joaquín Niemann, el golfista chileno en la LIV Golf, se ve envuelta en incertidumbre tras el inicio del proceso de bancarrota del circuito saudí en Estados Unidos. Recordemos que una de las posibilidades que están buscando para mantenerla es que los propios jugadores sean los principales propietarios. Recordemos que Joaquín Niemann llegó en 2022 a la LIV Golf luego de grandes actuaciones en la PGA Tour y firmó uno de los contratos más millonarios que marcaron su llegada a la competencia saudí. Desde entonces se ha transformado en una de las principales figuras del proyecto. De hecho, es el que más títulos ha ganado, 9, en la historia de la LIV Golf. Mientras el proceso judicial sigue su curso en Estados Unidos, Niemann deberá esperar para conocer cómo quedará finalmente estructurado el circuito en el que ha construido gran parte de su carrera reciente.

0: Hay una situación, fíjate, que está preocupando ahí a una de nuestras auditoras por algo que vio hace un ratito, nada más cerca del hospital. Ana nos contó esto.
1: Buenos días, ojalá puedan hacer algo. Venía en la locomoción colectiva de al frente del hospital de Puerto Montt y andaba un perrito negro con blanco, pero alguien malintencionadamente le amarró el hocico. Si alguien lo pudiera atajar, porque yo venía en el bus, entonces solamente lo vi al pobre perro. Es un perro vago, pero alguien con muy mala intención, de muy mal corazón, le amarró el hocico a ese pobre animal. Si alguien por ahí lo pudiera atajar y por último soltarle el hocico. Andaba súper mal el perrito ya.
0: Sí, de verdad, increíble, porque una cosa es no cuidar, porque la mayoría de estos perritos que están son abandonados, ¿no? Bueno, se le llaman, entre comillas, callejeros, en realidad son perros abandonados. Alguna vez tuvieron casa la mayoría de ellos y fueron dejados a su suerte. Y eso ya no es bueno, pero cuando además, ¿no es cierto?, hemos encontrado y hemos visto casos también en otras partes del país de perros que han sido amarrados de hocico, de las patas, y han sido abandonados, metidos dentro de bolsas, abandonados en vertedero, ya te habla de una cabeza, una mente, un corazón bastante, con bastantes problemas, ¿eh? Ya es malo abandonar las mascotas, llamaron a hacerse responsables, pero además prácticamente intentar matarlo es una situación de suma maldad, y es un poco lo que ha visto Ana con esta situación. Este perrito fue visto allí a cercanías del hospital, ¿no? Decía, ya iba pasando la locomoción colectiva cuando pudo apreciar, y claro, le está costando seguramente respirar, está con condiciones que ya lo están un poco desesperando por lo que pudo ver Ana, lo que nos decía ahí en ese audio. Y el llamado que ella hacía, también lo reiteramos, si alguien se encuentra con este perro, intentar ayudarlo, ¿no es cierto?, para que pueda ser liberado de esa amarra y que tiene en el hocico. Bueno, esperemos que alguien pueda ayudarle justamente a este can, a este perro, que lo único que hizo, digamos, fue tratar de ser la mejor parte de una familia, terminó siendo abandonado, pero ahora además con este atentado contra su integridad. Ya, vamos a ver qué es lo que pasa. Ojalá que haya una bonita, como un buen fin en esta historia que nos contaba Ana. 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

0: 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Nos cuentan acá uno de nuestros amigos, en este caso Francisco, nos dice en el trayecto hacia Lerce, como referencia en el puente sobre la línea férrea, entre el cruce de la barra y la planta de revisión técnica, hay personal trabajando en altura, instalando cables, y se está formando taco, ¿eh? Porque tienen una escalera con un hombre sobre la escalera, ocupa la mitad de la vía en el trayecto a Lerce. Tiene conos, pero ese sector siempre ha tenido accidentes de tránsito, así que el llamado sobre todo lo hace para proteger a las personas que están trabajando en ese sector con la instalación de cables. Reiteramos, entre el cruce de la barra y la planta de revisión técnica se está registrando esta situación. Se entregan apoyos del GORE al Senda en estos momentos. Cristian Valdebenito está para contarnos más.
1: Continuamos nosotros acá en el Centro Administrativo Regional. Nos hemos trasladado hasta el sector del helipuerto, donde a esta hora se está realizando la entrega de apoyos de parte del gobierno regional a el Senda, que está encabezado en nuestra zona por Marixa Canobra. Se ha apuntado a la entrega de nuevos dispositivos móviles que están operativos y destinados básicamente a fortalecer los controles preventivos que realiza Senda en las distintas carreteras de la región de Los Lagos. Se puede apreciar justamente acá en la ceremonia cómo hay móviles ambulancia que se han establecido en el lugar y que son parte justamente de aquellos elementos que se están entregando en apoyo desde el gobierno regional y el consejo regional para el Senda, y sobre todo en esta antesala de las fiestas patrias. Así entonces, se pretende ampliar, se ha dicho, la cobertura territorial de los operativos preventivos, apoyar las acciones de fiscalización y prevención del consumo de alcohol y otras drogas en nuestra región, en coordinación con las distintas instituciones que se ocupan de la seguridad pública en nuestra zona. 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
0: Y Quinchao sumará nueva lancha de seguridad municipal con inversión de 51 millones de pesos. Los detalles con Hans Barrows.
2: La comuna de Quinchao incorporará una nueva lancha de seguridad municipal destinada a reforzar los patrullajes preventivos, apoyar operativos y también atender los requerimientos de las islas del archipiélago. La iniciativa contempla una inversión de 51 millones de pesos, los cuales fueron financiados mediante el Fondo de Seguridad Municipal 2025, perteneciente a la Subsecretaría de Prevención del Delito. La lancha tiene 7,5 metros de longitud, capacidad para 8 pasajeros y un motor fuera de borda de 150 HP. Su incorporación, se ha dicho, va a permitir mejorar los desplazamientos hacia los sectores insulares y apartados, aumentar la presencia municipal y entregar así una respuesta más oportuna a las comunidades en un territorio donde la conectividad marítima resulta fundamental. 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

0: 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Bueno, más temprano le estuvimos contando de este accidente acá en pleno centro de Puerto Montt, en Antonio Varas, con Guillermo Gallardo, del que todavía van quedando algunas muestras allí. Nos va a contar más de esto Manuel Gallardo. Manuel.
1: Sí, Farian, estamos en calle Varas con Guillermo Gallardo y tal como informábamos, más temprano hubo un choque en este punto donde se vieron involucrados dos vehículos. A raíz de esto, estuvo suspendido transitoriamente el tránsito, el cual ya se restableció, y también los vehículos involucrados en este accidente vial fueron retirados. Sin embargo, permanece el resto de estos mismos a un costado de la calle, a un costado de la Solera, justamente donde cruzan peatones. Sería bueno retirarlo lo antes posible para evitar que algunas de las personas que circulan por acá tengan un accidente, puedan caer, ¿verdad?, peligrosamente a un costado de la calle. Desde este lugar seguimos recorriendo la ciudad. Farián.
0: Perfecto. Entonces, una situación que reiteramos, vimos las fotos también, claro, hay bastante resto de lo que fue justamente material que se desprendió de los vehículos luego de esta colisión, que ha quedado allí en la calle y todavía permanece allí en la esquina de Guillermo Gallardo con Antonio Varas. ¿Cuál es la mirada que se tiene en nuestra zona respecto del 11 de septiembre, una fecha que sigue siendo, después de tanto tiempo, polémica? Nos va a contar más Cristian Valdebenito.
2: Distintas visiones han dado también desde nuestra región respecto de la discusión por el 11 de septiembre y su carácter conmemorativo. Ya el Ejecutivo La Moneda ha planteado que no va a ser un acto oficial, y acá en la zona, consultado el delegado presidencial Cristian Palma por la radio, señaló que tampoco está contemplado. De hecho, apuntó que septiembre es para el gobierno sinónimo de prevención de fiestas patrias y nada más. Un tema que ha generado también una visión distinta, un matiz importante de parte del director regional del Instituto Nacional de Derechos Humanos, Mauricio Maya, quien apuntó que estas son instancias para poder discutir, conversar, relevar el tema de los derechos humanos, y junto con esto apuntar también a que no se repitan, porque son también parte de nuestra historia. Señaló que es una decisión del Ejecutivo efectivamente realizar esto, pero el Estado también lo conforman el Legislativo y el Judicial, donde advierte Maya han existido hoy día avances y de relevancia respecto del respeto de los derechos humanos. Así es que son visiones que también surgen desde nuestra zona en relación con el 11 de septiembre, una nueva conmemoración del golpe de Estado en nuestro país. 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

0: Oye, recuerda que hasta el 16 de septiembre se está desarrollando la duodécima edición del Encuentro de Fotografía Los Lagos en Foto, ¿eh? Que tiene exposiciones, talleres, seminarios, fotolibros también, cine y espacios de formación. Todo esto es gratuito, va bajo el concepto Sur Extendido, una iniciativa que se desarrolla en el marco de la programación de la Casa del Arte Diego Rivera 2026 y que es parte del programa de apoyo de organizaciones culturales colaboradoras PAOC. Hasta el 16 de septiembre, van quedando menos días, duodécima edición del Encuentro de Fotografía a los Lagos en Foto. Están preocupados algunos amigos porque dicen nos ha costado y no sabemos cómo hacerlo para conseguir hora en los consultorios. Este sistema de los llamados telefónicos no está funcionando como debería. Esto es lo que nos cuenta Hernán.
1: Buenos días. Oiga, un reclamo contra los consultorios con ese sistema de sacar horas por teléfono. Ya he sacado varias veces horas, he intentado sacar en la mañana a las 8 de la mañana, porque antes no deja, antes de las 8 no deja, tiene que ser a las 8, así que a las 8 un punto, marco. Y siempre que marco soy el número 60, el 40, al final quedo al final atrás. Yo no sé cómo lo hacen, si no permiten antes de las 8, todos marcan justo a esa hora, me ganan todo el resto, yo siempre quedo al último. No sé cómo será el sistema, pues supone que si es a las 8, todos llaman a esa misma hora. No sé, habría un empate, pero no que me dejen en 60 o 40.
0: Claro, no es que tener razón, Hernán, cómo es probable, es posible que todos, antes de las 8 no se puede llamar. Comiencen a llamar a las 8, ¿cómo le,

0: Lucas a él siempre ser de los últimos 40, 60, y obviamente no logra tener conseguir la hora. Extraña la cosa, como dirían, extraña la cosa allí con el tema de los horarios a través del teléfono en los consultorios. Sospechosa, podríamos decir la cosa. Gracias, Hernán, por confiar en nosotros, por enviarnos ese audio. Ojalá que podamos tener ahí una respuesta de cómo el sistema, cómo funciona. Entendemos que las llamadas entran automáticamente, pero siempre quedar tan atrás. Claro, hace pensar ahí que la cosa, algo no está funcionando como debería ser. Y gracias a todos los amigos que siguen ahí conectados con nosotros, siempre escuchando a sus amigos de Biobío. El Colegio Médico Veterinario de Chiloé pidió reforzar la fiscalización tras casos de maltrato animal en Ancud y Castro. Nos cuenta más Hans Barros.
1: A raíz de dos casos de presunto maltrato animal registrados en Ancud y Castro, el Consejo Regional Archipiélago de Chiloé del Colegio Médico Veterinario de Chile valoró que los municipios puedan fortalecer la fiscalización de la normativa sobre tenencia responsable. Su presidente, Gerardo Morales, destacó que la coordinación entre municipios, policías, autoridad sanitaria y equipos veterinarios permite rescatar estos animales, proteger su bienestar y actuar contra los presuntos responsables. El dirigente agregó que aún se requieren más recursos para educación y prevención, mayores capacidades para los organismos fiscalizadores y herramientas que permitan aplicar eficazmente las leyes 21.020 y 20.380. También pidió investigar las denuncias con rapidez, establecer sanciones cuando se acrediten los delitos y comprender que el bienestar animal está directamente relacionado con las salud pública, la convivencia comunitaria y también la protección de los ecosistemas. 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
4: El Hospital de Puerto Montt lleva el nombre de un médico cuya especialidad fue la pediatría, pero su vocación, las personas de todas las edades. El doctor Eduardo Schutt Schroeder nació en Osorno en 1912 e inició su carrera en los hospitales Roberto del Río y San Borja Riarán de Santiago. Se radicó en Puerto Montt en 1946. Realizó labores de beneficencia infantil en la sociedad Gota de Leche e hizo muchos viajes por los canales australes a bordo del buque médico dental Cirujano Videla. El doctor Schutt atendía a los hospitales base y en las tardes en su consulta particular de calle Serena, entre Urmeneta y Varas, donde la señora Esmeralda, su amable secretaria de toda la vida, recibía a los muchos pacientes que requerían su servicio. Este médico de excepción, de sólida ética hipocrática, generalmente atendía a sus pacientes de más escasos recursos en forma gratuita y solía entregar los medicamentos necesarios. Es más, a muchos los visitaba en sus humildes hogares para apoyar su recuperación. El médico de los pobres, así fue reconocido y aún es recordado hoy por muchas madres y padres que le confiaron la pronta recuperación de sus hijos. Integrado a la comunidad, entre otras responsabilidades, asumió un tiempo la presidencia del Instituto Alemán de Puerto Montt. En 1987 fue declarado hijo ilustre de la capital regional de los lagos. Razones habían de sobra. Como hombre de bien, su aspiración nunca fue hacer fortuna con la medicina. Por el contrario, siempre demostró que su profesión estaba al servicio de los demás, por sobre toda condición económica. Ya retirado, a edad avanzada, se refugió en su hogar junto a su fiel compañera, Ana María, con la humildad de siempre, rodeado del reconocimiento y admiración de todos los que le conocieron. El médico de los pobres falleció en Santiago el 2000, a los 88 años. El 2013, el Consejo Regional de los Lagos aprobó la moción que el nuevo centro hospitalario de Puerto Montt se llamara oficialmente Hospital Puerto Montt, Dr. Eduardo Schutt Schroeder.
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0: Vamos a la información que nos entrega desde la cuna de Peñalolén, Rodrigo Pino.
1: Sí, tiene relación con este aviso que nos dan cuenta otros auditores. Esta alerta por un posible artefacto explosivo o sospechoso en las afueras de la Dirección de Seguridad Municipal de la Municipalidad de Peñalolén, y que ha movilizado personal de carabineros y también al Grupo de Operaciones Policiales Especiales de la Policía Uniformada, y que mantiene hasta ahora interrumpido el tránsito acá en el sector de Avenida Consistorial con Avenida Grecia, prácticamente casi a la entrada de lo que es la Municipalidad de Peñalolén. Hasta ahora solo se ha podido señalar de que en horas de esta mañana llegó una persona en motocicleta dejando aparentemente un paquete, una suerte de caja, con un nombre, a un nombre, bien digo, de un funcionario de seguridad municipal. ¿Qué es lo que se habría señalado y habría trascendido? Que esta caja aparentemente traería algún mensaje de tipo de amenazas en contra de este funcionario municipal, y esto, por supuesto, activó rápidamente el protocolo de evacuación preventiva de las dependencias cercanas de la Municipalidad de Peñalolén y también de esta dependencia de seguridad municipal. Por ahora no se confirmó si efectivamente el interior de este paquete o esta caja habría algún elemento explosivo. En primera instancia se habría señalado de que no habría algún elemento de este tipo, pero que sí efectivamente sería una caja con una suerte de amenaza a este funcionario municipal, y por eso ya está trabajando con mayor acuciosidad personal del GOPE de Carabineros y también de la propia comisaría de Peñalolén, que está a escasos metros de donde está generando esta emergencia. Por ahora el tránsito, lo señalamos, sigue interrumpido por Avenida Grecia hacia el oriente y en Consistorial en ambos sentidos, producto de la labor que está desarrollando hasta ahora personal de carabineros acá en las afueras de la Municipalidad de Peñalolén. 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
0: Vamos a ir hasta la región de la Araucanía, porque carabineros allanó domicilios en la zona rural de Ercilla, incautando armas y droga. Más detalles con Rodrigo Aguilera.
2: Carabineros del OS9, del GOPE y también de Control de Orden Público, con el apoyo del Ejército, allanaron diversos domicilios en la zona rural de la comuna de Ercilla, particularmente al interior de comunidades del sector Chequenco. En este operativo hay tres personas, todos hombres detenidos, de 18, 48 y 21 años. En el operativo se incautó droga, particularmente marihuana, y también se recuperó armamento, dos escopetas y un revólver calibre 38. También se allanó un sexto domicilio en la comuna de Angol. Los detenidos quedaron a disposición de la justicia, serán formalizados en el Tribunal de Garantía de Collipulli. En Temuco, Bio Bio, la radio.
0: Y las autoridades confirmaron 52 casos de virus ANTA y 21 fallecidos a nivel nacional. Los detalles con Montserrat Tapia.
3: Sí, las autoridades de salud encendieron las máximas alarmas sanitarias de cara a las fiestas patrias y ante el inminente inicio de la temporada de actividades al aire libre, reportando ya 52 casos confirmados y 21 personas fallecidas por virus ANTA a nivel nacional. La cifra más preocupante es el drástico repunte de la letalidad, que trepó hasta un 40,4%, una proporción muy superior al 18% de registrado el año pasado, y que posiciona este periodo con el índice mortal más alto desde 2020, manteniendo una alerta vigente que se extiende desde Arica hasta Magallanes. Frente a este escenario de alta agresividad del virus transmitido por el ratón colilargo, la subsecretaria de Salud Pública, Alejandra Pizarro, junto a la Seremi Metropolitana, Pía Venegas, enfatizaron que las actividades rurales, excursiones o la apertura de recintos cerrados por largo tiempo exigen extremar las precauciones. El llamado urgente del Ministerio de Salud es a no minimizar los malestares y acudir de forma oportuna a un centro asistencial informando el antecedente de contacto con zonas silvestres para sospechar precozmente y evitar así casos graves. 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
0: 12 horas 5 minutos.
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0: Oye, con llovizna y todo en la ciudad. Bueno, ahí haciendo el recorrido por las diferentes calles está Manuel Gallardo. Manuel, cuéntanos.
1: Sí, hemos llegado ahora hasta calle Benavente. Estamos entre Rancagua y San Martín. Justo en mitad de cuadra, Farian, amigos y amigas, porque queremos tomar como ejemplo, fíjate, un estacionamiento de bicicletas o un bici estacionamiento, que es básicamente una estructura metálica pequeña, ¿verdad?, donde tú puedes introducir la rueda de tu bici, dejarla ahí con una cadena o con un candado y comenzar a hacer tus trámites por el centro de la ciudad. Principalmente, fíjate, esto es la comodidad para el usuario, debido a que no quiere sacar el auto de la casa, quiere moverse en bicicleta, y esto sirve muchísimo. Ojalá se pueda replicar en otros puntos del centro de la ciudad, como en este sector, ¿verdad?, para fomentar, reiteramos, el uso de este medio de locomoción tan económico. No necesita enchufarse una red eléctrica o pasar por una estación de servicio para echar combustible. Funciona solamente pedaleando, y vaya que ayuda también en el ejercicio de las personas del día a día. Farián.
0: Sí, efectivamente, un buen medio de movilización, obviamente que no contamina, como tú dices, que no requiere más que ahí el buen estado físico, sí, pero los que andan en bicicleta están acostumbrados a moverse ahí, con lluvia, sin lluvia, igual es un medio de movilización bastante fiel acá en nuestra zona, muchos la utilizan, y qué bueno que tengan la posibilidad de dejarla ahí estacionada, ¿no es cierto?, en este caso, calle Benavente en Puerto Montt. Tenemos información con Cristian Valdebenito.
2: Seguimos recogiendo visiones respecto de la conmemoración del 11 de septiembre, el día de mañana, acá en nuestra zona. Ya lo hemos dicho, desde el gobierno acá en la región tampoco se va a realizar acto oficial alguno. Y dentro de una parte, de una visión de esto, la planteó el gobernador Alejandro Santana. Se lo consultamos, es una de las autoridades regionales, máximas autoridades de nuestra zona. Y para el gobernador Santana, este no es definitivamente el foco del gobierno regional. Apuntó que no hay que ocuparse de las urgencias hoy día que está exigiendo la comunidad, y más aún considerando una fecha que evidentemente polariza, según indicó, a los habitantes de nuestra zona y, por cierto, también del país. En actividad que también estuvo la diputada republicana Claudia Reyes, quien fue aún más enfática respecto de esta situación, apuntó que este ya fue un hecho que sucedió, que ya fue, que se dio cuenta de los actos necesarios hace 3 años, dijo, cuando se cumplieron los 50 años, y que hoy día lo único que hace a juicio de la parlamentaria por nuestra zona es desviar la atención de las necesidades de la comunidad. Por eso, el llamado que hizo la diputada Reyes es a dar vuelta a la página

y a no gastar recursos y energía en cosas, dice, que no está interesada la comunidad y que solo a su juicio busca levantar un punto político. Visiones en la antesala del 11 de septiembre, también en nuestra región. 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

Oye, un buen deseo eso, ¿eh? Yo creo que mucha gente, claro, dice cuando me vaya, ojalá que los recuerdos sean positivos, sean buenos, que me recuerden con alegría, ¿eh? Claro, la tristeza propia de la pérdida, pero luego que sea una alegría, un poco ahí lo que nos decía esa canción. 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

0: Información con Cristian Valdebenito.
1: Seguimos recogiendo visiones en relación con el 11 de septiembre. Ya les contábamos a aquellos que planteaban que hay hoy día necesidades más urgentes. También quienes decían hay que dar vuelta a la página. O derechamente de parte del Ejecutivo en nuestra zona que ha planteado que septiembre es sinónimo de fiestas patrias exclusivamente. Bueno, una visión distinta y diametralmente distinta en la que presenta el

0: sitio de memoria Egaña 60. Son 53 años del golpe de Estado de 1973 y desde esa perspectiva es que se ha apuntado por parte de miembros de Egaña 60 a tener una nutrida parrilla de actividades para poder desarrollar y desplegar durante la jornada de mañana. En relación con la falta de sentido que hace esto en las actuales autoridades, indicaron que nunca han tenido mucha esperanza de que existiera esta posibilidad. Apuntan que de hecho así va a ser durante estos 4 años y van aún más allá, porque plantearon a la radio que en realidad el que se sumaran a estas conmemoraciones incluso no sería algo que va de acuerdo al discurso político que ha planteado el actual gobierno. Y de ahí que plantean la necesidad de que justamente el trabajo de instituciones como Egaña 60 se releve. Mañana el recinto, que recordemos es el ex cuartel de la Policía de Investigaciones en Puerto Montt, que actualmente es reconocido como sitio de memoria por el Consejo de Monumentos Nacionales, va a permanecer abierto durante todo el día, desde las 9 de la mañana a las 19 horas estará abierto, donde las personas podrán recorrer libremente este inmueble, conocer su historia, participar además de una velatón en memoria de las víctimas de la dictadura. La programación contempla visitas guiadas a las 10 de la mañana y también al mediodía, instancia en la que exprisioneros políticos van a compartir sus testimonios y experiencias, tanto de prisión, de tortura durante la dictadura. Posteriormente, a las 11, se va a realizar la tradicional romería hacia el cementerio municipal de Sargento Silva. El recorrido va a finalizar con una placa conmemorativa ubicada en la ex gobernación frente a la Plaza de Armas. Y por la tarde, a las 3, se va a inaugurar una exposición que se llama Dos momentos y una memoria, fotografías históricas y presentes sobre los derechos humanos, que reúne el trabajo del destacado fotógrafo chileno Luis Poirot y también el fotógrafo puertomontino Claudio Cantín, fundador de Maki Laboratorio. Así entonces se van a estar desarrollando todas estas actividades que van a finalizar a eso de las 6 de la tarde con la cantata Santa María de Iquique, que va a estar interpretada por el grupo Pucará. Toda una serie entonces de actividades que se van a desarrollar en Egaña 60, donde está justamente este otro lado de la moneda, este otro lado de la historia de aquellos que sienten importante mantener vivo lo que ocurrió hace 53 años. 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

0: 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Nos cuentan, precaución, hay un accidente que se ha registrado en la avenida Alessandri con Casablanca, en ese sector Mirasol, es lo que nos están contando. Allí, al parecer, están involucrados autos particulares, también algún auto de colectivo. Es la información que nos está entregando a esta hora uno de nuestros auditores. Reiteramos, por esta colisión en la avenida Alessandri con Casablanca en Mirasol. Así que mucho cuidado con esa situación, precaución ahí a los conductores. Y también nos cuenta por acá Angélica que hay animales en la ruta a la altura de Chaicas, carretera austral, donde también está lloviendo copiosamente. Nos envió un video donde se puede apreciar justamente que está copiosamente lloviendo ahí en la carretera austral, altura de Chaicas, lo dice Angélica. Además, hay animales en la ruta. Un brote de distemper canino en la comuna de Nacimiento ya ha afectado a más de 50 ejemplares. Nos cuenta más Mario Tapia desde Radio Bio Bio de Los Ángeles.
1: Más de 50 casos de distemper en caninos se han detectado en la comuna de Nacimiento, de acuerdo al tema municipal, donde el veterinario encargado, Jorge Sáez, ha informado a la radio durante esta mañana que entre los casos que está atendiendo la municipalidad por parte de su departamento sanitario animal y también casos particulares, son más de 50 casos los que él particularmente ha visto. Sin embargo, habrían más casos de este brote de distemper canino en la ciudad de Nacimiento y la comuna en general. Se indicó que están haciendo una vacunación y la recomendación también a todas las personas que tengan caninos que puedan vacunar y también prevenir esta situación, no exponiendo a los caninos, a los perros, a situaciones de espacios públicos por prolongado tiempo. Una situación, reiteramos, que se está dando en Nacimiento, donde hay una emergencia, una verdadera emergencia sanitaria respecto al distemper canino. 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

0: Los lagos Yaicén se preparan para recibir el eclipse solar anular del próximo año. Los detalles con Hans Barrows.
1: Las regiones de los lagos Yaicén ya se preparan para recibir el eclipse solar anular del sábado 6 de febrero de 2027. El fenómeno atravesará sectores de Chiloé, la provincia de Palena, las Huaytecas y el norte de Aysén, específicamente con Quellón, Chaitén, Futaleufú, Palena y Puerto Cisnes, que están dentro de los principales lugares de observación. En este caso, Futaleufú comenzó a promocionarse como el corazón del eclipse 2027. Debido a que se encontrará dentro de la franja de anularidad. En esa zona, el llamado anillo de fuego podría observarse durante aproximadamente 7 minutos y 30 segundos. En la comuna de Huaytecas también se espera la llegada de turistas, especialmente a localidades como Melinque y Repollal, desde donde será posible apreciar el evento astronómico. En tanto, el delegado de Palena, Marcelo Cifuentes, informó que se han iniciado coordinaciones con los municipios ante la posible llegada de alrededor de 15.000 personas durante los días previos al eclipse. Los visitantes podrían arribar por vía marítima a través de la ruta bimodal, por vía aérea o desde Argentina utilizando los pasos fronterizos de Futaleufú y Palena. Por ello, una de las principales preocupaciones en esa zona es garantizar suficiente capacidad de alojamiento, abastecimiento, transporte y atención de distintos servicios. 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

Oye, respecto de este accidente que nos contaban hace un ratito, allí en el sector de Mirasol, claro, son dos colectivos los que están involucrados, porque se puede apreciar que uno es de la línea 50, y es una situación que reiteramos, el llamado es a la precaución de los conductores. Esto específicamente en Avenida Alessandri con Casablanca en Mirasol, esta colisión de dos colectivos en ese lugar. Oye, este sábado se va a realizar la fiesta de la chilenidad. Continúa la fiesta de la chilenidad desde el mediodía en Maullín, en El Carrizo. Esto es la ribera norte del río Maullín. La invitación es para que disfruten de folclor, música, tradiciones con el conjunto folclórico municipal. También las parejas ganadoras regionales de Cueca, los conjuntos Nogal de Oro, Antucuyén de Carelmapu, Inti Yari y Flor de Ulmo de los Muermos. Y al cierre, el grupo Rey. Así que la idea es que vayas con tu familia, celebren nuestras tradiciones este sábado 12 desde el mediodía en El Carrizo, ribera norte del río Maullín, porque Maullín continúa con la fiesta de la chilenidad. 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

0: Oye, muchas gracias por seguir allí, por informarte con Bio Bio. Estamos muy atentos también a lo que nos vas contando permanentemente. 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Fíjate que sigue habiendo muchos reclamos por diferentes lugares donde, caminos y calles, donde se quejan los vecinos que no se han preocupado de hacer una buena mantención. Ya nos hablaban también más temprano de la carretera Austral y otros sectores. Bueno, también tenemos más audios de amigos que nos dicen, acá no hemos visto que vengan a ayudarnos respecto del estado de los caminos y las calles.
1: Mire, yo soy de aquí de La Vara, a la avenida Los Colonos. El otro día tuvimos reunión en la Junta de Vecinos para poder juntar dinero y poder arreglar la calle, porque hemos pedido en muchas partes que nos ayuden. El alcalde Virilla, por su ausencia aquí, no sé qué tienen, que La Vara lo dejan a un lado como patio trasero de Puerto Montt. Somos personas, vivimos más de 25 años aquí. Me gustaría que las autoridades se preocuparan. Están llenas de hoyo, agua, y había la mayoría de las personas que vivimos aquí son de la tercera edad. Yo no puedo salir porque estoy operada hace poco, y el otro día salí y me caí, porque uno tiene que hacerse a un lado para que puedan pasar los vehículos, porque el agua no lo dejan pasar. Gracias.
2: Hola, Bio Bio, buenos días, buenos días, buenos días. Con respecto a los eventos desde

Wynn hacia Caleta La Arena por la carretera austral, ruta 7. Sí, efectivamente, hay harto eventos. En Piedra Sur un vecino tuvo que ponerle un saco con arena al hoyo que está en toda la curva ahí de En Piedra Sur antes de llegar a Rucagua de... Y está peligrosa la ruta, peligrosa, mucho vehículo chico cae, se rompe y quién paga los daños. Eso. Así que un reclamo de las autoridades que se pongan las pilas, que dejen estar sentados y vengan a trabajar. Por alguno paga impuestos para que tengan sus carreteras impecables. Así que sáquense la mano del bolsillo, vialidad, municipalidad, a que les corresponda. 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

Oye, así comenzamos a apartarnos de esta compañía por el momento, porque luego de esta canción van a llegar todas las noticias que te hemos contado hoy en nuestro radiograma.

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3: Con 4 personas heridas, entre ellas 2 asistentes a una iglesia evangélica, así terminó una balacera en Colina. Un ciudadano venezolano fue asesinado en la vía pública, esto fue en la comuna de Estación Central. Una persona fallecida, 2 detenidas y 3 armas de fuego incautadas. Esto dejó una fiscalización de carabineros en la comuna de Lo Prado. La Comisión de Constitución del Senado no tendrá un diálogo institucional por la reforma de seguridad hasta el mes de octubre. La instancia se concentrará en nombramientos judiciales. A puertas de un nuevo 11 de septiembre, La Moneda defendió su decisión de no realizar un acto conmemorativo y pidió que las diferencias políticas no nos lleven a los extremos del pasado. En la oposición, los partidos se preparan con una serie de actividades en memoria y esperan demostrar un alto nivel de organización. La Corte Suprema comenzó a resolver los 52 cuadernos de remoción en contra de magistrados que viajaron al extranjero estando con licencia médica. El gobierno se cuadra y mantiene la meta de desempleo de 6,5% hacia el año 2030. La oposición metió presión nuevamente al gobierno y pidió una nota de protesta en contra del embajador de Estados Unidos tras el abrupto giro en sus dichos sobre el estallido social de 2019. A días de las fiestas patrias, el Ministerio de Salud alertó sobre los 21 fallecidos por antivirus, disparando la letalidad a un 40,4%, es la más alta desde 2020. 90 comunas son definidas como prioritarias ante riesgo de incendios forestales. En el ámbito internacional, Amnistía Internacional denunció el reclutamiento de latinoamericanos por Rusia con engaños y coacción para combatir contra Ucrania. En los deportes, a las 6 de esta tarde será la largada protocolar del Rally Chile Bio Bio con la presencia inédita del presidente José Antonio Kast. Mirko Jošić, campeón de la Libertadores con Colo Colo, va a ser homenajeado ahora en el Congreso en Santiago y la Casa Alba llevará su nombre.
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3: ¿Cómo les va? Muy buenas tardes. Bienvenidos a esta que es la edición del mediodía de Radiograma de hoy jueves 10 de septiembre. Vamos a estar, como siempre, revisando lo último y lo más importante de la información nacional e internacional. Pero antes de eso, siempre a esta hora, saludamos a todos ahí en las 43 estaciones de BioBio, la radio en todo el país, que están conectadas para informarse. También, por supuesto, quienes están en la plataforma digital es biobiochile.cl y, por supuesto, quienes nos escuchan y nos ven a través de BioBio TV. Comenzamos de inmediato con las noticias. Les estábamos contando acerca de esta información. Son los trabajos de carabineros en la indagatoria por el homicidio de un ciudadano venezolano, un hecho que ocurrió en la vía pública en Estación Central, con una gran cantidad de balazos, de disparos. Y 4 personas resultaron heridas tras una balacera registrada en Colina después de un presunto robo. Toda esta información la tiene en una de nuestras unidades móviles Rodrigo Pino. Buenas tardes.
7: Sí, buenas tardes, y ha sido una jornada bastante violenta por lo menos las últimas horas de la jornada de ayer y también durante esta madrugada en la región metropolitana, partiendo con esta investigación que está en manos del OS9 de Carabineros, también del Laboratorio Criminalística y de la Fiscalía contra el Crimen Organizado en torno al asesinato de este hombre de 30 años, un

ciudadano venezolano que fue atacado en plena vía pública. Todo esto se produjo en el sector de la calle Obispo Javier Vázquez, muy cerca de lo que es Padre Hurtado, esto es en la comuna de Estación Central, donde de acuerdo a la información que se maneja hasta este momento, esta persona, este ciudadano venezolano, se encontraba en compañía de terceras personas, y hasta este lugar habría llegado un hombre, un desconocido, quien habría abordado a esta persona. No se tiene claro el contexto por el cual habría comenzado

0: algunos amigos de esta persona intentan en primera instancia subirle un vehículo para trasladarla hasta un centro asistencial, no logran aquello, finalmente hacen detener un segundo automóvil y finalmente es trasladado hasta la exposta central, donde ya se confirma su muerte producto de estos impactos de bala. Ha estado trabajando, si hablábamos en las últimas horas, equipos especializados de carabineros para ver cuál ha sido la dinámica de esta balacera, de este crimen, de este asesinato, y también cuál sería la hipótesis. Se habla de muchas versiones, uno de aparentemente un posible asalto, también un intento de robo de vehículo, y también no se ha descartado por parte del Ministerio Público una posible transacción o venta de droga fallida y que habría terminado con esta persona asesinada. Son antecedentes que están por ahora bastante iniciales, por lo tanto el Ministerio Público y Carabineros no han querido por ahora dar una versión más específica hacia dónde apuntaría esta investigación policial y judicial. Escuchemos las palabras del fiscal del equipo contra el crimen organizado y homicidios, Eduardo Pontigo, que le entrega detalles en torno a este asesinato registrado esta madrugada en Estación Central.
1: Se acerca hacia ella y procede a propinarle diversos impactos balísticos en su contra y en definitiva le provoca la muerte. Él recibe alrededor de 3 impactos balísticos en la zona del cuello, en la zona costal. Se hizo un primer barrido, ¿cierto?, en dicho lugar, en donde se han establecido que al menos existen 8 vainillas existentes en dicho lugar y que han sido percutidos en definitiva por solamente un tirador.
0: Sí, no, si hablaba el propio fiscal, se encontraron diversas evidencias balísticas, lo que habla de varios disparos en contra de la víctima, lo que apunta que efectivamente esta persona era directamente atentar contra su vida, como así finalmente ocurrió, y no solamente habría sido un hecho fortuito. Otro elemento importante y que se está buscando determinar es cuál sería esta hipótesis. ¿Por qué? Porque se señala que este hombre de 30 años, ciudadano venezolano, por lo menos no tiene antecedentes policiales en los registros de carabineros, y por lo tanto se está viendo efectivamente cuál podría ser esta hipótesis. Va a ser clave en este caso la versión de los testigos, de vecinos y amigos que estaban en ese lugar, y también los peritajes que está desarrollando hasta ahora Carabineros, sobre todo con el levantamiento de cámaras de seguridad. Por ahora esta víctima fue derivada hasta el servicio médico legal para hacer un peritaje forense, y también su cuerpo será entregado en las próximas horas a sus familiares. Pero no es la única balacera, hubo otro hecho bastante grave y que se produjo en la comuna de Colina y que tiene relación con aparentemente una venta fallida, bien digo, de un aparato electrónico, un teléfono celular, y que terminó con 4 personas heridas, 2 de ellas que no tendrían ninguna relación en torno a esta fallida transacción. Todo esto se produjo en el sector de calle Vista Hermosa y Valparaíso, donde, de acuerdo a la información, llegan 2 personas de 25 y de 28 años en un automóvil con la intención aparentemente de vender un teléfono celular. Esta situación habría sido habría terminado de la peor forma cuando llegan al menos otras 2 personas armadas, quienes habrían intentado asaltar a estas personas para arrebatarle este teléfono celular, y en base a ello, ante la huida de estos 2 hombres, estas 2 víctimas, comienza una balacera, disparos por parte de quien serían los presuntos asaltantes, impactando a las 2 personas de 25 y 28 años, pero también resultando otras 2 personas heridas de un templo evangélico que está a escasos metros de donde se produjo este tiroteo, y que resultó herida una de las feligresas en torno a este templo evangélico, y también quien sería pastor de este templo evangélico, que recibió heridas de bala. Los 4 fueron derivados hasta centros asistenciales con lesiones de gravedad. Afortunadamente ninguno de ellos por ahora en riesgo vital. Escuchemos las palabras del comisario Marcelo Navarro, de la Brigada de Homicidios de la Policía de Investigaciones, quien quedó a cargo de esta investigación.
2: Al interior de un vehículo se encontraban realizando la venta de un teléfono, lo cual provocó que llegaran sus tipos desconocidos, los cuales efectuaron múltiples disparos hiriendo a estas personas, lo que también provocó que resultaran 2 personas lesionadas al interior de una iglesia. 3 de ellas estarían fuera de riesgo vital, nos falta una 4ta que tenemos que verificarla.
0: Sí, aparentemente los 4 estarían fuera de riesgo vital y lo que llaman de ser efectivamente estas 2 personas que estaban en el interior de esta iglesia evangélica Esperanza y Vida, donde se desarrollaba esta ceremonia, y que a través de un comunicado su congregación señaló que efectivamente condenaban estos hechos, que efectivamente estas 2 personas resultaron heridas en medio de esta ceremonia, que también van a apoyar en la labor de investigación para poder aclarar estos incidentes y también efectivamente ver que logre la justicia respecto de quién serían los autores de estos disparos. Ahora hay un hecho importante. Este caso, si bien se trata de un robo aparentemente frustrado que terminó en balacera, de todas formas lo tomó la investigación el equipo contra el crimen organizado y homicidios, y es por eso que hay una lista abierta, porque si bien la hipótesis de teléfono celular es la que entregó de manera escueta los 2 víctimas que iban a hacer transacción, finalmente aquello no ha sido totalmente confirmado, y es por eso que hay un trabajo que puede apuntar quizás a otro hecho, a un intento también de robo del vehículo también.

0: un posible ajuste de cuentas. Son antecedentes que están también bastante iniciales por parte de la investigación del Ministerio Público y de la Policía de Investigaciones, de la cual tampoco hay personas detenidas, pero sí se está a la espera efectivamente tener más detalles en la investigación que está en curso por parte de estas dos representaciones de la Policía y del Ministerio Público. 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
1: 1:11 p.m.
2: Y a balazos, Carabineros abatió a una persona, esto fue en la comuna de Loprado, luego de que se negara una fiscalización y apuntara en contra de los funcionarios policiales con una pistola de grueso calibre. En este procedimiento, Carabineros incautó droga, armas, además de detener a otras dos personas. Estamos en otra de nuestras unidades móviles, Cristian Burkowski, buenas tardes.
3: Hola, muy buenas tardes, Katy. Antes de partir con esa información que tú estabas señalando y destacando a nuestros auditores, vamos a partir con este grave accidente de tránsito que ya señalábamos hace minutos solamente en Expreso Bio Bio y que ha ocurrido acá en la comuna de Lo Barnechea, en el sector de Camino La Laguna con Camino al Sol. Acá ustedes pueden ver el estado en el que ha quedado este automóvil marca Honda, modelo Accord, que resultó aplastado entre dos camiones que ha dejado al menos a tres personas lesionadas. El estado en el que quedó este automóvil, ustedes lo están viendo a través de Bio Bio TV, es increíble, es extraordinario que haya sobrevivido la persona que ha estado en el interior. Sí, resultó con lesiones y la han llevado a él o a ella, no sabemos todavía el género de la persona, pero sí sabemos que está lesionada, al igual que otras dos personas que estaban descargando, digamos, valga la redundancia, la carga de este camión que está justamente detenido acá en este sector. ¿Qué es lo que había pasado? Según nos han señalado, habían funcionarios, trabajadores que estaban bajando la carga de este camión y ellos estaban detenidos. De hecho, todavía están los intermitentes encendidos cuando este Honda Accord pasa por el costado, entendemos. Y el camión que ustedes ven al fondo, que es un camión Tolva, habría sufrido la pérdida por lo menos del sistema hidráulico de frenos en esa pendiente que se ve al fondo. Y se habría terminado casi estrellando frontalmente contra este Honda Accord. Vamos a justamente girar la cámara para que ustedes también puedan ver más o menos que hay otros dos vehículos involucrados, que este vehículo Infiniti que está estacionado aquí, que fue golpeado, y también un Toyota Corolla Cross que está detenido más adelante. En total, se nos ha dicho que hasta el momento habrían tres personas heridas y esta situación la está viendo Carabineros, por cierto. Nos dicen que vendría la Fiat en camino para acá y, bueno, está conificada la zona justamente para que los vehículos estén advirtiendo esta situación y como viene equipo especializado de Carabineros, es que no se han podido mover los vehículos que están acá en el lugar y que han sido protagonistas de este hecho. Bueno, mientras esto sucede y esperamos que pueda llegar la autoridad correspondiente a ver si los podemos entrevistar y sacar alguna declaración de esto, vamos a cambiar de tema rápidamente y ahora nos vamos a ir a lo que tú señalabas. Nos vamos a ir a la comuna de Loprado, donde hubo un hecho muy relevante y que tiene que ver justamente con la muerte de una persona que fue abatida a disparos en la población Arturo Prat, específicamente en el pasaje Pasco con Brujo de los Andes. Ahí Carabineros hizo justamente una fiscalización ahí en el lugar y lo que hizo Carabineros fue tratar de preguntarle a justamente las personas que estaban alrededor de una fogata en la dirección que yo les señalaba. Lo que pasó ahí en el lugar fue que cuando Carabineros intenta fiscalizar a estas personas, una de ellas extrae un armamento de fuego. Y Carabineros al ver eso abate a la persona que tenía esta pistola y finalmente el resto huye. Carabineros inicia una persecución a pie y termina deteniendo a dos personas a las que se les incautaron también armamentos de fuego. Hubo balazos, hubo aparentemente una situación que fue comentada por los mismos vecinos a quienes ustedes a continuación van a escuchar.
4: Cuando yo desperté sentí anoche unos cuetazos. De repente se sienten esas cuestiones de juegos de artificio, pero anoche sonó muy feo ahí como un eco. Y de repente sentía voces afuera. Yo pensé que eran unos muchachos que siempre se juntan acá. Me empecé a asomar por las rendijas y veo sangre.
3: Claro, sangre es lo que había visto esta persona, que estaba alojada ahí al lado del cuerpo, y veía a carabineros que estaban atendiendo a esta persona que estaba sin los signos vitales, por cierto. Las otras dos personas fueron detenidas y también se les incautaron armamentos de fuego. Armamento con munición de grueso calibre, hay que señalarlo, así lo destacó Cristian Acevedo. Él es el coronel y prefecto de la Prefectura Santiago Occidente, que justo

0: supuestamente atiende comunas de ese sector como Lo Prado. Van a escuchar las declaraciones que nos dio esta mañana cuando le preguntábamos por este incidente.
1: Una persona fallecida, dos detenidos y la recuperación de dos armas de fuego de grueso calibre y con gran cantidad de munición. Dentro de las pertenencias del fallecido encontramos una especie de banano que en cuyo interior había droga.
0: Droga que está siendo analizada, que ya está puesta en la prueba de campo correspondiente para realizar el trabajo de inteligencia que está desarrollando. Hay que señalar, por una parte, carabineros, por la parte territorial. Hay que señalar, dicho sea de paso, que esta es una investigación que está desarrollando precisamente carabineros, pero también la policía de investigaciones, porque el Ministerio Público determinó que fuese la brigada de homicidios la que trabajara ahí en el lugar. Y que los mismos vecinos también señalaban que en días pretéritos se habían generado incidentes de incivilidad. Esto es, lanzamiento de fuegos artificiales, disparos al aire, y por eso Carabineros estaba realizando fiscalizaciones ahí en el lugar. Ahora, lo que se está realizando en el análisis, por ejemplo, de estas armas que fueron encontradas ahí, es si estas habían participado en otros delitos, ya que se ha comprobado que al menos una de ellas tenía justamente encargo por robo. Información que está en desarrollo dentro de la investigación correspondiente. 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
6: Siguiendo con lo anterior, materia de seguridad, pese a que el diálogo institucional parecía inminente, las conversaciones entre la Comisión de Constitución del Senado y el Gobierno por la reforma de seguridad siguen congeladas. La instancia priorizará nombramientos judiciales y responsabilidad penal adolescente después de las fiestas patrias, pese a que los senadores Andrés Longton y Arturo Esquella ya tienen una propuesta alternativa, las conversaciones oficiales no logran empezar. Distancias con el ministro de Seguridad, Martín Arrau, podrían ser parte de las razones. Nos cuenta de todo esto Gonzalo Holguín. Gonzalo, ¿cómo estás? Buenas tardes.
7: Buenas tardes, sí, estamos siguiendo el pulso a si es que se logra activar o si sigue congelada la reforma de seguridad, considerando que esta semana hemos tenido una noticia significativa en ese pedregoso y difícil camino para darle viabilidad política al proyecto insigne del gobierno en la agenda de seguridad. Nos referimos a estos anuncios que han hecho los senadores Arturo Esquella y Andrés Longton de que ya está finalizada y con acuerdo entre las partes una propuesta alternativa para la reforma de seguridad, lo que en lenguaje del Congreso Nacional se llama una indicación sustitutiva que reemplaza el proyecto de ley, y que incluso durante los últimos días y horas el propio senador Andrés Longton dijo que va quedando menos de la mitad o cerca de la mitad del corazón de esta reforma con estas medidas, porque solamente se está manteniendo el régimen penitenciario especial, un mecanismo para el listado de crimen organizado y el mecanismo de crear un nuevo estado de excepción de seguridad pública está desechado, prefiriendo hacer algunas modificaciones al estado de excepción constitucional de emergencia que existe y que se vota, ¿cierto?, cada 30 días en el Congreso Nacional, por ejemplo, para la llamada macro zona sur. Le preguntamos a Pedro Araya, presidente de la Comisión de Constitución del Senado, ¿en qué está la posibilidad de iniciar institucionalmente esa conversación? ¿Y a qué nos referimos con eso? No es que sea una reunión con un senador aquí, un senador allá, que los senadores de la Comisión de Constitución se reúnan de conjunto con la contraparte del gobierno. Más detalles sobre quiénes estarán en esa contraparte, que también evidentemente es algo bastante llamativo. El senador Araya dice, las conversaciones no van a iniciar ahora, la reforma sigue siendo un proyecto malo que debe ser cambiado significativamente, estamos en algún diálogo con los senadores Longton y Esquella, pero la Comisión de Constitución no tiene agendado

0: Ninguna conversación, por ahora es solo nombramientos judiciales y la tramitación de la ley de responsabilidad penal adolescente que inicia post fiestas patrias, o sea, lo que nos están señalando los diversos senadores de la comisión es que el diálogo institucional, si es que ocurre, va a comenzar recién en el mes de octubre, a menos que haya algún cambio de último minuto. Eso es lo que es cierto en este momento. Durante septiembre no habría una conversación oficial entre la Comisión de Constitución del Senado y el Gobierno por la reforma de seguridad. Escuchamos a su presidente, el PPD, Pedro Araya.
1: Como Comisión de Constitución vamos a seguir trabajando en el resto de los proyectos de la agenda de seguridad. A la vuelta del receso del 18 de septiembre, la tabla de la Comisión de Constitución va a estar centrada para una serie de nombramientos en el Tribunal Ambiental, en el Tribunal Constitucional y en la Corte Suprema.
0: Miren, vamos a ser muy francos en cómo se dieron las cosas. Nosotros le preguntamos al ministro de Seguridad, Martín Arrau, por la Comisión de Constitución del Senado y si es que él iba a formar parte de las conversaciones, si veía alguna posibilidad que se reavivase ese diálogo. Pero lo cierto es que el ministro contestó por la Comisión de Seguridad todo el tiempo. Se refería a la Comisión Sectorial de Seguridad y no a la de Constitución. La Comisión de Constitución es la que está viendo la reforma de seguridad o la que va a ver eventualmente la reforma de seguridad. Pero de todas maneras, en su declaración, evidentemente uno ve que siguen las mismas ideas de fuerza, que no están enamorados de la propuesta original, que la redacción alternativa de los senadores puede efectivamente tener alguna viabilidad política y que respecto de citaciones a trámite o de conversaciones de la comisión, él dice no es el gobierno el que convoca, son los parlamentarios los que convocan de alguna manera pasando la pelota al legislativo en torno a la activación de esta iniciativa. Escuchamos al secretario de Estado.
2: Conversaciones han habido toda la semana, hay que darle espacio para que se avancen ciertos proyectos y otros están en la lista de espera con urgencia bastante alta. Ellos tienen sus citaciones, no somos nosotros quienes citan a ellos. Si los senadores tienen a bien proponer otra redacción, bienvenido sea.
0: Dos cosas son simultáneamente ciertas al mismo tiempo, aunque parezcan contrarias. Por un lado, en la oposición siguen en la tesitura de que lo más razonable es retirar esta reforma y que incluso ni siquiera es necesario hacer modificaciones a la Constitución en materia de seguridad para tener una gestión operativa y legislativa que sea productiva en materia de seguridad, que no se necesita cambiar la Constitución para ello. Eso no significa que no sea también cierto que, por ejemplo, el senador Pedro Araya tiene cierta apertura a escuchar una propuesta si es que es muy distinta y que la senadora Paulina Bodanovich del Partido Socialista ha dicho que a ella le interesaría que se patrocine o se considere una reforma constitucional que ella ha presentado en materia de regímenes penitenciarios, lo que da a entender que si la fórmula de Andrés Lockton y Arturo Esquella considera esas propuestas, ella eventualmente podría sentarse a conversar si es que es suficientemente moderada la propuesta. Pero en general, cuando uno le pregunta a un senador opositor, escucha lo que va a decir ahora el senador y jefe de bancada del Partido Socialista, Juan Luis Castro.
3: Yo creo que no hay capacidad hoy día para sostener una reforma constitucional que sea el instrumento privilegiado para combatir el delito. Creo que eso ya cada día pierde apoyo y no tiene viabilidad.
0: Cati, tocamos otro tema. Más Rabat, menos Arrau. Es una frase que se acuñó en las últimas horas y días por parte de un diputado del PP, el diputado José Carvajal, que planteaba en todo caso algo pequeño, resumido, pero que se lo aclaramos inmediatamente, no es ningún invento. En efecto, en el Congreso Nacional hay una buena valoración del ministro de Justicia, Fernando Rabat, su capacidad de dialogar, sus equipos, la manera en que trabaja los proyectos, y que es efectivo que al menos en el Senado no están muy buenas las relaciones con el ministro de Seguridad, Martín Arrau. Eso nosotros personalmente lo hemos podido cotejar hablando con varios senadores, incluso algunos, ojo, de centro derecha, de oficialismo, que han marcado cierta distancia del estilo de él porque no lo consideran alguien primero que esté muy encima de lo legislativo, de lo técnico, de los proyectos de ley, y después porque dice que las relaciones no tiene el mejor trato. Se compara mucho, por ejemplo, con lo que pasaba con el ministro de Hacienda, Jorge Quirós, que a él se le acusaba de muchas cosas, pero dicen las fuentes, digamos, por lo menos el ministro Quirós era frontal, uno sabía lo que él planteaba, y que le hace falta tener mejor tacto y tener mejor relación con los parlamentarios al ministro Arrau. ¿Por qué decimos esto? Porque esto podría gravitar en las conversaciones de la reforma de seguridad. Se lo preguntamos directamente al diputado y presidente de la UDI, Guillermo Ramírez, y esto fue lo que nos dijo.
4: Aquí tenemos un equipo que está conformado por el ministro de Justicia, por el ministro de Seguridad y también por los ministros políticos, que son los que hacen el trabajo en el Congreso. Por supuesto que hay que felicitar al ministro Rabat, que fue el que llevó adelante las conversaciones, pero también hay otras personas que trabajan, hacen su parte de la pega.
0: Es cierto, Katy, con esto cierro, que quizás es muy prematuro sentenciarlo, pero sí decimos que hoy, a estas alturas del partido, se ve muy difícil que la conversación institucional por la reforma de seguridad la tenga como contraparte en el Senado al ministro de Seguridad. En este momento, lo más probable que ocurra es que la contraparte sea el biministro del Interior y Segov, Claudio Alvarado, con el ministro

0: de Justicia, Fernando Rabat, que tiene una relación muy buena con la Comisión de Constitución del Senado, tramita varios proyectos de ley en esa instancia, está en un diálogo constante, por ejemplo, ahora por responsabilidad penal adolescente, así que raya para la suma, el diálogo está pospuesto, las indicaciones están listas, no hay acuerdo para ver cuándo iniciar la conversación, y en esa conversación es posible incluso que ni siquiera esté presente el ministro de Seguridad, Martín Arrau.
1: Ahora, llama la atención esto último, ¿no?, en relación a la figura del ministro de Seguridad Pública, Martín Arrau. Para ir hasta el principio, porque cuando a él se lo nombró en el cargo, se lo recibió de una forma más bien positiva, quizás por la baja base de comparación, ¿no?, que era la ex ministra Trinidad Steiner. Pero bueno, hubo una bienvenida. En el caso de la primera mega reforma en materia económica, estaba el ministro Jorge Quirós, con quien también se decía no tiene muñeca política, no funciona bien, hubo varios problemas, pero él avanzó de todas formas con su mega reforma y el corazón por lo menos salió, aunque era misceláneo, así que el corazón era bastante variado, pero salió de todas formas. En este caso en particular, ¿no te llama la atención pensando que tal vez Martín Arrau es mucho más político, entre comillas, que el mismo Jorge Quirós?
0: Miren, vamos a ser francos, hay senadores que dicen que ellos pensaban que eso iba a ser así y que no está siendo así. También Katy no les gusta mucho, y de esto también podemos ser testigos de que hemos estado encima de esto, que no les gusta mucho este modelo en donde parece que algunos proyectos de la agenda de seguridad no los ve el Ministerio de Seguridad. El más bullado es el controversial proyecto que crea el registro de vándalos e incivilidades, que por alguna razón lo lleva el Ministerio del Interior, que la verdad, la razón no lo entendemos mucho. También el proyecto de inteligencia económica, que ve secreto bancario, el ministro de Seguridad y sus subsecretarías correspondientes no han asistido a la comisión mixta, pese a que se lo han pedido expresamente, porque consideran que es un tema de Hacienda. Y ahora la reforma de seguridad, vemos que el diálogo político que se ha sostenido, al menos el que ha sido más fundamental, ha sido de parte del viceministro Claudio Alvarado. Entonces ahí uno se pregunta, ¿es cierto? Por ejemplo, el ministro Arrau tuvo una buena jornada cuando se aprobó el proyecto que genera incentivos a carabineros, y también hay que decir que hay senadores que valoraron que el gobierno tuvo disposición para inyectar recursos en ese proyecto, digamos que en eso le fue bien. El tema es que eso no alcanza a ser más importante que las impresiones negativas que han tenido de cómo trabaja legislativamente él y su equipo, y también evidentemente Katy, que ha dejado una herida muy grande en su reputación, el contenido inicial de la reforma de seguridad, que si bien todos sabemos que ha sido de larga especulación quién fue el que lo escribió, él de alguna manera sale al frente, se inmola y zanja ese debate y dice, lleva mi firma, yo soy el ministro de seguridad, yo soy el responsable, y eso evidentemente le quitó bonos, sobre todo en el Senado de la República, que es una cámara que es más técnica y que espera de alguna manera una relación más intensa, más técnica, más constructiva con los secretarios de Estado, y en este momento, al menos en la Comisión de Constitución, da la impresión de que se inclinan a que sea Fernando Rabat el ministro, que sea el interlocutor técnico, la contraparte, digamos, de los senadores, cuando, si es que la reforma de seguridad reinicia su discusión y finalmente su trámite.
1: Porque todo lo que tiene que ver con materia constitucional desde el punto de vista de un nuevo estado de excepción o agregar la seguridad pública a la constitución cuando ya existe, eso digamos que ya no se va a volver a discutir, no es viable por lo menos de lo que entendemos hasta ahora, ¿no?
0: Absolutamente. Lo que va a haber es fortalecimiento del estado de excepción de emergencia. Claro. Lo que uno se pregunta es por qué no mejor se presenta una reforma aparte. Eso es lo único que yo diría. Me parece más práctico que, más que una indicación sustitutiva, se presente una reforma aparte y la reforma del gobierno quede, digamos, archivada, quede en un cajón. Tengo la impresión, ya que estoy un poco opinando, que la razón por la que eso no se quiere hacer es por el tema de ceder políticamente, que se fracasó en la empresa de presentar una reforma propia, digamos. Porque finalmente lo que están haciendo el senador Long y el senador Esquella, que dicho sea paso, ellos nos dicen, o al menos los cercanos a ellos nos dicen, que no es que estén, digamos, esta indicación que hace Longton y Esquella la está haciendo Longton y Esquella. No la está haciendo con el gobierno. De hecho, hay algunas cosas que saben que el gobierno tiene líneas rojas, pero que ellos la asumen como de su autoría y que después se la van a comunicar al Ejecutivo en absoluto detalle, y ahí vendrá el momento donde tendrán que estar los visados institucionales del Poder Ejecutivo. Pero que eso es algo que viene de ellos y que no estaría tan digitado como uno podría suponer desde La Moneda, lo que evidentemente muestra otra señal de que el camino que se emprendió fue el equivocado y que en este camino para corregirlo los senadores están buscando más protagonismo ellos en el acuerdo legislativo que puedan alcanzar en una comisión, más que lo que se pueda terminar conversando con el gobierno.
1: Bien, gracias Gonza.
0: Buenas tardes.
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2: Continuamos con lo siguiente. El Servicio Nacional de la Mujer y la Equidad de Género de la Araucanía presentó un recurso de nulidad para revertir la absolución del exalcalde de Renaico, Juan Carlos Reinao, por los delitos de abuso y violencia sexual contra una de las víctimas que representa. Tiene más detalles de esto Bárbara Justi desde Radio Bio Bio en Temuco.
3: La acción judicial se produce luego de que el Tribunal Oral en lo Penal de Cañete condenara a Juan Carlos Reinao a 15 años de cárcel por delitos de carácter sexual y aborto relacionados con dos víctimas, por lo que absolvió los delitos de abuso y violencia sexual que afectaban a la mujer que está siendo representada por Cernamec en la Araucanía, tal como le explicó la directora del organismo, Susana Aguilera.
4: Con el recurso de nulidad que presentamos como Dirección Regional de Cernamec, esperamos anular la sentencia absolutoria y que se aplique con rigurosidad la perspectiva de género en razón de nuestra representada. La violencia contra las mujeres es una grave vulneración de los derechos humanos.
3: El Cernamec actuó como querellante y solicitó una pena de 25 años de cárcel para el ex jefe comunal. Además, entregó asesoría jurídica y acompañamiento psicosocial a la víctima domiciliada en la Araucanía. El caso se remonta al proceso judicial seguido contra Reinao, quien fue alcalde reelecto de Renaico. La sentencia conocida el 7 de agosto estableció una pena total de 15 años, luego de acreditarse su participación en calidad de autor de los delitos de estupro reiterado, inducción al aborto y abuso sexual en contra de dos de las tres víctimas por las que fue acusado. En la Araucanía, Bio Bio, la radio.
2: Y un sumario sanitario contra la empresa Surali se confirmó la Seremi de Salud de Los Ríos tras la contaminación con aguas servidas a 7 familias de Panguipulli, luego de una falla en las instalaciones de la compañía. Tiene más detalles Carlos López de Radio Bio Bio en Valdivia.
5: Un estruendo y sonidos en sus techos alertaron a quienes viven en uno de los accesos a Panguipulli, cercano a la línea del tren y de la planta de tratamiento de la empresa. Esto tras la rotura de una tubería de impulsión que transporta las aguas hervidas de la comuna hacia dichas instalaciones, afectando a 7 hogares de la población Lolquillén en el pasaje 6 de calle Las Bandurrias. Así lo expresaron Estefanía Merino, Eva Nahuel, Isabel Elgueta, Janet Faúndez y Rosa Astete.
6: Se escuchó como un golpe de agua fuerte y yo salí a mirar y estaba todo el patio hundido.
7: Fue como un estruendo, así como cuando, no sé, pues pasa un terremoto, así, una cosa así.
8: Así como el volcán cuando quiere explotar, así una cosa fue.
7: Mi hija pensaba que era lluvia y no era lluvia. Habían reventado las cosas del agua hedionda y quedó todo sucio, pues, con aguas hediondas.
5: 4 casas y 3 patios resultaron afectados. Las familias salieron del lugar y están en casas de familiares o en cabañas que dispuso la empresa Suralis, mientras realizan la sanitización y reposición de los daños, esperando a las afectadas que la compañía les cumpla.
8: Espero que hagan un buen trabajo, que no queden a media. Confío en ellos.
7: Que vengan más seguido a ver su tubería, hacer mantenimiento.
9: Para que esto no ocurra.
7: No vuelva a ocurrir.
10: Que los ayuden. Ya lo ofrecieron y los iban a ayudar.
11: No indemnice porque la verdad es que yo hoy día no puedo ir a trabajar.
5: El Seremi de Salud Felipe Bastidas confirmó un sumario contra la empresa y vigilancia epidemiológica en el lugar.
12: Lo que nos queda hoy día nosotros es esperar el informe que nos tiene que hacer llegar Suralis y los equipos de epidemiología están trabajando en el levantamiento de información para ver si las familias que se encontraban ahí necesitan o no necesitan algún tipo de vacuna de PAT.
5: Perfecto. ¿Hay un sumario también al respecto?
12: Sí, hay un sumario que se le cursó a la empresa de Suralis.
5: Desde Suralis confirmaron que 2 familias están en cabañas arrendadas por la empresa mientras realizan la limpieza y sanitización correspondiente junto a los enseres afectados y que serán restituidos o compensados a los vecinos. Por otro lado, la Seremi de Salud descartó por ahora riesgo sanitario en el lugar. En Valdivia, Bio Bio, la radio.

0: Un hombre imputado por la Fiscalía de Chillán a raíz de un robo de 600 pesos en galletas recuperó su libertad tras ser absuelto en un segundo juicio luego de cumplir casi 2 años de prisión preventiva. La sentencia fue obtenida por la Defensoría, que calificó como injusta la acusación del Ministerio Público. Tiene el reporte Fabián Polanco.
1: Un hombre que fue llevado a juicio por el robo de 2 paquetes de galletas en Chillán recuperó su libertad después de pasar 22 meses en prisión preventiva. Esto luego de un segundo juicio que consiguió la Defensoría Penal a través de un recurso de nulidad. En el primer juicio, si bien el Ministerio Público solicitó para Víctor Ortiz Baeza una pena de 10 años de cárcel por el delito de robo con intimidación, el Tribunal Oral de Chillán finalmente dictó una sentencia condenatoria, pero decretando como sanción 5 años de prisión. La defensora penal Pía Espinosa dio cuenta ahora del fallo obtenido en este segundo juicio y que absolvió a su representado, calificando como injusta la acusación original presentada por la Fiscalía de Chillán.
2: Lo supuestamente robado eran 2 galletas Carioca marca Fruna, avaluadas en 600 pesos. En el primer juicio oral fue condenado a la pena de 5 años y 1 día de presidio efectivo. Sin embargo, la defensa recurrió a nulidad ante la Ilustrísima Corte de Apelaciones de Chillán, quien en un fallo unánime acoge este recurso. El día 19 de agosto se celebra el segundo juicio oral, quien determina absolver a mi representado de los cargos que injustamente le formuló el Ministerio Público.
1: Según el ente persecutor, el acusado perpetró el robo con un rifle. Sin embargo, en el segundo juicio, el tribunal no se convenció de la dinámica del hecho y acogió la versión de Ortiz Vera, quien aseguró que nunca utilizó el arma y que lo único que hizo fue tomar los 2 paquetes de galletas avaluados en 600 pesos y decirle a la dueña del local que Dios se las pague.
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0: Bueno, y en la comuna de Nacimiento, en la provincia de Biobío, existe alerta por el aumento sostenido de casos de distemper en perros en situación de calle, también domiciliarios. La municipalidad dispuso una vacunación masiva a raíz de la aparición de este virus. Tiene más detalles Mario Tapia, de Radio Biobío en Los Ángeles.
4: Se trata de un virus que se ha presentado en altos porcentajes de manera contagiosa entre la población canina en general, según indicó el médico veterinario de la Municipalidad de Nacimiento, Jorge Sáez. El profesional sostuvo que, en lo que respecta a las atenciones municipales, van pesquisados más de 50 casos y prácticamente en la mitad de ellos han debido eutanasiar ejemplares cachorros de avanzada edad.
5: Desde la Municipalidad de Nacimiento estamos trabajando desde la prevención, vacunando. Tenemos disponible algunas dosis para los perritos que puedan ser mayormente afectados. Los jóvenes en general, los perros jóvenes han tenido buena recepción hacia el tratamiento y se han recuperado. Pero en cachorros y perros viejitos hemos tenido que eutanasiar algunos animales por la gravedad de los síntomas.
4: Agregó que se trata de un virus que de manera agresiva esta vez afecta con mayor gravedad a canes cachorros y de avanzada edad, muchos de los cuales han debido ser sacrificados porque no resistieron el tratamiento de la afección. 50 casos son los detectados, pero se piensa que podría haber más, ya que se ha informado de un aumento sostenido de consultas en clínicas y recintos particulares de salud animal. En Los Ángeles, Biobío, la radio.
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0: Bueno, y el asado 18ero tendrá alzas acotadas en los precios según la Oficina de Estudios y Políticas Agrarias, dependiente del Ministerio de Agricultura. El análisis es compartido por la Corporación de la Carne a propósito de las cifras de la Asociación de Ferias Ganaderas de Chile. La información la tiene Eduardo.

0: Eduardo Palacios.
1: El director nacional de la Oficina de Políticas Agrarias, Claudio Fariña, explicó en conversación con Radio Biobío que el mercado de la carne bovina registra presiones alcistas asociadas principalmente a la evolución de los mercados internacionales, aunque sin variaciones que permitan anticipar un incremento significativo por efecto de la demanda de fiestas patrias.
2: En la carne ha habido alguna presión al alza en las de vacuno, especialmente en los cortes más caros, más finos, pero hay algunos que han tendido algo a la baja, pero sí ha tenido alguna presión. No así en las carnes de pollo y las de que han sido bastante más estables. Lo que sí se ve es que hay mucha oferta a nivel de supermercado en carnes de vacuno, entonces ahí hay que fijarse bien qué están ofreciendo cada cadena de supermercado. En las carnicerías los precios son bastante más estables, hay menos oferta.
1: Como referencia, Fariña señala que la sobrecostilla alcanza durante la última semana un precio de 14.100 pesos por kilo en carnicerías de la región del Biobío, mientras el supermercado se ubica en torno a los 11.500 pesos. En frutas y hortalizas, la principal presión se concentra en la papa, ante un incremento asociado a una menor disponibilidad de producto de guarda, mientras que el tomate, necesario para las ensaladas de sucheras, también están aseguradas con envíos desde la zona norte del país.
2: La hortaliza, que hay algunas que están escaseando y los precios han subido, pero otras que no. Por ejemplo, la papa ha tenido un alza de precio porque está escaseando la papa de guarda que viene del sur y todavía está recién apareciendo la zona central y del norte. Al contrario, los tomates prácticamente no han variado de precio y eso están llegando todavía desde Arica.
1: El análisis es compartido desde la Corporación de la Carne, donde su presidente Sergio Viller sustenta las cifras en el último monitoreo de la Asociación de Ferias Ganaderas de Chile y que apuntan a leves fluctuaciones en los precios.
3: Entre la semana del 31 de agosto y el 6 de septiembre, que es donde ya está consolidado todo el stock de ganado para producir carne para las fiestas patrias, está alrededor de 2.800 pesos el promedio general, el precio de novillo gordo para todo el país. Esto significa que no ha habido una variación significativa desde el 2025 con respecto al 2026. Nosotros como corporación creemos que no debiese haber un aumento significativo en el precio final al consumidor.
1: De esta manera, UDEPA proyecta un escenario sin aumentos generalizados para la canasta social consumo 18ero, aunque con diferencias según el producto y sus condiciones particulares de oferta, producción y comercio exterior, y donde el llamado es a cotizar. En Osorno, Bio Bio, la radio.
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0: horas de un nuevo 11 de septiembre, La Moneda salió a defender su decisión de no realizar una conmemoración oficial por la fecha, apelando a la necesidad de mirar hacia adelante. Tiene más detalles de esto Bárbara Payal. Buenas tardes, Bárbara.
1: ¿Cómo están? Muy buenas tardes. Solo restan horas para que se cumplan 53 años del golpe de Estado y por primera vez desde el retorno de la democracia, un gobierno no realizará un acto oficial o institucional de conmemoración siquiera acá en el Palacio de la Moneda. Tampoco está contemplado que el presidente José Antonio Kast entregue un mensaje a la nación o participe de alguna ceremonia ecuménica, como sí lo hizo en su momento el expresidente Sebastián Piñera. Una definición adoptada por el actual Ejecutivo y que marcará la jornada de este viernes 11 de septiembre, cuando el presidente José Antonio Kast se encuentre desplegado en terreno con actividades en la región de Los Ríos. Y mientras el mandatario va a mantener su agenda habitual, La Moneda sí tendrá una preocupación especial puesta en materia de seguridad. El foco precisamente estará en la región metropolitana y en el monitoreo de eventuales movilizaciones y desórdenes que, de acuerdo con antecedentes policiales, podrían registrarse durante la jornada. El ministro de Seguridad, Martín Arrau, estará a cargo de coordinar el despliegue con las policías en los denominados puntos críticos, precisamente de la región metropolitana, ante convocatorias que han realizado distintas organizaciones y que podrían derivar en hechos de violencia. Entre los sectores bajo especial atención se encuentran Villa Francia, Estación Central, Bajos de Mena, en Puente Alto, y sectores de Avenida Colón y Padre Hurtado en San Bernardo.

0: entre otros. En medio de las críticas por la ausencia de una ceremonia oficial, el viceministro del Interior y la CEGOP, Claudio Alvarado, salió a defender la decisión del Ejecutivo, planteó que el gobierno busca concentrar sus esfuerzos en los desafíos actuales y avanzar, dijo, hacia el futuro.
1: Donde las diferencias políticas no nos lleven a los extremos del pasado. Estamos mirando hacia adelante, estamos trabajando por las prioridades de las personas y respetamos las aproximaciones que cada uno pueda tener respecto a esta fecha.
0: Que lo cierto ha encontrado respaldo dentro del oficialismo y que se relaciona también con la mirada que el actual gobierno ha expresado respecto del periodo de la Unidad Popular y también del propio gobierno de Salvador Allende. El presidente José Antonio Kast ha sido históricamente crítico de ese periodo y además, recordemos, es el primer mandatario en ejercicio que conocemos votó por el sí en el plebiscito de 1988. En ese contexto, la diputada republicana Macarena Santelices planteó que la conmemoración debe servir para mirar la historia en su conjunto y poner en perspectiva las distintas responsabilidades y consecuencias.
2: Hay que conocer las dos verdades. El 11 de septiembre no llegó solo, las Fuerzas Armadas no actuaron de manera antojadiza. Existieron antecedentes graves que pusieron en riesgo el futuro de nuestra nación, la libertad y la democracia.
0: En el Partido Nacional Libertario, la diputada Gloria Navellán pidió una definición incluso más clara del Ejecutivo, emplazándolo a ser consecuente con el discurso que José Antonio Kast ha sostenido durante años.
3: Si uno ha tenido un discurso siempre en la vida respecto de un tema específico como es el 11 de septiembre, bueno, se espera que uno de alguna forma todos los 11 de septiembre mantenga el mismo discurso y por lo tanto actúe de manera consecuente con ese discurso.
0: Las principales actividades conmemorativas entonces estarán en la oposición, ya lo pasaremos a detallar en los próximos minutos, y en el sector la diputada y presidenta del Frente Amplio, Gael Yomans, llamó al presidente José Antonio Kast a tener presente en esta fecha que más allá de sus definiciones políticas personales, hoy gobierna para todos los chilenos.
4: No le pedimos al gobierno que piense como nosotros, pero en el Chile de hoy, 53 años después, hay hijos, hermanas y nietos que siguen buscando a sus desaparecidos. Y usted, presidente Kast, también es el presidente de esas familias.
0: Sí, lo cierto es que en el Palacio de la Moneda ya se mira hacia el 18 de septiembre, las fiestas patrias, también la temporada estival. Y pese a lo que se ha dicho de manera formal, mañana sí podríamos esperar alguna mención de la fecha o de este contexto por parte del presidente de la República, pero recordemos todo en el marco de su agenda habitual de trabajo, Katherine.
5: Gracias, Bárbara.
0: Muy buenas tardes.
6: Y con una agenda conjunta y un despliegue que contempla actividades en el Cementerio General y la Plaza de la Constitución, la oposición se prepara para conmemorar este 11 de septiembre bajo el lema Democracia Siempre. Tiene más detalles Gabriela Piña. Buenas tardes.
7: Muy buenas tardes, así es, con una agenda conjunta y bajo el lema Democracia Siempre, los partidos de la oposición se preparan para conmemorar este 11 de septiembre a 53 años del golpe de Estado. Los distintos partidos del sector realizarán sus actividades de manera coordinada con un acto central que se va a realizar la mañana de este viernes en el mausoleo de la familia Allende en el Cementerio General. Una ceremonia que va a ser encabezada por la Fundación Salvador Allende junto a las colectividades de la oposición y que tendrá como ejes la defensa de la democracia, la memoria y los derechos humanos. Durante la mañana habrá diferentes intervenciones musicales y también declaraciones de representantes políticos con un llamado conjunto a mantener viva la memoria histórica y el compromiso democrático. Más tarde, los dirigentes van a realizar otra actividad, que es una caminata por calle Morandé, con una parada en el sector de Morandé 80, para finalizar con una ofrenda floral frente al monumento del exmandatario, esto en la Plaza de la Constitución, frente al Palacio de la Moneda. La agenda de la oposición, eso sí, comenzó este jueves con un homenaje a Hortensia Bucisoto, organizado también por la Fundación Salvador Allende, junto a la mesa directiva del PPD en la sede de esa colectividad. Una actividad a la que asistió asistió Maya Fernández, exministra, quien relevó la importancia de este tipo de conmemoraciones, haciendo un llamado también a poner el foco en las necesidades de los chilenos, sobre todo, dijo, en los tiempos que estamos viviendo.
8: Piensa que hace unos días un presidente extranjero nos agredió, trató de instalar un discurso de odio, de dividirnos, cuando lo que tenemos que hacer es pensar lo mejor entre todas y todas con nuestras diferencias, pensar en un Chile mejor.
7: Los partidos de la oposición esperan demostrar un alto nivel de organización de cara a las actividades de conmemoración de este 11 de septiembre. De hecho, el presidente del Partido Comunista, Lautaro Carmona, aseguró que buscan demostrar, dijo, lo que es nuestro nivel de organización, nuestra capacidad de movilizarnos también y nuestra solemnidad en cumplir compromisos. En el sector, además, ya lo comentaba Bárbara, también han calificado como un error político que el gobierno no haya concretado actividades oficiales por esta fecha, una crítica que se ha repetido bastante durante toda esta semana y en la que insistió el diputado y timonel del Partido por la Democracia, Raúl Soto.
9: Y hay que señalar con mucha claridad que para que en el futuro y en el presente no se vuelvan a cometer los mismos errores, la memoria histórica es importante, la defensa de los derechos humanos y la democracia también. Y parece ser que hay un germen de negacionismo en este gobierno que le impide hacer actos públicos durante estas fechas.
7: De esta forma, la oposición busca marcar una agenda común para esta conmemoración, poniendo el foco en la memoria histórica y también la defensa de la democracia, un despliegue que además muy probablemente esté acompañado de críticas al gobierno por no contemplar actividades oficiales para esta fecha.
10: Gracias, Gaby.
7: Muy buenas tardes. Chao.
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6: Carabineros y militares en vehículos blindados realizaron un masivo allanamiento en la zona del conflicto mapuche en la comuna de Ercilla. Hubo detenidos y se han incautado también armas. Nos informa de esto Rodrigo Aguilera de Radio Bío Bío en Temuco.
14: A los equipos policiales y a la Fiscalía de Coyipulli se hizo llegar información respecto de armas y marihuana al interior de una comunidad en el sector Chiquenco. Estos antecedentes permitieron abrir una investigación donde se autorizó por parte de la justicia el uso de medidas intrusivas. La fiscal de Coyipulli, Natalia Ortiz, señaló que cuando el personal del OS9 comprobó la información, se solicitó la orden de entrada y registro para 5 domicilios y entregó un dato. Uno de los imputados mostraba las armas a través de redes sociales.
15: Situación que posteriormente pudo ser corroborada, dado que este sujeto exhibía de forma reiterada el armamento a través de sus redes sociales. A raíz del anterior, en virtud de medidas intrusivas, específicamente de sobrevuelo con equipo dron, se logró determinar que el domicilio de este sujeto se encontraba inserto en la comunidad Chequenco de la comuna de Ercilla.
14: El general Miguel Herrera, jefe de zona de carabineros en la Araucanía, señaló que en el operativo también se allanó una vivienda en otra comuna de la provincia de Malleco y que en el procedimiento se detuvo a 3 hombres de 18, 21 y 48 años, incautándose armas y marihuana.
16: Hicimos ingreso a una comunidad en el sector de Pidima, logrando la incautación de 2 escopetas y un revólver calibre 38. Lo anterior debido a un proceso investigativo llevado por el OS9. Y a su vez, en forma simultánea, se allanó un domicilio en la ciudad de Angol, en el sector urbano, donde se incautó droga y también hay una persona detenida.
14: Los imputados serán formalizados por delitos de la ley de drogas e infracciones a la ley de armas. La audiencia se realizará mañana viernes en el Tribunal de Garantía de Coyipulli, en la Araucanía. Bío Bío, la radio.
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6: La Las regiones de los Lagos y Aysén ya se preparan para el eclipse solar de 2027 con proyecciones de miles de visitantes y actividades especiales. Tiene el detalle.

0: Detalle de esto, Hans Barros.
1: La llegada masiva de turistas, la disponibilidad de alojamientos y el reforzamiento de los servicios son parte de los desafíos que enfrentan las comunas ubicadas en la franja de anularidad del fenómeno astronómico del 6 de febrero de 2027. En la provincia de Palena se proyecta la llegada de cerca de 15.000 personas. El delegado presidencial de esa zona, Marcelo Cifuentes, advirtió que los hospedajes, las cabañas y las viviendas destinadas al arriendo podrían no dar abasto. Por ello, se coordinarán medidas con municipios, organismos públicos, comerciantes y prestadores turísticos.
2: Se espera que lleguen alrededor de 15.000 personas, lo que no deja de ser preocupante porque el abastecimiento, no solamente de hospedajes, de cabañas, de casas que son arrendadas también en temporadas de verano, no van a dar abasto por la cantidad de personas y esa es la preocupación que tenemos.
1: Quellón, en tanto, estima que podría recibir entre 25.000 y 30.000 visitantes. El alcalde Claudio Barudi informó que se preparan con un programa especial con posibles charlas astronómicas que coincidirán con las actividades del aniversario comunal.
3: Yo creo que la demanda que vamos a tener va a ser bastante grande. Nosotros calculamos que deberíamos estar recibiendo entre 25 y 30 mil visitantes. Algunos van a venir por el día, no sé, y otros van a quedarse por varios días. Es un hito importante.
1: Quellón, Chaitén, Futaleufú, Palena, Las Guaitecas y Puerto Cisnes estarán entre los principales puntos de observación del denominado Anillo de Fuego. La fase anular se produciría entre las 11:46 y las 11:59 horas, dependiendo de cada localidad, y deberá observarse con lentes especiales o filtros solares certificados. 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
0: Bueno, hoy es el lanzamiento protocolar de esta nueva fecha del Rally Bio Bio acá en nuestro país, en la región del Bio Bio, lanzamiento que se va a llevar a cabo en la Plaza Independencia de Concepción desde aproximadamente las 18 horas con la presentación de los vehículos o también los pilotos que van a compartir con los asistentes a esta actividad, además de un show musical. Pero hoy por la mañana se llevó a cabo el Check It Down. Quien ha estado pendiente de aquello es Camila Elso.
5: Sí, hemos llegado a lo que es el Check Down acá en las regiones del Bío Bío, previo a este campeonato mundial de rally, porque ya están todos los preparativos para comenzar este nuevo mundial acá en la región del Bío Bío. Se escuchan los motores, se espera también durante esta tarde la largada protocolar para dar inicio de manera oficial. Y este es el ánimo acá en la región. Ahí están entonces. Este es el espíritu acá en la región del Bío Bío, todo lo que se está viviendo acá en el Check Down. Pudimos conversar con personas de distintas partes del país, del mundo también, que han llegado para disfrutar de esta verdadera experiencia realista. Vamos a estar atentos con todas las reacciones y también, por supuesto, con este campeonato del mundo acá, WRC, en la región del Bío Bío. ¡Bío Bío!
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0: Con 4 heridos, entre ellos 2 asistentes a una iglesia evangélica, terminó una balacera en Colina. Un ciudadano venezolano fue asesinado en la vía pública en Estación Central. Una persona fallecida, 2 detenidos y 3 armas de fuego incautadas dejó una fiscalización de carabineros en la comuna de Lo Prado. A puertas de un nuevo 11 de septiembre, La Moneda defendió su decisión de no realizar un acto conmemorativo y pidió que las diferencias políticas no nos lleven a los extremos del pasado. En la oposición, los partidos se preparan con una serie de actividades en memoria y esperan demostrar un alto nivel de organización. Exactamente, 14 horas con un minuto.
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0: esas opiniones generó en la zona la decisión del Ejecutivo de no realizar actos oficiales en conmemoración del golpe de Estado. Las visiones van desde los que insisten en la necesidad de recordar que el quiebre institucional y las violaciones a los derechos humanos hasta los que buscan dar vuelta la página. El informe con Cristian Valdebenito. Cristian.
1: Sí, distintas visiones. Estamos todo un día, pero ya se ha generado e instalado la polémica. Partió esto por la decisión del gobierno de José Antonio Kast de no realizar ningún acto oficial, una situación que es inédita desde el retorno a la democracia, donde más allá incluso del color político en este juego de la alternancia del poder, se había desarrollado un acto o también se habían realizado y establecido palabras del mandatario en su momento para hacer una reflexión al respecto. Lo que no está contemplado en esta ocasión y desde esa perspectiva es que se han generado críticas y bastante discusión al respecto. Esto concentrado en La Moneda, pero también con una visión desde nuestra zona en relación con este aspecto en particular. Fue parte de lo que conversamos más temprano en la mañana con el delegado presidencial regional Cristian Palma, quien al ser consultado por la radio respecto de si había o estaba contemplado en la región quizá alguna situación conmemorativa respecto de estos 53 años del golpe de Estado, así contestó a la radio.
2: Como 11 de septiembre estamos preparando lo que es Fiestas Patrias. Sabemos que son días de que la gente quiere celebrar, quiere de alguna manera disfrutar junto a su familia. Estamos enfocados solo a eso.
1: A las Fiestas Patrias, le pregunto por el 11 de septiembre, que también conmemora un golpe de Estado en nuestro país.
2: Todo septiembre es el inicio de Fiestas Patrias. Estamos centrados principalmente en eso, por tener un mes de septiembre con mayor seguridad, independiente del día que sea.
1: Y de ahí no salió el delegado apuntando entonces y dando como sinónimo de septiembre exclusivamente las fiestas patrias. Consultado la otra máxima autoridad de nuestra región, el gobernador Alejandro Santa Anna hizo un matiz, pero planteó básicamente que hoy día hay otros temas que son importantes para la región que deben efectivamente destacarse, más que uno que señala efectivamente genera división todavía 53 años y desde esa perspectiva apuntó de que tampoco mañana va a ser algún elemento, algún foco del gobierno regional de Los Lagos el tema del 11 de septiembre.
3: Es una historia que divide, que nos polariza y que no nos permite avanzar y desarrollarnos como país hacia los desafíos del futuro, y sobre todo cuando hay prioridades y urgencias que objetivamente para la gran mayoría de los chilenos es donde quieren que las autoridades nos concentremos. Es legítimo que algunos quieran hacer actos de recordación, otros no. En lo particular y en lo personal no es parte del foco de las urgencias.

0: urgencias y prioridades que nosotros tenemos, por lo menos como gobierno regional.
1: Conversamos también con el jefe regional de la oficina del Instituto Nacional de Derechos Humanos en Los Lagos, Mauricio Maya, quien señaló, le quitó un poco la gravedad respecto al hecho de que el Ejecutivo no esté considerando un acto oficial. Señaló que el Estado no es solamente el Ejecutivo y que en materia legislativa

0: directamente relacionado con lo que denominó negacionismo.
1: También hay un tema fuerte en estos días que es el negacionismo. Hay un negacionismo de lo que ocurrió, están diciendo, bueno, que eso es una parte de la verdad. Resulta que aquí el Estado de Chile, a través del informe Red y de los informes Valech, ha acordado también lo que es la verdad oficial de lo que ocurrió. La tortura existió, las desobediencias forzadas existieron, el exilio existió, los exonerados políticos por razones políticas, los servicios públicos, la empresa existió. Todo eso está registrado y el Estado reconoce eso como verdad y los tribunales también lo reconocen como verdad.
0: A continuación vamos a escuchar la voz de la diputada republicana Claudia Reyes, quien en incluso días anteriores se ha visto envuelta en una situación donde, aprovechando su espacio en el Congreso, planteó que había un establecimiento educacional de nuestra zona que iba a realizar un acto relacionado justamente con los 53 años del golpe de Estado, acusando que se estaba solamente en esa ocasión presentando una visión de la realidad. Una polémica que derivó en que el establecimiento anunciara que esto no había sido organizado por la dirección, sino por los propios estudiantes, y que incluso determinó la suspensión de dicha actividad. Con esta antesala conversamos con la diputada republicana, quien insistió en que, a su juicio, el 11 de septiembre, la conmemoración del golpe de Estado, ya no es tema, dijo, para los chilenos.
2: Yo no entiendo por qué tiene que haber un acto oficial si es un hecho que ya sucedió. Hace 3 años atrás se celebraron los 50 años y no hay ninguna entidad pública que sea responsable de eso y desvía la atención de las necesidades que tiene en este momento el país. Yo creo que hay que dar vuelta a la página porque nosotros todavía no salimos de una crisis que existe en el país. Entonces, gastar recursos y energía en cosas que incluso la ciudadanía hoy en día no está interesada, yo creo que es solamente para levantar un punto político.
0: Hasta Iván Moreira, senador de la UDI, que ha sido reconocido en su historia justamente como alguien que ha sido defensor del gobierno militar, apuntó incluso en una dirección en que efectivamente advierte quien quiera conmemorarlo puede hacerlo como considere. Señaló que no está en desacuerdo en que el presidente Kast no haya considerado un acto oficial, dijo que el mandatario nunca ha dado cuenta de tomar decisiones unilaterales, pero considera que efectivamente es un tema que queda a libre albedrío respecto de que quien lo conmemore lo haga como corresponde. Sí apuntó contra lo que él denomina la extrema izquierda y vaticinó que esto va a generar desmanes.
3: Lógicamente, la moneda no se va a conmemorar esa fecha. Cada uno tendrá que conmemorarla como estime conveniente, y la izquierda, no me cabe duda, que la va a conmemorar, pero generalmente la gente de extrema izquierda estas conmemoraciones las utiliza para crear violencia, desorden y caos con destrucción de la propiedad pública y privada cada 11 de septiembre.
0: Bueno, quienes sí anunciaron que van a conmemorarlo y van a seguir en la promoción de los derechos humanos como lo han venido haciendo desde su creación es el sitio de memoria Egaña 60. Se está contemplado que este esté abierto durante gran parte del día. Conversamos justamente con Alfredo Cardemil, que pertenece a esta organización, quien en todo caso coloca paños fríos y dice que nunca esperaron que el gobierno de José Antonio Kast hiciera alguna situación especial respecto del 11 de septiembre.
4: Sabemos perfectamente que no vamos a contar por ningún motivo con la solidaridad de ellos, porque justamente es un gobierno de extrema derecha con unas características muy particulares de negar todo lo que ocurrió en esa época. Entonces, nosotros sabíamos desde el momento en que ganó el presidente Kast democráticamente que venían 4 años de mucho oscuramiento. Va a haber un silencio total y va a querer hacer una especie de borrón y cuenta nueva.
0: Y desde esa perspectiva, Cardemil indica, es más importante el trabajo que ellos como organización quieren seguir realizando, y es por eso que mañana, desde las 9 de la mañana, este sitio de memoria Gaña 60 estará abierto a la comunidad.

0: Contempla que a eso de las 10 de la mañana y también al mediodía se realicen visitas guiadas en el interior de este edificio, donde se ha constatado torturas a personas en los días posteriores al golpe de Estado. Y a eso de las 11 está contemplada la tradicional romería que se realiza en el cementerio municipal de Sargento Silva, un recorrido que esperan culminar con una placa conmemorativa ubicada en la ex gobernación frente a la Plaza de Armas. Ya por la tarde se ha considerado la exposición de fotografías históricas al interior de Gaña 60 y se espera que a eso de las 18 horas culminen en parte de esta conmemoración con la cantata Santa María de Iquique, que estará interpretada por el grupo Pucará. Todos entonces, actividades, Farián, que van a ir en dirección de mantener la memoria, generar educación respecto a los derechos humanos, todas gratuitas y abiertas a todo público en Egaña 60.
1: Gracias, Cristian.
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1: Bueno, esta semana nuevamente se registra un importante alza en los precios de los combustibles, principalmente en las gasolinas y el diésel. La variación fue informada por ENAP en su informe semanal de precios, con los valores de referencia que regirán a partir de mañana. En realidad a partir de la jornada de hoy. De acuerdo con el reporte, la gasolina 93-95 octano sube 35 pesos por litro, mientras que el diésel tendrá un incremento de 89 pesos por litro. En tanto, el queroseno no presenta variación y el GLP de uso vehicular registra una baja de 6,1 pesos por litro. Desde ENAP recordaron que estos valores no fijan ni regulan los precios finales de los combustibles en Chile. Por ello, el monto que finalmente pagan los consumidores dependerá de cada compañía distribuidora, que determinará sus precios de manera autónoma. Y este nuevo aumento de precios de combustible vuelve a presionar los costos del transporte de carga, generando tensión entre los dirigentes del rubro en la región de Los Lagos por las dificultades para absorber el mayor costo a traspasarlo íntegramente a los generadores de carga. Así lo planteó el dirigente nacional de la Confederación del Transporte de Carga, Jorge Vesperinas, quien indicó que el debate actual se concentra en los límites de ajuste establecidos por el mecanismo de estabilización de precios de los combustibles MEPCO.

0: que se está perforando en la banda del MEP, que lo máximo que debiera subir del orden de 85, 89 pesos, y en el caso del diésel se perfora y se sube 89 pesos, que nos ha explicado el Ministerio de Hacienda que es necesario hacerlo. Sí, lo entendemos, pero nosotros nos cuesta mucho traspasar esa tarifa a nuestros generadores de carga, a nuestros clientes. Esa es la verdad de las cosas. Entonces, por ahí viene la coyuntura, se está trabajando en diversas cosas, pero no llegamos a puerto, y este doctor nos está representando altos problemas.
1: Respecto de eventuales movilizaciones, señaló que las cuatro principales confederaciones nacionales del rubro mantienen una mesa de trabajo permanente con los ministerios de Hacienda, Economía e Interior, con el propósito de buscar soluciones que permitan enfrentar el incremento de costos y asegurar la continuidad de la actividad.
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2: El Colegio Médico Veterinario de Chiloé pide reforzar la fiscalización tras casos de maltrato animal en Ancud y Castro, a raíz de dos casos de presunto maltrato animal registrados en Ancud y Castro. El Consejo Regional Archipiélago de Chiloé del Colegio Médico valoró que los municipios fortalezcan la fiscalización de la normativa sobre tenencia responsable. Su presidente, Gerardo Morales, destacó que la coordinación entre municipios, policías, autoridad sanitaria y equipos veterinarios permita rescatar animales, proteger su bienestar y actuar contra los presuntos responsables.
3: Valoramos profundamente que algunos municipios de la provincia hayan fortalecido la fiscalización de la normativa de tenencia responsable de mascotas. Cuando estas acciones permiten rescatar animales víctimas de maltrato, proteger su bienestar y detener a los presuntos responsables, se envía una señal clara a la comunidad. El maltrato animal es un delito y no puede ser normalizado. La experiencia demuestra que el trabajo coordinado entre municipios, policías, autoridad sanitaria y equipos veterinarios puede generar resultados concretos en la protección animal.
2: El dirigente gremial señaló que aún se requieren más recursos para educación y prevención, mayores capacidades para los organismos fiscalizadores y herramientas que permitan aplicar eficazmente las leyes. También pidió investigar las denuncias con rapidez, establecer sanciones ejemplificadoras cuando se acrediten los delitos y comprender que el bienestar animal está directamente relacionado con la salud pública, la convivencia comunitaria y la protección de los ecosistemas. Grupo de docentes desvinculadas por el caso de licencias médicas y viajes al extranjero por la Municipalidad de Puerto Montt acudió a Contraloría con la ayuda de su abogado y el senador Fidel Espinosa para que el ente contralor aclare los alcances sumariales del consolidado de información circularizada que inició las investigaciones. Esto principalmente para que se esclarezcan puntos sobre las medidas adoptadas, dado que no se señalaría en el documento que el hecho de salir del país con licencia sea una presunción de querer defraudar al Estado. Por ello, apelarán con la instancia a que se clarifique dicho escenario para que sea usado como un eventual antecedente para los sumarios o procesos en tribunales. Así lo explicó el abogado Mauricio Sáez.
4: Bajo ninguna circunstancia se señala que salir del país estando con licencia es una presunción de querer defraudar al Estado, que es de lo cual el municipio de Puerto Montt ha estado usando como argumento para decir que hay una falta de la probidad. Entonces, esta idea de recurrir a la Contraloría para que interprete su dictamen de manera tal de explicar de qué, o que un poco nos pueda aclarar de que para probar que hubo mala fe y falta de la probidad, eso tiene que quedar probado.
2: Las docentes afectadas insisten en que no es lo mismo quien planificó un viaje con meses de anticipación a quien, estando con licencia, usó unos días para viajar un fin de semana por exámenes o para comprar remedios, como sería el caso de algunas profesoras desvinculadas por la Municipalidad de la Capital Regional.
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0: Tras un choque eléctrico recibido por un adolescente de 15 años mientras jugaba en una multicancha del sector Alerce de Puerto Montt, la municipalidad presentó una querella criminal contra todos los que resulten responsables. Los detalles con Franco Bustamante.
1: El menor, que estudia en el Instituto Inglés Antuquenu, estaba jugando como cada tarde en la multicancha, ubicada en la esquina de las calles Calbuco

0: Y Puerto Saavedra, cuando al salir la pelota del perímetro enrejado fue tras ella hasta un poste ubicado junto al recinto en el que se habría firmado, causándole un choque eléctrico que lo desvaneció. Tras esto, en un primer intento por pararse, volvió a caer, pero luego logró llegar en compañía de sus amigos hasta su casa, desde donde llamó a su madre, a quien alertó, siendo trasladado hasta el Hospital Regional de Puerto Montt, donde fue internado en la unidad de cuidados intensivos. Juan Moreno, padre del adolescente, explicó lo relatado por su hijo tras el incidente.
1: Él dice que queda pegado y de repente siente un puro golpe fuerte, así como que lo tomaron y lo soltaron, y claro, la corriente lo soltó ahí. Cuando había quedado pegado en el poste, la corriente misma lo soltó porque él hizo tierra. Él dice que él lo soltó y ahí él dice que se acuerda un poco, que caminó un poco y se desvaneció, fue al suelo. Después se volvió a parar y le dio un desvanecimiento en el cuerpo, una debilidad, y ahí volvió a caer al suelo. Y ya su amigo lo da con 3 minutos más, y resulta que ahí ya se fue para la casa. Pues se fue a la casa, y de la casa llamó a su mamá y estaba trazando en la pilucha.
0: Producto de esta situación, la municipalidad de Puerto Montt anunció una querella contra todos quienes resultan responsables por la manipulación del tablero eléctrico que provocó, según advirtieron de la Casa Edilicia, la electrificación del cierre perimetral de la multicancha. Al respecto, el coordinador de la Unidad Penal Municipal, Marcos Emilfork, explicó el daño que presentaba el sistema.
2: La acción criminal dice relación con terceras personas cuya identidad se pide a la Fiscalía poder determinar. Precisamente manipularon distintas partes de la caja eléctrica, rompiendo la tapa, ¿verdad? Accediendo y manipulando el interior, tanto interruptores, las protecciones que tiene esa caja eléctrica, y la cual quedó conectada tanto al poste de iluminación como así también al cerco eléctrico, lo cual sin duda es un riesgo enorme para los vecinos y vecinas, y por cierto para los niños que se encuentran en el sector.
0: El adolescente afectado fue dado de alta, pero mantiene una condición al corazón que le provoca lentitud temporal en sus latidos, por lo que deberá mantener monitoreo médico por lo menos en el corto plazo para evaluar si persiste este síntoma. Mientras que desde el municipio aseguraron que realizarían la revisión y mantención de ese poste, al igual que otros de la comuna, para prevenir otros accidentes.
3: Joven condenado a internación provisoria por su participación en un asesinato ocurrido en el centro de Osorno en 2024 se encuentra inubicable luego de no regresar al centro de internación de régimen cerrado en Puerto Montt, donde cumplía condena. Esto después de hacer uso de un permiso de salida para visitar a su familia. La directora del Servicio de Reinserción Social Juvenil, Jimena Valenzuela, confirmó que el adolescente contaba con autorización para realizar esta salida a fin de semana y que no registraba incumplimientos anteriores.
4: El joven se encontraba haciendo uso de un permiso que está contemplado en el reglamento de la ley 20.084 de salida al fin de semana para visitar a su familia. Estaba debidamente autorizado de acuerdo a esta normativa vigente y sin incumplimientos previos. Cuando ocurre el no regreso en esta última salida, se informa inmediatamente a tribunales, se despacha la orden de detención correspondiente y esta se encuentra siendo diligenciada por las policías.
3: Valenzuela explicó que el permiso está contemplado en el reglamento de la ley 20.084 que establece el sistema de responsabilidad penal adolescente, que fue otorgado luego que el joven cumpliera con los requisitos establecidos en la normativa. Tras constatarse que no regresó al recinto, lo que se había registrado el pasado 5 de septiembre, el hecho fue informado inmediatamente al tribunal correspondiente, que dispuso una orden de detención. Desde el Servicio de Reinserción Social Juvenil señalaron que se trata de la primera vez que este joven incumple una salida autorizada. La directora precisó además que no pueden entregar mayores antecedentes sobre el adolescente ni su causa debido a las normas de confidencialidad que protegen los procesos judiciales de menores de edad.
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3: La región de los lagos comenzó a prepararse para recibir el eclipse solar 2027, evento que podrá observarse desde distintos sectores de Chiloé y la provincia de Palena. Las proyecciones entregadas por autoridades anticipan al menos 40.000 visitantes. Los detalles los tiene Hans Barrows. Hans, buenas tardes.
6: ¿Qué tal, Farián? Auditores, Quellón, Chaitén, Futaleufú y Palena estarán entre los principales.

0: principales puntos de observación. Futaleufú, de hecho, ya se promociona como el corazón del eclipse 2027 debido a las condiciones privilegiadas que tendrá para poder apreciar este fenómeno. El eclipse solar se producirá el sábado 6 de febrero del próximo año y será de carácter anular, ya que se ha dicho que la luna no cubrirá completamente el disco solar y dejará visible un aro luminoso conocido como anillo de fuego. Y en Futaleufú esta fase podría extenderse cerca de 7 minutos y 30 segundos. Y en conversación con la radio, el delegado de esa zona de Palena, Marcelo Cifuentes, informó que comenzaron las reuniones con municipios para preparar la llegada de aproximadamente 15.000 visitantes durante los días previos al eclipse, señalando que los turistas podrían ingresar por vía marítima a través de la ruta bimodal, por vía aérea o desde Argentina utilizando los pasos fronterizos de esa zona. Escuchemos.
1: Se esperan que lleguen alrededor de 15.000 personas, lo que no deja de ser preocupante porque el abastecimiento, no solamente de hospedajes, de cabañas, de casas que son arrendadas también en temporadas de verano, no van a dar abasto por la cantidad de personas, y esa es la preocupación que tenemos de manera conjunta con las autoridades.
0: El alcalde de Quellón, en tanto, Claudio Barudi, señaló que esa comuna podría recibir entre 25.000 y 30.000 personas y algunas llegarían solamente para observar este eclipse, mientras que otras ya hay información que permanecerían durante varios días, ya que el municipio está trabajando en un programa especial que podría incluir charlas astronómicas coordinadas con distintas universidades, y este evento va a coincidir además con las actividades del aniversario de Quellón. Escuchemos.
2: Creemos que vamos a recibir una cantidad enorme de personas, por lo tanto no sé si vamos a ser capaces de satisfacer toda la demanda, digamos, de alojamiento, por ejemplo, pero se están preparando para ello, se está haciendo una preparación para ello. Yo creo que la demanda que vamos a tener va a ser bastante grande. Nosotros calculamos que deberíamos estar recibiendo entre 25 y 30 mil visitantes. Algunos irán a venir por el día, no sé, y otros van a quedarse por varios días, pero nos estamos preparando, y todo lo que es la hotelería, no sé, y hospedaje también se está preparando para ello, ya, porque es un hito importante, ya que no se va a volver a repetir en mucho tiempo más.
0: De acuerdo con las estimaciones preliminares, la fase conocida como anular podría observarse aproximadamente entre las 11:46 y las 11:59 horas, aunque el inicio y el punto máximo y también de término van a variar según cada localidad, y se ha dicho por parte de algunas autoridades nacionales que se recomienda confirmar previamente los horarios específicos conforme a que se acerque la fecha, y para observar este fenómeno también será indispensable utilizar lentes especiales para el eclipse o con filtros certificados, ya que los anteojos de sol comunes no entregan la protección suficiente. Y además, la región de Aysén, cercana a Chiloé, el eclipse también podrá apreciarse desde la comuna de Guaitecas, especialmente Melinca y el sector Repollal, además de la localidad de Puerto Cisne, y estas ya se perfilan como punto de interés para quienes busquen presenciar el fenómeno desde los archipiélagos australes, Farián.
3: Sí, efectivamente, y una de las grandes problemáticas, sin lugar a dudas, bueno, queda un poco de tiempo, pero no lo suficiente como para cubrir las necesidades que va a haber justamente por la llegada de los visitantes, una situación porque, por ejemplo, se está dando hoy por un hecho distinto, pero que habla de los problemas. Estamos hablando, por ejemplo, de una ciudad mucho más grande como es Concepción, que está prácticamente colapsada por el tema del rally, que prácticamente sin alojamientos. Entonces, algo similar en su magnitud va a tener también estos sectores de Chiloé y de Palena con este eclipse solar 2027.
0: Yo creo que aquí lo principal sería la coordinación, ya que lo que mencionaban los alcaldes y tanto el delegado, de que va a haber un aumento en reservas, hay bastante preocupación e incluso señalan que no darían abasto, por lo cual la coordinación con otras comunas cercanas sería bastante favorable. En este caso, que John está cerca de Keilen, de Chonchi, quizás una mayor coordinación con esas comunas también podría absorber toda esta demanda.
3: Gracias, Hans.
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3: Tensión generaron en el pleno del Consejo Regional de Los Lagos las explicaciones del gobernador a los cuestionamientos por colaboraciones del Instagram del GORE con páginas de internet. No hay financiamiento a los medios que difunden noticias del gobierno regional, sentenció Alejandro Santana. El informe con Cristian Valdebenito.
4: El pleno del Consejo Regional de Los Lagos que el propio gobernador Alejandro Santana se tomó su tiempo para explicar las colaboraciones con páginas de Instagram y los cuestionamientos que surgieron de varias autoridades por este tema. Al respecto, Santana indicó que el área jurídica le dejó en claro que no hay inconveniente en establecer vínculos para la difusión de noticias, agregando que el GORE Los Lagos no financia a ningún medio de comunicación, circunscribiendo recursos públicos exclusivamente en la difusión de la cuenta pública por 599.999 pesos y en la renovación de suscripción con medios escritos de la zona de 514.000 pesos al año. A renglón seguido, la máxima autoridad de la región respaldó el trabajo de su equipo de comunicaciones, no sin apuntar a quienes se refirieron a este tema.
5: Uno es un concejal, que entiendo que una noticia, un medio, que sacó una entrevista que no era entrevista, y quiero decir que ese medio que publicó esa entrevista no tiene, nunca ha tenido una relación con el gobierno regional de ningún tipo. Lo que pasó es que medios que sí colaboran con nosotros replicaron lo de este otro medio. El otro fue el diputado Bernales, y yo la verdad que tengo una buena impresión, yo creo que es un buen cabro, pero le gusta esta cuestión de opinar. Y el otro, la intervención que tuvo el consejero Águila. Cuando uno no sabe, antes de opinar hay que preguntar.
4: El gobierno no tiene responsabilidad de lo que repliquen los medios, acotó el gobernador, antes de dar la palabra a los consejeros, y en particular, el exhortado consejero Nelson Águila, quien en su intervención insistió en que son páginas que han causado problemas y que él nunca ha buscado desprestigiar a la institucionalidad.
6: La gente me conoce y me caracterizo por la seriedad de mis cosas. Fui alcalde 5 periodos en Castro, fui gobernador de Chiloé de 2 presidentes de la República y yo no ando buscando conflicto. Me pidieron una opinión y la di, como la puede dar cualquier consejero regional. Si le gusta o no le gusta, es ya otra cuestión, pero yo vi y constaté que efectivamente se me dio el nombre de medios que han causado problemas. Y eso es lo que debería evitar el gobierno regional, digamos, a través de su Instagram oficial. Y si quieren hacerlo, eso yo no le voy a decir cómo hagan su pega, cada uno lo hace, dicen que lo hacen muy bien, perfecto.
4: Otros cores también se refirieron, César Negrón, Catalina Saavedra y Alexis Casanova.
7: Me parece que hay que tener mucha imaginación para creer que desde acá se está planificando o pensando en perjudicar a alguien a través de la vía de las comunicaciones.
8: Si hay alguna red de mentiras y de posicionamiento de información en la región de Los Lagos, es bueno que se investigue. Y segundo, es muy bueno que se esclarezca, se despejen estas dudas.
9: Yo quiero proponer, señor gobernador, que nosotros nos autodenunciamos. Considero grave que un diputado de la República manifieste o insinúe que existe acá una especie de un caso serimedo en el gobierno regional de Los Lagos.
4: Al respecto, el gobernador Santana descartó realizar más acciones por esta polémica y dio vuelta a la página.
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3: Lluvia débil es lo que se espera para Puerto Montt el resto de la jornada, con una máxima que no superaría los 9 grados. En la isla grande de Chiloé, Ancud, chubascos débiles con máxima de 10. En Castro, también 10 grados de máxima con chubascos débiles. Para Quillón, chubascos y 11 grados como máxima. Taitén va a presentar el resto de la jornada cielo nublado, chubascos débiles y 9 grados como máxima.

0: máxima. A esta hora en Puerto Montt la temperatura es de 7 grados. 22 minutos faltan para las 3 de la tarde. Llegamos al final de este radiograma. Ya viene el deporte.
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0: Claro que sí, fútbol, rally, todo aquello que va a marcar estas jornadas desde mañana, hoy día la tarde, mañana prácticamente durante todo el fin de semana, nos va a contar Benjamín Rojas.
3: Salió la nómina de la selección chilena para la fecha FIFA de septiembre-octubre, donde enfrentará a Canadá, Estados Unidos y México. Hay algunas novedades, algunos invitados, lo adelantábamos en el matinal, los invitados son Tomás Columbe del Español, que juega en la serie, en el equipo B, obviamente, del Español. Jetzel López, lo mencionábamos, en el que juega en el Sporting Braga. Y Cian Yáñez, que está en el Nashville de la MLS, ya ha formado parte, mejor dicho, de la convocatoria de la Sub-17. De hecho, disputó el Mundial de la categoría el año pasado. También están todas las figuras. Está Darío Osorio convocado. Está Maximiliano Gutiérrez, que fue recientemente traspasado a Rusia. Y también la inclusión de Marcelo Morales. ¿Y por qué hago el link con Marcelo Morales? Porque este fin de semana tienen fecha y él está suspendido. Tuvo acumulación de amarillas en el partido anterior y va a ser baja para ese partido de Universidad de Chile contra Deportes La Serena a las 15 horas. Sobre esto se refirió otro nominado a la selección, Agustín Arce, comentando obviamente la baja de el Chelo Morales en este partido del domingo.
4: Es una baja muy importante para el equipo. Porque venía jugando todos los partidos, pero creo que el compañero que lo supla por ese lado lo va a hacer de muy buena manera y va a darlo todo para poder hacer un buen partido ese fin de semana.
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3: Y estamos en fecha del Rally Mundial, la fecha del Rally Mundial, mejor dicho, también acompañado obviamente del Rally BioBio Copec. Está ya Rodrigo Reed, nuestro enviado especial, para comentarnos todo lo que fue el checkdown de las 11 de la mañana y también lo que va a ser la largada protocolar. Buenas tardes, Rodrigo.
5: Hola, ¿cómo estás, Benjamín? Sí, para contarte básicamente que en estos momentos estamos esperando la llegada de los autos que, como tú decías muy bien, estuvieron en el Manzano Miramar, que fue el lugar donde se realizó el checkdown, que es básicamente la prueba final antes de la competencia que ya arranca el día de mañana. Estamos acá en el Marina del Sol, que es el centro neurálgico. Ustedes pueden ver incluso que están llegando autos en este momento. El de Pedro Heller está llegando. Sonido en vivo acá desde Talcahuano, donde está ubicado Marina del Sol. Y muchos fanáticos ya estaban incluso viendo los autos en el checkdown, que es esta prueba de cerca de 6 kilómetros, donde incluso estuvo como navegante el ministro del Deporte, Francisco Riveros. Vamos a escuchar a la gente que estuvo ahí en el checkdown, que ya empieza a palpitar este rally mundial nuevamente acá en el BioBio.
6: Sí, muy, muy linda la verdad. Justamente este tramo nuevo está bueno, las vistas, todo acá en la altura.
7: Siempre se conoce gente, totalmente recomendable, espectacular. Que sí, que vengan nomás y...
8: No, entretenido. Ayer llegamos con los chiquillos como a las 6, instalamos su carpita, asadito, lo pasamos bien.
3: perdimos un poquito la comunicación con Rodrigo, se le cortó el retorno, pero eso fue todo en el shakedown, que fue todo lo que se dio, lo comentaba él, estaba con las últimas pruebas. Está, lo interesante de toda esa situación es que la gente tiene los autos ahí mismo, y hoy día se espera la largada protocolar a partir de las 18 horas en Concepción, donde se espera de momento la participación de José

0: Antonio Kast, el presidente de la República. Ahora está de nuevo Rodrigo en línea. Rodrigo, seguimos contigo.
1: Sí. Sí, como tú lo decías, efectivamente se espera al presidente de la República, José Antonio Kast, estar presente hoy día en la Plaza de la Independencia, en Concepción, donde se va a hacer esta presentación protocolar. Ojo que hay una buena noticia, porque el CORE, el Consejo Regional, ha aceptado más de 11.000 millones de pesos para tener el rally mundial durante los años 2027, 2028 y 2029. Falta que obviamente se ratifique por la WRC, por parte de la FIA, pero por lo menos es un espaldarazo bien, bien importante para un evento que ya comenzó con el checkdown, que va a tener también la opción de poder tener esta presentación protocolar, y ya mañana desde las 8:53 sale el primer auto en el tramo de Turquía. Son tres tramos por la mañana, tres por la tarde. Durante tres días va a ser acá el desarrollo del Rally Mundial. Se lo vamos a contar, por supuesto, a través de todas nuestras plataformas, Benja.
0: Muchas gracias, Rodrigo. Y dos cositas al cierre. Primero, comentar un poquito más lo que fue la nómina de la selección. Hay trabajo recompensado, por decirlo de alguna forma. El arquero de Huachipato, Cristian Bravo, está incluido en esta nómina. También el gran presente de Leandro Hernández, volante de Colo-Colo. También se ganó el llamado de Nicolás Córdoba y el buen presente de Vicente Pizarro en Rosario Central. Entre algunos otros nombres, también está Ben Breton, Lucas Cepeda, entre otros. Y obviamente, lo comentábamos ayer, los homenajes a Mirko Jokić, el entrenador campeón de la Copa Libertadores con Colo-Colo en 1991. Ayer fue en el Teatro Caupolicán, hoy se hizo una ceremonia bien emotiva en la Casa Alba, en el Estadio Monumental, donde Mirko Jokić recorrió el establecimiento y se le hizo un homenaje también, que se rebautizó el nombre de la Casa Alba. Ahora es la Casa Mirko Jokić. Esto acompañado con lo que sucederá a las 16 horas en el ex Congreso Nacional, donde será reconocido por ambas cámaras.
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1: Agrupación de Dializados Padre Harter comunica el sensible fallecimiento de Esther del Carmen Aguilar Solís. Reitero, Esther del Carmen Aguilar Soto. Su velatorio y funeral se realizarán en la ciudad de Osorno. Firma Agrupación de Dializados Padre Harter.
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Bien, listos para continuar con ustedes con una jornada de lluvia finita que hemos tenido durante las primeras horas de este día y se va a extender al parecer por el resto de la jornada. Bueno, ya acercándonos también a las 15 horas, vamos a quedar a la espera de nuestro informador que viene en unos minutos más.

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12: El Servicio Nacional de Pesca y Acuicultura, Cernapesca, está informando que ya comenzó la temporada de pesca recreativa con una apertura anticipada para nuestra región. Así entonces, esta temporada es válida únicamente para los lagos Llanquihue, Rupanco y Puyehue, en la ribera sur perteneciente a la región de los lagos, y para los ríos Maullín, Ragüe, Pilmaiquén, Puelo, Ventisquero, Manso, Traidor y Puelo Chico. En estos cuerpos y cursos de agua la devolución es obligatoria. Se debe utilizar señuelo artificial, un anzuelo simple sin rebarba y portar la licencia de pesca recreativa vigente. Además, recuerde que está prohibida la pesca nocturna entre las 22 horas y las 6 de la mañana y la pesca

0: desde Puentes. La temporada con devolución se extiende hasta el 12 de noviembre y desde el viernes 13 se abre la temporada para la región. Sin embargo, en los lagos Llanquihue, Rupanco y Puyehue y los ríos Maullín, Ragüe, Pilmaiquén, Puelo, Ventisquero, Manso, Traidor y Puelo Chico, se podrá retener solo un ejemplar de salmón salar cojo chinook por pescador y por jornada de pesca. Todas las especies de trucha y fauna nativa deben ser devueltas. Y para los demás ríos y lagos de la región se podrá retener 3 piezas o 15 kilos, lo que se cumpla primero por jornada de pesca por cada pescador. Le contábamos que el sicario del Rey de Meix llegó esta jornada a nuestro país. De esto nos cuenta Marcela Rojas.
1: Sí, ya llegó hasta el territorio nacional Alberto Mejía Hernández, indicado como el autor material del sicariato al Rey de Meix, por el que también había sido liberado por error por parte del octavo juzgado de garantía de Santiago y por el que se fugó de nuestro país a través de un paso no habilitado. Él ya llegó a territorio nacional, ahora está siendo trasladado hasta la Interpol, donde va a permanecer hasta que sea llevado nuevamente a los tribunales de justicia para que vuelva a cumplir con su prisión preventiva en Santiago 1, desde donde fue que dejó la cárcel a solo 10 días de haber comenzado su prisión preventiva por el homicidio y el sicariato de este comerciante conocido como el Rey de Meix. Ya llegó a nuestro país entonces Alberto Mejía Hernández, está en la Interpol y vamos a estar ampliando lo que suceda con él durante esta jornada.
0: Le contamos también que el Mimbu lanzó una nueva tarjeta Banco de Materiales dirigida a jefas del hogar que entregará subsidios para realizar reparaciones en viviendas. María Agramunt nos cuenta más.
2: Sí, porque desde hoy hasta el 9 de octubre estarán abiertas las postulaciones para la nueva tarjeta Banco de Materiales para Jefas de Hogar. El beneficio del Ministerio de Vivienda permitirá a 25.000 mujeres acceder a una tarjeta digital para comprar materiales y realizar reparaciones de techedumbres, baños o instalar y reponer cercos y rejas. Los subsidios van desde las 15 hasta las 40 UF, dependiendo del tipo de obra, y están dirigidos a jefas de hogar ubicadas entre el 70 y el 100% del registro de hogares. La postulación es completamente online a través del sitio web del Mimbu y utilizando la clave única.
0: El presidente José Antonio Kast recibió en el Palacio de la Moneda al presidente del grupo BID. Bárbara Paillal, te escuchamos.
3: Sí, en medio de la preparación de la Estrategia País 2027-2030 que se está elaborando entre el gobierno de Chile y también el grupo del Banco Interamericano de Desarrollo, durante esta jornada el presidente de la República, José Antonio Kast, recibió acá en el Palacio de la Moneda al presidente del grupo BID, precisamente a Ilan Golfan. Todo esto en una ceremonia donde hubo una recepción y se recordó alguna de las áreas de cooperación. Por ejemplo, hablamos de permisos y minerales críticos, vivienda y mercado de capitales, servicios basados en conocimiento, gestión de riesgos de desastres, seguridad y también integración regional. En una alocución, el presidente de la República recordó que una de las principales prioridades para su gobierno, no una más, sino la principal, es precisamente el desempleo en nuestro país. En esa línea, se anunció que el grupo BID va a ampliar su presencia en Chile con una nueva oficina país en Santiago, reforzando la coordinación y también buscando facilitar un diálogo más permanente con el gobierno y el sector privado, acelerando nuevas oportunidades también de colaboración. Desde el Palacio de la Moneda, Bío Bío, la radio.
0: 15 horas, 6 minutos.
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Hace pocos días se recordó la jornada de las aves playeras, las gaviotas, todas las avesitas que andan circulando, ¿verdad?, durante todo el año. Esto fue el pasado día 6 de septiembre. Con respecto a esto, hay un documento, fíjate, que da cuenta de dos de estas avesitas por investigadores que publicaron un extenso monitoreo de estas aves playeras en Chile. Específicamente dos. Estamos hablando, fíjate cómo da cuenta esta información. Este estudio reconstruye 26 años que va del 2000 al 2025 de monitoreo poblacional de dos especies de aves playeras migratorias en Bahía Lomas, Tierra del Fuego. El playero ártico o rojizo y el zarapito de pico recto, dos especies en categoría de en peligro y vulnerable, respectivamente, según la legislación chilena. Bueno, este es un tema, fíjate, que da para largo, pero hay una cosa importante acá y nosotros también tenemos que contribuir a esto, porque muchas veces cuando vamos a la playa, a lo mejor no nos metemos al agua, no nos bañamos, pero sí muchas veces llevamos cosas para compartir, para comer, ¿verdad? Cuestión que no debería hacerse por ningún motivo, pero hay gente que lo hace. ¿Y qué es lo que pasa? Deja mucha basura a veces en las playas botadas, ¿no? En la arena, sobre la roca. Llámese chapas de botellas, pedazos de vidrio muchas veces también. Entre otras cosas, colillas de cigarrillo, por más que le dicen a la gente que no fume en las playas, igual lo hacen. Entonces todas estas cosas, estas avesitas, por curiosidad, se las tiran para adentro. Y esto puede traer, obviamente, lamentablemente una desaparición más pronta de estas aves, de estas y otras, ¿no? Por eso es muy importante convivir bien en la playa y no dejar desperdicio, porque te lo adelantamos, porque como se viene esta temporada estival, prontamente ya comienza el sol, ¿verdad? Sube la temperatura, es muy importante considerarlo, tenerlo en cuenta.

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Cuando hay un dolor, ahí vamos. Y no solamente con el tema del dentista, sino con la salud en general. No sé, yo me siento bien, de repente me duele acá, pero voy a esperar unos días más, a ver si me sigue el dolor, voy a ir al médico. Resulta que con los dientes pasa exactamente lo mismo. Los dientes no duelen, pasa un tiempo, 6 meses, 1 año, 2 años, 3 años, de repente, uy, no sé qué tengo aquí abajo, una muela, parece que la tengo complicada. Ahí recién se pide una hora al dentista para ver qué es lo que está pasando. Pero ¿sabes qué? Hay un factor acá, que si no se revisa a tiempo, el daño puede ser prácticamente irreversible para una pieza dental. Los chilenos definitivamente no somos buenos para ir al dentista ni para ir al médico. Idealmente, los especialistas recomiendan ir cada 6 meses si existen factores de riesgo, o al menos una vez al año. Fíjate, mira lo que te vamos a decir. La salud oral no solo afecta dientes y encías, también influye en el bienestar general, la digestión, mira, complicaciones en pacientes diabéticos e incluso en la salud cardiovascular. Por eso es tremendamente importante que acudas si tienes alguna situación o a lo mejor no tienes nada en los dientes, pero cada 6 meses o 1 año, ideal ir a la visita del dentista. Hay muchas clínicas dentales hoy en día que te ofrecen precios, te ofrecen promociones, etcétera, etcétera, para que lo puedas hacer y así vas a evitar un gran dolor de cabeza.

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2: El hospital de Puerto Montt lleva el nombre de un médico cuya especialidad fue la pediatría, pero su vocación, las personas de todas las edades. El doctor Eduardo Schutt-Schroeder nació en Osorno en 1912 e inició su carrera en los hospitales Roberto del Río y San Borja Arriarán de Santiago. Se radicó en Puerto Montt en 1946. Realizó labores de beneficencia infantil en la sociedad Gota de Leche e hizo muchos viajes por los canales australes a bordo del buque médico-dental Cirujano Videla. El doctor Schutt atendía en los hospitales base y en las tardes en su consulta particular de calle Serena, entre Urmeneta y Varas, donde la señora Esmeralda, su amable secretaria de toda la vida, recibía a los muchos pacientes que requerían sus servicios. Este médico de excepción, de sólida ética hipocrática, generalmente atendía a sus pacientes de más escasos recursos en forma gratuita y solía entregar los medicamentos necesarios. Es más, a muchos los visitaba en sus humildes hogares para apoyar su recuperación. El médico de los pobres, así fue reconocido y aún es recordado hoy por muchas madres y padres que le confiaron la pronta recuperación de sus hijos. Integrado a la comunidad, entre otras responsabilidades, asumió un tiempo la presidencia del Instituto Alemán de Puerto Montt. En 1987 fue declarado hijo ilustre de la capital regional de los lagos. Razones habían de sobra. Como hombre de bien, su aspiración nunca fue hacer fortuna con la medicina. Por el contrario, siempre demostró que su profesión estaba al servicio de los demás, por sobre toda condición económica. Ya retirado, a edad avanzada, se refugió en su hogar junto a su fiel compañera,

0: Ana María, con la humildad de siempre, rodeado del reconocimiento y admiración de todos los que le conocieron. El médico de los pobres falleció en Santiago el 2000, a los 88 años. El 2013, el Consejo Regional de los Lagos aprobó la moción que el nuevo centro hospitalario de Puerto Montt se llamara oficialmente Hospital Puerto Montt, Dr. Eduardo Schutt Schroeder.
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Bueno, un amigo nos comenta ahí, ¿saldrá el solcito? Sí, un poquito, tenemos algo por ahí, puede ser algo transitorio, pero hay que aprovecharlo, ¿no? Ya lo estaba precipitando al menos, nos dice el amigo Arturo. 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

Bueno, próximos ya a nuestro informador de la hora 16. 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
8: Iniciamos con la revisión de noticias. El matrón Juan Veloso fue desvinculado del Hospital Regional de Puerto Montt tras la conclusión del sumario administrativo por los presuntos dichos denigrantes y de connotación sexual que habría realizado contra una mujer embarazada que atendió en dicho recinto. El profesional ya contaba con 3 sumarios en su contra y este último terminó con su destitución. El proceso investigativo del hospital inició luego de que Rosa Yancán, quien está embarazada, acusara al matrón de emitir expresiones burlescas, ofensivas y de connotación sexual respecto de su nombre, junto con comentarios despectivos sobre su apellido, indicando expresiones como «más encima te apellidas a Yancán», lo que derivó en un conflicto entre ella, su novio y el matrón, que quedó registrado en videos, los cuales fueron ampliamente difundidos en redes sociales. Y es en esa línea que, tras el sumario administrativo realizado por el recinto médico, fue desvinculado. Cabe indicar además que se ha indicado por parte de los afectados que recurrieron al Consejo de Defensa del Estado para que se desarrolle una mediación de salud para que así puedan optar a un parto natural en el mismo recinto. Mañana se entregarán las resoluciones del cuaderno de remoción de los magistrados que viajaron con licencia médica, nos cuenta Marcela Rojas.
9: A partir de las 10:30 de la mañana se va a realizar este último pleno de los ministros de la Corte Suprema, en donde se van a entregar las resoluciones de los 52 cuadernos de remoción aperturados en contra de funcionarios del primer escalafón judicial. Hablamos de magistrados, de jueces, de fiscales judiciales, de relatores de corte, ministros de cortes de apelaciones que viajaron al extranjero teniendo licencia licencia médica. A partir de las 10:30 se va a dar a conocer o se van a reunir los ministros para ya durante esa jornada entregar las resoluciones de los cuadernos de remoción. Eso sí, hay que contar que hay 8 cuadernos que están suspendidos por el Tribunal Constitucional que no debieran tener una resolución mañana, o si es que son removidos esos jueces, tendrían una suspensión de esa de ese despido del Poder Judicial, por lo que habría que ver qué es lo que dice finalmente el TC respecto de esos 8 cuadernos de remoción que están suspendidos, entre ellos el del polémico juez del séptimo juzgado de garantía de Santiago, Daniel Urrutia.
8: La diputada del Frente Amplio, Lorena Fries, llamó al gobierno a ponerle urgencia al proyecto que otorga rango legal al Plan Nacional de Búsqueda. Los detalles con Cristóbal López.
10: Sí, porque fue justamente la diputada, exdirectora del Instituto Nacional de Derechos Humanos, quien pidió que se le otorgue urgencia a este proyecto que se encuentra en su segundo trámite constitucional en la Comisión de Derechos Humanos del Senado. Este proyecto consagra en rango legal el Plan Nacional de Búsqueda que está en ejecución y que depende de la Subsecretaría de Derechos Humanos, y es justamente en la previa de la conmemoración de los 53 años del golpe de Estado que la diputada pide que se pueda poner urgencia y terminar la tramitación de este proyecto, que ha contado con un apoyo bastante transversal en su tramitación, en primer trámite, y que ahora se encuentra a la espera de la discusión en la Comisión de Derechos Humanos para luego pasar a la sala y eventualmente poder convertirse en ley.
8: La bancada del Partido de la Gente cuestionó el avance de la Cámara de la Norma que regula las carreras de galgos. Los detalles con Sebastián Catalán.
11: Así es, porque la bancada de parlamentarios del Partido de la Gente cuestionó la aprobación en la Comisión de Medio Ambiente de una indicación que vuelve a poner en tela de juicio la posibilidad de regular las carreras de galgos. La propuesta, presentada por el diputado, bien digo, del Partido Republicano, Benjamín Moreno, fue aprobada por 7-6, pese a que en la sala de la Cámara había respaldado previamente un proyecto para prohibir y sancionar este tipo de competencias. La diputada Tamara Ramírez calificó lo ocurrido como una vuelta atrás y sostuvo que la indicación contradice la idea central del proyecto anteriormente discutido. En tanto, el diputado Fabiano Sandón reiteró que su sector rechaza tajantemente cualquier fórmula que permita mantener las carreras bajo regulación. La iniciativa deberá volver a sala para una nueva votación.
8: Sin presencia policial, se retomaron las rondas médicas en la comunidad Temucuicui en Ercilla. Los detalles con Bárbara Justi desde Radio Bío Bío en Temuco.
12: Tras meses de suspensión debido a hechos de violencia, los equipos de salud retomaron las rondas médicas en la comunidad Temucuicui en Ercilla. El regreso se concretó mediante un nuevo protocolo que excluye el resguardo policial y establece una coordinación directa entre los profesionales de salud y los dirigentes de las comunidades para organizar su ingreso y salida del territorio. Las atenciones habían sido suspendidas luego de diversos ataques contra funcionarios, entre ellos, recordemos, una emboscada a un equipo del CESFAM de Ercilla, en la que un trabajador resultó herido a bala y el vehículo institucional fue robado. El acuerdo busca hoy día conciliar la necesidad de entregar la atención médica a las comunidades con el rechazo de las comunidades del ingreso de presencia policial. En Temuco, Bío Bío, la radio.
8: Así finaliza la revisión de noticias, 16:06.
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0: Hola, Biobío, ¿cómo están? Bueno, más que nada era para hacer un reclamo por la mala mantención de la carretera Austral, que empieza desde Peyuco hasta Caleta La Arena. Una cantidad de hoyos en cuestas, en curvas, muy peligroso. Hace 3 años me parece que hicieron el cambio de carpeta y ya está horrible. Ojalá tomen cartas en el asunto, no sé quién, el MOB, la municipalidad, alguien, porque va a ocurrir una tragedia en la cuesta Coihuín y nadie va, recién ahí se van a tomar cartas en el asunto. Así que eso, gracias.
1: Sí, claro, hemos estado tratando, abordando este tema durante varios días ya, y se van sumando más y más amigos para interceder en este reclamo, que no es primera vez, dice, ya lleva mucho tiempo esto. El tema, a ver, lo importante acá es que se solucione a la brevedad posible. Se viene la temporada estival, como ya mencionábamos, y la idea tampoco es que se comience a trabajar ahora. En la temporada, cuando llegue el verano, seguramente van a empezar con los arreglos, problemas de bache que hay en la ruta. La idea es que se mejore ahora para tener una ruta expedita durante el transcurso de los meses de diciembre, enero, febrero, que son los meses donde hay más tráfico vehicular por los turistas, ¿verdad? Y gente de la misma ciudad, de la región, que va a visitar estos lugares. Esto es la cuesta de Coihuín. Gracias al amigo que se comunicó con nosotros. 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
2: El 10 de septiembre de 1794 nació en el barrio francés de Nueva Orleans, en Estados Unidos, Marie Laveau, la más famosa de las reinas del vudú del siglo XIX. El vudú que se practicaba en Nueva Orleans en el siglo XIX era una mezcla de catolicismo y las tradiciones africanas de los esclavos. Velas, crucifijos y agua bendita se unían a los amuletos, conjuros y también supuestas pociones mágicas para gobernar los espíritus de los esclavos y también de los blancos de aquella ciudad del sur de los Estados Unidos. Todo esto, obviamente, alentado por la superstición. Existía también la llamada reina del vudú, que solía ser de origen criollo o mulata y que practicaba el vudú en las calles, como una profesión. Hubo 15 reinas del vudú en Nueva Orleans en el siglo XIX. Cada una dirigía su propio vecindario, pero la más grande y poderosa, de acuerdo a la leyenda, fue esta Marie Laveau. Nació, como decíamos, el 10 de septiembre de 1794 y era hija de un rico hacendado blanco llamado Charles Laveau y de una mulata que se llamaba D'Arcental Margueto. El año 1819, Marie se casó con Jacques Parry, un líder de la comunidad haitiana de la ciudad. Se casaron por la iglesia católica, pero siempre se rumoreó que ambos practicaban el vudú. Incluso se contaba que habría sido Jack quien adoctrinó a la joven en esta práctica. Poco tiempo después, su esposo desapareció en misteriosas circunstancias, lo que coincide con la época en que la mujer comenzó a practicar abiertamente el vudú y la magia negra. Trabajaba Marie como peluquera en un salón de belleza, pero pronto se hizo de una clientela recurrente, ya que con solo unas frases era capaz de develar los más íntimos secretos de la gente del lugar. Así, no había escándalo o lío amoroso que no pasara por los oídos de Marie. Algunos creen que sus poderes adivinatorios se debían en realidad a los informantes que tenía por toda la ciudad, al ser peluquera de las clases más influyentes de Nueva Orleans. Tráfico de información privilegiada. Llegó a acumular tanto poder con sus rituales oscuros que los curas de la iglesia católica local le dieron incluso permiso para que practicara sus rituales satánicos detrás de la parroquia. Entre los rituales más atemorizantes que realizaba se puede mencionar aquellos en los que bailaba con una boa de nombre zombie o cuando bebía hasta perder la conciencia con el propósito, decía, que su cuerpo fuese ocupado por espíritus malignos. El poder de sugestionar, y aquí está la clave, sugestionar a los otros, era tremendo, ya que por un lado dominaba a los grupos negros, haciéndoles creer que era una especie de líder que pronto los iba a liberar de las cadenas, mientras que por otro lado seducía a los blancos gracias a las varias pociones mágicas o brebajes que les daba durante estas sesiones de espiritismo. Se cuenta que poseía, y esta puede ser otra de las claves, se cuenta que poseía una belleza excepcional, que se hizo rica vendiendo gris-gris, un amuleto protector que trae buena suerte a la vez que ahuyenta al demonio, y que los líderes mundiales buscaban su consejo. Otras versiones dicen que presidía rituales sangrientos, que utilizaba el chantaje, que dirigía un prostíbulo y que sus poderes causaron la muerte de al menos un gobernador. Desde comienzos de la década de 1830, Marie Laveau tuvo un amante llamado Christophe Louis, con quien tuvo un matrimonio de derecho común. Esta fórmula dicta que una pareja está legalmente casada aunque no sea un matrimonio civil o religioso. Christophe, eso sí, al igual que el anterior marido, Jacques, también murió en extrañas circunstancias. Marie Laveau ejerció sus poderes hasta el año 1835, cuando murió de causas naturales. Sin embargo, muchos ciudadanos de Nueva Orleans aseguraban que no había muerto y que a menudo la

0: encontraban en la calle o en las prácticas de vudú. Esta situación se volvió tan compleja que los diarios, en 1881, dieron otra vez la noticia de su fallecimiento cuando Marie Laveau habría tenido ya 87 años de edad. Se cree, eso sí, que podría haberse tratado de su hermana, Marie Glapion Laveau, pero después de esta segunda muerte, la gente decía que seguía viendo en la calle a Marie y juraba que hasta habían hablado con ella. La tumba de Marie en el cementerio de San Luis era hasta hace poco la segunda más visitada de los Estados Unidos, detrás de la de Elvis Presley en Memphis. Todo esto porque la tradición decía que Marie todavía podía conceder favores desde el más allá si los creyentes marcaban 3X en su sepulcro. Esto dio lugar a lo que probablemente fue el panteón más sucio de los Estados Unidos, por lo que el cementerio fue sacado de la ruta turística y solo puede ser visitado en pequeños grupos y con guías turísticos autorizados. Esta historia increíble de Marie Laveau, superstición mediante, que nació en Nueva Orleans el 10 de septiembre de 1794.
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0: Bien, vamos a hacer un recorrido por la calle junto a Pedro. Pedro Rogel, ¿tú te encuentras? ¿Qué tal? Buenas tardes.
1: Sí, hola Manuel, buenas tardes. Aquí en la calle Vicente Pérez Rosales, en la última curva, poquito antes de la curva que después llega, cierto, a la calle Salvador Allende, aquí de bajada, les muestro una foto de una fuga de aguas servidas que hay acá, y justamente hay unos contenedores de basura además, y esto está súper feo. Parece que hubo un trabajo aquí, les muestro otra foto donde aparentemente hubo una intervención en la bajada de las aguas servidas y está totalmente sucio aquí, está hediondo, incluso me atrevería a decir que hasta excremento parece que es lo que cae acá, y esto me dicen algunas personas que lleva varios días en esta condición. Ahí la imagen que le voy a mostrar, que no es muy agradable, se puede apreciar los desechos que están quedando en la vereda. Entonces, uno como peatón, totalmente desagradable poder pasar por aquí, y además que hay contenedores de basura, que igualmente no están muy bien ubicados, que digamos. Parte de lo que sucede en este sector de la bajada Vicente Pérez Rosales, a pocos metros de luego conectar con Salvador Allende.
0: Sí, las imágenes son claras, gracias Pedro, se ve clarísimo la cantidad de agua servida, está claramente, es eso, ¿eh? Hay un foco de insalubridad, parece.

ser importante aquí en este lugar y esperemos que sea revisado lo antes posible. Imagínense, esto hubiese caído ahí por enero más o menos. Fines de diciembre, comienzos de enero, cuando las temperaturas son de 23, 24, 25 grados y varios días con temperaturas altas. No, imagínense que está irrespirable por ahí esto en este lugar. Ojalá se pueda solucionar antes para evitar este foco de insalubridad en este sector. Gracias, Pedro, seguimos contigo. 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

0: 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Y nos vamos, se movió rápido Pedro, ¿eh? Súper rápido. Bueno, ¿qué nos cuenta? ¿Dónde te encuentras ahora, amigo?
1: Sí, ya llegamos hasta el Parque Costanera de Puerto Montt. Estaban los baños clausurados hace poco porque sufrieron unos actos ahí de vandalismo, lamentable, triste, pero la buena noticia...

0: Dice que ya están los baños habilitados, no hay ningún problema, están funcionando correctamente. Obviamente el llamado a todos a cuidarlos. Se pidió durante tanto tiempo tener baños en la costanera, así es que mínimo es que esto se cuide, se proteja. Son baños impecables en todo caso, son muy buenas instalaciones. Y el llamado simplemente es ese, a que cuidemos estos baños públicos que a todos nos sirven y que era tan esperado aquí en Puerto Montt. Vamos a recorrer el Parque Costanera, como siempre está impecable. Se mantiene muy bien las áreas verdes. Estoy observando acá todos los alrededores, ningún papelito en el suelo. Y eso da gusto, ¿eh? Da gusto como realmente tenemos un parque costanera hermoso, precioso. Las instalaciones de los juegos para los niños, máquinas de ejercicio también que hay por acá. Estoy observando, está todo muy, pero muy bien. Así es que eso es muy bonito, destacar que se está cuidando toda la infraestructura que contiene nuestro parque costanera. Y nuestra bandera bicentenario, que hasta ahora está flameando aquí, orgullosa. Así es que súper bien. Vamos a continuar recorriendo el parque costanera.
1: Muy bien, gracias Pedro. Sí, efectivamente aquí estamos viendo unas fotografías que nos envió sobre los baños. Estas instalaciones están buenísimas, de verdad. Muchos de los amigos, amigas que lo ocupan a diario pueden dar claridad sobre esto también. Hay baños para discapacitados, hay baños para mujeres, hombres, ¿verdad? Sin ningún problema, está todo bien, impecable. Hay papeleros adentro también y están constantemente limpiando. Así que son baños en muy buenas condiciones. Ahora, el tema, fíjate, el tema, agregar esto en conversación nada más. Cada uno de los que pasamos por ahí, ocupamos estos baños, debemos convertirnos en observadores y también vigilantes para que no se vuelvan a suceder este tipo de situaciones.

0: Pedro se sigue moviendo por diferentes puntos de la ciudad. ¿Dónde te encuentras ahora, Pedro? Te escuchamos.
1: Sí, Manuel, seguimos avanzando por el Parque Costanera, pasamos a ver un ratito los enamorados, ahí están abrazados como siempre, la gente sacándose fotos, y a un costado de los enamorados hay una obra que es muy llamativa, que se llama Entre Muros de Palena. Les voy a compartir la foto para que la puedan comentar también en estudio. Esta es una obra inspirada en los textos de Bernardita Hurtado. Su trabajo, tanto en prosa como en narrativa, refiere a los orígenes de Palena y a las maneras en que hombres y mujeres han transitado, habitado y sentido este territorio. Es parte de lo que describe una placa que está instalada en esta obra. Ahora, el detalle, como ustedes podrán ver en las fotos, es que ha pasado el tiempo y obviamente está ya manchado, ha crecido harto moho, y más encima alguien hizo un rayado bastante feo, horrible, cero respeto por los temas culturales aquí en Puerto Montt, realmente da pena. Y tú ingresas acá para observar esta escultura y hay como una especie de jardín bien bonito, que hay diferentes plantas, está súper lindo todo el contorno. Pero la estructura en sí, esta obra de arte, ya necesita una manito de gato y está creciendo harto pasto, incluso en algunas partes de la estructura, que es totalmente de cemento, ¿ya? Está un poco o bastante descuidado, ¿ya? Está muy bonita la obra, pero necesita eso sí que se limpie, o tal vez que se vuelva a repintar, porque en algunas partes la pintura se ha carcomido y está saliéndose a escamas. Eso es lo triste de verlo desde este lugar. Es triste porque acá pasan los turistas, entonces lo primero que se van a dar cuenta es el graffiti que tiene y el nivel de deterioro que ya presenta esta obra, que se llama Entre Muros de Palena, instalada en 2022. Parque Costanera de Puerto Montt.
0: Sí, gracias, Pedro, por traer y poner en el tapete estos temas de estas esculturas que se van instalando, que se van poniendo en recuerdo de. Pero hay una cosa acá, fíjate, dos temas. El primero es que estas obras deben mantenerse, deben tener constantemente esa manito de gato que se le da constantemente para poderlas limpiar, ordenar, sacar la maleza que puede existir alrededor y ver también la manera de pintarlas o renovarlas, sacarle todo lo que va creciendo, como el moho, por ejemplo, algunos musgos que van saliendo en su entorno. Y lo segundo, definitivamente, es estas rayas, estas consignas que la gente dedicada y amparada en la noche, en la oscuridad, tapados, ¿no? Hacen esto, es un daño tremendo que le hacen a la cultura y al patrimonio nuestro en nuestro entorno.

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7: Comenzamos la actualización de noticias. Lautaro Carmona cuestionó al presidente José Antonio Kast por la ausencia de una postura oficial frente al golpe de Estado. Los detalles con Gabriela Piña.
8: Así es, el timonel del Partido Comunista, Lautaro Carmona, cuestionó la postura del gobierno frente al 11 de septiembre e hizo un llamado al presidente José Antonio Kast a asumir una posición de Estado frente al golpe militar. El timonel comunista sostuvo que el mandatario debe actuar por sobre su posición política, partidista, y tener, dijo, estatura de Estado, además de asumir una postura explícita frente a lo ocurrido en 1973. Carmona también destacó las actividades que realizará la oposición este 11 de septiembre, comenzando a las 9 de la mañana, con un acto en el memorial de Salvador Allende y continuando al mediodía con un homenaje en el monumento al exmandatario en la Plaza de la Constitución.
7: La Armada confirmó el hallazgo del bote de dos hermanos pescadores desaparecidos el pasado sábado. De esto nos cuenta Alex Miralles.
9: Durante este jueves, la Armada de Chile, en conjunto con pescadores del área sur de la ciudad de Porvenir, encontraron el bote perteneciente a dos desaparecidos en la desembocadura del río San Juan al sur de Punta Arenas durante la tarde del sábado. Se detalló que la patrulla de policía marítima de la Capitanía de Puerto de Tierra del Fuego cumplió los protocolos, realizó el traslado de embarcación para los procedimientos establecidos. Personal de la Armada indicó que durante la jornada del viernes se focalizarán distintos esfuerzos, tanto terrestres como marítimos, con el objetivo de encontrar a los dos hermanos pescadores desaparecidos que la tarde del sábado no regresaron a la lancha motor donde los esperaba su padre luego de que fueron a recoger redes en un bote a remo. En Punta Arenas, Bio Bio, la radio.
7: La información la trae Cristian Valdebenito. Te escuchamos, Cristian.
10: Para el primer trimestre del próximo año se espera el inicio de la marcha blanca del pago electrónico en las micros de la zona, particularmente en Puerto Montt, Osorno, Castro y Quellón. Esto porque el Ministerio de Transportes y Telecomunicaciones ha anunciado que se sigue avanzando en la idea de incorporar esta tecnología que va a permitir aumentar seguridad y mejorar la experiencia también en el transporte público. Ya la Contraloría General de la República tomó razón de la adjudicación a la empresa Cupos como la encargada de implementar entonces este primer pago electrónico interoperable del país. Al respecto, el Seremi de Transportes, Rodrigo Botger, en conversación con la radio, planteó que esto va a permitir también una experiencia mucho más segura y cómoda para las personas, agilizar el pago del pasaje y reducir el uso de efectivo a bordo. Junto con esto también va a permitir que los conductores concentren su atención específicamente en la conducción.

0: De ahí entonces que se ha anunciado la implementación de esta tecnología en la flota completa de las micros que circulan en estas comunas para que los usuarios puedan pagar ya sea con tarjeta de transporte ad hoc, el celular a través de un QR, tarjetas bancarias y con beneficios tarifarios. 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
1: 17 horas, 4 minutos.
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Atentos a la actividad del rally en la octava región, así que en cualquier momento vamos a estar con informaciones desde ese lugar de Chile para conocer cómo va el mundial de rally y todo lo que pasa en Chile y el mundo a través de Bio Bio, la radio.

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Sí, nos está acompañando todos los días. Y hay una invitación desde Maullín. Saludos para lindo Maullín, nos encanta. Linda gente de Maullín, porque continúa la fiesta de la chilenidad. Así es que presta atención, porque este sábado 12 de septiembre, desde el mediodía, en el Carrizo, ribera norte del río Maullín, vamos a disfrutar de folclore, de música, muchas tradiciones, con el conjunto folclórico municipal, las parejas ganadoras regionales de cueca y los conjuntos folclóricos Nogal de Oro, Antucuyén de Carelmapu, Inti y Yari y Flor de Ulmo de los Muermos. Y al cierre estará el grupo Rey. Así que va a estar espectacular esta fiesta. Asista usted con toda su familia y celebre las tradiciones con esta gran invitación. Maullín, con la fiesta de la chilenidad. Genial, ojalá que lo pase muy bien este sábado. 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

Oh, muchas gracias a los amigos que escriben en nuestro WhatsApp, siempre enviando buenos datos. ¿Cómo está el tránsito? Cuéntanos en qué lugar usted va viajando, por ejemplo, y se ha encontrado con alguna sorpresita. Lo puedes contar de inmediato en nuestro WhatsApp. ¿Sí? Siempre lo estamos revisando y nos llegan a cada momento imágenes de diferentes cosas. Acá, por ejemplo, estamos revisando fotos que nos enviaron. Dice, quiero denunciar que se está formando un basural en uno de los miradores que tenemos en nuestro bello Puerto Montt. Dice, frente al parque Luis Ebel, Valle Volcanes. Dice, hoy está lleno de botellas, latas de cerveza. No hay ningún basurero en las inmediaciones, pero eso no quiere decir que la gente deje aquí su basura. Entonces, lo que más se ve es basura que tiene que ver con eventos nocturnos. Claro, la gente que va a buscar lugares como estos para beber alcohol, siempre dejan todo lo que consumen ahí en el suelo. Las botellas, ¿cierto? Las cajas, latas de cerveza, es lo que más se ve en ese sector que nos cuenta este auditor. Eso es frente al Parque Luis Ebel de Valle Volcanes, justo al frente, un sitio ahí de pasto, pero que está muy feo porque lamentablemente quedó lleno de basura. Y esto hay que sacarlo rápido porque si no se va a seguir acumulando. La gente cuando ve basura en un lugar piensa que es para eso, no, pues no corresponde botar la basura en ninguna parte. Por favor, a cuidar esto, está muy cerca del parque en Valle Volcanes de la Laguna, ¿cierto? Así es que a cuidarlo, por favor. Muchas gracias al auditor que compartió estas fotos y esperemos que se haga la limpieza cuanto antes y que se pueda fiscalizar en las noches para que no ocurra esta situación. 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

Todo pasando en Concepción con el Rally Mundial, sí, ahí en los alrededores de la plaza, la calle O'Higgins, que es una calle principal que tiene ahí Concepción. Ahí está armando, se armó hace mucho rato ya todo lo que significa la presentación de los diferentes competidores, y también hay música en vivo. Están enviando algunos videos de lo que está sucediendo a esta hora. En un rato más, 5:30 más menos, ya se va a dar el vamos a esta importante ceremonia donde se van a presentar, por supuesto, a los conductores, a los competidores del Rally Móvil ahí en Concepción. Está cortada la calle O'Higgins porque ahí se está realizando todo ese movimiento increíble, con bandas incluso tocando en vivo. Un ambiente realmente muy, muy increíble que se está viviendo hasta ahora en Concepción. Y como contábamos ayer, familias puertomontinas igual viajaron para estar presentes en este rally mundial, y de seguro están allá junto a toda la gente que está observando estos primeros movimientos de los autos competidores. Los presentan y ahí van cada uno conociendo y aplaudiendo, obviamente, a sus favoritos. 5:30 más o menos va ya a comenzar esta importante ceremonia, y nosotros vamos a estar siguiendo cada minuto lo que ocurre con este Rally Móvil ahí en la octava región.

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gracias a los amigos que comparten lo que están haciendo hasta ahora. Mire, hay una foto muy particular, ¿eh? Freddy está con su amigo Omar en Calbuco y sabe que están cocinando una cabeza de vacuno. Sí, vieron la foto de la cabeza de vacuno. Oye, pero queda rico, la verdad. Es una carne muy blandita, especialmente al costado y en las quijadas. No, sí, se pueden hacer muchas cosas con la cabeza del vacuno. Hace muchos años que no había una preparación así, ¿no? Hoy en día la gente ya no está acostumbrada, pero antiguamente era común, ¿no?, preparar la cabeza del vacuno o la cabeza del chancho también. Muy bien. Gracias por compartirle. Saludos a la gente en Calbuco, igualmente en sintonía de la radio. Ya con un poquito más de sol hasta ahora aquí en el centro puertomontino. Y aprovechando el día bonito, ¿usted se acuerda del primer volantín que tuvo? ¡Ay, qué lindos momentos! Bueno, este mes de la patria, DAXA quiere que vuelvas a disfrutarlo. 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Sí, pues, qué manera de competir con los volantines antiguamente. ¿Quién lo elevaba más alto? ¿Quién tenía más hilo para llegar más arriba? Claro, después el trabajo para bajarlo, sí, se cansaba uno de tanto enrollar el hilo del volantín. 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
2: El hospital de Puerto Montt lleva el nombre de un médico cuya especialidad fue la pediatría, pero su vocación, las personas de todas las edades. El doctor Eduardo Schutt-Schroeder nació en Osorno en 1912 e inició su carrera en los hospitales Roberto del Río y San Borja de Arán de Santiago. Se radicó en Puerto Montt en 1946. Realizó labores de beneficencia infantil en la sociedad Gota de Leche e hizo muchos viajes por los canales australes a bordo del buque médico-dental Cirujano Videla. El doctor Schutt atendía en los hospitales base y en las tardes en su consulta particular de calle Serena, entre Urmeneta y Varas, donde la señora Esmeralda, su amable secretaria de toda la vida, recibía a los muchos pacientes que requerían su servicio. Este médico de excepción, de sólida ética hipocrática, generalmente atendía a sus pacientes de más escasos recursos en forma gratuita y solía entregar los medicamentos necesarios. Es más, a muchos lo visitaba en sus humildes hogares para apoyar su recuperación. El médico de los pobres, así fue reconocido y aún es recordado hoy por muchas madres y padres que le confiaron la pronta recuperación de sus hijos. Integrado a la comunidad, entre otras responsabilidades, asumió un tiempo la presidencia del Instituto Alemán de Puerto Montt. En 1987 fue declarado hijo ilustre de la capital regional de los lagos. Razones habían de sobra. Como hombre de bien, su aspiración nunca fue hacer fortuna con la medicina. Por el contrario, siempre demostró que su profesión estaba al servicio de los demás por sobre toda condición económica. Ya retirado, a edad avanzada, se refugió en su hogar junto a su fiel compañera, Ana María, con la humildad de siempre, rodeado del reconocimiento y admiración de todos los que le conocieron. El médico de los pobres falleció en Santiago el 2000, a los 88 años. El 2013, el Consejo Regional de los Lagos aprobó la moción que el nuevo centro hospitalario de Puerto Montt se llamara oficialmente Hospital Puerto Montt, Dr. Eduardo Schutt-Schroeder.
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ambiente en Concepción está, pero a full, ¿eh? Ahí los amigos que están disfrutando de lo que será la largada protocolar en esta jornada. 56 pilotos van a participar, ¿cierto?, de este rally mundial Bio Bio 2026 en la Plaza Independencia en Concepción. Se está realizando hasta ahora todo ese movimiento. Van a presentar acá uno de los pilotos. Hay una pantalla gigante y mucha gente que está ahí alrededor observando todo lo que está ocurriendo. Familias enteras, niños, adultos, adultos mayores también. Estábamos viendo imágenes de Bio Bio TV, el canal 9 también de Concepción, donde usted puede ver en vivo lo que está pasando con este momento tan especial, la largada protocolar, incluso los pilotos, algunos firmando autógrafos, bien simpáticos con la gente, bastante cercanos, están jugando hasta ahora incluso ahí en cerca del escenario. Un ambiente bien, bien bonito el que se vive hasta ahora en Concepción, ahí en esta Plaza Independencia. Hoy es la largada protocolar. La competencia comienza mañana en Yumbel, ¿ya? Si nosotros vamos a estar haciendo un seguimiento a todo lo que ocurra con este rally mundial Bio Bio 2026. Por eso manténgase siempre atento a las ondas de Bio Bio, la radio. Y estos buenos datos también para todos nuestros amigos en Puerto Montt. 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

hoy el sol se apareció un poquito antes. Decía el pronóstico que llovía toda la tarde, pero parece que ya está en retirada. Sabíamos que hasta hoy eran las lluvias y que desde mañana comenzarían los días bonitos.

0: Pero bueno, parece que se adelantó esto de que las lluvias se retrasen. Y ya, desde mañana está asegurado que no va a llover igualmente. Algo de niebla para mañana temprano. Pero vienen días fríos, así que mucho ojo. Desde el sábado se ha pronosticado 2 grados bajo cero. Así que ojo, abríguese bien. El sábado en la mañana vamos a tener escarcha. Así que despacito ahí con los vehículos. El domingo 13, 1 grado bajo cero. Esos van a ser los días más fríos. Este sábado y domingo, sobre todo el sábado, es lo que se ha pronosticado, una baja temperatura en la mañana para que usted se prepare. Mucho cuidado con los lugares donde siempre se forma escarcha. Ojalá que rieguen sal previamente, que eso es sumamente importante y ayuda mucho para evitar que se congele el agua que está en las calles. Así que mucho ojo con eso. Desde ahora parece que no va a llover más, así es que aprovéchelo. Igualmente hasta ahora maneje tranquilo, ya estamos en el horario del taco. Nos acercamos al informador también de las 18 horas.
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5: Comenzamos la revisión de noticias en nuestra zona. Un quinto detenido quedó en prisión preventiva por su presunta participación en un secuestro ocurrido en julio en el sector Alerce de Puerto Montt. El imputado fue detenido por personal del OS-9 de Carabineros tras una orden gestionada por Fiscalía. Este hecho ocurrió el 5 de julio, cuando la víctima fue abordada por un grupo de sujetos, subida contra su voluntad a un vehículo y trasladada hasta un domicilio en el sector Alerce. Allí habría permanecido retenida durante más de 24 horas, siendo maniatada y golpeada con distintos elementos, al igual que armas blancas, resultando con lesiones graves. Cabe indicar que con este nuevo formalizado ya son 5 los imputados por el secuestro y todos quedaron en prisión preventiva luego de que Fiscalía obtuviera la máxima medida cautelar para cada uno. Tras esto, el tribunal estableció 80 días para el desarrollo de la investigación. Y seguimos en el ámbito policial, ahora con Jaime Sepúlveda. Buenas tardes.
6: ¿Cómo están? Muy buenas tardes. Durante esta tarde finalmente se concretó desde Colombia la extradición de Alberto Carlos Mejía, recordemos, involucrado directamente en el crimen y en el asesinato del denominado Rey de Meix durante el año 2025 en la comuna de Ñoa. Recordemos que este ciudadano venezolano, que tras un error judicial fue dejado en libertad, rápidamente escapó hacia el norte de nuestro país, salió por un paso no habilitado y posteriormente con todas las coordinaciones respectivas se dio con su detención en Colombia y se concretó durante esta jornada la solicitud de esta extradición. A la llegada al Aeropuerto Internacional de Santiago, Alberto Carlos Mejía señaló: "Yo no he matado a nadie, soy inocente". Así rápidamente fue trasladado hasta acá, hasta la comuna de Independencia, hasta Interpol, en donde se ha mantenido en este lugar, generando la constatación de lesiones, entrevistando directamente a esta persona para luego ser trasladada hasta la Brigada de Homicidios Sur de la Policía de Investigaciones, en donde se va a mantener en este lugar. Ya para el día de mañana se ha mencionado que va a ser derivado hasta la Corte de Apelaciones, posteriormente aquí a disposición de Gendarmería, y en donde lo van a llevar posteriormente al tribunal para controlar su detención, y ahí ya debería continuar con cumplir directamente esta medida cautelar de prisión preventiva que se mantenía cumpliendo, recordemos, en la cárcel de Santiago 1, pero tras este error, obviamente, judicial, es en donde se permite la salida y posteriormente escapa en dirección hacia el norte del país. Por lo cual estamos atentos a la salida de este ciudadano venezolano que, como lo decíamos, desde acá, desde Interpol, en la comuna Independencia, va a ser trasladado próximamente hasta dependencias de la Brigada de Homicidio Sur de la Policía de Investigaciones. 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
5: Y nos vamos hasta el ámbito político con María José de la Barra.
7: ¿Cómo están? Muy buenas tardes. En este momento el presidente de la República, José Antonio Kast, arriba a la región del Biobío, en particular a Concepción, en el aeropuerto Carriel Sur, acompañado del ministro de Defensa, Fernando Barros, para una visita express que va a realizar en el marco de la inauguración del Mundial de Rally 2026. Va a estar en esta actividad con un discurso en el marco de esta inauguración.

0: oración y luego se va a dirigir rápidamente a la región de Los Ríos, donde tendrá actividades durante la jornada de mañana. En un vuelo rápido, claramente, el presidente se trasladó durante esta tarde hasta Concepción, acá en la región del Biobío, donde ya se encuentra para participar junto con el ministro de Defensa de la inauguración del Mundial de Rally. 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
1: 18 horas con 5 minutos.
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Y a los amigos que están en el tránsito, si hay alguna complicación, envíanos un WhatsApp. Si hay taco o si está despejada la ruta, igual cuéntanos. Estamos atentos a las situaciones del tránsito a esta hora de la tarde. El WhatsApp de la radio siempre habilitado para todos ustedes.

pues hay cosas que contar de la ruta. Aquí Renato nos dice, por favor, amigos, comenten sobre los baches que existen en la cuesta Coihuín. Esta cuesta es muy famosa porque, lamentablemente, es testigo de muchos accidentes, cuando hay escarcha sobre todo, siempre la cuesta Coihuín. Y ahora está con baches, así que por favor a tener precaución. Dice, está muy peligroso, por favor que reparen pronto esto. Hay mucha gente que transita por la cuesta Coihuín, algunos muy rápido, y si no van atentos van a romper un neumático, pueden volcarse incluso. Está súper, súper peligroso, ¿eh? Que las autoridades sepan de esto, nos dice Renato, ahí en Carretera Austral. Cuesta Coihuín tiene muchos baches. Ya, gracias a los amigos que nos escriben aquí en nuestro editor. Uy, otro editor también nos está contando lo mismo. La bajada de la cuesta Coihuín. Sí, dice, sobre todo la bajada es que hay muchos baches. Ahí lo confirma Jackie. Gracias, Jackie, por escribir también al WhatsApp de Bio Bio La Radio. 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Nos acompaña cada tarde aquí en La Radio.

Muchas gracias a todos los amigos que siguen escribiendo aquí en la radio, si destacan esto de los baches en la carretera Austral. Y acá nos dice que no solo la cuesta Coihuín, sino también en toda la carretera Austral, el primer tramo hasta Caleta La Arena, uno se va a encontrar siempre uno que otro bache. Y esto que fue arreglado hace... ¿Cuántos años han pasado desde que se hizo ese arreglo? Y ya presenta hoyos. Bueno, hay que parchar. Lamentablemente siempre son bacheos que no duran mucho tampoco. A veces dura un año, claro, porque igualmente van camiones, diferentes vehículos pesados que terminan desmoronando estos parches que se hacen en la ruta. Así que podríamos decir que el primer tramo en su totalidad tiene en varios puntos dañado el asfalto, ¿ya? Y en algunos casos el pavimento. Mucha precaución, amigos. Y quédate en sintonía de la radio, estamos muy atentos a todas las noticias. Viene el radiograma de la tarde para que estés al día con todas las informaciones.

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9: El Pleno de la Corte Suprema entra en la recta final de la revisión de los cuadernos de remoción y podría comunicar mañana su primera decisión, entre ellas la que definirá el futuro del juez Daniel Urrutia.
10: Fue interesante que el Tribunal Constitucional

0: suspendió algunos procedimientos, eso quiere decir que hay mérito en los hechos que denuncian jueces respecto al procedimiento del cuerno de remoción que no cumplen los estándares internacionales.
1: Ahora se pusieron de acuerdo los titulares de Trabajo y Hacienda, mantuvieron la meta de llevar la tasa de desempleo en 2030 al 6,5%.
2: Nosotros somos un solo gobierno, la meta del 6,5 es la meta del gobierno.
3: ¿Qué significa eso? Que los proyectos laborales van a ser vistos con prioridad, que las comisiones legislativas van a tener que sesionar hasta altas horas de la noche.
4: De forma clara, el ministro Iván Poduje dijo esperar que los fondos para la reconstrucción por las lluvias se puedan otorgar a través de la próxima ley de presupuesto.
5: Es un plan de reconstrucción que hemos terminado, quedan algunos detalles, pero ya está en gran medida avanzado y nos va a permitir tener una claridad sobre cuál es la magnitud del daño, cuáles son sus costos.
1: El gobierno lanzó un subsidio dirigido para 25.000 jefas de hogar. Entregará hasta 1,6 millones de pesos para reparar viviendas.
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4: A días de las fiestas patrias y del inicio de las actividades al aire libre, el Ministerio de Salud alertó sobre 52 casos y 21 muertes por hantavirus, la cifra de letalidad más alta desde el año 2020.
7: Y especialmente en estas fechas, si presenta síntomas compatibles con una enfermedad por virus hanta, deben comunicarle al equipo de salud los factores de riesgo, como por ejemplo que estuvo desmalezando, ¿cierto?, que estuvo haciendo senderismo o camping.
1: Sin ceremonia oficial en el Palacio de la Moneda y desde la región de Los Ríos, el presidente José Antonio Kast vivirá su primer 11 de septiembre al mando del país.
8: Donde las diferencias políticas no nos lleven a los extremos del pasado.
9: Toda la gente no tener miedo de decir la verdad. No seamos cobardes.
4: En la oposición, los partidos afinan una agenda conjunta y buscan demostrar capacidad de organización y movilización.
10: Vamos a rendir homenaje recordándolos a todas y todos, pero empezando por el primero de los primeros, Salvador Allende José.
11: Y aprovechar también de hacer un llamado al gobierno, a que no se quede atrás de la conmemoración de una fecha tan importante.
1: Comienza a consolidarse la competencia interna en la UDI. La diputada Constanza Giubbe aseguró estar disponible para enfrentar a la lista liderada por la dupla Alessandri Longueira.
12: Nunca he tenido miedo a la competencia. Ningún candidato o que haya sido candidato le puede tener miedo a la competencia. Me parece que es súper sana. Es una noticia en desarrollo.
3: Dentro de los partidos viva la competencia. La competencia me va bien y feliz de que ocurra también internamente.
4: Hoy comenzó el primer juicio oral por el secuestro con homicidio del ex teniente venezolano Ronald Ojeda contra Michael Villegas Rodríguez, a quien la fiscalía solicita 20 años de presidio.
13: Sin la participación a juicio nuestro de Michael Villegas, no podría haberse cometido este delito.
14: Y puso a esas tres personas en la situación más grave que se ha conocido en Chile en el último tiempo.
1: En noticias del exterior, la presidenta de Perú, Keiko Fujimori, confirmó que su país formará parte del Escudo de las Américas, la coalición contra el crimen organizado transnacional impulsada por Donald Trump.
4: El índice de precios al consumidor en Argentina se situó en agosto en el 33,5% interanual, mostrando una leve desaceleración con respecto a la tasa del mes de julio.
1: Y en el deporte, el portero de Huachipato, Cristian Bravo, es una de las grandes novedades en la lista de citados para la selección chilena que jugará ante Canadá, Estados Unidos y México.
15: Desde chico soñé que iba a llegar a la selección y hoy día cumplirlo de esa manera es un sentimiento muy lindo. No tengo palabras para expresar lo que estoy sintiendo en este momento. Enfocarse en que salga todo bien y celebrar con la familia más que todo.
4: Pantalones largos para la región del Biobío. A esta hora y en la Plaza de la Independencia de Concepción se lleva a cabo la largada protocolar del Rally Mundial que comienza mañana por los caminos justamente de la región.
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1: El 21 de febrero del año 2024 ocurrió en nuestro país, en nuestro territorio, algo que todavía, no se ha explicado como debería ser. El 21 de febrero del 2024, dos mujeres con un niño llegaron hasta una comisaría de carabineros en la comuna de Independencia. Dijeron que unos pseudo PDI se habían llevado a su marido, familia venezolana. Carabineros dijo, esto se trata de una quitada barrio bajera, de una cosa ahí entre narcotráfico, tal vez se andaban quitando droga. Pero en esa sala había un funcionario que le llamó la atención lo que describían las mujeres. Desesperadas, imagínense. Violentadas en lo más íntimo que puede tener usted, que puedo tener yo, que podemos tener todos. Nuestro dormitorio, nuestra cama donde dormimos. Ahí se habían llevado a un hombre venezolano, exmilitar, en calzoncillo. El relato decía, mire, ellos llegaron, Gabriela, se hicieron, venían con una casaquilla de la PDI, rompieron la puerta, hicieron callar a los vecinos diciendo que esto era un operativo de la policía civil, pero había un sonsonete de uno de ellos que caló hondo en la mujer de Ronald Ojeda. Tenía acento venezolano, tenía estirpe de militar y aparentemente la forma la conoció de inmediato Ronald Ojeda, quien despierta a una literal pesadilla en vida. ¿Quién era esa persona que entró al dormitorio y tomó a Ronald Ojeda y los dos celulares? Partimos así, Gabriela, porque todo indica, y en el proceso se tendrá que ventilar más adelante, hoy ha comenzado uno de todos los otros juicios orales, en octubre hay otro más, de qué pasó con Ronald Ojeda, porque todo indica que quien aparece en ese dormitorio era nada más ni nada menos que el reconocido carnicero de Nicolás Maduro, Alexander Granco, líder de la DGASIM, de inteligencia militar, y probablemente uno de los hombres más crueles de brazo armado del régimen de Nicolás Maduro, heredado hoy día a Delcy Rodríguez. ¿Cuál es el asunto? ¿Y cuál es la explicación que no se ha dado todavía desde las autoridades políticas que se fueron y el Estado chileno a nosotros, a los chilenos? ¿Hubo operación, Gabriela, de inteligencia militar del gobierno venezolano en nuestro país, en nuestro territorio? ¿O nos vamos a escudar en una explicación de que el régimen habría pagado o contratado a los piratas del Tren de Aragua para hacer la pega sucia? Se fija que aquí hay una explicación que no se la podemos pedir a Héctor Barros, perdón, el fiscal Barros logró encontrar una aguja en un pajar, porque logró encontrar a Ronald Ojeda enterrado en una maleta, logró encontrar e hilvanar los nombres de quienes estaban ese día y que formaron parte de esta pseudo comitiva de la Policía de Investigaciones que allanó, pseudo allanó esta residencia en la comuna de Independencia. Pero hay una pregunta de fondo. ¿Hubo transmisión de información del Ministerio del Interior de la época al Ministerio del Interior venezolano para poder saber dónde estaban algunos objetivos del Estado venezolano en ese momento, como Ronald Ojeda? Porque la reconstrucción, Gabriela, pudimos observar que el Estado venezolano, que en ese momento empezaba la cuenta regresiva de un proceso eleccionario fraudulento finalmente, quería dar una señal con Ronald Ojeda. Y usted, que nos va manejando, que está en su casa, dirá, Ronald Ojeda, un teniente. Bueno, Ronald Ojeda, y esto está acreditado en la investigación, junto con un capitán Heredia, lograron penetrar Venezuela en diciembre del 2023. Ellos lograron entrar a territorio venezolano y en ese contexto es que cae Heredia, pero el régimen de Maduro siempre supo, el SEBIN, la DGASIM, supieron que justamente Ronald Ojeda formaba parte de lo que ellos llamaban la célula que buscaba votar al el gobierno de Nicolás Maduro.
2: Definitivamente es un caso que obviamente sabemos va mucho

0: más allá de un homicidio común, porque involucra a una víctima venezolana, una víctima extranjera, organizaciones criminales con conexiones internacionales que vienen en el fondo de otros países, que es algo que sabemos ha calado bastante profundo en la delincuencia en nuestro país. Una investigación que también ha tenido muchas consecuencias diplomáticas entre Chile y Venezuela. Una investigación que sigue abierta y que recién quizás podrá comenzar a ver luz ahora, 2 años después de que sucedió.
1: Al inicio, porque aquí todo, nada fue al azar, las casaquillas de la policía de investigaciones. Fíjese que, por eso es que dicen acá detrás, no era simplemente los piratas del tren de Aragua. Se escogió y se eligieron automóviles que son iguales. Imagínense el nivel de detalle. Esto solo se puede dar dentro de una estructura que estudia, que tiene un formato, que le pagan estratégicamente para hacer lo que hicieron. Los autos, o sea, mire, lo voy a resumir así, como me lo dijo, me lo explicó uno de los investigadores. Si se encontraba el auto que llevaba Ronald Ojeda con un auto de verdad de la PDI, se saludaban. Porque son, no sé, 12.000, 13.000 funcionarios. En Santiago pueden andar distintas brigadas haciendo sus diligencias. No necesariamente el que va en un auto conoce al otro, pero lo ve. Fíjese que era tan en nivel de detalle que tenían las lucecitas de la PDI. Hace algún tiempo la PDI cambió sus autos de civil, digamos. Tienen luces bien particulares en algunos lugares. Yo no me había dado cuenta hasta que me lo explica alguien que conoce sobre esta materia. Y el auto de la PDI tenía esas lucecitas en ciertos lugares que solo tienen los autos que usa la policía de investigaciones para cuando andan de civil. Entonces, se fija, aquí no se dejó nada al azar. El idioma neutro de la persona que neutralizó al conserje. Dentro de esto también hay un conserje que desapareció. Pero todo fue minuciosamente calculado. Ahora, ¿cuál es la explicación del Estado hacia Chile? Ronald Ojeda no solo era un chileno más. ¿Por qué? Tenía ese estatus reconocido. Sino que además, producto de las convenciones internacionales que Chile ha firmado y ha suscrito, debió haber protegido porque era una persona que era blanco, que podía ser blanco, ¿no es cierto?, del régimen venezolano. Él estuvo en Perú, y por distintas recomendaciones, él se vino a Chile desde Perú, justamente porque habían temas de seguridad que no se podían cumplir en Perú. Y ahí uno se hace la pregunta también, y esto sirve de antecedente. Actualmente, en este momento, esta administración, porque está claro que la administración anterior de Gabriel Boric no se hizo, esta administración, ¿tiene claro cuántos militares que han salido, han desertado del régimen de Nicolás Maduro en su momento, de Delcy Rodríguez hoy día al cargo del Estado? ¿Sabe cuántos militares hay en Chile? ¿Saben dónde están? ¿Saben realmente si son personas que realmente arrancaron de Venezuela o son infiltrados del Estado venezolano? Porque uno también se podría hacer esa pregunta. Lo natural sería que el Estado chileno esté monitoreando, porque los militares no son cualquier persona, y no lo estoy ensalzando, no. Son personas que manejan estrategia, son personas que pasan por una formación militar absoluta desde el punto de vista de pasar hambre, ejercicios, de mucha saturación, sobre todo en eso. Y tercero, Gabriela, y muy importante, saben manejar armas.
0: Lo más relevante, diría.
1: Lo más relevante. En el momento en que tenemos tanta arma dando vuelta en Chile. Entonces, tú dices, ¿tenemos claridad quiénes son? Porque un ministro, el Ministerio de Interior o Ministerio de Seguridad también, es, rayemos, veamos.
0: Y es parte de los desafíos que se vienen ahora también para la investigación. ¿Hasta dónde llega esta cadena de mando, en el fondo, en este caso en particular, también obviamente definir quiénes participaron, cómo se llevó a cabo esto, pero también cuáles son los componentes de delincuencia organizada, crimen transnacional que está detrás de este caso también, para que no vuelva a ocurrir?
1: Efectivamente.
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9: Vamos ahora a la información con Franco Bustamante.
10: Para contarles que el vehículo que transporta a estudiantes en la carretera Austral no ha circulado durante esta jornada, y es que ayer había vuelto a transportar a los menores tras una semana fuera de servicio. En esta línea, los apoderados hoy manifestaron estar cansados. Este tiene la responsabilidad de movilizar a todos los alumnos que viven en la carretera Austral hacia establecimientos de esta misma vía y a su vez traerlos hasta el centro de Puerto Montt, donde también los alumnos estudian. En esa línea, el vehículo entonces moviliza a cientos de alumnos y es por ello que nace la preocupación por parte de los apoderados, resultando que estos salen temprano hasta la vía para esperar el bus, que lamentablemente no llega, y lo que es peor, según ellos indican, nadie les informa que no circulará. Por lo mismo deben organizarse como apoderados, coordinarse para que con vehículos propios puedan llevar hasta los estudiantes a distintos establecimientos educacionales. Y es que este es un trabajo comunitario que se realiza por parte de los vecinos de la carretera Austral con el objetivo de poder llevar a los menores hasta los correspondientes establecimientos. Según han indicado, esto sería por problemas técnicos. Sin embargo, hasta ahora, por parte del DAEM de la capital regional no se han referido, pese a que se consultó. De hecho, se ha manifestado por parte de los apoderados que tampoco han tenido información con respecto de esta misma institución, o más bien departamento, con respecto a si circulará o no dentro de los próximos días. 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

0: Carabineros y militares en vehículos blindados realizaron un masivo allanamiento en la zona del conflicto mapuche en la comuna de Ercilla. Hubo detenidos y se incautaron armas, nos informa desde Radio Bío Bío en Temuco, Rodrigo Aguilera.
1: A los equipos policiales y a la Fiscalía de Collipulli se hizo llegar información respecto de armas y marihuana al interior de una comunidad en el sector Chiquenco. Estos antecedentes permitieron abrir una investigación donde se autorizó por parte de la justicia el uso de medidas intrusivas. La fiscal de Collipulli, Natalia Ortiz, señaló que cuando el personal del OS9 comprobó la información, se solicitó la orden de entrada y registro para 5 domicilios y entregó un dato. Uno de los imputados mostraba las armas a través de redes sociales.
2: Situación que posteriormente pudo ser corroborada, dado que este sujeto exhibía de forma reiterada el armamento a través de sus redes sociales. A raíz del anterior, en virtud de medidas intrusivas, específicamente de sobrevuelo con equipo dron, se logró determinar que el domicilio de este sujeto se encontraba inserto en la comunidad Chiquenco de la comuna de Ercilla.

0: general Miguel Herrera, jefe de zona de carabineros en la Araucanía, señaló que en el operativo también se allanó una vivienda en otra comuna de la provincia de Malleco y que en el procedimiento se detuvo a tres hombres de 18, 21 y 48 años, incautándose armas y marihuana.
1: Hicimos ingreso a una comunidad en el sector de Pidima, logrando la incautación de dos escopetas y un revólver calibre 38. Lo anterior debido a un proceso investigativo llevado por el OS9 y a su vez, en forma simultánea, se allanó un domicilio en la ciudad de Angol, en el sector urbano, donde se incautó droga y también hay una persona detenida.
0: Los imputados serán formalizados por delitos de la ley de drogas e infracciones a la ley de armas. La audiencia se realizará mañana viernes en el Tribunal de Garantía de Collipulli, en la Araucanía. 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
2: Hombre imputado por la Fiscalía de Chillán a raíz de un robo de 600 pesos en galletas recuperó su libertad tras ser absuelto en un segundo juicio y luego de cumplir casi 2 años en prisión preventiva. La sentencia fue obtenida por la Defensoría, que calificó como injusta la acusación del Ministerio Público. Fabián Polanco con el reporte.
3: Un hombre que fue llevado a juicio por el robo de 2 paquetes de galletas en Chillán recuperó su libertad después de pasar 22 meses en prisión preventiva. Esto luego de un segundo juicio que consiguió la Defensoría Penal a través de un recurso de nulidad. En el primer juicio, si bien el Ministerio Público solicitó para Víctor Ortiz Baeza una pena de 10 años de cárcel por el delito de robo con intimidación, el Tribunal Oral de Chillán finalmente dictó una sentencia condenatoria, pero decretando como sanción 5 años de prisión. La defensora penal Pía Espinosa dio cuenta ahora del fallo obtenido en este segundo juicio y que absolvió a su representado, calificando como injusta la acusación original presentada por la Fiscalía de Chillán.
4: Lo supuestamente robado eran 2 galletas Carioca, marca Fruna, avaluadas en 600 pesos. En el primer juicio oral fue condenado a la pena de 5 años y 1 día de presidio efectivo. Sin embargo, la defensa recurrió a nulidad ante la Ilustrísima Corte de Apelaciones de Chillán, quien en un fallo unánime acoge este recurso. El día 19 de agosto se celebra el segundo juicio oral, quien determina absolver a mi representado de los cargos que injustamente le formuló el Ministerio Público.
3: Según el ente persecutor, el acusado perpetró el robo con un rifle. Sin embargo, en el segundo juicio el tribunal no se convenció de la dinámica del hecho y acogió la versión de Ortiz Vera, quien aseguró que nunca utilizó el arma y que lo único que hizo fue tomar los 2 paquetes de galletas avaluados en 600 pesos y decirle a la dueña del local que Dios se las pague.
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6: Un sumario sanitario contra la empresa Suralis confirmó la Seremi de Salud de Los Ríos tras la contaminación con aguas servidas a 7 familias de Panguipulli luego de una falla en las instalaciones de la compañía. Desde Radio Bio Bio en Valdivia nos informa Carlos López.
7: Un estruendo y sonidos en sus techos alertaron a quienes viven en uno de los accesos a Panguipulli, cercano a la línea del tren y de la planta de tratamiento de la empresa. Esto tras la rotura de una tubería de impulsión que transporta las aguas servidas de la comuna hacia dichas instalaciones, afectando a 7 hogares de la población Lolquillén en el pasaje 6 de calle Las Bandurrias. Así lo expresaron Estefanía Merino, Eva Nahuel, Isabel Elgueta, Janet Faúndez y Rosa Astete.
8: Se escuchó como un golpe de agua fuerte y yo salí a mirar y estaba todo el patio hundido.
9: Fue como un estruendo, así como cuando, no sé, pues pasa un terremoto, así, una cosa así.
10: Así como el volcán cuando quiere explotar, así una cosa fue.
11: Mi hija pensaba que era lluvia y no era lluvia. Habían reventado las cosas del agua hedionda y quedó todo sucio, pues, con agua hedionda.
7: 4 casas y 3 patios resultaron afectados. Las familias salieron del lugar y están en casas de familiares o en cabañas que dispuso la empresa Suralis, mientras realizan la sanitización y reposición de los daños, esperando las afectadas que la compañía les cumpla.
10: Espero que hagan un buen trabajo, que no queden a media. Confío en ellos.
11: Que vengan más seguido a ver sus tuberías, a hacer mantenimiento.
12: Para que esto no ocurra.
11: No vuelva a ocurrir.
9: Que los ayuden. Ya lo ofrecieron y los iban a ayudar.
13: No entendíse porque la verdad es que yo no puedo ir a trabajar.
7: El Seremi de Salud Felipe Bastidas confirmó un sumario contra la empresa y vigilancia epidemiológica en el lugar.
14: Lo que nos queda hoy día a nosotros es esperar el informe que nos tiene que hacer llegar Suralis y los equipos de epidemiología están trabajando en el levantamiento de información para ver si las familias que se encontraban ahí necesitan o no necesitan algún tipo de vacuna hepática.
7: Perfecto. ¿Hay un sumario también al respecto?
14: Sí, hay un

0: Mario que se le cursó a la empresa Suralis.
1: Desde Suralis confirmaron que dos familias están en cabañas arrendadas por la empresa mientras realizan la limpieza y sanitización correspondiente junto a los enseres afectados y que serán restituidos o compensados a los vecinos. Por otro lado, la Seremi de Salud descartó por ahora riesgo sanitario en el lugar. En Valdivia, Bio Bio, la radio.
2: La pertinencia de presentar acciones legales ante las inconsistencias en los reportes de la refinería Aconcagua de ENAP genera discrepancias al interior del Consejo Municipal de Concón.
3: Algunos califican de preocupante que el municipio se mantenga al margen en las investigaciones que lleva a cabo la Superintendencia de Medio Ambiente y el Ministerio Público. Nos informa Constanza Peña desde Radio Bio Bio en Valparaíso.
4: Aseverando que no caerán en el populismo barato ni fácil de decir que vamos a denunciar porque sí, el alcalde de Concón, Freddy Ramírez, confirmó que aún no se han impulsado acciones ante las inconsistencias en los reportes de azufre de ENAP. Su equipo jurídico está evaluando los antecedentes, no obstante existe inquietud al interior del consejo. La edil María José Aguirre planteó que el municipio debe sumarse a la investigación en curso.
5: Me resulta extremadamente preocupante que el municipio, a pesar del tiempo transcurrido, aún se encuentre evaluando si se hace parte de las investigaciones o no, considerando la gravedad de los hechos que involucra la manipulación de datos ambientales con impacto directo a nuestra comuna y vecino. Esto no debiese ser una opción, sino que debe asumirse como una obligación.
4: Mientras la concejala Elda Arteaga puso el foco en el resguardo de los derechos fundamentales de los conconinos, planteó el ingreso de una acción constitucional señalando que no requiere una asesoría jurídica.
6: Tenemos la ley 19.300, pero además la constitución donde dice que hay que velar y proteger, ¿cierto?, la salud de las personas y el medio ambiente, y además nosotros tenemos la facultad de presentar los recursos de protección contra quienes resulten responsables, y eso no necesitamos tener un asesor jurídico para que nos diga si se puede o no, porque está dentro del tema legal.
4: Otros, sin embargo, concentran sus esfuerzos en el emplazamiento a la empresa. El edil Alberto Fernández defendió el rol actual del municipio y se refirió a la responsabilidad de exigir respuestas de los concejales.
7: Debe explicar desde cuándo se conocía esta anomalía, quiénes participaron y si existieron consecuencias ambientales para Concón. Nosotros no tenemos acceso a los procesos internos de la refinería y facultades para validar sus datos. Nuestra responsabilidad política es exigir respuestas, proteger a la comunidad, y eso expresamente lo está encabezando el alcalde.
4: La plana ejecutiva de ENAP acudió a la última sesión del consejo para exponer sobre el caso, señalando que no existe indicios que vinculen las inconsistencias con un riesgo para la población. Los ediles solicitaron a los representantes del estatal regresar en un plazo de 6 meses para presentar cifras actualizadas respecto a la situación ambiental. 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
3: Y vamos a viajar hasta la región del Biobío porque ya se vive el ambiente del Rally WRC Biobío 2026. Allí está Camila Elso. Camila, te escuchamos.
9: Sí, nos encontramos en la Plaza Independencia en Concepción porque ya está en completo desarrollo la largada protocolar acá, con la presencia también de los pilotos en los equipos y por supuesto los cientos de fanáticos que han llegado para poder tomarse fotografías, solicitar también un autógrafo a los pilotos con banderas. Vemos muchas banderas chilenas, pero también para que les puedan firmar los autógrafos. Son parte de las del ambiente lo que se está registrando a esta hora. Se encuentra también el productor general Felipe Horta, también el presidente de la República. Escuchemos parte un poco del ambiente, lo que se está desarrollando a esta hora, luego de que se anunciara también la visita del presidente de la República acá en la región del Biobío. Entendemos que va a emitir también unas declaraciones tras ser la primera vez que un presidente se encuentra acá en una largada protocolar, la que muchos han dicho, ¿no?, una de las mejores del mundo por la cantidad de personas que convoca esta actividad, pero también por la diversidad con la que llegan las diferentes personas acá al lugar a disfrutar, a vivir esta experiencia del mundo tuerca. Vamos a estar ampliando, por supuesto, como ya comentábamos, todos los detalles sobre cómo se está desarrollando esta verdadera fiesta mundialista del rally mundial acá en la región del Biobío. Señoras y señores.
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7: Bien, y será una inédita jornada. Mañana la Corte Suprema comunicará qué jueces se quedan y qué magistrados se van a sus casas tras la deliberación de los cuadernos de remoción.
8: En la previa, el polémico Daniel Urrutia logró a través del Tribunal Constitucional paralizar su proceso de remoción. Su expediente es uno de los que tensiona la relación entre ambos organismos. Los detalles con Marcela Rojas. Marcela, buenas tardes.
9: ¿Cómo están? Muy buenas tardes. Todo indica que mañana va a ser el día clave en donde el Pleno de la Corte Suprema entregue la resolución sobre los cuadernos de remoción. Hoy Daniel Urrutia se anotó con una victoria en esta agonía de estos cuadernos aperturados en su contra que revisa la Corte Suprema, porque el caso de los magistrados del séptimo juzgado de garantía de Santiago es uno de los más mediáticos de este proceso. Alcanzó a ser alegado ante el máximo tribunal, pero su tramitación también quedó marcada por el ingreso de un segundo requerimiento ante el Tribunal Constitucional. Recordemos que él había ingresado un requerimiento que no fue aceptado por parte del tribunal, por lo que en esta primera instancia no logró que se suspendiera su causa, más bien sí lo hizo en la segunda. El Pleno de la Suprema comenzó esta semana, la semana pasada, el 2 de septiembre, bien digo, la revisión sucesiva de estos cuadernos de remoción abiertos contra integrantes del primer escalafón judicial del Poder Judicial en un proceso que inicialmente contemplaba 58 expedientes. La revisión busca determinar caso a caso si es que existen antecedentes suficientes para aplicar esta facultad de remoción contemplada en el artículo 80 de la Constitución, algo cuestionado por los abogados también, que permite al máximo tribunal poner término al cargo de un juez por mal comportamiento. Y es entre todos esos expedientes que el de Urrutia concentra particular atención. El juez ha sido cuestionado por sus viajes al extranjero mientras se encontraba con licencia médica, antecedentes que fueron analizados durante este proceso de remoción. Sin embargo, su caso no solo queda en manos de la Suprema, ya lo decíamos. La defensa también recurrió ante el Tribunal Constitucional abriendo un segundo frente judicial respecto de estas normas que sustentan este tipo de procedimientos. Desde la Organización de Trabajadores Judiciales, organismo del que Daniel Urrutia es director regional metropolitano, su presidente Marcelo Acevedo ha sostenido que el caso Urrutia no existe mérito o no hay méritos para su remoción y que las salidas del país que han sido cuestionadas cuentan a su juicio con justificación.
10: Efectivamente hay casos que va a meditar la remoción, casos que no tienen mérito la remoción. Donde no hay mérito para remoción es precisamente el caso más mediático, que es el caso de Daniel, el juez Daniel Urrutia, que efectivamente él tiene 2 salidas del país, pero esas 2 salidas del país primero están justificadas.
9: Esto en ningún caso

0: Tribunal Constitucional le ha dado un favor o le ha dado el pie a Daniel Urrutia, no significa que se haya concedido por alguna parte de este tribunal algún tipo de diferenciación de la Corte Suprema, solo que se admitió a trámite y que se va a revisar este requerimiento de inconstitucionalidad ingresado por su defensa para hacer, para ver el artículo 41 de la acta 108-2020 de la Corte Suprema, que es la que verifica y revisa también la remoción de los jueces que tienen inamovilidad por parte de la Constitución. Esta situación también refleja uno de los principales nudos jurídicos que se han acompañado en esta revisión. Mientras la Corte Suprema tiene la atribución constitucional para conocer y resolver estos cuadernos, el Tribunal Constitucional también ha comenzado a intervenir respecto de los requerimientos que cuestionan la inamovilidad, la normativa aplicada a los jueces. El académico de Derecho Constitucional de la Universidad de Santiago, Felipe Elizama, plantea que recurrir al TC constituye una herramienta válida para los jueces, una herramienta válida de defensa y que no necesariamente responde a una estrategia dilatoria, como han dicho varios de los integrantes del Pleno de la Corte Suprema o algunos que incluso han señalado que no vale la pena haber recurrido al TC solo por méritos dilatorios.
1: Yo no diviso que haya un propósito dilatorio, sino que precisamente cautelar la observancia de garantías mínimas que franquea la Constitución sobre el punto, y en particular porque el mismo artículo 80 dice previo informe del inculpado. La discusión estriba entonces pues sobre si esa referencia implica, por ejemplo, rendir probanzas o basta solamente con una presentación por escrito.
0: Los alegatos terminaron la jornada de ayer, hoy se comenzó la deliberación. Algunos magistrados alcanzaron a presentar sus alegatos en la Suprema antes de que sus expedientes quedaran paralizados, mientras otros procedimientos podían seguir un camino diferente, dependiendo también de las resoluciones que adopte el propio Tribunal Constitucional. El abogado Tomás Jordán, quien representa a una de las magistradas cuyo cuaderno también fue revisado por la Suprema, él señaló que decidieron mantener la vía solo del máximo tribunal y no continuar por ahora la tramitación de su requerimiento ante el Tribunal Constitucional debido a que quisieron enfocarse en un solo frente y no ir a dos bandos, como por ejemplo lo ha hecho el magistrado Urrutia.
2: Hay dos situaciones, los que ya están suspendidos y los que eventualmente suspenda el tribunal en estos días, que ya se produjeron alegatos de algunos colegas. En esos segundos casos, queda la suspensión para la sentencia, debería esperar lo que resuelva el tribunal en definitiva. Y en esos casos podría impactar lo resuelto por el Tribunal Constitucional en la sentencia de lo que se resuelva acá.
0: Las resoluciones del máximo tribunal no son apelables a ninguna otra instancia, por lo que de ser removidos los jueces que quieran recurrir a otro tribunal de justicia ya tienen que ser de materia internacional, tendría que ser fuera de nuestro territorio, por lo que muchos de ellos han señalado que es la estrategia que van a seguir. Por ejemplo, la abogada María Soledad Molina, representante del juez Oscar Pacheco, señaló que una vez agotadas las instancias internas de nuestro país, podrían evaluar recurrir a instancias internacionales para revisar las garantías del debido proceso.
3: El núcleo que habilita la Corte Suprema para poder iniciar estos procesos es el artículo 80 de la Constitución, y su revisión entonces ya requeriría de instancias internacionales para revisar la pertinencia de la norma constitucional.
0: El caso Urrutia sirve finalmente como un termómetro de lo que va a ocurrir ya durante la jornada de mañana, que se nos adelantó, podría ser esta jornada definitiva en donde se deliberen todos los cuadernos y se nos entregue finalmente una respuesta por parte de la presidenta del máximo tribunal de quienes se quedan en el Poder Judicial y de quienes se van. Evidentemente no se va a entregar una lista de quienes, de los nombres completos de los magistrados que sean removidos, pero sí se nos va a dar una cifra, al igual que como se dio la cifra de los 56 magistrados con cuaderno de remoción aperturado en su instancia. De quiénes van a componer el Poder Judicial y quiénes van a tener que irse para la casa.
4: A ver, ¿qué debería pasar mañana? Esto no sabemos, ¿eh? No es que sea, nos haya filtrado y sabemos el criterio, pero que todos estos jueces les van a decir que les vaya bien, se van para la casa, yo no creo. Lo que se comenta por los pasillos, ¿no es cierto?, el análisis que se hace es que definitivamente aquí va a haber un uno a uno, y donde vamos a ver o deberíamos ver mañana algunos que se van a salvar, literalmente los va a salvar la Corte.
0: Sí, hay casos. Conversando con los abogados en toda esta semana de alegatos, señalan que hay casos que sí son, que sí ameritan la remoción.
4: Es que no se puede, no hay nada que hacer.
0: No hay salvataje para esos casos. Por ejemplo, lo que hablábamos también de este juez de familia que se fue a España a practicar boxeo, estuvo 3 años afuera y que quiso renunciar y que no se le aceptó esta renuncia y que, claro, todo esto lo alargaba con licencia médica. Ese es un caso que amerita la remoción en base a lo que han dicho los abogados. Hay otros que señalan, mi representado, por ejemplo, tenía licencia médica hasta el viernes y viajaba, o hasta el jueves.

viajaba el viernes, se le extendió la licencia médica o se le adelantó el vuelo, se le juntó un solo día y por eso está con cuaderno de remoción. No es válido que quieran removerlo por un solo día. Hay otros que señalan, bueno, pero es que ella estaba con licencia médica o viajó al extranjero, se cayó, tuvo que tener licencia, todo un tipo de traspapelamiento de las licencias y los viajes que ellos señalan no es tan terrible. Y hay algo que

0: Y ya está. ¿Por qué un juez tiene que ser distinto? El juez es el que tiene que dar la imagen.
1: No, lo primero.
0: Tiene que dar el ejemplo.
1: Por supuesto. Lo primero, si estos señores nos van a juzgar a nosotros como ciudadanos, que no sean patudos. Ninguno de estos jueces. Uno nunca puede generalizar porque yo conozco, y yo me imagino que te pasa lo mismo que cubre judicial, hay estupendos jueces. Sí. Yo siempre digo, en la Corte de Apelaciones de Santiago hay manzanas podridas y hay unas manzanas que son espectaculares. O sea, son tipos que no se van a podrir aunque tengan en la misma sala a una manzana podrida. Hacen la pega, reflexionan como tienen que reflexionar, no les importa cuántos gritos en la calle hay sobre un algo, sino que ellos van y fallan en torno a cómo se debe fallar en derecho. Pero que no sean patudos, porque resulta de que el estándar que se le tiene que pedir a ellos es la máxima. Aquí no vale, no, es la máxima siempre. Si tú quieres ser juez de la República y juzgar al resto, tu nivel tiene que ser el estándar máximo. Punto. No hay definición. Ahora, efectivamente, puede ser que haya algún juez que está andando de viaje, tuvo un incidente, un accidente, se resfrió, qué sé yo, tomó una hora por telemedicina y se volvía 24 horas después y le dieron licencia sin saber. Claro, uno puede entender el criterio. O sea, a ver, también por eso se tiene que reflexionar en torno a esto. Pero hay otros que tenían más de una. O sea, ya en una práctica.
0: De hecho, hay un caso de una magistrada que acumulaba más de 63 licencias desde el 2011 y que en un punto se dice que se le da una licencia o se le extiende esta licencia porque era muy enfermiza. ¿Y qué hace ella? Toma vacaciones y el abogado nos decía, bueno, está en su legítimo derecho de tomar las vacaciones. Sí, pero no con licencia.
2: Hay casos insólitos.
0: Sí, estaba enferma desde 2011.
1: Me va a resfriar la otra semana, así que les digo, si me ven por Cancún, no soy yo. Claro. No, pues no sean patubos. Y también, ¿sabes qué? Aquí es donde, porque las cortes del país tienen que tomar decisiones siempre ajustadas a derecho y a lo que impone la ley, el imperio de la ley. Porque yo perfectamente fuera este señor del boxeo que se fue a España con licencias y todo eso, uno podría decir, oye, y la Graciela Muñoz no gobernaba su tribunal desde Italia cuando tuvo una autorización de la corte porque presentó antecedentes médicos de sus padres, porque la tan buena hija, la jueza Graciela Muñoz, recuerde siempre este nombre, Graciela Muñoz, tan buena hija Graciela Muñoz, que ella iba a cuidar a su mamá y a su papito, ¿no es cierto?, porque tenían cierta edad y estaba el COVID. Y resulta que la señora esta, que sigue juzgándonos a los chilenos, tomó y se fue a Italia a hacer clases y hablaba en las audiencias y se reía desde Italia. No le pasó nada, ni cosquillas le hicieron.
0: Y ojo que estos casos son solo las licencias médicas, hay que ver los jueces que fueron a los casinos, hay que ver todavía los que viajaron dentro del país por otros motivos. Esto es la punta del iceberg, como han dicho, y no solo la punta del iceberg respecto a las licencias médicas. Algo que también hemos escuchado mucho esta semana es que el Poder Judicial quiere sanearse y que está tomando medidas extremas. Que por eso estos cuadernos de remoción son tantos, una cifra que quizás es inédita en la historia del sistema judicial, pero al menos de mi parte yo creo que está bien que se sanee de esta forma, que sea extremo, porque ya no podemos seguir aguantando tantas desfachateces de los magistrados.
2: Y de quienes nos juzgan finalmente.
0: Es que es eso.
2: En los quienes tienen que dar supuestamente el ejemplo, es como cuando hablamos del mundo político.
1: Yo reitero que no siempre uno no puede generalizar, insisto, yo creo que hay muy buenos jueces que tienen uno podría no estar de acuerdo con algunos fallos, pero que son jueces, o sea, saben habitar su rango y cargo, su investidura, que es muy importante porque cuando las sociedades, en democracia sobre todo, tenemos conflictos, nos enfrentamos, bueno, son ellos los que vienen a resolver. Y uno tiene que acatar lo que ellos dicen. Por eso es que se les pide la máxima a un juez. Si no, no es baladí.
0: Ahora, respecto de lo que está pasando en el Tribunal Constitucional, que igual es muy interesante, hablábamos con algunos abogados que nos decían, dependiendo de lo que resulte el requerimiento particular de algunos de los magistrados que interpusieron estos documentos, que están impugnando el artículo, muchos de ellos el artículo 41 del Acta 108, que es la remoción de los jueces. Ellos señalan que

0: no se está aplicando de una forma compatible a la Constitución, por lo que si el Tribunal Constitucional les concede eso, podríamos tener un efecto dominó para todos los que impugnaron el artículo 41 del Acta 108, y ahí habría que ver qué es lo que sucede en la Corte Suprema, porque si esos magistrados son removidos y el Tribunal Constitucional dice que es inconstitucional esa aplicación, habrá que ver si hay un choque de trenes, como ya se ha dicho.
1: Punto aparte, me acordé de algo que va a tener que enfrentar la carta a la Corte Suprema del presidente José Antonio Kast, que es la actual presidenta de la Corte de Apelaciones de Santiago, que la va a proponer ahora la ministra Marisol
0: Rojas.
1: Va a tener que enfrentar una pregunta. Su hijo recién salió de la universidad, lo nombraron en su momento interino en una notaría, es decir, a cargo de una notaría. No sé cuánto facturaba esa notaría, no sé si era tan rentable, probablemente sí, y lo nombraron interino. Ella siendo ministra, por cierto, de la Corte, va a tener que enfrentar esas preguntas. Te fijas, empiezan a conocerse detalles de situaciones que probablemente en el Senado se los van a preguntar, según entiendo, se las van a preguntar a Marisol Rojas. Deberían preguntarle también por qué su silencio respecto a los abogados integrantes del CAM, que los dejan en salas donde ven fallo, incluso como Paola Herrera, nunca me voy a cansar de decirlo, a redactar. Ella, que debía haber dicho yo esto no lo voy a hacer, redactó una sentencia que favorecía al CAM o a la posición del CAM. Eso me llama mucho la atención. También en esas comisiones deberían preguntarle sobre estas posiciones, porque si va a ser ministra de un máximo tribunal del país, hay que conocer todas las posiciones que generen conflictos de interés o que a juicio de ellos no lo hay, que entreguen el por qué creen ellos que no los hay. Tiene que ser muy transparente, y seguramente esto del hijo le va a salir a la carta del presidente Kast en las próximas semanas. Gracias.
0: Buenas tardes. Gracias.
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4: Nos vamos hasta Concepción porque hace algunos instantes habló el presidente de la República entregando palabras, por supuesto, a los asistentes para esta inauguración del Rally WRC Bio Bio 2026. Pasamos a revisar las palabras entonces entregadas por el presidente en Concepción.
5: Y ahora quiero pedir un aplauso muy especial para Carabineros de Chile. Muchas gracias a nuestros carabineros, porque gran parte de lo que hoy día se hace acá es gracias al sacrificio, al esfuerzo de esa gran legión verde que nos cuida a todos y va a cuidar a los pilotos del rally. Aquí nos une algo que no es la política, nos une el deporte. Y el segundo aplauso lo quiero pedir para los jóvenes que están ahí. Gracias, jóvenes. El próximo año tenemos las Olimpiadas donde ustedes van a participar. Me gustaría que todos aplaudan a los jóvenes que están ahí porque van a llegar a Santiago. Y ese aplauso se sienta de Arica, Parinacota, hasta Magallanes, Antártica chilena. También le quiero agradecer a un tremendo equipo que me acompaña, que son nuestros ministros. Es un tremendo equipo. Voy a pedir a aquellos que pueden tener una opinión distinta en política, que hoy día estamos aquí por algo distinto. Estamos por el deporte, estamos por Biobío, estamos por Chile. A ustedes les pido que levanten sus banderas, que se sientan orgullosos de que en Chile se realiza por quinta vez este rally y que vienen tres fechas más. Gracias a lo que han realizado las distintas autoridades locales, y eso hay que reconocerlo, al gobernador, al alcalde y a todos los alcaldes de la región que abren las puertas de su comuna y que se preocupan para que esto salga en las mejores condiciones y todos, más allá de cualquier diferencia, podamos disfrutar un espectáculo a nivel mundial. Por eso les agradecemos que vuelvan a Chile, ya 5 veces han estado acá. Esperamos que sean 8 veces. Y eso también es gracias a los auspiciadores, porque aquí hay un gran acuerdo público-privado. Y si no fuera por los auspiciadores, quizás no podríamos estar acá. Así que para cada

0: uno de los auspiciadores, para COPEC, para Móvil, para todas las personas que están en estas camisetas, que permiten que esto sea posible. Y aquí de nuevo, no hay distinciones cuando se trata de un espectáculo como este. Así que a cada uno de los que han auspiciado este evento en estos 5 años, muchas, muchas gracias. A nuestro ministro del Deporte, gracias por asumir el desafío. Estar acá, jugársela por el deporte. Ya tuvo un recorrido. Ya vivió en parte la emoción de lo que es. A nuestra subsecretaria del Turismo. Acabamos de levantar una campaña chilenos.
1: Nos encanta. Chile nos encanta.
0: Chile nos encanta. Y nos encanta porque aquí llegan cerca de 400.000 personas a la región.
2: Así es.
0: Eso es trabajo, eso es emprendimiento, eso es un reconocimiento al sacrificio que hace cada uno de las personas que vienen a la región para recibir a los extranjeros y a las personas que vienen de otras regiones. Aquí también nos acompaña el ministro de Defensa. Gracias, ministro, por estar acá. Tenemos el compromiso también de todas nuestras Fuerzas Armadas y les pido un gran aplauso para nuestras Fuerzas Armadas, que lo dan todo por Chile. Para nuestras policías, muchas gracias a la Policía de Investigaciones. Y para qué decir, ya se llevó muchos aplausos.
3: Gracias, presidente.
0: Gracias a todos, a cada uno que están acá. Sí decirle a todos que sean cuidadosos, porque pasan a altas velocidades. Y tienen que todos colaborar a que esto sea el mejor evento, el evento más seguro, y que uno de los nuestros gane este gran campeonato. Y a los parlamentarios, también muchas gracias por estar acá. Que sea una gran jornada, que de aquí al domingo disfrutemos realmente lo que es el rally. Muchas, muchas gracias a cada uno de ustedes por estar aquí.
4: Esas fueron las palabras entregadas hace algunos minutos por el presidente José Antonio Kast en este inicio e inauguración del rally WRC, cierto, Bio Bio 2026 en la Plaza de la Independencia de Concepción. El mandatario se dirige precisamente hacia el sur, donde continuará su agenda, y de hecho mañana tendrá una agenda bastante nutrida en parte del sur del país.
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7: A horas de un nuevo 11 de septiembre, el gobierno salió a defender la decisión de no realizar un acto oficial, asegurando que el país debe mirar hacia adelante y superar las divisiones del pasado.
8: Claro, porque el presidente José Antonio Kast vivirá la jornada en terreno desde la región de Los Ríos. Los detalles con Bárbara Payal.
9: El tono sobre una fecha que históricamente ha tenido un espacio en la moneda. A 50...

0: 43 años del golpe de Estado, no habrá acto oficial ni un mensaje a la nación. El presidente José Antonio Kast enfrentará la jornada con una agenda en terreno, lejos del Palacio. El mandatario se trasladará a la región de Los Ríos, donde desarrollará actividades durante la jornada, mientras en Santiago el foco del Ejecutivo estará puesto en otro frente, la seguridad y el monitoreo de eventuales movilizaciones y desórdenes. El ministro de Seguridad, Martín Arrau, será el encargado de coordinar el despliegue policial en puntos considerados críticos, entre ellos Villa Francia, Bajos de Mena y distintos sectores de San Bernardo. En medio de los cuestionamientos por la ausencia de una actividad formal, el viceministro Claudio Alvarado planteó que las prioridades del gobierno están puestas en avanzar hacia el futuro.
1: Donde las diferencias políticas no nos lleven a los extremos del pasado. Estamos mirando hacia adelante, estamos trabajando por las prioridades de las personas y respetamos las aproximaciones que cada uno pueda tener respecto a esta fecha.
0: Una decisión que rompe con la tradición de los gobiernos desde el retorno de la democracia. Sin embargo, esta postura es respaldada dentro del oficialismo porque va de la mano con la mirada que Kast ha expresado sobre el periodo de la Unidad Popular y el gobierno de Salvador Allende. La diputada republicana Macarena Santelices dijo que la fecha debe servir para poner en perspectiva las distintas responsabilidades.
2: Hay que conocer las dos verdades. El 11 de septiembre no llegó solo, las Fuerzas Armadas no actuaron de manera antojadiza. Existieron antecedentes graves que pusieron en riesgo el futuro de nuestra nación, la libertad y la democracia.
0: En el Partido Nacional Libertario, la diputada Gloria Navellán pidió en tanto una definición más clara del Ejecutivo y emplazó al presidente a ser consecuente con el discurso que ha sostenido durante años.
3: Si uno ha tenido un discurso siempre en la vida respecto de un tema específico como el 11 de septiembre, bueno, se espera que uno todos los 11 de septiembre mantenga el mismo discurso.
0: Y aunque no se contempla un acto oficial para la fecha, no se descarta que el presidente haga alguna mención, pero todo durante su agenda habitual de trabajo. Lo cierto es que la mirada de la moneda está sobre los eventos de las próximas semanas como fiestas patrias.
4: Con una agenda conjunta y bajo el lema Democracia Siempre, los partidos de la oposición se preparan para conmemorar este 11 de septiembre a 53 años del golpe militar.
5: Las colectividades realizarán sus actividades de manera coordinada con un acto central este viernes en el mausoleo de la familia Allende en el Cementerio General.
4: La ceremonia será encabezada por la Fundación Salvador Allende junto a las tiendas progresistas y tendrá como ejes la defensa de la democracia, la memoria y los derechos humanos.
5: Durante la mañana habrá intervenciones musicales y declaraciones de representantes políticos con un llamado conjunto a mantener viva la memoria histórica y el compromiso democrático.
4: Más tarde, los dirigentes realizarán una caminata por calle Morandé para finalizar con una ofrenda floral frente al monumento del exmandatario en la Plaza de la Constitución.
5: La agenda de la oposición, eso sí, comenzó hoy con un homenaje a Hortensia Bussi, organizado por la Fundación Salvador Allende junto a la mesa directiva del Partido por la Democracia.
4: A la actividad asistió la exministra Maya Fernández, quien destacó la importancia del homenaje a Hortensia Bussi, resaltando su lucha por la democracia y su fortaleza tras el golpe de Estado y la pérdida de su hija.
6: El golpe de Estado fue bombardeada sola en Tomás Moro. La fuerza de esa mujer, la pérdida de mi madre, cuando muere mi madre, y así todo, siempre sacó la fuerza para luchar por la democracia.
5: Los partidos esperan demostrar un alto nivel de organización de cara a las actividades de conmemoración del 11 de septiembre.
4: El presidente del Partido Comunista, Lautaro Carmona, aseguró que buscan demostrar el nivel del sector para organizarse y movilizarse. Además, cuestionó al presidente José Antonio Kast por no realizar un hito.
7: Le pido que tenga una estatura de Estado por sobre la posición política partidista, porque hoy le toca ser presidente de Chile, no un activista de la derecha.
5: El timonel del PPD, Raúl Soto, llamó al gobierno a participar en la conmemoración del 11 de septiembre, criticando su ausencia de actividades oficialistas o oficiales, mejor dicho, y acusando un posible germen de negacionismo.
8: Y hay que señalar con mucha claridad que para que en el futuro y en el presente no se vuelvan a cometer los mismos errores, la memoria histórica es importante, la defensa de los derechos humanos y la democracia también. Y parece ser que hay un germen de negacionismo en este gobierno que le impide hacer actos públicos durante estas fechas.
4: De esta forma, la oposición busca marcar una agenda común para esta conmemoración, poniendo el foco en la memoria histórica y la defensa de la democracia. Un despliegue que además estará acompañado de críticas al gobierno por no contemplar actividades oficiales para esta fecha.
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0: Vamos a volver hasta Concepción. Allí en la Plaza de la Independencia se encuentra María José de la Barra. María José, te escuchamos.
1: Sí, en este momento habla Arturo Vidal en la inauguración del rally. Escuchamos sus palabras.
2: Y me encantó, de verdad que la emoción que se siente arriba del auto es otra cosa.
3: Es tu segunda pasión después del fútbol, ¿no?
2: Ahí está, la velocidad siempre me gustó y los caballos también, pero esto ahora me gusta mucho. Me invitaron también para una carrera privada y capaz que vaya, porque es emocionante.
1: Las palabras de Arturo Vidal acá en la inauguración del Rally 2026 en el Biobío. Escuchábamos parte de sus palabras en plena Plaza Independencia en el centro de Concepción. 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
6: El ministro de Vivienda, Iván Poduje, planteó que los fondos para la reconstrucción del Norte Grande y Chico podrían ser ingresados al presupuesto 2027.
0: Parlamentarios apoyaron la propuesta y la idea de contar con una glosa permanente para la reconstrucción, por lo que enviaron un documento al Ministerio de Hacienda para manifestar su postura. Cristóbal López tiene más detalles. Cristóbal, buenas tardes.
7: Tardes, y claro, porque llegamos a septiembre y ya empezamos a vivir la previa de la discusión presupuestaria. Durante ya fines de este mes debería estar ingresando el erario para el próximo año, y es en esa línea también que empieza la revisión de la ejecución del presupuesto del año pasado, y justamente el Ministerio de Vivienda le tocó a la cuarta subcomisión mixta de presupuesto en el Congreso Nacional. Es en este punto donde el ministro Iván Poduje aprovecha de presentar cómo se ha avanzado en la ejecución presupuestaria, pero también entrega algunos lineamientos sobre cómo se va a llevar a cabo la reconstrucción después de los sistemas frontales que han afectado al país en los últimos meses, que han dejado damnificados, y donde incluso hacía el reparo de que eran 82 comunas afectadas a lo largo de 10 regiones del país que finalmente van a tener que enfrentar este proceso de reconstrucción. En esa línea también cabe destacar que mencionaba que si estos fondos para la reconstrucción no se ingresaban en un fondo de emergencia transitorio mediante una ley, esto podía ser ya en la ley de presupuesto del próximo año, para ya contar con esos fondos a la brevedad y poder empezar este proceso. También considerando que el compromiso de estos fondos fue muy importante en la tramitación del Plan de Reconstrucción Nacional, donde cuando fue la discusión del informe de la Comisión Mixta en el Senado, se firmó este acuerdo por parte del ministro de Hacienda con los senadores Sergio Gaona y Matías Walker para poder contar con sus votos en la aprobación de este informe de la Comisión Mixta. En esa línea también es importante destacar que esto también va ligado a lo que ocurrió en ese momento. Además, el ministro de Vivienda y Urbanismo, Iván Poduje, destacó que la planificación para esta reconstrucción por las lluvias ya se encuentra casi finalizada.
8: Es un plan de reconstrucción que hemos terminado, quedan algunos detalles, pero ya está en gran medida avanzado y nos va a permitir tener una claridad sobre cuál es la magnitud del daño, cuáles son sus costos.
7: Bueno, cabe destacar que acá también viene con un análisis técnico. El ministro de Vivienda hacía un desglose. Son 13.401 viviendas que resultaron damnificadas en cierto grado durante estas lluvias, durante los aluviones que provocó las inundaciones y todos los efectos secundarios. De ellas, un 5%, es decir, 704, se encuentran con afectaciones irreparables, mientras que un 14%, es decir, 2.182, cuentan con daños graves. Es justamente a estos dos segmentos que suman un 19% de los damnificados que les corresponde este proceso de reconstrucción. Para hacer algún tipo de comparación, el ministro de Vivienda también planteaba que el nivel de daño es similar a lo ocurrido en Penco durante el verano con los incendios forestales. El costo de dicha reconstrucción, menciona el ministro Iván Poduje, que ascendería a 392.192 millones de pesos, de los cuales La Serena y Coquimbo se llevan gran parte, sumando casi 125.000 millones de pesos solo en esas dos comunas que también sabemos se vieron ampliamente afectados por este sistema frontal, por estos diversos sistemas frontales. Esto también reabrió otro debate, porque lo cierto es que en los últimos meses, en los últimos años, nos hemos ido enfrentando a estos eventos catastróficos, estos eventos naturales de manera más seguida. Por lo tanto, se plantea de que es necesario contar con una nueva fórmula para enfrentar estos procesos de reconstrucción que cada vez se hacen más recurrentes. Sobre esto también se refirió el senador del Partido Republicano, Renzo Trisotti.
9: Tenemos que repensar el presupuesto, tiene que ser considerada la intervención que tiene que tener el Estado para poder reconstruir. Cuando hablo de reconstrucción, no solo me refiero a las lluvias, sino que también a

0: hacernos cargo de ciertas deudas históricas, como el tema de socavones.
1: Bueno, acá hay otro punto importante que tiene que ver justamente con lo recurrente de estos eventos, donde finalmente el ministro de Vivienda y Urbanismo, Iván Poduje, plantea también la posibilidad de crear una glosa permanente en el presupuesto para que el Ministerio de Vivienda y Urbanismo pueda contar con los fondos para enfrentar futuras emergencias que requieran de un proceso de reconstrucción. La presidenta de la subcomisión mixta, de la cuarta subcomisión mixta de presupuesto, la senadora de la Democracia Cristiana, Yasna Proboste, también planteó algo que se produjo durante la tramitación de la mega reforma, que es que finalmente las regiones que se han visto afectadas principalmente en el norte, sabemos que la región de Atacama y la región de Coquimbo son dos de las que más se vieron afectadas, puedan ser incluidas dentro de la ley de reconstrucción.
2: Creemos que en estas materias es necesario que la ley que ya existe en materia de reconstrucción se pueda ampliar para las catástrofes del año 2026 y a partir de eso tener recursos que puedan garantizar que los procesos de reconstrucción no se dilaten en el tiempo.
1: Bueno, dentro de la subcomisión quedaron bastante satisfechos con lo planteado por el ministro, principalmente porque esta exposición tenía que ver directamente con la ejecución presupuestaria. Todo esto que tiene que ver con cómo se va a realizar a futuro la reconstrucción de estas zonas afectadas por las lluvias y por las consecuencias que eso trajo, no estaba considerado dentro de lo que tenía que plantear el ministro Iván Poduje. Es por eso también que la presidenta de esta subcomisión, Yasna Proboste, pide el acuerdo para que se envíe un documento de manera unánime entre los 6 parlamentarios integrantes de la comisión para comunicarle al Ministerio de Hacienda el apoyo de los parlamentarios a las propuestas del ministro Iván Poduje, que son justamente que se puedan entregar estos fondos ya en la ley de presupuesto o también que se cree esta glosa permanente para el proceso de reconstrucción.
3: Hace una semana hubo la polémica, en su momento hubo la polémica también de Mario de Iván Poduje, ¿no es cierto?, con el ministro de Hacienda. La polémica en su momento del ministro del Trabajo de que las cifras eran del Ministerio de Hacienda y no de ellos respecto al tema. Ahora ya se unificó el criterio de que deberían alcanzar el 6,5 de puestos de trabajo o de cesantía en definitiva al año 2030. ¿Por qué menciono esto? Porque claramente van a haber tensiones respecto a lo que quieren los ministros versus lo que Hacienda va a autorizar. Y esto es bien interesante porque normalmente esto lo resuelve el liderazgo del presidente o presidenta. En su momento, con Sebastián Piñera, dijo por ahí una exministra, volaban plumas en estos tiempos, en estos momentos, en estas fechas. Porque obviamente yo como ministro también tengo que ir y tratar de pelear en el buen sentido, ¿no? ¿Me entienden? De cuántos recursos puedo para poder destinar. Yo me imagino que el ministro de Defensa debe estar como una pulga en el oído del presidente de la República diciendo tenemos que cambiar los F-5 de Punta Arenas, hay que iniciar el proceso de modernización para ver si vamos a comprar nuevos submarinos, hay que cambiar no sé qué. Todos los ministros con sus propias pretensiones. Entonces aquí es donde se pone, en esta semana donde se pone a prueba el liderazgo. Michelle Bachelet también ordenaba la casa, ya sea en segundo gobierno a través de Pedro Güell, en el primer gobierno a través del ministro Peña y Lillo o de Rodrigo Peña y Lillo. Pero había una conducción, digamos, que llegaba al jefe de Estado y ahí se cortaba. Y estas diferencias que hemos visto en público, para entrar de nuevo en lo que tú nos estabas presentando, estas diferencias que hemos visto en público son bien interesantes porque comienzan a entregar detalles de qué tipo de ejercicio de liderazgo está haciendo José Antonio Kast. Aparentemente hay una estrategia de él de que los ministros tengan visibilidad y que se digan las cosas que se tienen que decir. A uno le parece como extraño porque lo normal es que eso se dé en el contexto de una reunión puerta adentro donde el presidente dice, ¿sabe qué, señor Quiroz? Aquí el que manda soy yo y yo creo que hay que destinar recursos.
4: En un gabinete en el que además gran parte de estas tensiones y divisiones también se han provocado con el ministro Jorge Quiroz, con el ministro de Hacienda, que en esta discusión de presupuesto también toma un rol bastante relevante.
1: Sí, de hecho ha sido recurrente esta disputa entre el ministro Iván Poduje y el ministro Jorge Quiroz. Lo hemos visto en diversas ocasiones. Ya en las últimas semanas veíamos que el ministro Poduje pedía un reajuste de un 23,9% para el ministerio. Sí. El ministro Quiroz habla de máximo un 1%, entonces también vamos a tener que ver cómo se da finalmente la ejecución del presupuesto del ministerio. El ministro Poduje mencionaba que iban en un 60,6%, hay que ver finalmente cuánto queda en el aire, cuánto dinero se puede relocalizar para el próximo año, pero lo cierto es que Iván Poduje plantea, no directamente a través de los medios, pero sí frente a los parlamentarios, que necesita 392 mil millones de pesos para poder realizar la reconstrucción, y eso también mencionaba que no incluye, por ejemplo, trabajos que se tengan que hacer, por ejemplo, en Tocopilla, con lo que ha pasado con los socavones después de las lluvias. Entonces, va a ser más dinero y finalmente también plantea un debate más de fondo, que también es lo que se mencionaba en la comisión, que es la necesidad de contar con un fondo, una glosa permanente para poder enfrentar emergencias que se hacen cada vez más constantes, que tienen que ver con desastres naturales, inundaciones, terremotos, lluvias, lo que sea, pero finalmente nos estamos enfrentando a un escenario que es cada vez más recurrente y también plantea la labor del Estado de poder construir una forma de poder enfrentarlo.
3: Claro, pero yo creo que acá tiene razón el ministro Quiroz y también tiene razón el ministro Bouge. Mire, y esto tiene una razón de ser. ¿Por qué digo que tienen razón? Esto es una opinión y usted puede no compartirla, pero el ministro Quiroz quiere eficiencia. Y yo creo que hacía rato que se necesitaba que se pida eficiencia al sector público. Que el señor que está sentado... A ver, eficiencia en todo sentido aquí es para todos, desde el portero, pasando por la recepcionista, pasando por el señor que atiende público en X repartición, se pide eficiencia. Yo creo que en eso el ministro de Hacienda no se equivoca. Está bien, yo le doy más recursos, pero necesito que sea eficiente el Estado. Y esa eficiencia lleva a que los ministros, claro, van a tener que esforzarse todavía más para hacer muy buenos planes, para convencer a todos de que es lo correcto. Y cuando digo todo es lo que está haciendo el ministro Bouge a nivel parlamentario. Y aquí hay un punto que es muy importante. No pueden dejar solo a Iván Bouge. A Bouge no lo pueden dejar solo, porque resulta que en el periodo que hubo de los incendios, ¿no es cierto?, cuando se acuerdan que anduvieron visitando como presidente electo, hubo muchos compromisos. Se hicieron compromisos por parte del presidente. Y ahora el presidente no puede dejar solo en esta pelea a Bouge con el ministro de Hacienda. Porque eso sería dejarlo solo, porque lo que está haciendo Iván Bouge respecto a ciertos presupuestos, de ciertos recursos que necesitan para la glosa presupuestaria, para cosas que se han comprometido, está simplemente diciendo tenemos que honrar la palabra de lo que se comprometió en terreno, no solo por el presidente, sino también por los ministros, tanto en ese momento como ahora con los temporales. Aquí mismo se escuchó a los ministros, vamos a trabajar, nuestro compromiso es salir a buscar soluciones para reponer, para esto, para lo otro. Bueno, eso se tiene que cumplir. Si, tenemos que terminar con esto de que las autoridades dicen una cosa y no las cumplen. Hay que cumplirla. Entonces, si van a comprometer frente a una emergencia, recurso pasado de la emergencia, cuando ya se tienen los catastros, de que vamos a salir y le dicen a la gente que vamos a reponer todo esto, bueno, se tiene que hacer.
1: Sí, es importante también mencionar eso, lo de los compromisos, porque de hecho el ministro Bouge había planteado originalmente terminar la reconstrucción en Viña del Mar, Quilpué y Villa Alemana en 15 meses, ya con los meses esa idea se ha ido diluyendo, el ministro ha planteado que han habido complicaciones, que también son todos estos temas judiciales que se han dado con constructoras que también hemos abordado oportunamente, pero es importante que esos compromisos que se hacen sobre personas también que han perdido todo, que han enfrentado escenarios muy complicados con los incendios, que se cumplan, más allá de la eficacia fiscal, que es muy importante y que de hecho, por eso también es importante ver cómo va a ser finalmente la ejecución del Ministerio de Vivienda y Urbanismo ya a fin de año, cuando se cierre la vigencia de esta ley de presupuesto 2026, pero del mismo modo va a ser muy importante que se puedan... se puede hacer del mismo modo eficaz con los recursos para el próximo año y avanzar en ya al menos 3 procesos de reconstrucción simultáneo que va a tener que enfrentar el gobierno y vamos a ver, porque se nos viene la temporada de incendios forestales, esperamos que no ocurran situaciones del mismo calibre, pero las temporadas de incendios forestales son complicadas.
3: Vamos a marcar, cuando las autoridades cuando empiezan su trabajo y su ejercicio muchas veces comprometen cosas que luego no se cumplen, y fíjate que con el paso del tiempo cuando uno habla con los ex, me refiero a los ex...
1: Las ex autoridades.
3: Una de las cosas que me encanta del reporteo, hay que decir, le quiero contar a los auditores, es hablar con los ex, con los ex ministros, ex subsecretarios, porque ellos vivieron y estuvieron ahí frente a las capacidades que tiene el Estado. Y luego ya de un tiempo están más sueltos y pueden contar. Y casi todos llegan al mismo consenso que creo que lo que le pasa a Iván Bouge. Tú cuando estás por entrar, tienes miles de ideas. Cuando entras, sigues teniendo el desarrollo de ideas y muchas veces eso es lo que te lleva a que después te pasen la cuenta por lo que dijiste versus lo que hiciste. Pero después de un par de meses, cuando tú ya estás ahí, te das cuenta que mover estos aparatos burocráticos de funcionarios inútiles, en muchos casos, no en todos, pero hay funcionarios inútiles que a través de los gremios te empiezan a presionar.

0: Y que, y que caminan como una especie como de poltrones así terrible, claro, es difícil poder cumplir con lo que prometiste si cuando llegaste y te instalaste, después te das cuenta que todo lo que está en torno no camina como tú querías.
1: El y famoso tiene, dicho de otra cosa es con guitarra.
0: Otra cosa es con guitarra, ahí tienes dos escenarios, o te sientas en la poltrona o le haces frente a la poltrona. Lamentablemente hay muchos que les tienen miedo a enfrentarse a la poltrona y terminan sentándose en la poltrona y siendo muy bien aplaudidos por los funcionarios, porque nunca se atrevieron ni tuvieron los pantalones o las faldas bien ajustadas para hacerle frente a esta gente. Y eso se da mucho en el aparataje público. Gracias, Cristóbal.
1: Buenas tardes.
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3: El precio del dólar subió 13 pesos con 89 centavos esta jornada al cotizarse en 941 pesos con 73 centavos vendedor y 940 pesos con 47 centavos comprador.
4: El precio del cobre cayó 1,92% este jueves en la Bolsa de Metales de Londres al transarse en 6 dólares con 52 centavos la libra.
3: La tasa de desempleo de la OCDE bajó al 4,9% en julio, desde el 5% de junio, y se situó en su nivel más bajo en un año, acercándose al mínimo histórico del 4,8% registrado en junio de 2023. Eso lo informó la Organización para la Cooperación y el Desarrollo Económico.
4: La Bolsa de Comercio de Santiago volvió a caer. El índice selectivo IPSA bajó 1,16%, mientras el general ICPA disminuyó 1,11 puntos porcentuales. Wall Street bajó, el Dow Jones cayó 0,60% y el Nasdaq 0,65%.
3: El precio del petróleo Brent subió un 6,19% hoy en Londres, donde el barril cerró en 107 dólares con 47 centavos. En tanto, en Nueva York, el valor del petróleo WTI aumentó un 6,18% al cotizarse en 101 dólares con 99 centavos el barril.
4: El valor de la UF para este jueves 10 de septiembre, 40.893 pesos con 78 centavos.
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1: Bien, y seguimos revisando más noticias en el Radiograma Tarde. Le contamos que hoy comenzó el primer juicio oral contra Michael Villegas Rodríguez por el secuestro con homicidio del exteniente venezolano Ronald Ojeda.
2: Villegas habría cumplido labores de vigilancia durante la captura de Ojeda, por lo que la Fiscalía pide una pena de 20 años de presidio. Javier Pardo nos cuenta más.
3: El segundo tribunal oral en lo penal de Santiago comenzó el primer juicio por el secuestro con homicidio del exteniente venezolano Ronald Ojeda, marcado por los alegatos de apertura expuestos por los querellantes y la defensa. La acusación está dirigida contra Michael Villegas Rodríguez, quien fue extraditado el 2024 desde Costa Rica por su presunta participación en el hecho. Según el Ministerio Público, Villegas habría cumplido labores de vigilancia durante el secuestro, además de grabar el momento en que Ojeda fue sacado desde un automóvil Chevrolet Sail, estacionado fuera del edificio donde vivía la víctima. También se le atribuye haber participado en el traslado de parte de los involucrados en el secuestro con homicidio y haber sido identificado gracias a una boleta obtenida luego de que pasara por una bencinera. El fiscal regional sur Héctor Barros señaló que sin la participación del imputado no se habría concretado el crimen contra Ojeda y reiteró que se trata de un secuestro anómalo al perfil del Tren de Aragua con motivaciones políticas vinculadas al gobierno venezolano. Además, el persecutor detalló que están solicitando una pena de 20 años de presidio para Michael Villegas.
4: Sin la participación a juicio nuestro de Michael Villegas no podría haberse cometido este delito, tenía una función muy relevante, no solo en lo que dice relación con la filmación de la víctima secuestrada, después con la extracción que hace del resto de los integrantes de la organización criminal.
3: Los alegatos de la defensa en tanto se mantuvieron en la línea de sostener que Villegas no tenía conocimiento de los hechos que estaban ocurriendo y que se encontraba en el lugar de manera circunstancial. El abogado de la familia de Ronald Ojeda, Juan Carlos Manríquez, puso énfasis ante el tribunal en la gravedad de lo ocurrido y en el horror que habría experimentado la víctima durante el secuestro. Además, destacó que el crimen significó una vulneración a la seguridad de una persona que se encontraba bajo refugio en nuestro país.
5: Lo que nosotros hemos hecho es exhibirle a los magistrados cómo, si ellos estuvieran en esa habitación observando, el miedo, el horror, tomó cuerpo, cara y carne y puso a esas tres personas en la situación más grave que se ha conocido en Chile en el último tiempo.
3: Mañana continuará el juicio en contra de Villegas Rodríguez, mientras que este próximo 20 de octubre se llevará a cabo el juicio de 6 imputados involucrados en la causa por el secuestro con homicidio de Ronald Ojeda y por los crímenes de los piratas de Aragua.
1: Llegó alegando inocencia, esposado y escoltado por detectives de la Interpol de la PDI. Se trata de Alberto Mejía, imputado por el crimen del Rey de Meix.
2: Mejía salió caminando desde la cárcel de Santiago 1 bajo orden judicial tras una cadena de errores que le permitieron burlar a Gendarmería. Mañana volverá a enfrentar la justicia. Sebastián Catalán con más detalles. Sebastián, buenas tardes.
6: Buenas tardes. Hoy aterrizó en Chile Alberto Carlos Mejía Hernández. Su nombre les debe sonar algo conocido. Es uno de los imputados por el crimen de José Felipe Reyes Osa, conocido popularmente como el Rey de Meix. Llegó extraditado desde Colombia más de un año desde su fuga. Mejía en la causa, ojo con esto, quedó en prisión preventiva el 9 de julio de 2025. Sin embargo, al día siguiente salió caminando desde Santiago 1 tras una cadena de resoluciones y problemas con su identificación que terminaron con una orden de libertad. El imputado había sido registrado inicialmente bajo el nombre falso de Osmar Alexander Ferrer Ramírez. La confusión ocurrió en una cosa de minutos. Mientras el tribunal corregía su identidad, Gendarmería recibió una resolución que dejaba sin efecto esta prisión preventiva. Cerca de las 6 de la tarde del día 10 de julio del 2025, Mejía quedó libre. Al día siguiente comenzó una fuga de miles de kilómetros. Pagó cerca de 2.5 millones de pesos para viajar en vehículo de una aplicación desde Santiago hasta Iquique. Luego continuó hacia Arica y abandonó Chile por un paso no habilitado rumbo a Perú. La búsqueda internacional permitió seguir el rastro hasta el país de Colombia. El comisario Edgardo del Valle, jefe de la Interpol de Chile, explicó que la cooperación policial permitió ubicarlo y posteriormente iniciar las gestiones para concretar el día de hoy su extradición.
7: Una vez ya el privado de libertad en Colombia, se realizaron a través del canal de Interpol y todas las diligencias tendientes a su extradición mediante canales diplomáticos y judiciales, la cual tiene o se concreta el día de hoy.
6: Mejía fue detenido el 16 de agosto de 2025 en Barranca Bermeja, en Colombia. Más de un año después volvió a Chile este jueves en un vuelo desde la ciudad colombiana de Bogotá. Al salir del aeropuerto de Santiago, insistió en su inocencia, asegurando que no ha matado a nadie. Ahora quedará en disposición de la justicia. Mañana será trasladado hasta la Corte de Apelaciones de Santiago, donde quedará a disposición de Gendarmería y cumplirá la prisión preventiva decretada en la causa. El ministro de Seguridad Pública, Martín Arrau, sostuvo que el retorno de Mejía evidencia las fallas que deben corregirse tras una liberación por error y una posterior fuga del país. Añadió que ahora espera que enfrente la justicia y que, de ser encontrado culpable, reciba una condena de carácter ejemplar.
8: Esperemos que enfrente la justicia y, si es declarado culpable, tenga una condena ejemplar, para que en Chile vuelva a mandar la ley, recuperemos la tranquilidad, el respeto a nuestras fuerzas de orden y seguridad y hagamos las cosas bien, para tener un país tranquilo y en orden.
6: El exfiscal Claudio Uribe explicó que el proceso continúa desde la etapa en la cual quedó interrumpido, aunque su fuga podría influir en las precauciones y persecuciones que se adopten para evitar un nuevo escape de Mejía.
9: Eso es más bien una cuestión administrativa propia de Gendarmería, que sin duda alguna va a tomar todas las precauciones del mundo para que este sujeto no se le vuelva a ir. Acá claramente van a buscar el recinto más seguro que tengan.
6: Tras su llegada, Mejía fue trasladado a dependencias de la Interpol en la comuna de Independencia. Así termina, o continúa, al menos territorialmente, una fuga que comenzó con una orden de libertad emitida cuando debería permanecer tras las rejas.
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4: Seguimos revisando más noticias en Radiograma Tarde. Le contamos que las conversaciones entre la Comisión de Constitución del Senado y el Gobierno por la reforma de seguridad siguen congeladas.
5: La instancia prioriza nombramientos judiciales y el proyecto de responsabilidad penal adolescente después de las fiestas patrias. Gonzalo Holguín con más detalles.
6: Pese a que los senadores oficialistas Andrés Longton y Arturo Esquella tienen lista una propuesta alternativa de indicación sustitutiva a la reforma de seguridad, la Comisión de Constitución del Senado no tiene ni citaciones oficiales ni diálogo técnico agendado para tener conversaciones entre los senadores y el gobierno y tratar así de descongelar la controversial reforma del Ejecutivo. Esto lo ratificó el presidente de la Comisión, el senador PPD Pedro Araya, quien dijo que después de las fiestas patrias, la Comisión se va a dedicar a trabajar los nombramientos judiciales pendientes en el Tribunal Constitucional y la Corte Suprema, y al mismo tiempo el proyecto que modifica la ley de responsabilidad penal adolescente. Pedro Araya dijo que van a continuar trabajando en los proyectos de ley de la agenda de seguridad.
7: Como Comisión de Constitución vamos a seguir trabajando en el resto de los proyectos de la agenda de seguridad. A la vuelta del receso del 18 de septiembre, la tabla de la Comisión de Constitución va a estar centrada para una serie de nombramientos en el Tribunal Ambiental, en el Tribunal Constitucional y en la Corte Suprema.
6: El ministro de Seguridad, Martín Arrau, aseguró que han habido conversaciones todas las semanas por la iniciativa y que las citaciones las hacen los senadores y no el gobierno. Insistió en que no están enamorados de las ideas originales de la propuesta.
8: Conversaciones han habido toda la semana, hay que darle espacio para que se avancen ciertos proyectos y otros están en la lista de espera con urgencia bastante alta. Ellos tienen sus citaciones, no somos nosotros quienes citan a ellos. Si los senadores tienen a bien proponer otra redacción, bienvenido sea.
6: En el oficialismo se ha instalado el análisis de que en el Senado hay una izquierda moderada con la que se podría buscar un entendimiento. Sin embargo, el jefe de bancada del Partido Socialista, Juan Luis Castro, insiste en que no es necesario hacer una reforma de seguridad para avanzar en esta materia.
9: No hay capacidad hoy día para sostener una reforma constitucional que sea el instrumento privilegiado para combatir el delito. Creo que eso ya cada día pierde apoyo y no tiene viabilidad.
6: Más Rabat, menos Arrau es una frase que resume el momento de dos ministros de gobierno. Mientras Fernando Rabat, ministro de Justicia, es el rostro del despacho de ley del primer proyecto de la agenda, Arrau atraviesa dificultades en las relaciones con el Senado. El presidente de la UDI, Guillermo Ramírez, le intentó quitar piso a la controversia señalando que hay un trabajo en equipo.
10: Aquí tenemos un equipo que está conformado por el ministro de Justicia, por el ministro de Seguridad y también por los ministros políticos, que son los que hacen el trabajo en el Congreso. Por supuesto que hay que felicitar al ministro Rabat, que fue el que llevó adelante las conversaciones, pero también hay otras personas que trabajan, hacen su parte de la pega.
6: Incluso hasta el mes de octubre se podrían posponer las conversaciones para ver si es que hay viabilidad política en la reforma. En este momento no está garantizado que sea el ministro Arrau la contraparte en la Comisión de Constitución para ese diálogo, siendo Rabat el secretario de Estado que le asoma como opción.
4: Tras meses de suspensión por hechos de violencia, los equipos de salud volvieron a ingresar a la comunidad Temucuicui en Ercilla, esta vez bajo un protocolo que excluye el resguardo policial. Vamos a revisar los detalles con Ariel Díaz desde Radio Biobío en Temuco.
11: El retorno de los equipos de salud a la comunidad de Temucuicui en Ercilla se concretó bajo un nuevo protocolo que excluye la presencia policial y establece una coordinación directa con los dirigentes de las comunidades para facilitar el ingreso de los profesionales al territorio. Así lo confirmó el director del Servicio de Salud Araucanía Norte, Gonzalo Zúñiga, quien explicó que el acuerdo contempla que las propias comunidades coordinen el ingreso y la salida de los equipos médicos.
12: Como un protocolo básico en el que es la misma comunidad la que resguarda el trayecto de los funcionarios hasta la posta en todo momento, tanto en la ida como en la vuelta.
11: Las rondas habían sido suspendidas luego de una serie de hechos de violencia que afectaron a funcionarios de salud en la zona. Uno de los episodios

0: Más graves ocurrió cuando un equipo del CESFAM de Ercilla fue emboscado mientras se trasladaba hacia un sector rural. Desconocidos dispararon contra el vehículo, hirieron a bala a uno de los funcionarios y robaron el móvil en que se desplazaba el equipo. Mientras los profesionales planteaban la necesidad de contar con resguardo policial, las comunidades habían manifestado su rechazo a la presencia de efectivos en el territorio. En ese contexto, el alcalde de Ercilla, Luis Orellana Rocha, valoró el acuerdo y destacó el proceso de diálogo entre dirigentes de las comunidades y funcionarios de salud.
1: Después de muchas reuniones y acuerdos, se logró restablecer este servicio en la comunidad de Temucuicuí. Situación que nos pone contentos, nos pone felices, porque para las familias del sector y de la comuna en general, es muy difícil trasladarse por medios propios.
0: El nuevo protocolo busca compatibilizar ambas posiciones, permitir la continuidad de las atenciones en terreno sin presencia policial mediante una coordinación previa con las comunidades de Temucuicuí para definir el ingreso y la salida de los equipos. En Temuco, Bio Bio, la radio.
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4: El asado 18ero tendrá alzas acotadas en los precios según la Oficina de Estudios y Políticas Agrarias dependiente del Ministerio de Agricultura.
5: El análisis es compartido por la Corporación de la Carne a propósito de las cifras de la Asociación de Ferias Ganaderas de Chile. La información desde Radio Bio Bio en Osorno con Eduardo Palacios.
6: El director nacional de la Oficina de Políticas Agrarias, Claudio Fariña, explicó en conversación con Radio Biobío que el mercado de la carne bovina registra presiones alcistas asociadas principalmente a la evolución de los mercados internacionales, aunque sin variaciones que permitan anticipar un incremento significativo por efecto de la demanda de fiestas patrias.
7: En las carnes ha habido alguna presión al alza en las de vacuno, especialmente en los cortes más caros, más finos, pero hay algunos que han tendido algo a la baja, pero sí ha tenido alguna presión. No así en las carnes de pollo y las de cerdo, que han sido bastante más estables. Lo que sí se ve es que hay mucha oferta a nivel de supermercado en carnes de vacuno, entonces ahí hay que fijarse bien qué están ofreciendo cada cadena de supermercado. En las carnicerías los precios son bastante más estables, hay menos oferta.
6: Como referencia, Fariña señala que la sobrecostilla alcanza durante la última semana un precio de 14.100 pesos por kilo en carnicerías de la región del Biobío, mientras el supermercado se ubica en torno a los 11.500 pesos. En frutas y hortalizas, la principal presión se concentra en la papa, ante un incremento asociado a una menor disponibilidad de producto de guarda, mientras que el tomate, necesario para las ensaladas de sucheras, también están aseguradas con envíos desde la zona norte del país.
7: La hortaliza, que hay algunas que están escaseando y los precios han subido, pero otras que no. Por ejemplo, la papa ha tenido un alza de precio porque está escaseando la papa de guarda que viene del sur y todavía está recién apareciendo la zona central y del norte. Al contrario, los tomates prácticamente no han variado de precio y eso están llegando todavía desde Arica.
6: El análisis es compartido desde la Corporación de la Carne, donde su presidente Sergio Viller sustenta las cifras en el último monitoreo de la Asociación de Ferias Ganaderas de Chile y que apuntan a leves fluctuaciones en los precios.
8: Entre la semana del 31 de agosto y el 6 de septiembre, que es donde ya está consolidado todo el stock de ganado para producir carne para las fiestas patrias, está alrededor de 2.800 pesos el promedio general, el precio de novillo gordo para todo el país. Esto significa que no había una variación significativa desde el 2025 con

0: respecto del 2026. Nosotros como corporación creemos que no debiese haber un aumento significativo en el precio final al consumidor.
1: De esta manera, UDEPA proyecta un escenario sin aumentos generalizados para la canasta social consumo 18, aunque con diferencias según el producto y sus condiciones particulares de oferta, producción y comercio exterior, y donde el llamado es a cotizar. En Osorno, Bio Bio, la radio.
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4: Carabineros y militares en vehículos blindados realizaron un masivo allanamiento en la zona del conflicto mapuche en la comuna de Ercilla. Hubo detenidos y se incautaron armas.
5: Un sumario sanitario contra la empresa Suralis confirmó la Seremi de Salud de Los Ríos tras la contaminación con aguas servidas a 7 familias de Panguipulli.
4: Mañana la Corte Suprema comunicará qué jueces quedan y qué magistrados se van a sus casas tras la deliberación de los cuadernos de remoción.
5: Hoy comenzó el primer juicio oral contra Michael Villegas Rodríguez por el secuestro con homicidio del exteniente venezolano Ronald Ojeda.
4: Esposado y escoltado por detectives de la Interpol de la PDI. Se trata de Alberto Mejía, imputado por el crimen del Rey de Meix.
5: Las conversaciones entre la Comisión de Constitución del Senado y el gobierno por la reforma de seguridad siguen congeladas.
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4: Exactamente 20 horas, 8 minutos.
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10: Atención que hay trabajos durante toda esta jornada, sector Alto Bonito, hay engostamiento en ambas calzadas. Para consulta, emergencia o información está disponible las 24 horas. El teléfono 652-438-888.
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0: Con este antecedente consultamos al delegado presidencial regional Cristian Palma si a nivel local se ha considerado algo al respecto, pero la respuesta fue categórica y reiterativa. Septiembre para el gobierno es sinónimo de fiestas patrias y nada más.
1: Como 11 de septiembre estamos preparando lo que es fiestas patrias. Sabemos que son días de que la gente quiere celebrar, quiere de alguna manera disfrutar junto a su familia. Estamos enfocados solo a eso.
0: A las fiestas patrias, le pregunto por el 11 de septiembre, que también conmemora un golpe de Estado en nuestro país.
1: Todo septiembre es el inicio de fiestas patrias, estamos centrados principalmente en eso.
0: Por su parte, la otra máxima autoridad de la región, el gobernador Alejandro Santana, apuntó que el golpe no está ni en el foco ni en la prioridad del GORE.
2: Es una historia que divide, que nos polariza y que no nos permite avanzar y desarrollarnos como país hacia los desafíos del futuro. Y sobre todo cuando hay prioridades y urgencias, que objetivamente para la gran mayoría de los chilenos es donde quieren que las autoridades nos concentremos.
0: No priorizar un acto está dentro de las atribuciones del Ejecutivo, sentenció el jefe del Instituto Nacional de Derechos Humanos de Los Lagos, Mauricio Maya. Lo que sí es relevante, dijo, es lo que están avanzando los otros poderes del Estado. Y sobre todo, memorizar y reflexionar para evitar una repetición de las violaciones sistemáticas a los derechos fundamentales. Y a esto se suma el derecho a la verdad, ambos temas importantes para el fortalecimiento de la democracia.
3: Hay un negacionismo de lo que ocurrió, están diciendo, bueno, que según una parte de la verdad, la tortura existió, las desobediencias forzadas existieron, el exilio existió, los exonerados políticos por razones políticas, los servicios públicos, la empresa existió, y los tribunales también lo reconocen como verdad.
0: Y a dar vuelta la página por un hecho que ocurrió hace 53 años, invitó la diputada republicana Claudia Reyes.
4: Yo no entiendo por qué tiene que haber un acto oficial si es un hecho que ya sucedió, hay que dar vuelta a la página, gastar recursos y energía en cosas que incluso la ciudadanía hoy en día no está interesada. Yo creo que es solamente para levantar un punto político.
0: Y el senador de la UDI, Iván Moreira, que habla de gobierno militar, calificó hasta lógico y coherente la decisión del presidente de no hacer actos conmemorativos.
5: Lógicamente, la moneda no se va a conmemorar esa fecha. Cada uno tendrá que conmemorarla como estime conveniente y la izquierda, no me cabe duda, que la va a conmemorar, pero generalmente la gente de extrema izquierda estas conmemoraciones las utiliza para crear violencia.
0: Mientras que el integrante del sitio de memoria Egaña 60 de Puerto Montt, Alfredo Cardemil, que califica de terrorismo de Estado y dictadura lo que generó tras el 11 de septiembre de 1973, dejó en claro que nunca esperaron mucho tampoco del actual gobierno.
6: Sabemos perfectamente que no vamos a contar por ningún motivo con la solidaridad de ellos, porque justamente es un gobierno de extrema derecha con unas características muy particulares de negar todo lo que ocurrió en esa época.
0: Y de ahí agregó Cardemil la importancia del trabajo de la Corporación Egaña 60, que este viernes estará recibiendo a la comunidad desde las 9 de la mañana. Las visitas guiadas serán a las 10 y a las 12, con exprisioneros políticos compartiendo sus testimonios y experiencias de prisión y tortura en ese lugar. Mientras que a las 11 de la mañana se iniciará la tradicional romería al cementerio municipal de Sargento Silva. El recorrido finalizará en la placa conmemorativa ubicada en la ex gobernación frente a la Plaza de Armas. Por la tarde, a las 15 horas, se inaugurará la exposición Dos Momentos y una Memoria, fotografías históricas y presentes sobre los derechos humanos, que reúne el trabajo del destacado fotógrafo chileno Luis Poirot y del fotógrafo puertomontino Claudio Cantín. Allí podrá ver fotos de las ruinas del Palacio de la Moneda tras el bombardeo y retratos de sobrevivientes de la prisión política y la tortura en Egaña 60. La jornada culminará a las 18 horas con la cantata Santa María de Iquique. Todas estas actividades son gratuitas y abiertas a todo público.
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9: La Comisión de Vivienda del Senado realizará una sesión en Chiloé durante octubre con la participación de autoridades locales y representantes del Ministerio.

0: Ministerio de Vivienda y Urbanismo. Abordar la demanda habitacional del archipiélago será uno de los objetivos de la jornada, según informó el senador por la región de los lagos, Fidel Espinosa.
1: Tenemos un compromiso y lo vamos a cumplir, recién lo dije. La Comisión de Vivienda del Senado va a sesionar en Chiloé en el mes de octubre. A mediados de octubre, yo creo que lo estamos definiendo en los próximos días ya. Regresando el 18 de septiembre, vamos a tener la fecha exacta. El alcalde García ha sido categórico, me ha insistido en aquello, yo lo encuentro tremendamente válido. El ministro Poduje también está consciente de que en Chiloé vamos a realizar la reunión de la Comisión de Vivienda y esperamos, ¿no es cierto?, que el alcalde lidere allí la temática relacionada con los alcaldes. Todo a partir de una reunión con los 10 alcaldes de la provincia.
0: Posteriormente se efectuaría un encuentro ampliado, posiblemente en el Centro Cultural de Castro, para analizar las necesidades y los proyectos habitacionales de las distintas comunas chilotas. Durante el primer trimestre del próximo año se pondrá en marcha Blanca el pago electrónico en la locomoción colectiva de Puerto Montt, Osorno, Castro y Quellón. Proyección que se realiza tras la toma de razón de Contraloría de la adjudicación de la empresa Cupos como encargada de implementar esta tecnología en las micros de la zona. Se estima que hasta marzo podrían mantenerse los dos sistemas funcionando, el pago con efectivo, como se hace actualmente, y también la utilización de tarjetas de transportes o bancarias, e incluso la cancelación de la tarifa mediante el celular, escaneando un código QR a bordo, lo que para el seremi de Transportes, Rodrigo Berger, representa ventajas significativas.
2: Va a ser un pago más ágil para el conductor, se va a tener que preocupar de conducir y no del pago, de recibir monedas, de recibir el pago en efectivo, de estar buscando el vuelto, y también va a haber menos interacción entre el conductor y los usuarios. La idea es justamente la utilización de tarjetas o dispositivos móviles que estén asociados a un pago electrónico.
0: La autoridad agregó que se están reuniendo con los representantes legales de las líneas de micros de las ciudades involucradas para posteriormente incluir capacitaciones con propietarios, conductores y usuarios.
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0: El matrón Juan Veloso fue desvinculado del Hospital Regional de Puerto Montt tras la conclusión del sumario administrativo por los presuntos dichos denigrantes y de connotación sexual que habría realizado contra una mujer embarazada que atendió en dicho recinto. El profesional ya contaba con 3 sumarios en su contra y este último terminó con su destitución. El proceso investigativo del hospital inició luego de que Rosa Ayancán, quien está embarazada, acusara al maltrato de emitir expresiones burlescas y ofensivas respecto de su nombre, señalando apodos tales como Rosa Melano y Rosamel Fierro con sus colegas, junto con comentarios despectivos sobre su apellido, indicando presuntas expresiones

0: Es como más encima te apellidas Ayancán, lo que derivó en un conflicto entre ella, su novio y el matrón que quedó registrado en videos que fueron difundidos en redes sociales. La pareja de la mujer, Juan Gutiérrez, aseguró que cuando ocurrió el incidente, el profesional no portaba ropa adecuada ni credencial para identificarlo.
1: Por los mismos colegas del que estaban en ese turno, nos enteramos que él era matrón, porque en el momento de verlo, que atendió a Rosa, esta persona no vestía uniforme, no portaba su credencial. Era como cualquier paciente más que va a la urgencia. Y que la haya sexualizado, que la haya discriminado, diciendo a sus compañeros, decirle más encima a Yancán, y sexualizar y morbosear con su nombre, porque eso es lo que hizo, de alguna forma nosotros teníamos que alzar la voz.
0: Desde el Hospital Regional indicaron en un escueto comunicado que el procedimiento administrativo se encuentra concluido y sus resultados fueron gestionados por las instancias competentes conforme a la normativa vigente y que al tratarse de antecedentes de carácter reservado no corresponde entregar mayores detalles. Mientras que los afectados aseguraron que recurrieron, con apoyo de su abogada, al Consejo de Defensa del Estado para acceder a una mediación de salud para optar a un parto natural y seguro en el mismo recinto. El asado dieciochero tendrá alzas acotadas en los precios, según la Oficina de Estudios y Políticas Agrarias, dependiente del Ministerio de Agricultura. El análisis es compartido por la Corporación de la Carne a propósito de las cifras de la Asociación de Ferias Ganaderas de Chile. La información con Eduardo Palacios.
2: El director nacional de la Oficina de Políticas Agrarias, Claudio Fariña, explicó en conversación con Radio Biobío que el mercado de la carne bovina registra presiones alcistas asociadas principalmente a la evolución de los mercados internacionales, aunque sin variaciones que permitan anticipar un incremento significativo por efecto de la demanda de fiestas patrias.
3: En la carne ha habido alguna presión al alza en las de vacuno, especialmente en los cortes más caros, más finos, pero hay algunos que han tendido algo a la baja, pero sí ha tenido alguna presión. No así en las carnes de pollo y las de cerdo, que han sido bastante más estables. Lo que sí se ve es que hay mucha oferta a nivel de supermercado en carnes de vacuno, entonces ahí hay que fijarse bien qué están ofreciendo cada cadena de supermercado. En las carnicerías los precios son bastante más estables y menos oferta.
2: Como referencia, Fariña señala que la sobrecostilla alcanza durante la última semana un precio de 14.100 pesos por kilo en carnicerías de la región del Biobío, mientras el supermercado se ubica en torno a los 11.500 pesos. En frutas y hortalizas, la principal presión se concentra en la papa, ante un incremento asociado a una menor disponibilidad de producto de guarda, mientras que el tomate, necesario para las ensaladas dieciocheras, también están aseguradas con envíos desde la zona norte del país.
3: La hortaliza, que hay algunas que están escaseando y los precios han subido, pero otras que no. Por ejemplo, la papa ha tenido un alza de precio porque está escaseando la papa de guarda que viene del sur y todavía está recién apareciendo la zona central y del norte. Al contrario, los tomates prácticamente no han variado de precio y eso están llegando todavía desde Arica.
2: El análisis es compartido desde la Corporación de la Carne, donde su presidente Sergio Viller sustenta las cifras en el último monitoreo de la Asociación de Ferias Ganaderas de Chile y que apuntan a leves fluctuaciones en los precios.
4: Entre la semana del 31 de agosto y el 6 de septiembre, que es donde ya está consolidado todo el stock de ganado para producir carne para las fiestas patrias, está alrededor de 2.800 pesos el promedio general, el precio de novillo gordo para todo el país. Esto significa que no ha habido una variación significativa desde el 2025 con respecto al 2026. Nosotros como corporación creemos que no debiese haber un aumento significativo en el precio final al consumidor.
2: De esta manera, UDEPA proyecta un escenario sin aumentos generalizados para la canasta social consumo dieciochero, aunque con diferencias según el producto y sus condiciones particulares de oferta, producción y comercio exterior, y donde el llamado es a cotizar. En Osorno, Bio Bio, la radio.
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0: El nuevo aumento del precio de los combustibles vuelve a presionar los costos del transporte de carga, generando tensión entre los dirigentes del rubro en la región de los Lagos Osorno por las dificultades para absorber el mayor costo o traspasarlo íntegramente a los generadores de carga. Así lo planteó el dirigente nacional de la Confederación de Transporte de Carga, Jorge Vesperinas, quien indicó que el debate actual se concentra en los límites de ajuste establecidos por el mecanismo de estabilización de precios de los combustibles, MEPCO.
7: lo que se está perforando es la banda del MEP, que es lo máximo que debiera subirse.

0: de 85, 89 pesos, y en el caso del diésel se perfora y se sube 89 pesos, que nos ha explicado el Ministerio de Hacienda que es necesario hacerlo. Sí, lo entendemos, pero a nosotros nos cuesta mucho traspasar esa tarifa a nuestros generadores de carga, a nuestros clientes. Esa es la verdad de las cosas. Entonces, por ahí viene la coyuntura, se está trabajando en diversas cosas, pero no llegamos a puerto, y esto usted nos está representando altos problemas.
1: Respecto de eventuales movilizaciones, señaló que las cuatro principales confederaciones nacionales del rubro mantienen una mesa de trabajo permanente con los ministerios de Hacienda, Economía e Interior, con el propósito de buscar soluciones que permitan enfrentar el incremento de costos y asegurar la continuidad de la actividad.

0: La región de Los Lagos comenzó a prepararse para recibir el Eclipse Solar 2027, evento que podrá observarse desde distintos sectores de Chiloé y la provincia de Palena. Las proyecciones entregadas por autoridades anticipan al menos 40.000 visitantes. El detalle con Hans Barrows.
1: Chaitén, Futaleufú y Palena estarán entre los principales puntos de observación. Futaleufú, de hecho, ya se promociona como el corazón del eclipse 2027 debido a las condiciones privilegiadas que tendrá para apreciar este fenómeno. El eclipse solar se producirá el sábado 6 de febrero de 2027 y será de carácter anular, ya que la luna no cubrirá completamente el disco solar y dejará visible un aro luminoso conocido como anillo de fuego. En Futaleufú, esta fase podría extenderse durante cerca de 7 minutos y 30 segundos. El delegado de Palena, Marcelo Cifuentes, informó que comenzaron las reuniones con los municipios para preparar la llegada de cerca de 15.000 visitantes durante los días previos al eclipse. Los turistas podrían ingresar por vía marítima a través de la ruta bimodal, por vía aérea o desde Argentina, utilizando los pasos fronterizos de Futaleufú y Palena.
2: Se esperan que lleguen alrededor de 15.000 personas, lo que no deja de ser preocupante porque el abastecimiento, no solamente de hospedajes, de cabañas, de casas que son arrendadas también en temporadas de verano, no van a dar abasto por la cantidad de personas, y esa es la preocupación que tenemos de manera conjunta con las autoridades.
1: El alcalde de Quillón, Claudio Barudi, señaló que la comuna podría recibir entre 25.000 y 30.000 personas. Algunas llegarían solamente para observar el eclipse, mientras que otras permanecerían durante varios días. El municipio trabaja en un programa especial que podría incluir charlas astronómicas coordinadas con universidades. Este evento coincidiría además con las actividades por el aniversario de Quillón.
3: Creemos que vamos a recibir una cantidad enorme de personas, por lo tanto no sé si vamos a ser capaces de satisfacer toda la demanda, digamos, de alojamiento, por ejemplo, pero se están preparando para ello, hay una preparación para ello. Yo creo que la demanda que vamos a tener va a ser bastante grande. Nosotros calculamos que deberíamos estar recibiendo entre 25 y 30 mil visitantes. Algunos irán a venir por el día, no sé, y otros van a quedarse por varios días, pero nos estamos preparando. Y todo lo que es la hotelería, ¿no es cierto?, y hospedaje también se está preparando para ello, ya, porque es un hito importante, ya que no se va a volver a repetir en mucho tiempo más.
1: De acuerdo con las estimaciones preliminares, la fase anular podría observarse aproximadamente entre las 11:46 y las 11:59 horas, aunque el inicio, el punto máximo y el término variarán según cada localidad. Se recomienda confirmar los horarios específicos conforme se acerque la fecha. Para observar el fenómeno, será indispensable utilizar lentes especiales para eclipses o filtros solares certificados, ya que los anteojos de sol comunes no entregan protección suficiente. En tanto, en la región de Aysén, el eclipse también podría apreciarse desde la comuna de Las Huaytecas, especialmente en Melinque y Repollal, además de Puerto Cisnes. Estas localidades se perfilan como puntos de interés para quienes busquen presenciar el eclipse desde los archipiélagos australes. 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
0: Sin transporte escolar están los estudiantes que viven en la carretera Austral en Puerto Montt, luego de que el bus del DAEM, que estuvo por más de una semana sin circular, ocupara solo un día, volviendo a dejar a los estudiantes sin traslado. El vehículo moviliza a cientos de alumnos que viven y estudian a lo largo de la Ruta 7 y también hacia establecimientos ubicados en el centro de la capital regional.

0: quienes salen temprano hasta la vía para esperar el bus, que lamentablemente no llega, dejando a los menores a la deriva. Al respecto, la apoderada de la escuela rural Lenca, Vanessa Díaz, solicitó al DAEM que cumpla con el servicio o que avise con anticipación si no operará.
1: Fue terrible ver a los chiquillos porque la gran mayoría de los apoderados estaban diciendo que estaban parados en el paradero esperando aún desde las 7 de la mañana, porque este bus viene desde Puerto Montt y pasa a buscar a los chiquillos desde Piedra Azul, Chamisa, Quillaype, Metri. Mire, aquí hay niños desde prekinder hasta octavo. La gran mayoría se quedó tirado en los paraderos esperando que avisen que si no va a haber un transporte escolar tal día o si quedó en pane, alguna situación. Este bus sirve para muchos niños.
0: Y esto ha obligado que los apoderados y vecinos de la carretera Austral deban coordinarse para movilizar a los estudiantes hasta los establecimientos educacionales, pero lamentablemente no alcanzan a trasladar a todos, dejando a una parte importante sin transporte. Consultado al DAEM de Puerto Montt, hasta ahora no se han referido.
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0: Descontento generan los pacientes de la salud pública municipal el servicio Salud Conecta, que permite agendar horas o realizar consultas médicas por teléfono mediante un sistema de fila en llamada. Ante esto, desde la unidad encargada aseguraron que esta modalidad es la más expedita en comparación a otras alternativas y buscan potenciarla con inteligencia artificial. Vamos a conocer todo el detalle con Franco Bustamante. Buenas tardes, Franco.
3: Buenas tardes, Pedro. Esta modalidad comienza a operar a las 8 horas, cuando todas las llamadas que ingresan adquieren un número asignado por un sistema computacional que ordena la atención y la espera para cada persona, que luego es asistida por un funcionario. Esto, aseguran auditores, puede significar demoras de hasta más de una hora, lo que les provoca molestia, aunque algunos defienden este formato.
4: A las 7 ya me dice, está en el puesto número 50. Y recién me atienden 10 para las 8 con el número que me está tocando.
5: Tiene que ser a las 8, así que a las 8 un punto, marco. Y siempre que marco soy el número 60, el 40. Al final quedo al final, atrás. Yo no sé cómo lo hacen. Si no permiten antes de las 8, todos marcan justo a esa hora, me ganan todo el resto.
6: Pero hay que tener paciencia, si es algo público y algo que no se está pagando. Así que hay que tener paciencia. El tema es así, hay que tener paciencia, nada más.
3: El jefe de la unidad de telemedicina Salud Conecta, Matías Nagel, explicó que si bien recientemente tuvieron una falla puntual que se mantuvo por aproximadamente 2 horas, el sistema ha cumplido eficazmente y buscan a futuro potenciarlo con inteligencia artificial.
7: La inteligencia artificial hoy día también nos permitiría de algún modo esta interoperabilidad de datos de acuerdo a lo que el usuario pudiese tener en su información clínica. Por supuesto, esto todo está en evaluación. Hay normas, hay leyes que también estamos evaluando. No es solo implementar, sino que también es ser responsable con la información de datos que nosotros tenemos de nuestra comunidad, porque de algún modo igual hoy día tienen confianza en nuestro sistema y la idea tampoco es perder eso. Nosotros dependemos de los cupos disponibles que nos deja cada CESFAM.
3: Nagel explicó que el horario con mayor tensión es entre las 8 y 8.30 horas y los tiempos de espera promedio máximo son de 35 minutos, cuyas llamadas son atendidas por un equipo conformado por 15 gestores de familia, técnicos en enfermería, que responden la demanda. Además, cuentan con telemedicina que complementa la atención presencial, para lo que existe un servicio externalizado compuesto por 8 a 10 médicos que atienden en línea, sumado al equipo municipal de Salud Conecta compuesto por una psicóloga, una enfermera y una matrona. A esto se busca sumar un equipo de telepsicología mediante un servicio externo. Así, mientras los usuarios cuestionan el servicio entregado por telefonía, acusando largas esperas, desde la unidad aseguran que hacen una evaluación positiva al compararlos con sistemas de otras comunas que son más tradicionales y presentan esperas más prolongadas para conseguir horas. 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
5: Quinto detenido quedó en prisión preventiva por su presunta participación en un secuestro ocurrido en julio en el sector de Alerce, en Puerto Montt. El imputado fue detenido por personal del OS-9 de Carabineros tras una orden gestionada por la Fiscalía. Y el hecho ocurrió el 5 de julio, cuando la víctima fue abordada por un grupo de sujetos, subida contra su voluntad a un vehículo y trasladada hasta un domicilio en Alerce. Allí habría permanecido retenida durante más de 24 horas, siendo maniatada y golpeada con objetos y armas blancas, resultando con lesiones graves. Con ese nuevo formalizado, ya son 5 los imputados por el secuestro y todos quedaron en prisión preventiva, luego de que la Fiscalía obtuviera la máxima medida cautelar para cada uno. El tribunal estableció 80 días de plazo para desarrollar la investigación.
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5: El pronóstico para mañana en Puerto Montt es de cielo nublado, neblina matinal, variando a despejado. Se espera una mínima de 1 grado, máxima hasta los 13 grados mañana en Puerto Montt. Vamos a la Isla Grande en Chiloé. Ancud estará despejado desde muy temprano, mínima 3, máxima 12 grados. En Castro, nubosidad parcial, en la tarde despejado, 1 grado la mínima, máxima 12. Para Quellón, también despejado todo el día, 1 grado como mínima, 12 como máxima. Y en tanto, Chaitén va a estar despejado mañana, 2 grados la mínima, 12 como máxima. Y la temperatura en Puerto Montt a esta hora es de 6 grados. Faltan 21 minutos para las 21 horas. Es todo en Radiograma de la Tarde. Gracias por informarse con Bio Bio la Radio. Ahora viene el deporte.
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2: Sí, la información del deporte hasta ahora la conocemos con Diego Osorio. ¿Cómo estás? Buenas tardes.
3: ¿Cómo está? Un gusto de saludarte. La citación de Nicolás Córdoba para los partidos de la selección chilena a fines de este mes frente a Canadá, Estados Unidos y México. Ahí está una de las novedades. Lo vemos a través de Bio Bio TV, uno de los porteros, Cristian Bravo, del medio local, el gran guardameta de Huachipato. Sus sensaciones esta tarde las entregaba a través de la radio.
4: La verdad, un momento muy emocionante. Fue un sueño cumplido desde ya muchos años que lo venía buscando. Son hartos años de sacrificio, mucho trabajo que no se ve detrás de la de fin de semana, y nada, muy contento por la oportunidad y espero sea la primera de muchas. Yo desde chico soñé que iba a llegar a la selección y hoy día cumplirlo de esa manera es un sentimiento muy lindo. No tengo palabras para expresar lo que estoy sintiendo en este momento. Ahora enfocarse en que salga todo bien y celebrar con la familia más que todo.
3: Bueno, en un ratito vamos a repasar en Bio Bio Deportes toda la lista completa que ha entregado Nicolás Córdoba en la tarde de hoy, como así también el partido de Cobreloa, en un ratito, que busca el liderato, volver al liderato del torneo del ascenso en Antofagasta. Muchas gracias, buenas tardes.
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1: Hay documentos en la radio a nombre de Esteban Daniel Loaiza Villarroel, Jessica Andrea Marín Chávez, Yesenia Vanessa Santana Villarroel.

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gracias amigos por estar ahí escuchando la radio. ¿En su casa ya? Sí, llegó bien, qué bueno. ¿Tuvo paciencia en el taco? Ya, eso sí. Sí, perder la paciencia en el taco es algo que usted tiene que controlar. Sí, pues si pierde la paciencia, se va a sentir muy tentado a querer adelantar o tocar la bocina, por ejemplo, que muchos caen en eso, de tocar la bocina como si fuera la solución para todo. Y la verdad es que no, pues eso lo único que genera es generar más tensión, más nerviosismo y además contaminación acústica. Entonces evite eso. Si ya está en el taco, si ya sabe que va a demorar, simplemente respire profundo, cuente hasta 100 y mantenga la calma. Eso es fundamental para que, además de llegar bien a su casa, no llegue enojado, enojada, ¿ya? Siempre con harta paciencia. Como dicen, hay que armarse de paciencia, si no nos queda de otra. Bueno, y quédate en sintonía de la radio, ya se acerca el informador de las 21 horas. Vamos a continuar contándote de todo en estas horas de la noche y también escuchando los audios que ustedes nos envíen relacionados con el tránsito desde cualquier lugar de nuestra región de Los Lagos.

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6: La información con Franco Bustamante.
7: Para contarles que se ha hecho un llamado desesperado y por lo más preocupado por una familia que está buscando a David Alejandro Contreras Sánchez, de 22 años, el cual fue visto por última vez en el sector Angelmó el 12 de agosto, ya casi hace un mes que no se ha tenido información con respecto a su destino. Lo reiteramos, se trata de David Alejandro Contreras Sánchez, de 22 años. Él fue visto por última vez en el sector Angelmó de Puerto Montt. Según se ha indicado por la familia, vestía buzo color plomo completo. Y desde esa descripción es que buscan que quien pueda haberlo visto informe inmediatamente, en la medida de lo posible, a Carabineros producto de este extravío, el cual se está realizando diligencias por parte de la policía uniformada. 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
6: Comuna cordillerana Alto Biobío ya cuenta con brigadistas aprobados para enfrentar alta temporada de incendios forestales. Nos informa Mario Tapia.
8: La comuna de Alto Biobío ya cuenta con operadores de cuadrilla, jefes de brigada y operadores de motosierras, ya preparándose para la alta temporada de incendios forestales en la provincia de Biobío y especialmente en la Alta Cordillera, también zona de altas incidencias de grandes incendios forestales. Indicó que la CONAF, junto a la Municipalidad de Alto Biobío y además también la Delegación Presidencial y otros organismos asociados, prepararon a estos brigadistas que ya están listos para entrar en operaciones en el mes de octubre, si así la situación lo amerita. Precisamente CONAF se encuentra a nivel de la región de Biobío y provincia reclutando los nuevos brigadistas para la alta temporada, reiteramos, de incendios forestales en la provincia de Biobío. 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
6: En los próximos minutos, el presidente José Antonio Kast viajará a la región de Los Ríos. Nos informa María José de la Barra.
9: Así es, luego de participar en la inauguración del Mundial de Rally 2026 en Concepción, el presidente José Antonio Kast ya se encuentra en el aeropuerto Carriel Sur para poder dirigirse a su próximo destino, la región de Los Ríos, donde va a tener actividades durante toda la jornada de mañana. Se espera que visite el astillero junto al ministro de Defensa Fernando Barros, el astillero ASENAV. También va a tener un encuentro con distintos parlamentarios y autoridades de la región de Los Ríos. Estará en las comunas de Corral, de Máfil y San José de la Mariquina con distintas actividades durante la jornada de mañana.